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4: 12 grados.
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2: 8:56 minutos.
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3: frío, frío.
4: 12 grados.
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3: 10 de la noche.
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3: frío, frío.
4: 12 grados.
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2: 10:59 minutos.
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5: 13 grados.
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3: fría, fría.
4: 13 grados.
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3: 12:58 minutos.
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4: ¡Fría, fría!
5: 13 grados.
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4: 1:59
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4: ¡Frío, frío!
5: 13 grados.
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3: 3, 1 minuto.
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4: ¡Frío, frío!
5: 13 grados.
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3: ¿4? 6 minutos.
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6: 13 grados.
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2: 5:02.
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4: 13 grados.
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2: 5:56 minutos.
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3: tibia, tibia.
4: 14 grados.
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3: 6:58 minutos.
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0: Hola, hola. Muy buenos días, martes 25 de agosto. Ya es 25 de agosto de 2026. Y los magníficos en el aire. En el aire, por supuesto, en Radioactiva.
1: ¡Sí!
0: Con la presentación de él, increíble, musculoso, habiloso, inteligente, musical, audiovisual. Lo puedes llevar a tu casa, lo puedes pedir por algún trabajo. Consúltale, Joaquín González Soler. Nuestro Joaquín Lee es

0: ya lo dijo Lucho. Mañana de martes, martes 25 de agosto, último martes de agosto.
1: Tal cual.
0: Sí, porque queda un lunes.
1: Queda un, claro, la otra semana, un lunes y estamos. Así y que listo. Último martes de agosto.
0: Y empieza el mejor mes también del año.
1: Oh, ya, un mes con aroma de asado. Y sé que ayer dije, ¿y eso qué? Era un OVNI y un volantín.
0: ¿En serio?
1: En medio del cielo blanco nublado había un volantín dando vuelta. Y eso me pensaba que sería un dron y era un volantín.
0: Qué bonito, Lucho, de Chile. Entonces eso quiere decir que ya nos acercamos a la mejor fecha y él también la goza porque es de Chile. Aunque en realidad goza todos los días porque él es un vividor. Ajá. Él es el mejor. Él es de Chile, por eso se llama Lucho de Chile. Luis Hernández Enríquez, Lucho de Chile. Lucho de Chile. Grande, grande Lucho.
1: Gracias, gracias, gracias. Cielo nublado en Santiago, 15 grados esperamos para hoy, una máxima de 17. No sube tanto. Pero,
0: no sube tanto, pero hay lluvia hoy día.
1: Hoy día ya se espera agua en la tarde, pero dice que más que agua, porque serán como chubascos.
0: Chubascos.
1: Es la ventolera, la cantidad.

0: de viento que va a correr. Viento de entre 25 y 40 kilómetros por hora, por lo menos en la zona centro y Santiago se espera. Así es que a cubrirse, a protegerse a través del 227-262-2232. Nos comunicamos en la línea magnífica radioactiva.
1: También el WhatsApp más 569-6836-2133 para que nos dejes tu lindo mensaje de voz. Ojo, solo mensaje de voz.
0: Nunca llame al WhatsApp. ¿Qué pasa si llama al teléfono de WhatsApp, Joaquín?
1: No vamos a atender nunca.
0: Nunca entenderemos.
1: No.
0: ¿Qué pasa si usted está al aire y lo llaman por su Instagram?
1: Tampoco, porque estamos con audífono, no podemos escuchar.
0: Ayer le dije eso a alguien y me trató antipático. Pero no importa, lo importante es que estoy trabajando, no voy a contestar. Yo creo que usted tampoco se está trabajando. Pero en el Instagram estamos también con nuestra publicación de los magníficos. Deja tu corazón y ponle color, por supuesto, en el Instagram, @radioactivachile.
1: Y también estamos absolutamente en vivo todos los días entre las 7 y las 9 de la mañana. ¿Dónde voy? ¿Dónde?
2: Lucho de Chile y Joacolí están en vivo por YouTube, @radioactivachile.
1: Claro, ahí estamos en el YouTube para que nos vea también y nos dejes un like.
0: Sí, déjanos tu like al tiro tempranito para no sufrir después. Déjanos tu like.
1: Claro, después tenemos que andar pidiendo ayuda para el like.
0: Estás pidiendo like, no, por favor.
1: Por favor, ¿dónde vamos a parar?
0: Así es, sí, pues.
1: ¿A dónde vamos a parar?
0: Tal cual dijo el maestro. ¿Dónde vamos a parar? Así que vamos nomás.
1: ¿Estamos entonces?
0: 7:03 a.m. ¡Vamos!
1: ¿Estamos listos? Vamos entonces, Lucho, póngase el cinturón, acomódese, límpiese los pies, por favor, todo el mundo, adelante y no te relajes, porque en 5 minutos en la mañana hacen la diferencia.
0: Ahora a toda velocidad con el tobogán de los magníficos de Radioactiva.
2: Todos somos magníficos.
1: Carita bonita.
0: Mira qué magnífico.
1: R11 se llaman estos gallos.
0: Mira.
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1: Dale, Lucho. 7:09, 7:09.
2: A ver, tenemos tantas cosas en la vida, en el mundo, cosas que ocurren, pero ¿cuántas habrá en este programa?
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2: Cosas de la vida, cosas que ocurren. Tenemos acá una linda publicación de cine que habla de grandes figuras del séptimo arte que fueron alguna vez despreciadas. Por ejemplo, la multiganadora Meryl Streep, solo 3 años antes de ganar el Oscar, audicionó para la película King Kong, para ser la rubia que captura King
4: Kong.
2: ¿Solo
4: 3 años?
2: Sí, el 76. Ella gana 79, el mejor reparto para Kramer vs. Kramer, y el año 80 se gana el primer Oscar. Pero Meryl Streep, el 76, era una chica que buscaba una oportunidad, quería trabajar en King Kong, y el director, que le hablaba en italiano a su hijo, le dijo: ¿por qué me traes esta cosa tan fea? Y ella, que hablaba italiano, dijo: lamento no ser lo suficientemente bella.
4: ¡Wow!
2: Imagínate. El Andrew Garfield. El Spider-Man flaco.
4: El Spider-Man flaco.
2: Dice que audicionó para las Crónicas de Narnia, para ser el príncipe Caspian. Pero no lo consideraron por no ser suficientemente guapo.
4: ¿También?
2: También lo despreciaron por feo. Mira, wow. La Kate Winslet, la de Titanic.
4: Sí.
2: Que es bien guapa ella.
4: Rose,
2: de Titanic. Kate Winslet dice que la criticaron y discriminaron permanentemente por su físico, y lo ha señalado en varios podcasts y programas de entrevistas, que dice que chuta, que la trataban de que ella no iba a tener carrera en Hollywood, que lo más le ganaba el papel de rellenita. Imagínate. La Winona Ryder, que ahora es la mamá en Stranger Things, y que también en los 90 hizo una gran carrera, le dijeron que no tenía aspecto de estrella ni cumplía los estereotipos denominados de los 80. Mira, y así muchas figuras que fueron despreciadas.
4: Hay muchas cosas.
2: Tremendas, muchas cosas. Y, por ejemplo, Gillian Anderson, que es la de los Archivos Secretos X.
4: Sí.
2: Y que ahora está también en Netflix en Sex Education. En los años 90...
4: Mulder y Scully,
2: claro. Ella sería Scully.
4: Sí.
2: La Gillian Anderson, que es bien guapa también para la edad que tiene, los ejecutivos de Fox dudaron contratarla para los Archivos Secretos X porque consideraron que no tenía atractivo sexual.
4: ¿Mí?
2: Y que no encajaba con los estereotipos de bomba sexy.
4: Pero si no, ¿para qué querían una bomba sexy en Epo?
2: Yo creo que ahora en Sex Education, que hace una mamá madura, es mucho más bomba sexy que no. Y así, son muchas figuras del cine que fueron despreciados. Y por eso queremos atraer este tema para que tú lo recojas en tus zapatos para preguntarte. ¿Y tú?
4: ¿Y tú?
2: ¿Y tú?
4: ¿Y tú?
2: ¿Y tú?
4: And you.
2: Porque ¿a quién no le ha pasado?
4: ¿A quién no le ha pasado?
2: A todos nos han rechazado, despreciado,
4: sí,
2: dejado de lado. Puede ser una peguita, puede ser en la vida, puede ser en el amor. Siempre en un minuto te dijeron gracias, te llamamos.
4: Hasta luego.
2: Ocurre. Y le ha ocurrido a grandes y famosas figuras exitosas. En algún minuto también lo rechazaron.
4: Claro, no era para uno.
2: Y al final tú tenés que pensar, ¿sabes qué? Buscaban otra cosa, no era para mí.
4: Claro. El tatita Dios sabio.
2: Sí, cuando postulaste una pega con toda la fe y no se dio. No era nomás.
4: Por algo no era.
2: Claro. O postulaste un amor también, con toda la fe. No era.
4: Por algo no era.
2: Por algo no era.
4: Claro.
2: Esas cosas pasan. Al 227262232. O al WhatsApp de Radioactiva.
4: Más
2: 569-6836-2133. ¿A ti cuándo te rechazaron?
4: ¡Ah!
2: Cuenta tu pena, sacúdete.
4: ¡Sacúdete! ¿Cuándo te rechazaron? Cuéntanos.
2: 227262232.
4: Cuéntanos, magnífico, magnífica.
2: Sí, porque todo nos ha pasado en algún minuto. Postulaste algo, pensaste, aspiraste algo y no ocurrió.
4: Cuéntanos, ¿cuándo fuiste rechazada, rechazado? Todos tienen una historia.
2: Sí, siempre hay un tema.
4: Claro.
2: Postulaste con toda la fe
4: y no pudiste.
2: Hola.
4: ¿Aló?
6: Hola, muchachos, ¿cómo están?
4: Buena, buena.
2: A ver, ¿cuándo lo rechazaron?
6: Mire, tengo que decirlo como dicen ustedes, con diplomacia, con educación.
2: A ver.
6: Lo que pasa es que era un trabajo de bandolero, digámoslo así, y no me invitaron y les fue mal. Y dije, Diosito es grande, por eso no quería que yo fuera a trabajar allá. No sé si se entiende.
2: No era para
6: los niños.
4: Exacto.
6: No era para mí.
4: No era para usted, pues, mi rey. Sí. Tiene toda la razón, ¿ves?
2: No hay que lamentarlo tanto, seguir adelante, pero queda la anécdota.
7: Hola, mi yayos bellos. Buenos días.
4: Hola, po.
7: Oye, yo fui despreciada mucho tiempo por mis alrededores, conocidos, amistades, todo. Y ahora...
4: Pero sin sueño. ¡Uy, se fue!
2: Se despreció a sí mismo.
4: Se despreció solo.
2: Hola.
4: ¡Aló!
8: Bueno, mis cabros lindos.
4: Hola, pues.
2: A ver, ¿qué le pasó?
8: Una vez estaba trabajando, me echaron y me fui a vivir con mi pareja, güey. Me quedé sin pega, entonces quería pega de cualquier cosa.
4: ¿Ya?
8: Y me fui a trabajar, o sea, quería trabajar en las tardes como personal de aseo.
2: ¿Ya?
8: Y la señora me dijo, no, usted no puede trabajar aquí porque usted tiene muy buen currículum para trabajar acá. Así que, nos vemos, chao.
2: Está sobrecalificado, te digo.
8: Sobrecalificado.
2: Sí.
8: Mire. Oh. Pero ahora estoy bien trabajando. Eso es lo importante y lo bonito.
2: Imagínate, incluso para eso también te desprecian. ¿Sí? Cuando estáis sobrecalificados.
4: También.
9: Wow. Oh, me hicieron acordar al Willy Benítez, weón, al amigo del Bombo Figa. A ese viejito también, puta, que lo cancelaban a cada rato, weón. Pero el viejo nunca existió.
4: Al Willy Benítez. ¿Alguna vez me pasó, Lucho?
2: Sí.
4: No, en un trabajo. Fui, me presenté un trabajo para manejar un traslado de mascotas, de animales en una veterinaria.
2: Ah, ya.
4: ¿Cachai? Tenía que ir a buscar y dejar a los
2: conductor,
4: animales.
2: Ir a buscar a los perritos.
4: Sí, pues conductor, pues.
2: Ya.
4: O mascotas, pues. Y no me dejaron.
2: ¿No?
4: También porque estar sobrecalificado.
2: No, usted es demasiado para esto.
4: Sí, no, usted no es para acá.
2: Pero necesito la pega.
4: Yo le dije, pero quiero trabajar, pues. Y no me dejar.
2: Sí, dígale al mundo.
4: ¡Aló!
10: ¡Aló!
2: Hola, ¿cuál es tu nombre?
10: Adriana,
4: ¿cuándo fue rechazada?
10: Bueno, nosotros somos una pareja joven que llevamos varios años juntos y al inicio nos costó surgir, como a todos, pues, ¿cachai? Y, loco, no nos invitaban a nada, pero a nada, ni a un cumpleaños.
2: No.
10: Y ahora que tenemos mayor poder adquisitivo, nos invitan a todos, quieren ser nuestros amigos.
2: No ve.
10: Quieren pasar metido en la casa en los veranos con la piscina.
2: Mire.
10: Ahora todos son tus amigos en el verano para ir para el sur. Entonces es como, no, chao, nos pescamos.
2: Está bien.
4: Está bien, pues.
2: No ve qué pasa.
4: Oye, la gente interesada también.
10: Terrible, pero bueno, ahí se cierran los círculos, no.
2: Sí.
4: ¿Y cómo se llama su pareja? ¿Contra quién?
10: Ah, Hasi.
4: ¿Cómo?
10: Hasi.
4: Ya, pues. Sí. Saludos para el Hasi entonces y para ti, pues.
10: Saludos, Adriana. Saludos,
4: se
10: está durmiendo,
4: estoy después lo ve en el YouTube, pues. Da lo mismo. Adriana, que tenga buen día.
10: Gracias, ya desperté.
4: Eso, invítenos para la casa.
2: Eso. A la piscina.
4: Eso, a la piscina.
11: Hola, chiquillos. Pucha, yo como en el 2012. 2013 postulé a promotora, pero como soy muy crespa, me rechazaban. Solo en ese tiempo pedían lisas. Así que viví mi era de discriminada por ser rizada.
2: ¿Por ser crespa?
4: ¿Por ser crespa? ¿Quién me decís, Lucho? A ver, último acá.
2: Hola.
4: Hello.
12: Hola, buenos días, Muyelio, ¿cómo están?
4: Buena.
2: ¿Cuándo lo despreciaron a usted?
12: Mira, una vez estuve sin pega casi 8 meses. ¿Ya? Y había encontrado una pega, pero maravillosa, y me pagaban súper bien y todo. Había pasado todas las pruebas y al momento de ir a firmar el contrato me despreciaron porque tenía DICOM.
2: Oh, ¿En serio?
12: En serio, maestro.
4: Wow.
12: Así que fue horrible, pero salí del lugar donde me iban a contratar y me llamaron de una pega mejor y hasta ahora llevo trabajando casi 15 años en esa empresa.
4: Ve, por eso era por rey.
2: Mejor, era mejor para ti. Y tapaste el hoyo de Icon para que no te molestara más.
12: Sí, pues, por supuesto, al tiro.
2: Qué gracia.
4: Compadrito, que tenga buen día, mi rey. Ve, todo es para mejor.
12: Sí.
4: Chao.
2: Felicidades.
4: Chao, eso.
13: Hola, buenos días.
4: Hola,
13: pues. Uf, yo en básica y en media, las veces que me gustaba así como chiquillo, yo igual era como tímida y cuando me atrevía a decirles que me gustaban, ellos me decían siempre de vuelta, te quiero, eres muy bacán, pero como amiga. Y eso pasó en todas las básicas y media, recién pololeé cuando salí, estaba en la universidad. Eso, chiquillos, que tengan muy buena semana y muy bonito día.
4: Muy bonito día para ti también.
2: Ocurre.
4: Sí.
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2: 7:19.

0: Le mando un saludo a mi papá, que va al trabajo.
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0: Hola, muchachitos. A mí me rechazaron el crédito hipotecario.
1: Hola, Mar. Estoy un poquito resfriado.
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1: ¡Aldo! Hola, ¿cómo te llamas?
2: Amanda y Santiago.
1: ¿Amanda y Santiago son hermanitos?
2: Sí.
3: ¿En qué curso están Amanda y Santiago?
2: En tercero y en Santiago de quinto.
1: Son chiquititos los dos. Oye, ¿en qué colegio están?
2: En el Morelda y en el Domingo Lando María.
1: Muy bien. Oye, ¿y dónde queda el colegio de ustedes? ¿De cada uno dónde queda?
2: El Morelda queda en Recoleta y el del Domingo Santa María en Renca.
1: Miren, Renca y Recoleta.
3: Bien. Oye, cantemos, vamos al colegio ya.
1: Díganlo juntos los hermanitos, díganlo.
4: Vamos al colegio. Oye, antes que corten,
3: sí.
4: La Amandita está de cumpleaños hoy día.
3: Pero Amandita, por favor.
4: Y tu papá también, así que partida doble.
1: Mire, qué bonito.
3: La mansa torta hoy día.
4: La tremenda torta para los dos.
1: Amandita, feliz cumpleaños, que lo pase bien hoy día, que tenga una gran, gran jornada, un lindo martes.
2: Vamos al colegio.
1: Maravilloso, qué bonito. Mire, la Amandita no lo dijo.
3: Está de cumpleaños.
5: Vamos al colegio.
6: Eso y muchas cosas.
3: ¡Hay muchas cosas! Hola.
7: Hola.
3: ¿Cómo te llamas?
7: Santino Enzo y...
1: ¿Santino Enzo y?
7: Y mi papá.
1: Ah, ya. ¿Cómo se llama tu papá?
7: Mi papá se llama Nelson y mi mamá Bernardita.
3: ¡Hola, Nelson y Bernardita! Nelson, ¿cómo se portan Santino y Enzo?
8: Te digo la verdad, te miento.
3: Miénteme.
1: Miénteme, que me encanta.
7: ¡Copia!
3: ¡Ya vamos al colegio!
1: ¡Ya, dígalo! ¡Vamos al colegio!
9: ¡Vamos al colegio! Hola, magníficos, ¿cómo están? Yo estoy bien.
1: Buena.
9: Voy al colegio con mi mamá. Voy en el British Royal School, un colegio británico. Y ¡Vamos al colegio!
3: ¿Qué pasó?
1: El British Royal Show.
3: Es que es muy flemático ese colegio. British Royal. Hola.
1: ¿Aló? Clase Mr. Bean ahí.
10: ¡Hola, cabeza de cocodrilo!
11: ¿Cómo están los grilos? Soy Pascal, del Colegio Peralí en Peñalolén. Y voy con mi prima Julieta y mi tata.
12: Hola, Radioactiva. Yo voy en San Marco y voy en primero básico B.
11: Ahora mi abuelo los va a saludar.
13: Hola, mis muchachos bonitos, que les vaya muy bien hoy día. Felicidades.
11: Y quiero mandar un saludo a mi mamá porque hoy día es su cumpleaños. Se llama Michelle. 1, 2, 3.
10: ¡Vamos al colegio!
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1: Oye, no tengo la... aquí está.
3: Ahí está.
1: Pensé que me la habían robado.
3: Sí, porque son las 7 de la mañana con 26 minutos. Y tenemos que decir que tengas atención. 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
0: Ahora que dijiste Yes, ¿quién está de cumpleaños hoy día?
2: ¿Quién?
0: Gene Simmons. Está de cumpleaños.
2: Vamos a tocar una canción de Kiss entonces.
0: Claro, el bajista de Kiss y fundador de Kiss. Atención, solo hasta
2: el dueño de Kiss.
0: El dueño de Kiss. Por eso tuvimos pantuflas. Tuve pantuflas, tengo toalla de Kiss.
2: Yo tengo la bata de Kiss.
0: Todo eso lo hizo Gene Simmons. Sí. Vendió todo con Kiss.
2: Todo lo hizo.
0: Hasta vendieron la marca ya.
2: Sí.
0: Sí. 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
3: Para la masa vamos a necesitar harina, levadura y 200 ml de agua.
4: ¡Tibia, tibia!
5: 16 grados.
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20: El WhatsApp que dice cuando son las 7:34.
21: Hola, un saludo a Annelise Toledo. Vamos camino al colegio, vamos atrasadísima.
22: Atrasado, muy atrasado.
20: Ahora apúrense, pues.
19: Por favor,
20: esto.
22: Hola, mamichito. ¿Me pueden enviar la canción Los Parientitos?
21: Mis Parientitos.
22: Mis Parientitos, por favor. Porque mi mamá dice si lo, si lo pueden enviar, por favor. Chao.
0: Claro que podemos convidarlo, para eso nos tiene que seguir.
20: Sí, pues,
0: sí, pues una cosa por otra.
20: En el Instagram, arroba Juacolí, ahí le escribe y se lo pide.
0: O en el Instagram, arroba Lucho de Chile, porque ambos lo tenemos. Si usted lo pide, nosotros se lo damos de vuelta.
20: Claro, ¿eh? Ahí nos pone un correo para que hagamos más rápido y expedita la entrega.
0: Claro, pero síganos en el Instagram. Mira, tenemos los siguientes mix disponibles.
20: Ah,
0: Para que nos pida a nuestro Instagram. Tenemos el mix parientito.
20: Parientito.
0: Tenemos el mix Vedetto 1, mix Vedetto 2.
20: Vedetto.
0: Tenemos el mix H.
20: Yo no tengo ese.
0: Ay, pero yo se lo mando.
20: Ah, ya.
0: Tenemos también...
20: Me pidieron uno de reggaetón school y dije, bueno, lo tengo yo.
0: Lo tenemos ahora.
20: ¿Ya?
0: El old school 2.
20: Ya.
0: Tenemos también el mix 80s.
20: Tampoco lo tengo.
0: También está acá.
20: Ya.
0: Ya, eso es lo que tenemos por ahora.
20: Ya.
0: Para compartir. Así que si quieres esos mix, síganos, arroba Lucho de Chile.
20: Arroba Juacolí. Nos escribe en el Instagram
0: eso,
20: y nos pone un correíto.
0: Nosotros lo enviamos de vuelta.
5: Hola Radioactiva, acá soy Connie y vamos bien. Le mando saludos a mi mamá y me mando saludos a mi mima porque hoy día me voy a un paseo. Y mi mamá se llama Tamara y... Vamos bien.
0: Eso.
5: Saludos a mi hermano. Los amo,
0: besitos. Los amo, dijo.
20: Gracias.
0: Va un paseo. Y el otro mix que tenemos también, Lucho, para que lo note, mix Capitán Memo.
20: Tampoco lo tengo
0: también
20: todavía.
0: También lo tenemos.
20: Ya.
0: ¿Ya? Para que sepa. Ya, eso lo podemos compartir.
20: Ahí escriba.
0: Pero síganos en el Instagram.
20: Arroba Juacolí.
0: Arroba Lucho de Chile. Lucho, ¿quién está de cumpleaños hoy?
20: Hoy está de cumpleaños. Hoy estamos de fiesta. Está de cumpleaños el señor Chaim Witz, más conocido como Gene Simmons.
0: ¡Gene Simmons!
20: Claro, músico israelí-estadounidense, cantante, compositor, productor, bajista y fundador de esta banda. Kiss, aquí está, el gallo de la lengua roja. Está de cumpleaños hoy Gene Simmons. ¿Cuánto cumple? 77 virulos.
0: ¡Wow! El hombre rudo de la banda Kiss, el demonio.
20: El demonio. Claro, con la lengua afuera, tirando fuego.
0: ¿Y sabes que el demonio no es nada tan demonio?
20: No.
0: ¿No? Porque él nunca tomó y nunca se inyectó ninguna droga, nada.
20: Lo que le prometió a su madre.
0: Le prometió
20: dijo, mira
0: a su
20: lo
0: mamita.
20: Que está haciendo estas cuestiones satánicas.
0: Mira que ahí estáis vestidos, mira cómo te pintáis la cara.
20: Y dijo, no mamita, si esto es puro acting, puro show.
0: No mamita, si es show no va. Y mira cómo botáis sangre.
20: Dice que no, si es puro, es un caramelo.
0: Y él le prometió a la mamá que nunca iba a beber ni a drogarse.
20: Pero vender todo con Kiss, eso sí que sí.
0: Una máquina de hacer plata.
20: Y en realidad es, como dicen, la mejor banda de rock and roll del mundo.
0: Sí, la mejor banda, el mejor show en vivo.
20: Y es absolutamente cierto, lo podemos corroborar.
0: Sí, lo vimos ayer, hoy en el Maquinaria, increíble. Y en el... Y en el Bicentenario.
20: Sí, el Bicentenario estuvo increíble, pero me tocó una vez verlo muy de cerca en el Movistar Arena. Y el fuego encima.
0: Escuchemos.
20: Paso por arriba mío.
0: Y así empieza. You want the best. You got the best. The hottest band in the world. Kiss.
20: Detroit Rock City, magnífico.

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1: Hola, muy buenos días, niñas y niños, ¿cómo estáis? ¡Qué lindos aplausos de los chicos! 7:41. Me presento, soy la señora Williams, amiga y traductora de Piticlin el Marcianito. Nos vamos al colegio con todos nuestros amiguitos y jugamos antes de llegar a la sala, por supuesto. ¡Ahí viene Piticlin! ¡Ahí viene nuestro amigo del espacio! ¡Ahí viene! ¡Ahí viene el niño del espacio, nuestro amigo del universo! ¡Es Piticlin el Marcianito! ¡Oh! ¡La influencia de rock and roll estábamos escuchando! ¡Piticlin! ¿Te gusta Kiss? Es muy atractivo, claro, porque es un show demasiado visual, muy entretenido y con buenas canciones. ¿Qué tiene que...? ¡Ah, la película! ¡Hay películas! ¡Hay películas! Y también han aparecido incluso en Scooby-Doo. ¡Como en dibujos animados! ¡Qué más bueno, qué! ¡Qué más bueno! ¿Se dio cuenta qué día es hoy, Piticlin? ¡Oh, el segundo mejor día de la semana! ¿Cuál es y por qué? Ahora la niña y niño llaman al teléfono.
2: ¿Por WhatsApp?
1: ¿O envían el mensaje al WhatsApp? ¿Para qué?
2: ¡Porque hoy
1: chistes! ¡Marta de chistes! ¡Marta de chistes! ¡Marta de chistes! ¡Marta de chistes para Piticlin!
2: ¡Cuéntame un chiste!
1: ¡Cuéntale un chiste, Piticlin!
2: ¡Me gusta el chiste,
1: pero lo más importante! ¡Es que al final del chiste! Claro, cuentas el chiste y al final... ¡Uah! ¡Es muy importante! ¡Claro, queda más chistoso arreglar el chiste! ¡Vamos con los chistes! ¡Hola!
2: ¡Hola!
1: ¡Hola! ¡Hola!
3: ¡Hola,
4: señora William!
1: Hola, ¿cómo te llamas?
4: Elian.
1: Elian, acá está Piticlin. Dale, salúdalo.
4: Hola, Piticlin.
1: Cuéntame un chiste, Elian.
4: ¿Cuál es la consola favorita de un cerdo? Oh.
1: ¿No lo sabe?
4: La... ¡Uy! ¡Guau!
1: ¡La tiene! ¡Esto se le pinchó!
5: ¿Saben qué se parece un niño huérfano y un niño sin brazos? En que no van a abrazar a su papá. ¡Guau!
1: ¡Uy, pero por qué tan cruel! ¡Demasiado cruel! ¡Hola! ¡Hola, ¿cómo te llamas?
6: Amanda.
1: Amanda, acá está Piticlin. ¡Salúdalo, por favor!
6: Hola, Piticlin.
1: ¿Cómo estás?
6: ¿Qué?
1: ¿Cómo estás, Amanda?
6: Bien.
1: Ahora sí, cuéntale un chiste a Piticlin.
6: Si una peruana se cierra y sigue siendo una causa perdida.
1: Por Dios.
7: Buenos días, Radioactiva. Buenos días, Piticlin.
8: Hola, soy Catalina.
7: Cuéntame tu chiste, hijita.
8: ¿Qué le dijo un pato a otro pato?
7: ¿Qué le dijo?
8: Le dijo, estamos empatados.
7: Besitos, buenos días, Piticlin. Tira para arriba, Piticlin. Tira para arriba, Piticlin.
1: ¡Hola! ¡Hola!
9: Hola, señora Williams. Soy Clemente. Ese es de Puerto Montt. ¿Qué le hizo una peda a otra peda? Espérame. ¡Wow!
1: ¡Hola!
10: ¡Hola!
1: ¿Cómo te llamas?
10: Santiago.
1: Santiago, acá está tu amigo Piticlin. ¡Salúdalo!
10: ¡Hola, Piticlin!
2: ¡Hola, ¿cómo estás?
1: ¿Cómo estás?
10: Bien, ¿y tú?
1: Cuéntale un chiste.
10: ¿Cuál es el pez más molestoso?
1: No lo sabes.
10: El pesado.
1: Está bien claro. Muy bueno. ¿Cómo se va a
8: jugar? La Pretty Queen fue Sofía. ¿Y qué dice un tallarín a otro tallarín? Oye, mi cuerpo pide pesa.
1: ¡Hola!
3: ¡Hola!
1: ¿Cómo te llamas?
3: Agustín.
1: Agustín, acá está Pretty Queen. Saluda a tu amigo.
3: Hola, Pretty Queen.
2: ¡Hola, ¿cómo estás?
1: ¿Cómo estás?
3: Bien.
1: Cuenta un chiste, Agustín.
3: ¿Por qué el mar es azul? ¿Por qué el mar es azul?
1: No lo sabe.
3: Porque los peces dicen blue, blue, blue. ¡Guau!
1: ¡Wow! ¡Oh, muy bueno!
11: Hola, soy Laura de Talca y este es mi chiste. ¿Por qué las fibras Duracell duran más? Porque son Duracell. ¡Wow!
1: Menos mal que no son Rayovac. ¡Hola!
12: ¡Hola!
1: ¡Hola! ¿Cómo te llamas?
12: Tomás.
1: ¿Cómo se llama?
12: Tomás.
1: ¡Tomás! ¡Saluda, saluda a Pretty Queen, Tomás! ¡Dale!
12: ¡Hola, Pretty Queen!
1: ¡Cuéntale un chiste, Tomás!
12: ¿Por qué el sol es más grande que la luna?
1: ¡No lo sabe!
12: Porque lo dejan jugar con fuego.
1: ¡Guau! ¡Ay, pero muy buenos chistes, Pretty Queen! ¡Ay, se salió de otra forma ese chiste! ¿Cómo era? ¿Por qué la luna es más grande que el sol? ¿Por qué? ¡Porque lo dejas salir de noche! ¡Pero solo juega con fuego! Podríamos estar más rato, claro, pero que ahora tenemos que irnos al colegio. Al Roberto Gómez Bolaño, claro, son las 7:48. Tome la mochila, nos vamos al colegio. Yo después lo espero con algo rico cuando vuelva ya. ¿Sopa y pilla? Claro, porque va a llover, sí. Tengo zapallito, le voy a hacer sopa y pilla, Pretty Queen. ¡Eso, qué rico! Si queda fuera del colegio, le voy a decir...

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1: ¡Tira para arriba, Betty Clay!
2: ¡Tira para arriba, Betty Clay!

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1: Hola.
2: ¿Aló?
1: Hola. Hola, ¿cómo se llama?
2: Celeste.
1: Celeste, bienvenida.
3: Bienvenida, Celeste. ¿Qué te lleva al colegio?
2: Con mi papá.
1: ¿Cómo se llama el papá?
2: Rodolfo.
1: ¡Hola, Rodolfo!
4: ¡Hola, los muchachos!
1: ¿Y cómo van al colegio, Celeste, con el papito?
2: ¡Vamos bien!
1: ¡Celeste, muy bien!
3: ¡Hola!
1: ¡Aló!
5: ¡Hola!
3: ¿Cómo te llamas?
5: Vicente.
1: Vicente, ¿con quién va al colegio, mi rey?
5: Con mi papá.
3: ¿Cómo se llama tu papito?
5: Eric.
1: ¡Hola, Eric!
4: ¡Hola, hola!
1: ¡Buena, magníficos! ¿Cómo van al colegio? ¿Cómo van?
5: ¡Vamos bien!
1: ¡Oh, Vicente, apúrese!
3: Pero,
1: Vicente.
3: Eric.
6: Chicos, me llamo Eva. Hoy voy a con mi mamá. Y
1: vamos atrasado. ¿Y ahí quedó?
3: Sí.
1: ¿Sí? ¿Nada más?
7: Vamos atrasado, muy atrasado.
1: Faltaba, ¿viste, Lucho?
3: Hola.
8: Hola.
3: ¿Cómo te llamas?
8: Isis.
1: Isis, qué lindo tu nombre. ¿Con quién va al colegio la Isis?
8: Con mi papá.
3: ¿Cómo se llama tu papito?
1: Ramsés.
8: Nicolás.
1: ¡Hola, Nicolás!
9: ¡Hola, mami, hijo!
1: ¡Ay, cómo van al colegio!
8: Vamos bien atrasado.
1: ¿Pero qué pasó el martes?
10: Hola, magníficos, me llamo Catalina Moncada y estoy con mi mami. Y vamos bien.
3: Hola.
1: Aló. Aló, no cacho nunca que estuvo al aire.
3: No.
1: Vamos a ver.
11: Hola, magníficos, soy Cristóbal. Vamos atrasado.
1: Por lo que caché, está de cumpleaños, cumplía 5 años.
3: Cumple 5.
1: Cristóbal, creo.
3: Y iba atrasado.
1: Iba atrasado, me encima. ¡Feliz cumpleaños!
3: ¡Felicidades!
1: ¡Chao!
3: Hola.
12: Hola.
3: ¿Con quién hablamos?
1: ¿Aló?
12: Hola, Wilson. ¿Con el Tomás?
1: Si no quiere hablar, no presione al pequeño.
3: Sí, déjelo ahí nomás.
1: Sí,
3: saludos, Tomás.
13: Hola, magnífico. Soy Vicente de Talca. Y acá estoy con mi hermana María. Hola. Y vamos atrasado. Muy atrasado.
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1: Hola.
2: Aló.
3: Hola.
1: ¿Cómo te llamas?
3: Olivia.
2: Olivia, ¿cuántos años tienes?
3: 5.
1: Chiquitita Olivia. ¿Y el besito y chao a quién se lo da?
3: A mi mamá, a mi gatito y a mi papá.
2: Oye, qué lindo. Entonces, como es harta gente y con tu gatito, tienes que decir un besito y chao bien fuerte, ya, dígalo, dígalo.
1: Vamos.
3: Besito, besito y chao. Besito, besito y chao.
4: Besito, besito y chao. Hola, magníficos, ¿cómo están? Soy Lilian de Arica. Estoy llamando con mis hijas que van

0: Marjorie.
1: Marjorie, ¿con quién va?
0: ¿Ah?
1: ¿Con quién va? ¿Para el colegio? ¿Qué onda?
0: Vamos al colegio.
1: Ahí está. ¿Tú cómo te llamas?
0: Emilia.
1: Emilia,
0: José Amaya.
1: ¡Oh! ¿Sí? ¿Son hermanos?
0: Sí.
2: A ver, ¿quién se porta mejor en la casa?
0: Los dos.
1: Ah, ¿a quién le va mejor en la escuela?
0: A mí.
2: ¿Y quién le gusta más el chocolate?
0: A los dos.
1: ¿A quién le cuesta más levantarse?
0: A los dos.
2: ¿A quién le gustan más los tallarines?
0: A mí.
1: ¿A quién le gusta más la pizza?
0: Mí. A mí.
2: ¿A quién le gusta más tomarse los remedios cuando están enfermos?
0: A mí.
1: ¿A quién quieren más en la casa?
0: A mi papá. Mi mamá.
1: Oye, entonces díganlo ustedes juntitos, bien fuerte, besito y chao, díganlo, díganlo.
0: Besito, besito y chao.
2: Sí.
0: Besito, besito y chao.
1: Besito, besito y chao. Besito, besito y chao.
3: Hola, magníficos. Mi besito, besito y chao es para mi mamá, mi papá y mi hermana. Uno, dos, tres. Besito, besito y chao. Besito, besito y chao.
4: Besito, besito y chao. Besito, besito y chao.
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2: Hoy queda un minuto, vamos a cantar la Sochito.
1: Así es, este también es el himno magnífico para que a todos los niños que escuchan este programa les vaya bien, les vaya increíble, se saquen buenas notas y puras anotaciones positivas.
2: Y además tengan el mejor ánimo para ir a clase y la mejor energía al 22726-2232.
1: Buscamos los cantantes de hoy, pero Lucho, ¿y si no me sé la letra?
2: Es muy fácil, entro al Instagram, @juacolí, ahí está la letra siempre.
1: Ah, entonces también sigo al Lucho de Chile en su Instagram y ahí también tiene la letra fijada en su muro.
2: Y cantamos en familia, ahora vamos a buscar a los cantantes de hoy.
1: Vamos a buscar a los cantantes de martes. Vamos a ver quién quiere cantar la Sochito, Lucho.
2: A ver, hola.
6: Hola.
2: ¿Cómo te llamas?
6: Tomás Rosa.
1: ¿Tomás? ¿Sí?
6: Sí.
1: Ya, Tomás, ¿va a cantar la Sochito?
6: Sí.
1: Por favor, no corte.
2: Anotado, Tomás.
1: Dale, Lucho.
2: Hola.
6: Hola.
2: ¿Cómo te llamas?
6: Leonardo.
1: ¿Leonardo va a cantar la Sochito?
6: Sí.
2: Anotado, Leonardo. Muy bien.
1: No corte, quédese ahí.
2: Hola.
6: Hola.
2: ¿Cómo te llamas?
7: Patricio.
2: Patricio.
1: Patricio.
7: Emilia.
1: ¿Son hermanos?
7: Sí.
1: Patricio y Emilia.
2: Anotados.
1: Oye, Patricio y Emilia, ¿cuánto?
7: Guajardo.
1: Ah,
2: Guajardo,
1: ya, Guajardo.
2: Ya, los Guajardo.
1: Ya,
2: los Guajardo.
1: No
2: cortes. Uña para abajo,
1: Colín. Una más, Lucho, de Chile.
2: Hola.
8: Hola.
2: ¿Cómo te llamas?
8: Sofía y Luister.
1: ¿Sofía y?
9: Luister.
2: Sofía.
1: Se metió justo el que se chancho, sí. Lo dejó escuchar.
2: De nuevo.
1: Sofía y.
8: Luister.
1: Ah.
2: Luisfer.
1: Luisfer.
2: Como Luis Fernando.
1: Ya, no corté. Ya, no corté. Atención. Así tienes que decirle cosas.
2: Atención, baja el volumen de la radio. Todas las niñas y niños que están conectados para cantar.
1: Claro, los que están al teléfono, baje el volumen. Los demás, los que no están conectados, denle todo el volumen para que cantemos fuerte.
2: Eso, atención a la lista. Tomás.
10: Presente.
2: Leonardo.
11: Presente.
2: Patricio y Emilia Guajardo.
12: Presente.
2: Sofía y Luis Her. Sofía y Luisfer. ¿Sabes qué hora es en Radioactiva?
12: ¡La Sochito!
1: No, ¡no! ¡No! ¡No los escucho!
2: ¡Vamos a cantar entonces arriba el martes magnífico de Radioactiva!
1: A ver cómo sale esto hoy día, niños, tienen que ponerle todo el corazón.
2: Con ganas.
1: Ahora, River.
13: Con la chica,

0: desinfló, pero nos reímos harto. Está bueno. El saludo para Tomás, para Leonardo, Patricio y Emilia Guajardo, Sofía y Luther. Así que son Sofía, magníficos, son magníficos.
1: Sofía y
0: Luther. ¿Qué te dije? Luther, tenías que cantar, Luther. Ya.
1: No quiero este cuando los mamás lo voy a buscar. ¡Luther! ¡Para adentro!
0: ¿A quién llama, tía?
1: ¡Luther! ¡Almorzar, Luther!
0: ¿Cómo?
1: ¡Un, dos, tres, por el Luther! ¿Qué tal?
0: No, pues si no se entendió, tú dijiste Luther. Y es...
1: Ya va.
0: Es. Ya va. Ya, a la vuelta... ¿A quién dejaste en el colegio? ¡Luisfer!
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4: 8:05.
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0: porque ya son las 8 de la mañana, 8:13. A ver en qué están todos los padres y apoderados. ¿Ya dejaron a las bendis?
1: En este momento, en este horario, a esta hora, te hacemos un homenaje, mamita, papito.
0: Claro, porque sabemos el sacrificio de levantarte más temprano, mucho más, para poder llevar a tu familia y luego ir a tus quehaceres.

0: Eso, más 569.
1: 68.
0: 36.
1: 21.
0: 33.
1: ¿A quién dejaste en el colegio, mamá, papá?
2: Hola, magníficos, ¿cómo están? Yo soy Rayen y voy al colegio a camino con mi papá Mata. Voy a una salida pedagógica. Les paso a mi hermano.
3: Hola.
2: Hola, magnífico. Yo soy Nicanor y voy con mi papá Mata al Jardín Montessori. Chao.
1: No. Chao.
0: Bien, Nicanor, chiquitito.
1: Cuéntanos, ¿a quién dejaste en el colegio, mamá, papá?
0: Hola.
4: Hola, el mejor programa de la mañana. Buenos días.
1: Ay, magnífico.
0: ¿Con quién hablamos, magnífico? ¿Quién dejaste en el colegio?
4: Jorge, dejé a Cristóbal y a Juan Pablo en la mañanita ahí. Oye, chiquillo, se me ocurrió una idea, venía manejando y no pudimos juntarlo y hacer algo, todos los magníficos, arrendar algo, que Joaquín ponga la música con los dos ahí, cobramos una entrada para pagarte a ti y bailamos, ¿puede ser o no puede ser?
1: Sí, puede ser, pero ¿para qué vamos a andar cobrando? Pagamos una fiesta así gratis para todos y dejamos la... Nomás, ¿qué tanta cuestión?
4: Puta, unas buenas hamburguesas, ¿no? Y lo pasamos bien, si tenemos alta sintonía, por algo somos la número uno en la mañana.
1: Y a mí me le ocurrió otra idea.
0: Claro.
1: Mira, no es mala la idea del Jorge.
0: ¿Por qué?
1: Habría que alguien que organice, porque para esta cuestión hay que tener organización.
0: Claro, un productor.
1: Claro.
4: No, sí, es un magnífico, uno de la familia magnífico, porque es mucha, amplia, y alguien que tenga una casita grande, y lo pasamos el después, somos pura gente buena, que llevamos todos los días, y lo pasamos bien, cuántas mamás y papás, bueno, se los vamos alegres, y los otros días pusiste una cumbia, me puse a bailar, viva la vida, porque todos tenemos problemas en la vida, todos tenemos problemas, pero ustedes lo dan un ánimo arriba, y la radio que sigue el número uno el programa, y los quiero mucho.
0: Gracias, Jorge.
1: Chao, Jorge, nosotros también te querimos.
0: Qué amoroso.
1: Ve amoroso este tipo.
0: Y hamburguesa.
1: Tip quiere hamburguesa. Él quiere hamburguesa, bailar y pasarlo bien.
0: Y pura gente buena. Ahora, sí. Tendríamos que poner a Carabinero porque puede llegar gente mala y ahí van a tener que pegar el corte gente que sabe.
1: Y lo pasamos el descue.
0: Claro.
1: ¿Eso dijo?
0: Sí.
1: Lo pasamos el descue.
0: El descue.
5: Hola, Radioactiva. Voy a mandar un saludo a mi papá, José Amaya, a mis primos Bruno y Gustavo Mella, a mi prima Trini y Matilda. Y besito y chao. Besito y chao. Los quiero mucho.
1: Chao, Kelly. A mí cuando los niños dicen te quiero mucho, ¿sabes qué? Me da una cosita aquí en medio del corazón.
0: Gracias, amigo. Un abracito grande para ti. Que tenga un lindo día.
1: Oye, está buena la idea que dijo el Jorge. Dijo ya hacer hamburguesa, contratar un local, que vaya Lucho. El Juaco pone música, pero hay un puro problema, Lucho.
0: ¿Y quién paga eso? Tengo una casa grande.
6: Hola, Piticlino, la señora William. ¿Ustedes saben cómo se llama el chino que estudia en las profundidades del mar? Toco fondo. ¡Buah!
0: Hola.
1: No era muy bueno el chiste.
0: Hola.
7: Hola. ¿Cómo? Hola, Radioactiva.
1: Hola, ¿cómo te llamas?
7: Yo me llamo Sofía. Yo me llamo Maxi.
0: Sofía y Maxi, ¿a qué hora entran al colegio?
7: No, es que no vamos al colegio.
0: ¿Qué pasó?
7: No fuimos porque llovió y cancelaron las clases.
1: Pero aquí no está lloviendo, po.
7: No, es que somos del norte, Iquique.
0: Ay, ni Iquique está suspendida las clases. ¿Está lloviendo ahora?
7: No, pero en la noche llovió ya y cancelaron las clases.
0: Mira.
7: Y
0: nos
7: vamos al trabajo de la mamá.
0: ¿Y qué van a hacer ahí? ¿Van a hacer tareas o qué van a hacer?
7: No,
1: van a acompañar
7: a
1: mi mamá.
7: Van a acompañar. Es lo único.
1: Perfecto.
0: ¿Y a cómo se llama tu mamita?
7: Romina.
0: ¡Hola, Romina!
7: ¡Hola, muchachos!
0: ¿Cómo te cae esta noticia, Romina, de llevarte a los niños al colegio?
8: No, súper entretenida, imagínate. Todo el día teniéndolos ahí, teniendo que trabajar con ellos.
0: ¿Cómo los va a entretener?
8: El más feliz es mi jefe, yo creo.
1: Hartas hojas y lápices.
8: ¿Cómo?
1: Hojas y lápices o allá y de
8: sí,
1: el teléfono.
8: No, llevan, ¿cómo se llama? Cuadernos, hojas, lápices, sí. Igual les llevo celulares para que puedan ver de repente.
0: Ya.
1: Oye, pasa a los niños para acá.
8: Ya.
1: Oye, ¿en qué colegio están ustedes?
9: En el colegio Diego Portales.
0: Muy bien. ¿Y en qué curso están?
9: Yo en quinto. Y yo en primero.
0: Ya, ya. Y por ejemplo, hoy día, ¿tienen tareas que hacer? ¿Tienen tareas que pueden realizar durante el día?
9: No, yo no.
0: ¿No?
9: Yo creo que no.
1: Creo que no.
0: Igual revisar un cuadernito no está mal, como para, si hay harto tiempo, digo yo.
9: Los dejamos todos en la casa.
0: Mira.
1: Oye, ¿y ustedes saben quién fue Diego Portales?
9: ¿Ah?
1: ¿Saben quién fue Diego Portales?
9: Sí, mi papá se lo ha contado.
0: Ah, muy bien.
1: Ah, muy bien. Qué bonito. Oye, entonces vamos a hacer una excepción hoy día y ustedes van a decir, vamos al trabajo, ¿ya? Vamos al trabajo con la mamá. ¿Puede ¿ya? ser?
9: Ya.
1: Ya, vamos. Díganlo.
0: Uno, dos, tres.
10: ¡Vamos al trabajo! ¡Vamos al trabajo! ¡Vamos a la mamá!
1: Muy bien.
0: Hola, mamá.
1: Bien, te pasaron bien.
11: Hola, Muñaño, buenos días.
1: Hola.
11: Ya voy de vuelta a la casa. Ya dejé a los niños en el colegio. Ahora soy libre. Uno se fue súper bien, contento, empezando su día. La otra se fue llorando.
0: Oh,
11: que no estaba preparada para la prueba, dice.
0: Oh, no.
11: Pero bueno, responsabilidades son responsabilidades.
1: Pero nosotros le tenemos un consejo.
0: Sí, pues.
12: ¡Copia! ¡Copia!
0: Capitán Memo.
13: Todos quieren.

0: Nacho, este mix también lo podemos compartir.
1: Sí, yo no lo tengo todavía.
0: No, pues yo te los mando, si los tengo aquí. Si quieres, ojo, si mira, nosotros tenemos hartos mix para compartir, pero tiene que seguirnos.
1: Sí.
0: Arroba Lucho de Chile.
1: Arroba Juacolí, sígalo y la pide.
0: Síganos y pídanos todos los mix, pero los que tenemos disponibles. Nosotros le vamos a decir, tenemos esto, esto, esto, esto, y nosotros se los mandamos de vuelta, ¿ya?
1: 8 con 21.
0: Arroba Lucho de Chile.
1: Arroba Juacolí.
0: Listo, de nuevo.
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1: Oye, me estaba imaginando cómo sería este gallo en Viña.
2: Lo estaban preguntando aquí.
1: Oye, quedaría la patada.
2: Capitán Memo en Viña. Además, la nostalgia, porque la cantidad de generaciones que tienen estas canciones metidas en el corazón.
1: Increíble. No, y sería buen show porque tiene hartas canciones. Son hartas.
2: No, tiene un buen show y bonito, bonito, apela a la nostalgia. Además, las canciones son de él.
1: ¿Lo has visto en vivo, Lucho?
2: Lo he visto en vivo, sí. Y el otro día lo vi en el programa de Martín Cárcamo. Está llamando artista.
1: ¡Ay!
2: Claro.
1: ¡Ayuda!
2: Y aquí está, Capitán Memo. Y ahí está, Capitán Memo. Como, ¡oh, Capitán Memo! A la hora de las 11.
1: ¡Dámelo!
2: ¡Capitán Memo! ¡Dámelo!
1: ¡Ahora!
2: Tengo unos saludos, Juan Golí.
1: ¿Ah, tenés saludos?
2: Tengo unos saludos.
1: Por favor, adelante.
2: Mira, por ejemplo, dice acá Nicolás Borges, dice que quiere saludar. 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
1: Mira, acá también tengo otro saludo desde Temuco, Lucho.
2: ¿Desde Temuco?
1: Por favor, ¿dónde nos escuchan en Temuco, Luis Hernández?
2: En Temuco nos escuchan a través del 95.5.
1: Claudio y Sara, dice, los estamos escuchando en el auto mientras tomamos desayuno.
2: Mira
1: tomando desayuno
2: en el autito.
1: Escena romántica, o sea, desayuno romántico, qué escena, hombre. Desayuno romántico ahí, están esperando y escuchando los magníficos, la Sara y el Claudio, Sara de Temuco.
2: Magníficos de Temuco, desde la Araucanía.
1: Grande, cabrón, que les vaya bien.
2: Vanessa Andrea 24 dice que quiere mandar un saludo a su hijo Fernando, que es un magnífico Fernando. Estaban llegando al colegio hasta hace poquito, así que ahí le rescata después el saludo en YouTube. Saludos, Fernando, aquí tu mamita Vanessa es magnífica también, te saluda.
1: Ahí estamos saludando a toda la gente que nos escribe a nuestro... perdón, lo motoro.
2: Ay, perdón.
1: Estoy un poco resfriado.
2: Un poco resfriado.
1: A ver, ¿cómo dice?
3: Hola, Roy. Estoy un poco resfriado.
1: Estamos saludando a la gente que nos escribe a nuestro Instagram, @luchodechile.
2: @juacolí, para que salude también. ¿Tiene más saludos?
1: No, dele nomás.
2: Yo tengo uno aquí. El Pablo Campo quiere saludar a Laura Campis del colegio Weston Academy. Por favor, ahí está el saludo para Laura. Magníficos son.
1: A ver, acá tengo un saludo, Pop. Dice Lomo, ya yo quería mandarle un saludo. Y si podía saludar a mis hijos Emma, a Maximiliano y a mi esposa Cristina. Los acabo de dejar en el colegio y los escuchamos todos los días desde Concepción.
2: Y mira,
1: wow, lindo. Un valor agregado porque no llegamos a Concepción, así que gracias.
2: A través de la aplicación.
1: Dice, por favor, un saludito, ya los dejé en el colegio, pero me dijeron que te haga el recuerdo. Ahí está, el saludo para Emma, Maximiliano y a su esposa Cristina de parte del machucado, ¿este cómo se llama? No sale el nombre.
2: Lo que
1: dice DMC, DMC, DMC.
2: DMC, DMC.
1: Ahí está, después te le muestra el YouTube, mi rey.
2: Muy bien. Y tenemos que decir algunas cosas súper importantes, Juan Colín.
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4: Yeah.
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4: ¡tibia, tibia!
3: 18 grados.
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10: El YouTube.
11: Tenemos harto saludo en YouTube, parece, Juaco Lee.
10: Hay harta gente en el YouTube, Lucho de Chile, así que empieza a saludar al tiro nomás.
11: Vamos, estamos actualizando aquí para saludarte, para abrazarte a ti a través de la transmisión en directo del YouTube. Estamos en vivo, en directo, cuando son las 8 de la mañana con 37 minutos. Tengo acá el saludo de Verónica Ramírez. Cariños, dice, los mejores de la mañana desde Lago Ranco. Llueve que te llueve, dice. Aguante, Lago Ranco.
10: Marisela Araya también dice, oye, la canción pegajosa, Amarradini estaba.
11: Es un hitazo.
12: Amarradini estaba.
11: Pero
12: Compadini me salvó.
10: Dice, y no tengo ni auto. Eso dice acá.
11: No puede estar Amarradini a nada.
10: No.
11: Mira, Blanca Alejandra dice Núñez. Hola, magníficos. Feliz martes. Envía emoticones, corazones. Muchas gracias.
10: Sherry Montoya dice, hola, muchachos. Quisiera saludar a mi tía Erna Montoya de Labranza, Temuco.
11: Aguante ahí, Labranza, Temuco. Rosy Morales, buen día, magníficos. Que tengan un lindo día. Envía besos de emoticones.
10: Tania León dice, los adoro, son mi vitamina.
11: Rosario San Cristóbal dice, ¿cómo es? Pero usted grita, maestro.
10: ¡Dilo!
11: Pero es Prado explicando que es dilo. No, dilo. Rosario San Cristóbal. Ah, ya lo leímos. Ah, Son, dice, hola Muyayos, buenos días, los amamos, son geniales. Yo leí, son otra cosa. Perdón, son geniales, dice. Leí otra cosa.
10: Oye, hay harta gente escribiendo en el YouTube, Lucho.
11: Pero el like.
10: Pero.
11: Oh. Estamos al debe. No sé qué sucede.
10: Oh. Hoy estamos bajos.
11: Estamos bajos respecto al like anterior. No,
10: estamos bajos.
11: No sé por qué, bro, hacen esto, don Francisco.
10: ¿Qué pasó? Sí, oye, muy bajo, Lucho, los likes.
11: Mario.
10: Despiértalo.
11: Don Francisco.
13: Despiértalo. ¡Ah! No, sí, yo estoy despierto. Me despierto a las 4 de la mañana. Se me ocurre una idea y la anoto al tiro para cantar una canción, el pachipachi, el tropilé. Así la hicieron, el bailongo. Juacolito, ¿conociste el bailongo?
10: Sí, lo conocí.
13: Tú no lo conociste, porque eres muy joven. Pero yo te debo decir que fueron los primeros éxitos del disco del Sábado Gigante. Y la gente no logrará conocer nada más de Radioactiva. ¡Ustedes son geniales! Pero no dan like. Diste un like maravilloso. Necesitamos otro like. Todas las computadoras, las tabletas, las pantallas de los teléfonos celulares de tus amigos y compañeros de trabajo, pídeselo aunque escucho esa radio y le dan like a Radioactiva, los magníficos. Y cantamos, Juan Golín. ¿Qué le parece, colega?
10: Cantemos.
13: Otro like. Y otro más.
14: Esta mañana
13: déjanos tu like. El YouTube de Radioactiva ahora, Pirincho Cárcamo.
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11: Hola, hermanitos. Un lindo día para el rock. Cuando hace frío, cuando está por llover, nos juntamos con sopaipillas y escuchamos rock. ¿Cómo estás, Juacolín?
10: Hola, Quirquincho, ¿cómo estás?
11: Aquí estamos con todo el suturo, a través de Radioactiva del Mundo. Qué bueno. Una linda cartelera y con buenos cumpleaños
10: hace
11: del
10: rato,
11: rock.
10: Hace rato que no venía.
11: Sí, pues, sí, porque estaba guardado por el frío. Pero mira, tenemos la cartelera este fin de semana. Va a estar la banda... La banda sueca Scroto trae su nuevo disco, Presente Arrugado, con Scroto, una banda increíble, te va a encantar. Te traigo entradas para Scroto, para regalar este fin de semana a Juacolí. También, la banda... También europea, Crypto Orquídea, con su nuevo disco, Algo Se Me Sube, es una revelación para el rock y el punk rock. También, la última fecha de la gran banda chilena Sangría, celebrando sus 28 años, insisten en celebrar sus 28 años. ¿Te acuerdas que la última hicimos un 4x1?
10: Era 2x1.
11: No, ya era 4x1 después. Ahora tenemos un 6x1 para que vayas a celebrar en familia el cumpleaños de Sangría, esta gran banda de rock, celebrando sus 28 años. Y muy bien. Déjanos
10: y
11: tu like.
10: El grupo italiano me falta.
11: Ah, que esté. Ya.
10: Baricocele.
11: Volverán en. Baricocele volverá en a la cartelera acá a nuestro país, al Rocky Huatacas, también al bar del tío René, un bar lleno de estúpidos, pero que escucha rock and roll. Van a volver en primavera. Baricocelli, una banda italiana que trae una ópera rock con la coreógrafa de Rafaela, Vagina Tatuada. Y por supuesto volverán en primavera porque fue un éxito en el bar del tío René. Quedan más estúpidos escuchando a Baricocelli, una gran ópera rock. Pero ahora, antes de dejarnos tu like, por favor, hermanito, déjanos tu like. Y tenemos grandes invitados con los Guayguas.
10: ¡Ay, tengo por...
16: Ah, pero tenía que el Quinche tenía unos cumpleaños.
10: Tenía unos cumpleaños.
16: Me devuelvo.
10: Devuélvale a
11: Quinche. Ah, claro que sí, hermano. Es que no vi el mensaje, claro. Tengo unos cumpleaños de rock, Juacolí. Perdóname, Claudito.
16: No hay problema.
11: Está de cumpleaños hoy el hombre fuerte, el dragón, el demonio de Kiss. 77 años para Gene Simmons. ¿Qué te parece, Juacolí?
10: Me parece. Lo comentamos delante con el Lucho. Que estaba de cumpleaños este gallo, que es un hombre rudo, ¿cierto? Fue el que escupía fuego, botaba sangre, pero que no se drogaba ni tomó alcohol.
11: Ahora, otra cosa es lo que tuvo con el sexo. Más de 3.000 mujeres que...
10: Eso es otra cosa.
11: Otra cosa.
10: Eso no le prometió a la mamá.
11: Claro. ¿Eh? Además, se casó con una actriz de películas para adultos, pero no hardcore, softcore, hermanito.
10: Ah.
11: Por eso las daban en la tele.
10: Softcore.
11: Y también está de cumpleaños otro gran hombre del rock and roll.
10: ¿Quién?
11: Hoy está cumpliendo años Rob Halford.
10: ¡No!
11: El cantante de Judas Priest. Ahí está, quebrando la ley. Breaking the law. 75 años para Rob Halford.
10: Cabrón. ¿Tú sabías que a él lo habían echado de...?
11: Lo echaron. Al pela- y porque perdió el cabello, ¿no? Siempre fue peladito, pero ahora está más pelado.
10: No, no, pero cuenta de verdad que lo habían echado porque era gay.
11: Claro, o sea, y era conocido por la banda, bueno, pero ya el año 98 salió del closet Rob Halford, pero luego era tan bueno, hizo, sí. sigue haciendo su gira a los 75 años y volvió a Judas Priest cantando.
16: Ahora sí. Bueno, quiero decir que estamos aquí en los Guayguas, estábamos esperando la lluvia para hacer el ensayo aquí. Estamos con Juanita, con Mario. El Mario siempre te invita, vamos a cantar, vamos a bailar, ¿cierto, Mario? Vamos a bailar, sí, eso. Estamos con Juanita. Bueno, estamos esperando acá, magnífico. Nos dejen su like, por favor.
10: Juanita.
16: Déjanos tu like, porque si no, los Guayguas no podremos. Claro, eso, como dijo tan claramente Juanita, déjanos una lluvia, like. Nosotros cuando veníamos acá a la Radioactiva con Gato, tomábamos mate aquí, prendíamos unas cosas, unos inciensos y tocábamos con Gato y nos daban lluvia de like, así que por favor, buena onda, hermanito. Ayer estaba cumpleaños mi hermano, el Eduardo. Es como yo, pero cuando se están acabando las pilas. Así que ahí, felicidades a mi hermano, el Eduardo, que es el poeta de la banda y que está viviendo en Francia. Saludos de parte de los Guayguas, dejan una lluvia de like. Eso.
10: Ahora presente la canción que tiene con J Balvin y el Alfa.
16: ¿Con los Jaivas?
10: Sí, pues, con los Jaivas.
16: Ah,
10: Jaivas.
16: Claro, aquí estamos, nosotros tocábamos con el Mario, estuvimos con el Carlos Cabeza, con los cabros Boscos, son muy buenos esos cabros.
10: Los Boscos, sí.
16: Buenos los Boscos, yo los conocí en el bosque, a los Boscos. Entonces aquí con J Balvin y con el otro gallo.
10: El Alfa.
16: El Alfa, aquí tocamos las quenas con estos gallos. Mira, aquí están los Guayguas, tú no lo sabías, pero das tu like y lo descubren en Radioactiva.

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1: Sí, cuando son las 8 de la mañana y 48 minutos.
2: ¿Qué me tenés, Lucho?
1: Tenemos tantas cosas que decir porque lo magnífico es también, entre todas las queremos cantar, pero además somos políglotas.
2: Nosotros tenemos esa capacidad, Lucho,
1: de decir las cosas en distinto, en idioma extranjero.
2: Podemos hablar harto idioma aquí en Los Magníficos, somos capos.
1: Así que te convocamos, sabemos que tú también, porque eres magnífica, eres magnífico, son políglotas. Por ejemplo, ¿cómo se dice delgado en ruso?
2: ¿Cómo se dice delgado en ruso?
1: Skeletor.
2: Yo te iba a hablar en portugués.
1: Ah, portugués.
2: Claro. ¿Cómo se dice calzoncillo en portugués?
1: ¿Cómo se dice?
2: ¡Amaca tu bola!
1: ¿Cómo dice? Oye, necesito, ¿me presta el baño? ¡Es que me meo!
2: ¿Cómo se dice árbol en portugués?
1: ¡Oh!
2: ¡Eucalipto!
1: Ceremonia religiosa.
2: ¿Cómo se dice?
1: ¡Eucaristía!
2: Nosotros decimos... ¡Chica da Silva!
1: Así se dice teleserie.
2: Sí. ¡Manjarate! Río Janeiro, ¿viste?
1: ¿Cómo se dice?
2: Pan de azúcar.
1: Mira, tu papá viene curado y está vomitando. Se dice, ¡Botafogo! ¡Botafogo por la boca!
2: ¿Viste? Nosotros sabemos idiomas.
1: Así que ya, vamos, 22726-2232. Por WhatsApp envía tu mensaje.
2: Al más 569-68-36-21-33. ¿Sabes algún idioma? Cuéntanos, ¿cómo se dice?
1: No sé, uno que me gusta a mí, en rumano.
2: Ese es muy bueno.
1: Tengo sed en rumano.
2: ¿Cómo se dice?
1: Merezco un refresco.
2: No sé cómo se dice hacer el amor en el auto, en inglés.
1: ¿Hacer el amor en el auto? ¿Cómo se dice?
2: Percacha. Es bueno también.
1: ¿Y cuando ya se rompió la relación?
2: ¿Cómo?
1: Sin carcacha.
2: Cuéntanos si sabes algún idioma magnífico. ¿Cómo se dice?
3: Buen día, cabros. Yo sé cómo se dice toma asiento en árabe.
2: Ajá.
3: Baja la laja.
2: Mire.
4: Buenos días, muchachos lindos. ¿Cómo se dice rascacielos o edificio grande en japonés?
2: ¿Cómo?
4: Shua.
1: Shua.
5: Hola, muchachos. ¿Cómo se dice diarrea en africano? Abunda la caca.
2: ¡Aló!
6: ¿Aló?
2: Hola.
1: Hola.
6: Hola. ¿Cómo se dice te amo en Rapa Nui?
2: ¿Cómo se dice?
6: Te piteo tu ano.
1: También puede ser te piteo la motúa, pero es el otro extremo de la...
2: Para el otro lado, para los isleños del norte.
7: Persona amarrete en japonés.
2: ¿Cómo?
7: Ni quita ni pone.
2: Mira.
7: Joaquito, te equivocaste. En inglés hacer el amor en el auto se dice fornicar.
1: Esa es la tarjeta.
2: Esa es la tarjeta para ir.
1: Sí, pues, para ir a los moteles.
8: Je t'aime, mon amour, la prunelle de messieurs.
2: A ver, Lucho, tú qué.
1: A diablo.
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9: ¿Cómo se dice 99 en chino?
2: ¿Cómo?
9: Casi 100.
2: ¿Yo sé cómo se dice 2200 en africano?
1: ¿2200 en africano? ¿Cómo?
2: Luca, Luca, gamba, gamba.
1: Ah.
10: Hola, muchachos, ¿cómo están? ¿Cómo se dice moreno en portugués? Está pipo maluco.
11: ¿Cómo se dice niña, bájate de la moto en árabe? Oye, muchacha, bájale reja de la yemaja.
2: Uy, le salió igual.
1: Oh, igualito.
2: Salió igualito. ¿Hola?
12: Hola, hola. Oye, oh. ¿Cómo se dice vendedor en haitiano?
2: ¿Cómo?
12: Chubelocho, bebila, chubelocho, bebila.
13: En ruso.
2: ¿Qué?
13: Hola, muchachos. ¿Cómo se dice acomódense en la micro?
2: En ruso.
13: Suban, estrujan, bajen. En ruso.
2: Perestroika, Plaza Roja, sí. Kremlin.
14: ¿Cómo se dice rin, rin, raja en japonés? ¡Apleta, cuea!
15: Edificio en chino, no es chua, es manchagua.
1: Dice rascacielos.
16: ¿Aló?
1: Hola, ¿cómo se dice?
16: Yo tengo dos. Una, ¿cómo se dice hacer el amor en francés?
1: A ver.
16: Te lo chanté. Y violación, te lo chanté igual.
1: Y en Israel, te la vi. Ah.
17: ¿Cómo se dice 30 en chino?
2: ¿Cómo?
17: Ten.
18: Buen día, los muchachos. ¿Ustedes saben cómo se dice en francés hacer el amor?
19: Te la chanté.
2: Sí.
10: Hay muchas cosas.
2: ¿Cómo ¿Cómo se dice dentista en japonés?
1: ¿Cómo?
2: Te curo tosico.
1: ¿Cómo se dice espejo en japonés?
2: ¿Cómo se dice?
1: Ahí estoy.
19: ¿Cómo se dice violación en Rapa Nui? Yo pito a tu ano.
20: ¿Cómo se dice Majo Jiménez en japonés? ¡Yata!
2: ¿No le caché?
20: ¿Cómo se dice Majo Jiménez en japonés? ¡Yata!
2: No entiendo.
1: ¿Cómo se dice danza en Rapa Nui? Sau sau.
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2: ¿Yo sabía cómo se decía mujer casada en chino?
1: ¿Cómo?
2: Tausa.
1: ¿Y soltera?
2: No, tausa.
1: ¿Y la viuda?
2: No sé. Ya la usé. Ya la usó.
1: Oye, pero qué lindo que empezamos a despedirnos.
2: Estamos listos.
1: Oh, increíble. El aplauso para nuestro tremendo Joaquín González Olea, nuestro Joaquín Lee. Tú lo buscas, tú lo sigues, tú lo llamas, tú le das una pequeñita porque va a tu casa.
2: ¿Sí?
1: Arroba Joacolí, arroba fiesta Joacolí.
2: Sí, muchas gracias, sí, búscame. Arroba Joacolí, arroba fiesta Joacolí, hago la fiesta en tu casa. Oye, también nos despedimos del único grande nuestro. Usted se lo ve en la calle, exija su abrazo, su foto. Porque él es así, usted lo ve en la calle, en el metro. ¿Usted es magnífico?
1: No sé, pero dígame usted. Pues.
2: Luis Hernández Enríquez, Lucho de Chile.
1: Gracias, gracias, gracias. Ya viene para que me invitan.
2: Y aproveche de seguirnos en el Instagram, le compartimos los mix de la radio.
1: Sí, si no nos sigue no damos nada.
2: Claro, pues sí, hay que compartir, hay que compartir.
1: Hay que compartir.
2: Chao, hasta mañana.
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23: Ya, está bien, sí, pero ¿a qué hora trabajamos? 8:56 minutos.
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0: está pelo verde?
1: Buenos días, Rosario Bravo. Está terminando de comer una barrita de cereal.
0: Coma nomás, coma nomás. ¿Te la ríes, Juacolí?
1: ¿Viste la foto de Juacolí ayer en el gimnasio?
0: Oye, sí.
1: No, la cagó.
0: Juacolí, está y parme.
1: Yo estoy, bueno, a 6 meses de quedar como Juacolí.
0: Yo te he dicho, tú empiezas a hacer tu videíto.
1: Voy a empezar a ver videíto. Se vienen los Artsmates. ¿Cómo está Chile? ¿Cómo está toda la gente linda? Martes 25 de agosto.
0: Hoy sí, está rico el café. Gracias.
1: Stronger.
0: Gracias, Stronger, por el café.
1: Hoy queremos agradecer a todo el team matutino que nos entregó el programa. Pero así arriba, saludos para todos los magníficos y magníficas también que se levantan todos los días escuchando a Luchito y a Juacolí. 9:02 a.m. Hoy, 25 de agosto, último martes del mes de agosto. ¿Pasan agosto o no pasan agosto?
0: Pasamos agosto. ¿Pasan agosto? Ustedes cuéntenos.
1: ¿Pasan agosto o no pasan agosto?
0: Oye, ¿cachaste el viento?
1: Oh,
0: el medio viento y caliente.
1: ¿Qué?
0: Viento caliente.
1: Ya.
0: ¡Avísanos, Jehová!
1: El viento caliente de Rosario Bravo.
0: Pero si no lo sentiste...
1: Sí lo sentí.
0: El viento caliente. Ah.
1: ¿Lo sentiste tú el viento caliente?
0: Pues lo he sentido.
1: Oye, que está bonito el escote hoy día, con todo respeto. Perdón, que se escucha esta música y automáticamente me viene el jetem. Tírame el jetem.
0: Es que yo sentí el viento caliente.
1: ¿Ya? Sentí el jetem.
0: Sí.
1: Yo te sentí el jetem hoy día. Aparte que me tocó rolón anoche.
0: ¿Sí?
1: Mira. Le puse rolón. ¿Usted le puso rolón? ¿No?
0: Mira,
1: ¿hoy día después de Calamaro sale?
0: No, es que yo te voy a decir algo. Cuando yo aparezco así como...
1: ¿Como qué?
0: ¿Fua?
1: ¿Ya?
0: Como que me saco.

0: Copeto, escote, todo eso.
1: Ya, ya, ya.
0: La respuesta es sí. Cuando vengo muy tapada,
1: es porque no.
0: La respuesta es no.
1: Es porque no. ¿Cómo están los paquetines? Ya estamos conectados a través del YouTube porque somos el programa que se ve y se escucha.
0: Se escucha y se ve.
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1: ¿Cómo estamos para enfrentar este día martes? ¿Qué día es ya del año?
0: Hoy día es el día 237 del año. Nos está mandando saludos del desierto florido, la Jenny.
1: No.
0: Ya empezó a florecer.
1: Cosa más linda. Empezó a florecer, Rosario, empezó a florecer.
0: Usted también florezca.
1: Eso. Pero tenga cuidado porque la sífilis anda, pero ah, que no le florezca tanto, ah, que no le florezca tanto.
0: Ahí
1: buen,
0: que
1: día,
0: no...
1: buen día, buen día. Saludos.
3: Buen día, Pelito. Buen día, Rosario.
1: Buen día, pase.
3: Que tengan una excelente jornada. ¿Y cómo lo hago para la...
1: ¿Para qué?
3: ¿Participar por la G-Scar?
1: Tenemos G-Scar.
0: ¿La G-Scar?
1: Tenemos G-Scar.
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0: Oye, qué regalo que estoy haciendo en YouTube.
1: Sí, no, si se alcanza a ver, ¿ah? Vaya, sí. Conéctese a YouTube. Vamos, y denle like al vivo.
0: Gracias, Héctor Valdés.
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1: Oye, hablando de operaciones, ¿vieron ayer el Pape? Sí, pues.
0: Opción 4 me gustó a mí.
1: A mí también me gustó la opción 4, ¿ah? Quedó bastante bien el Pape ayer después de la operación, ¿ah? ¡Estamos listos para comenzar!
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0: Margarita.
1: Hoy día está de santo un rey.
0: ¿Un rey?
1: San Luis Rey.
0: San Luis Rey.
1: Para todos los Luisitos Rey.
0: Salude a su Luis Rey. Oye, ¿existe Luis Rey?
1: Sí, pues el papá de...
0: ¿Verdad? De Luis
1: Miguel. El papá de Luis Miguel.
2: De Luis Miguel. ¿Qué tal, amigos? Les habla Luis Miguel.
0: Sí, es verdad, es verdad. ¿Verdad, Luisito Rey? ¿Usted conoce algún Luis Rey? Salude a Luis Rey porque está de onomástico hoy.
1: ¡Saludo,
0: día.
1: Lucho! ¡Lucho de Chile. King!
0: ¡Lucho de King! ¡Lucho de King! Salúdelo a todos los Luchos.
1: Nosotros también tenemos nuestro Lucho King acá.
0: ¿Cuántos días faltan para fin de mes?
1: El Lucho Pai también.
0: ¡El de Faltan 4 días para fin de mes, por favor. ¿Cuánto pagan?
3: Ya están al aire. Rosario Bravo y Víctor Aranda.
1: ¿Me voy a hacer bailar?
3: Aquí comienza ¿Pa' qué me invitan?
0: Ya que se viene la lluvia.
1: Una noche en la playa.
0: Yo lo único que quiero es estar en la playa. ¿Estamos listos?
1: Va a pasarlo bien nice.
0: Va a pasarlo bien nice. 9 de la mañana con 7 minutos. Una noche en la playa.

0: desierto florido.
1: ¡Qué lindo!
0: Está bonito, mira cómo florece. Mientras no le florezca otra cosa, amigo.
2: Con la nueva tecnología.
0: ¡A cuidarse!
3: Hola, chiquillos, buen día. Un saludo para mi amigo Lucho, rey, pero rey de los...
0: Ya, pero no diga eso, pues.
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1: Muy buenos días, Luchito. Feliz Santo, Luchito King.
2: Gracias, felicidades también para ustedes.
3: Felicidades.
2: Gracias, Rosario. Buen día, Pelito Verde.
3: Buen día también, Luchito de Chile. Luchito Rey, el rey de la información. La elocuencia con patas. ¿Cómo está, Luchito? ¿Todo bien?
2: Muy bien. Bien, este martes hay que ponerle ganas. Vamos.
1: ¿Cómo te llamáis, Luis? ¿Cuánto?
2: Eduardo.
1: ¿Luis Eduardo?
2: Sí. Uno es 21 de junio y el otro es 13 de octubre.
3: Ah, sí. Ya los tenía identificados los días.
2: Sí.
3: Pero hoy día es Luis Rey.
2: Pero Luis Rey.
3: Es compuesto.
2: Como, debe ser como. Yo lo único Luis Rey que conozco es el papá de Luis Miguel.
3: Claro, el mismo. Sí, claro. El mismo.
1: No, vamos a saludar a todos los Luis hoy día.
4: ¿Qué tal, amigos? Les habla Luis Miguel.
3: Ya, sí, hombre, mismo. Tranquilo.
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3: Comienzan las informaciones 9:15.
1: ¡Qué rico, Montina!
3: ¡Qué rico!
2: ¡Vamos, Montina!
3: Lo escuchamos separador.
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2: El desierto florido comienza a despertar en Atacama. Las primeras flores ya están apareciendo y anticipan una de las temporadas más importantes de los últimos años. Según CONAF, este 2026, ¿ya? Cerca de 15.000 kilómetros.
3: ¡No!
1: ¡Qué lindo!
2: Podrían cubrirse vegetación producto de la lluvia y la inclemencia del tiempo que hemos tenido, la cantidad de agua. Desde Chañaral hasta la provincia del Huasco.
3: No.
2: Tendremos desierto florido. 15.000 kilómetros es bastante.
3: Es caleta, es bonito. ¿Lo han visto alguna vez?
1: Yo nunca he ido, ¿sabí?
3: Nunca han tenido la oportunidad.
1: Nunca he ido y me muero de ganas de ir. Y le vamos a mandar un mensaje a la vieja desubicada de todos los años. Que se mete ahí entre las flores y se saca una foto.
3: Y pisa las flores.
2: O pasa con la 4x4 por las flores.
1: No sea idiota, eso no se hace.
3: O se bajan a robar también para llevarse pedazos de semilla y flores. Eso no se hace.
1: Cuidemos la flora y fauna nacional.
5: La niña de
3: ¡a cuidar las flores! Y usted, cuide también su flor.
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2: Metro de Santiago avanza en sus planes de expansión y ya entrega detalles de una futura línea 10. ¡Wow!
3: No, línea 10.
2: Sí.
1: Mira, oye, ya estamos como los Nueva York.
3: Sí. Mira, lo dijo alguna vez el expresidente.
2: La cachada de caleta de.
3: Lo único que pido que por favor
1: llegue
3: luego al aeropuerto. Para que salga
2: se
3: más
2: supone, se supone que, mira.
1: En breve dijeron.
2: Dice, la futura línea 10 que transformaría y extendería la actual línea 4A. El proyecto contempla continuar por Américo Vespucio hasta la Estación del Sol de la Línea 5 en Maipú, conectando las comunas de La Florida, La Granja, San Ramón y La Cisterna, Lo Espejo y Cerrillos. Por ahora la iniciativa se encuentra en una etapa preliminar, también como la línea que conecta al centro de Santiago con el aeropuerto está en proyecto también.
3: ¡Vamos! ¡Queremos llegar y pagar menos estacionamiento!
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2: Una nueva encuesta sobre salud reveló que el gasto en medicamentos sigue siendo una importante carga para los hogares chilenos.
1: Muy caro.
2: Un 69,9% gasta más de 30.000 pesos mensuales en remedio.
3: Oh, qué terrible.
2: Entre las principales razones está la falta de cobertura de los planes de salud y también la ausencia de medicamentos en los establecimientos donde deberían retirarlo. ¿Dónde pueden retirarlos gratis a bajo costo? No, no tenemos.
3: Y los caros que son. No tenemos.
1: Son carísimos.
3: Oye, uno va, no sé, en Estados Unidos, en las góndolas, no sé, una cuestión para el dolor de cabeza, un dólar, y acá pues, te cobran no sé cuánto más. De verdad, es carísimo lo que le ponen acá, el impuesto a los medicamentos.
1: Caro, muy caro.
2: ¿Sabes que cada vez que tengo que suponte una licencia a mi mamá o un remedio a mi papá, yo lo que hago, googleo, o sea, vitrineo. Empezó ya, y según la farmacia veo al mejor postor y veo encuentro el mejor precio y se ven, sabes que si tú googleas un remedio, se ven precios de verdad.
3: Oye, mira, yo le voy a dar mi caso, y la Rosario también lo sabe. Los que sufrimos del tema de la depre, sí, tenemos que comprarnos remedios que son superan los 60.000, 80.000, 100.000 pesos.
1: Todos con estrella.
3: Ya, todos con estrella verde.
1: Todos con estrella.
3: Voy a comprarlo a algún lado. Oye, 100 lucas.
1: Pase, jefe.
3: Pase nomás, pase.
1: ¿Quiere venir a hablar de los remedios?
3: ¿Quiere hablar de los remedios? No, sí, nos tomamos todo el café, está muy bueno el café, está más barato el café acá
1: arriba. Es verdad, no dejé ni una gota de café.
3: ¿En serio le chupaste todo el café?
1: Pero sí, hizo muy poco. poco.
3: Sí, es verdad, está bien.
1: ¿Hizo bueno, para ti nomás?
3: No, está bien, güey. Si hay que robarle todo.
2: Oye, pero yo tengo un tarro, si quieren traigo mañana.
3: ¿En serio?
1: No, sí.
3: No, es que le compramos una cafetería. Le compramos
1: mira,
3: una cafetería.
1: ¿Para qué me invitan? Le regaló una cafetera al jefe y dos bolsas de café.
3: Y es para que chupemos.
2: O sea, el tarro me lo meto en la
3: caja. Sí, mételo en la caja. Bueno, y para cerrar, la Liga del Epilep se lo tiene mucho más barato. Por lo menos hasta un 20 o 30% más barato. Como bien dice Lucho, hay que vitrinear.
2: Sí, o sea, ¿tenés depresión?
3: Sí.
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3: Acá tengo el personaje nomás.
2: Por Dios.
3: Soy el payaso triste.
1: No.
2: Pero
1: el
2: payaso. No, ya está. Todos me llaman.
1: No, el pelo está medicado.
3: Estoy
1: medicado.
3: Estoy estable.
1: Sí.
2: Es nuestra estrella verde, literalmente.
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1: Ya ves roja.
3: Y a veces roja, 9 con 20. A veces roja.
2: A veces de Marruecos, sí. Verde con roja.
3: 9 con 20.
2: Ley Jacinta incorporó una nueva exigencia para quienes obtengan o renueven su licencia de conducir.
3: Mira.
2: Como bien lo saben, la Ley Jacinta es una normativa chilena que endurece los requisitos para obtener y renovar licencia de conducir, porque de pronto es muy papa y alguna gente no debería tener licencia. Entonces, sin embargo, dice el requisito todavía no entra en vigencia, falta un reglamento para definir cómo se va a aplicar. Pero se está estudiando, se está estudiando.
3: Oye, se va a poner más peluda la cosa, ¿eh?
1: No, y ¿sabéis lo que quieren? Sí. Quieren preguntar los medicamentos que toman a ver si es que...
3: Y uno no tiene que mentir. A mí me
1: vaya
3: lo
1: a cagar, hijo.
3: A mí me lo preguntaron y yo respondí bien.
1: ¿Y se puede? ¿Qué te dijeron?
3: Sí, me lo dieron, pero tuve que hacer otro examen psicológico y tuve que ir firmado por mi psiquiatra.
1: Porque hay medicamentos que... Ahí con la conducción.
2: Sí, pues.
3: No andan
2: chocan.
3: Bien. No andan
1: no
3: bien.
1: Andan bien.
3: Y literalmente chocan.
1: Y la gente se queda piola.
3: Sí, hay gente que
2: para, miente. Claro, para poder conducir. Y, obvio. Y la verdad es que no se puede.
3: No, no mienta, de verdad. Separado.
1: Ponen riesgo a toda la gente.
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1: Gracias, Montina.
2: Y hoy que es 25 de agosto, se celebra el Día Internacional del Peluquero.
3: ¡No! ¡Saluda a su peluquero favorito!
2: Saluda a su peluquero, su peluquera. Yo ayer pasé por mi peluquera.
3: Mira, qué bien. ¿Cómo se llama su peluquera?
2: Se llama Paola.
3: ¿En serio?
2: Sí, peluquería Richard, que está allá en Negrete, llegando entre Independencia y Ibaceta.
3: Yo le mando un saludo a mi madre, que es peluquera, la señora Ana María.
2: Señora Ana María.
3: Que sigue haciéndole el mismo peinado a la señora Leo todos los años, más de 30 años le hace el peinado con ondulines.
1: Saludos. ¿En serio? ¿Sí? El escarmenado.
3: El escarmenado va todos los días a peinar a esa señora a su casa.
2: Ozzy Osbourne 1982, así.
3: Sí, media Moria Casana, sí, media. Saludos a todos los peluqueros y a todas las peluqueras. Un oficio que
1: sigue. Saludos a mi Mauricio Giraldo.
2: Moria Casana 87-89, así el pelo escarmenado y rubio.
3: Media China Inston, media también. Cher también,
2: claro.
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2: Tenemos algunos cumpleaños. Cumpleaños del rock and roll el día de hoy, 25 de agosto.
3: ¿Quién está de cumpleaños?
2: Está de cumpleaños un bajista reconocidísimo del mundo del rock que se llama Chaim Witts. Gene Simmons de Kiss.
3: ¿Chaim Witts se llama?
2: Chaim Witts. Israelí estadounidense, cantante, compositor, productor de disco, emprendedor, actor, autor, personalidad televisiva. Si tuviste pantuflas o como yo que tengo una toalla de Kiss, es porque este tipo lo vendió todo.
3: Este está forrado vendiendo el merchandising. ¡Feliz cumpleaños, Jane Simmons!
2: Vendieron hasta la marca, ya no son dueños de Kiss.
3: ¿Verdad? Tenés toda la razón. ¿Cuántos años se echó al hombro este Jane Simmons?
2: 77 años.
3: Oh, pensé que era más viejo.
2: El maquillado.
3: Ahí está, Shane Simon. Feliz cumpleaños,
2: ¿eh? Está de cumpleaños otro hombre del rock. Robert John Arthur Rob Alford, el cantante de Judas Priest. Breaking the law, breaking the law.
3: El pelado.
2: 75 años.
3: Ah, mira, andan por ahí, ¿eh?
2: El Rob Alford. La misma generación de rockeros. Tengo otro que está de cumpleaños el día de hoy. Ahí está Breaking the Law.
3: Ahí está Breaking the Law.
2: No es músico, pero sí tiene mucho rock and roll su cine. El señor Tim Burton.
3: Tim Burton.
2: Fue en Mano Tijera.
1: Qué buena. Qué buena
2: película.
1: Qué película buena.
2: El extraño mundo de Jack.
3: Sí. El primer Batman.
2: Mars Attack. El 89, claro, con Michael Keaton.
3: O sea, no el primer Batman, pero la más icónica de los 90.
2: Cinematográfico, el 89.
3: Sí.
2: Claro.
3: Oye, ¿verdad? Tenéis toda la razón, pum. ¿Cuántos años tiene este caballero ya?
2: ¿Tim Burton o Tim Burton?
3: Tim Burton.
1: 68, empezó chico.
2: 68.
3: Súper joven, pum.
2: Y estaba pololeando con la italiana.
3: ¿Con cuál?
2: Sí, mira, voy a poner. Tim Burton, pareja.
1: Lina.
3: con Lina, ¿no? Dice. Es más joven ella.
2: Mónica Bellucci.
1: Mónica Bellucci.
2: Ahora, sí, porque te rompió con la...
1: No, estuvo cerca de 3 años, hasta el 2000, septiembre.
2: Hasta el año pasado.
3: Terminó con Mónica Bellucci.
2: Terminó hace un año. Terminó.
1: Mira. ¿Y eran de los míos? ¿Tenían diferencia de edad?
3: Sepo, él era mayor.
2: Un poquito.
3: Pero un poquito. No tanto tampoco. Le pegó el corte
2: con. Pero anduvo con Mónica Bellucci.
3: Oye, y hablando de actrices, ayer andaba Ana de Armas.
1: Ay, bailando.
3: La cacharon en el concierto de Rawayana. Ayer la cacharon.
2: En el Rawayana. Y andaba con Hawaiana.
3: Andaba con Hawaiana repartiendo rápido.
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4: ¿Y qué más tenemos, Lucho?
2: Mira, tengo un efeméride del rock and roll que aparece en la película Rocketman, de Elton John.
3: No te puedo creer.
2: Que es el instante en que llega Elton John a los Estados Unidos a tocar al club Troubadour.
4: Ahí viene llegando.
2: Cuando flota, cuando toca flota. El piano y está flotando.
4: Ya, perfecto.
2: Cantando Coco Dry Cock, por ejemplo, Sábado en la Noche. Saturday. La etapa más rockera de Elton John y su llegada a los Estados Unidos, su debut en el Troubadour hace 56 años, un día como hoy. Un mameluco.
3: 56
2: años. Y aparece en la película.
3: ¿Vos cachai que ese mameluco está todavía intacto? El que se usó en la película en los estudios de Warner Bros. Ah. Ahí lo tienen, por supuesto, el mameluco. El mameluco de Elton John.
2: Fue un 25 de agosto de 1970 en el Troubadour.
3: Oye, qué buena efeméride, Luchito, ¿ah?
2: Qué lindo.
3: Qué lindo. ¿Estamos listos, Luchito?
2: Estamos listos.
3: Gracias.
2: Y hoy día el libro de Salo Reyes se va a la imprenta.
1: ¡No! ¡Qué buena noticia! Y la otra semana tenemos... ¿Ah?
3: El lanzamiento el 9. Sí,
2: no puedo ir al nacimiento de mi hijo porque tengo que hacer una entrevista buen rato.
3: Oh, no vaya a ver cómo se está imprimiendo.
2: Era ahora a las 9:30 y me dijeron, no, puedes venir a las 11, tengo que hacer una entrevista a las 11:30.
3: Bueno, el deber lo llama, como siempre dice Peter Parker.
2: Mi corazón dividido, pero bueno, gracias para que me invitan.
4: ¡Grande Lucho!
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3: Y como día está de cumpleaños Jane Simon, démonos un gustito, con Montina, démonos un gustito.
1: Viene entrando el lobo, sí.
3: Tranquilo. Ya llega el lobo a la arena. Saluda a Cristóbal Silva.

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2: Y atención, si usted quiere vivir un buen 18, Radioactiva te salva este 18 junto a Pa' qué me invitan. 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
2: 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Así que atentos con eso. Si no nos cree, por favor, preste atención a lo que viene a continuación. Y a ti también te digo, Morena, que estás escuchando hasta ahora, ¿ya? Por favor, escuche.
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7: tibio, tibio.
8: 16 grados.
9: ¿Qué te dije, güey?
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0: Escuchas a La Bella y la Bestia. Hola. Rosario y Pelo Verde en ¿Pa' qué me invitan?
1: Tírame la hora.
2: ¿A quién se le ocurrió eso?
1: A mí.
2: 9:41 de la mañana.
1: Yo soy la bestia de este lugar.
2: No, ¿y te ves tan lindo con esa polera?

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1: Oye, uno como que nunca de repente como que comenta las cosas que sueña, pero anoche soñé contigo, Rosario.
2: ¿En serio?
1: Sí.
2: ¿Y puedo preguntar qué soñaste? ¿Seguro que estaba soñando?
1: Sí, soñé contigo.
3: Voy de vuelta y te voy escuchando.
2: Rusia, nos vemos hoy día en la noche.
1: Nos vemos hoy día.
2: Somos amigas con la Rusia.
1: Sí, vamos a ir a Calamaro. Soñé contigo que nos besábamos.
2: ¡Ay, no!
1: Apasionamos.
2: Eso no va a pasar, pelo.
1: No, por eso te estoy diciendo, es un sueño.
2: ¿Y por qué estáis soñando con...? Pelo, yo espero que nunca cuando esté en el delicioso le diga, ay, Rosario, que estáis toda la mañana conmigo.
1: ¡No, jamás!
2: Yo me muero. Y de repente me equivoco y le digo pelo a Carlito. Me equivoco, pero él sabe que es porque,
1: sí, porque
2: estamos todo el día
1: hueando. Sí. Ya, pero ¿sabes qué? Mejor no hablemos de eso. ¿Qué soñaste tú anoche? Que la gente nos cuente mejor. Salgamos de
2: ¿sabes
1: aquí?
2: Lo que soñé anoche?
1: ¿Qué soñaste anoche?
2: Yo anoche soñé que estaba dentro del mar.
1: ¿Ya?
2: Nadando así en pelota y de repente me dieron ganas de hacer pipí. Yo dije, no, esto es una trampa, esto es una trampa. ¡Esto es una trampa! Porque si usted sueña que tiene ganas de hacer pipí, es porque tiene ganas de hacer pipí, vaya al baño, hágale caso a esa.
1: Sí,
2: y fui corriendo al baño, casi.
1: ¿Y alcanzaste a llegar?
2: Sí, sí, llegué.
1: ¿Vos cachai que cuando uno, no sé, a mí me pasa que yo duermo como abrigadito, como yo no duermo con pantalones para abajo largo, no me gusta, calzoncillo sí. Nomás. Calzoncillo.
2: Dormí con polera y calzoncillo.
1: Polera y calzoncillo, ¿cachai? Y después de hacer el rolón a veces, me quedo potopelado. Y cuando dormía con pantalones largos, soñaba cosas así, estaba calentito y me oriné como dos veces.
2: ¿En serio?
1: Tenía 35 años ya.
2: No, ¿ya estaba ahí con la Rusia?
1: Sí, voy a estar.
2: Qué vergüenza. ¿Y qué le decís?
1: No, es que se me pasa el río. Me quedaba
2: dormido. Pasó el río,
1: pasó el río. Porque le dije, el que duerme con niños amanece mojado. No, pero sí. ¿Ustedes qué soñaron anoche, cabros?
0: 22-726-2232.
1: O que nos cuenten también al WhatsApp. ¿Cuál es el WhatsApp, Rosarito?
2: Más 569-6836-2133. Si no lo anotó, anótelo al tiro y lo nos guardan.
1: Eso. ¿Qué soñaron anoche? ¿Qué soñaron anoche?
4: Qué buen y bonito tema pusiste de fondo.
1: ¿Te gustó?
4: Feliz, ya, el pozo de
1: mi sueño. Ya, pero oye, mándenlo en audio porque acá está escribiendo. Cabros, anoche soñé que era ganador de un premio. Estaba muy contento porque lograba pagar todas mis deudas y guardaba un poquito para hacerle un regalo a mis hijos. Espero que me gane el premio con ustedes ya que estoy participando hoy día. La Nadia. ¿Qué soñaron anoche? ¿Tuvieron algún sueño? ¿Han tenido sueños premonitorios? La Rusia, bueno, para esa cuestión.
2: ¿En serio?
1: Seca.
2: Oye, si soñáis algo así, ¿me contaríais?
1: Yo sí.
2: ¿Si soñáis que me muero o algo
1: no,
2: así?
1: No, yo sí, yo te cuento. Yo sí. Tú también, ¿ah?
2: ¿Eh? Sí, yo sí, te contaría.
1: Tú también, sí.
4: Oye, Pelito, a mí igual me ha pasado con mi señora. Me ha pasado dos tallas con lo mismo. Y yo no tengo incontinencia urinaria, pero sí he soñado que he estado...
1: Se pasa.
4: No sé, yendo al baño y despierto.
1: Sí.
4: A mitad.
1: Sí pasa, güey, sí pasa.
5: Buenos días.
1: Buenos días.
5: Yo soñé con una tía que está fallecida y mis primos. Y me desperté con esa sensación de que, no sé, algo me habrá querido decir, no sé. Pero yo la veía muy tranquila y yo bailando con mis primos, pasándolo muy bien.
1: ¿Has vuelto a soñar con algún ser cercano que haya fallecido? A mí me cuesta soñar, por ejemplo, con... Mi papá falleció y nunca más soñé con él, pero sí como que está presente, lo siento a veces. Una tía también. Mi mamá es mucho de soñar con las personas que se mueren. ¿Se te aparecen a ti en el sueño de repente?
2: No, yo pido soñar con mi abuelo, que se murió y mi mamá estaba peleada con su hermana y no nos avisaron.
1: ¿Ya?
2: Y supimos 6 meses después. Y le hicimos un funeral póstumo y todo. Y yo siempre digo, ay, que se me aparezca, que se me aparezca.
1: ¿Y no se apareció?
2: No.
1: Mira, la otra vez leía algo y me decían que si uno como que se despide en vida y queda en paz con esa persona, no aparecen.
2: ¿En serio?
1: Sí.
2: Entonces, ¿buena cosa?
1: Es como buena cosa, es como que están bien contigo. ¿Cachai?
6: Hola, Pelito. Hola, Rosario.
1: Sí. Hola, Cata.
6: Yo anoche soñé que me ganaba la lotería, pero onda así, de esas que te dan como 1 millón mensual. Oh, yo era tan feliz, se me arreglaría el mundo. Oh, sería tan feliz, podría meter a mi hijo a la escuela de la U. Pero bueno, soñar es gratis, dicen.
1: ¿Qué pasa cuando uno sueña con algún premio grande? ¿Es porque te lo vaya a ganar o porque o va a pasar otra cosa?
2: Mira, yo lo que sé es que como que los sueños son interpretaciones. Entonces cuando uno sueña que se le caen los dientes, no es que te le vayan a caer los dientes.
1: O cuando sueñas con muerte.
2: No es que te vayas a morir.
1: O con un embarazo.
2: Claro.
1: Claro, no son literales en el fondo.
2: No, son como interpretaciones. Entonces, no sé qué significará ganarse un premio. Si alguien sabe interpretar los sueños.
1: Oye, que nos avise.
2: Nos puede llamar.
1: Y sí, que nos llame. Si usted sabe interpretar sueños, nos avise. ¿Qué soñaste anoche, Mari?
7: Uy, yo tuve un sueño premonitorio que no lo pesqué. Mi hijo tenía un procedimiento dental.
1: ¿Ya?
7: Con anestesia. Y el día anterior soñé que estaba, que casi se muere. Ambulancia y todo. No me van a creer que los dos días después, cuando le tocaba el procedimiento, pasó exactamente lo mismo que yo vi en mi sueño. Fue del terror y dije, nunca más en la vida dudo. Voy a hacerle siempre caso a los sueños.
2: Pero ahí lo que pasa, de repente yo he tenido como esas cosas,
1: ¿ya?
2: Pero no sé si es sueño o es déjà vu. He cachado que los déjà vu es como que se demora la neurona y tú sentís que ya viviste lo que estáis viviendo y en realidad es una cosa como de conexión neuronal que el mensaje está llegando tarde nomás.
1: ¿Sabes qué? Me pasa mucho que de repente estoy en lugares y empiezan a pasar situaciones y empiezo, weón, yo estuve aquí.
2: Yo lo viví antes.
1: Y esto lo viví y ¿sabes qué? Me ha pasado cosas heavy, que de repente sé, ahora va a entrar alguien por esa puerta y me entra. Weón, te juro que sé. Y ahí es donde trato de eliminar eso porque no quiero saber más. Es cuático esa cuestión.
2: ¿Y si a ti te pudieran decir el futuro, tú querrías saberlo?
1: Cuando era más joven, sí. Hoy día no. No, hoy día no me interesa. Que venga lo que tenga que pasar. Preguntémosle a Carolina, que está en el teléfono.
2: Aló, Carolina.
8: Hola, chicos, ¿cómo están?
2: Bien, ¿y tú?
1: ¿Y tú? ¿Cómo le va?
8: Bien. Mire, les voy a comentar.
2: ¿Qué pasó?
8: Yo tengo 45 años,
2: ¿ya?
8: Pero ¿sabes lo que me pasa a mí con el asunto de los sueños? Que yo sé lo que va a pasar. Llevo con esto más o menos, fueron unos 10 años, cuando me cambié de ciudad.
1: ¿Ya?
8: Yo siempre sé lo que va a pasar y cuando mis amigos están en alguna situación, yo los llamo para saber cómo están y me dice, estoy un poco complicado, me pasó esto y esto otro. Entonces digo yo, para saber cómo estabas, claro, estoy con un problema y me explican, siempre sé. Y también sé lo que pasa en otras ciudades cuando están un grupo de amigos conversando una situación, yo eso lo sueño y después como que me entregan mensajes y yo llamo a la otra persona y digo, oye, ¿sabís qué? Fulano tal dijo tal y tal cosa, y dice, pero claro, ¿cómo sabís si tú no estabas? Y
2: qué heavy.
8: Sí. Hubo una situación muy, pero muy particular.
1: ¿Se puede contar?
8: Falleció, sí, mira, ya, falleció mi tío y resulta que llevaba como 3 semanas. Entonces yo vivo acá en la comuna de Alhué y mi familia vive en Rancagua. Entonces ellos se juntaron para ir a ver a mi tío. Entonces llegó mi mamá, mi hermana, mis primos, todos llegaron con flores. Entonces ellos preguntaban, le ponemos esta flor y le guardamos las otras, le dejamos esta flor y la otra. Entonces eran muchas flores y un parque, jardín, son dos cositas para poner las flores literalmente. Ya pues, entonces yo después me quedo dormida y empiezo a soñar y soñaba con mi tío y me decía, oye, tanto problema, ¿qué hacen esto? Yo quiero todas las flores y de todos los colores. Pero yo no sabía qué es lo que pasaba. Entonces llamo al otro día a mi hermana y le digo, oye, ¿sabés que mi tío mandó a decir tal y tal cosa? Y me dice, ¿qué pasó? Y les conté, pues, y estaba toda la familia reunida y decía, claro, pero ¿cómo supiste? Yo le decía, ¿pero qué pasó? Y ahí me contaron que ellos tenían una disputa en el cementerio.
1: ¿Flores?
8: ¿Qué ramos colocaban?
1: ¿Y tú no habías estado ahí?
8: No, pues yo estaba acá, pues yo vivo acá 2:30 de Rancagua.
2: ¡No!
1: Oye,
8: pero da miedo. Claro, juro que da miedo.
2: Eso te quería preguntar, ¿qué sentís tú con eso? ¿Te sentís como una mensajera o no te gustaría, te complica tener este don?
8: Es que sabes que me complica porque cuando yo sueño que viene el mar, unas tremendas olas y me tocan los pies, es porque alguno de mis dos hijos siempre cae enfermo o va a pasar una situación. Entonces yo digo, tengo alguien que me avisa lo que va a pasar y ya sé que es lo que va a pasar.
2: Como Encanto, como Bruno. ¿Viste Encanto? Ah, la que ve películas de Disney.
8: No, no soy, que mi hijo chico no ve mucho monito, entonces no.
1: Ya, oye, Caro, y para, ¿y tú tenés desarrollado esto desde nacimiento o lo has practicado o has trabajado para que esto pase o no quieres que suceda?
2: No quiere, no, dice que no quiere.
8: No, porque yo me cambié de ciudad, llegué a vivir acá y esto empezó hace como 10 años.
2: Oh. Ah, no fue desde chica, no fue desde siempre.
8: No. No, pero por ejemplo, mi hija tiene el don que dice, por ejemplo, ¿sabes que va a llover? Y llueve. Me dijo ella, oye, ¿sabes que te vaya a condorear el auto? Y claro, cuando condoría el auto, se le pasó el agua al aceite. Entonces le digo yo, ustedes tienen que tener mucho cuidado con lo que hablan, porque ustedes tienen lo mismo que yo y cuando ellos dicen algo, las cosas se cumplen.
2: ¿Pero no será que ellos sienten que va a pasar y no es que ellos produzcan que pase?
8: No tengo idea.
1: Bueno, porque hay cachado que los niños son más
2: una cosa es que presientan que algo va a pasar y otra cosa es tomarlo al revés, pues como que porque tú lo dijiste pasó.
1: Como el decreto, como el secreto, sí, como sí, todas esas cosas. Sí,
8: pero me pasa que de repente, mira, mi hermano estaba jugando a la pelota y hubo un temblor así como súper fuerte y nosotros no estábamos cerca de él y yo me senté, empecé llámame y él está jugando a la pelota y le dice a un compañero, oye, me llamó mi hermana, y le dice no, y le agarra el teléfono y me dice, ¿qué pasó? Y dije, ¿hasta rato que te estoy llamando? No, me dijo, estamos todo bien, no pasó nada hidratado. Entonces yo como que me siento y empiezo, llámame, y me llamó. Entonces tenemos esa conexión.
1: Es como cuando dicen, me llamaste con la mente. Bueno.
2: Mira, en YouTube vieron Encanto, dicen, estos son de apellido Madrigal.
1: Los Madrigal.
2: Es que ella, esta película, poderes, es una familia, ¿no?, que tenían como uno de los hermanos, era igual así como lo describís tú.
8: Ya. Oye, y mire, como lo otro, así como bien particular que me ha pasado, con los muertos.
2: ¡Ay, no!
8: Los muertos vienen a conversar conmigo.
1: ¡Ay, Carolina!
8: Sí, y nosotros, yo converso así como, hola, ¿cómo estás? ¿Y tú qué estás haciendo acá? No, mira, ¿sabes qué? ¿Le podéis decir a mi mamá tal y tal cosa? Le digo yo, ¿sabes qué? No puedo porque me van a tildar como que yo estoy loca. Y por favor, dile, y un día, dígame.
1: Pregunta, ¿eso te pasa cuando estás durmiendo, cuando estás despierta, cuando estás haciendo algo?
8: No, cuando estoy durmiendo.
1: ¿En los sueños se aparece?
8: Sí, en los sueños me aparece.
2: Eso pasa, los que tienen ese don dicen que evitan comentarlo con la gente porque los toman de loco.
1: ¿Y son personas conocidas las que te aparecen? ¿Cercanas?
8: Sí, por ejemplo, hace años atrás falleció un amigo que lo conocía y después vino, me dijo, dile a mi papá tal y tal cosa, y yo así como que me hice la loca. Después vino, mira, y ahora me pasó algo como bien particular. Esto me pasó hace 2 semanas atrás. Estábamos con mi hija y le digo yo, mamita, toma, te dejo plata para que vaya al cementerio y le lleves la flor a mi papá. Acuérdate que le pedimos que te fuera bien a los exámenes porque está en los estudios superiores. Ya, mamá. Y ella no fue. Entonces, yo soñé con mi papá hace como una semana atrás y me dice, claro, pues me prometiste las flores y no viniste a dejármela. No. Pero así como muy enojado. Oh. Y le digo, pero si la funeraria de tal nombró a mi hija, le digo yo, te fue a dejar las flores. Yo le dije la plata y me dijo, no, ella no ha venido. Y ella ese fin de semana estaba acá y me levanto y me voy a su pieza, abro la puerta y digo, ¿qué pasó con las flores? ¿Por qué no le fuiste a dejar las flores a mi papá? Oh. Ay, mamá, se me olvidó. Yo dije, anoche vino mi papá a reclamarme las flores.
2: No.
8: Ay, mamá, no, me dijo. Ya. Y al otro día se viajó a Rancagua y después fue a dejar las flores al cementerio.
1: Oye,
8: no sé qué es lo que es.
1: Cacha que está escribiendo una persona ahora, Carmen, dice, yo creo mucho en este tipo de cosas. Me gustaría hablar con ella. ¿Te ha tocado, Carola, de repente que te ha contactado gente como que quiere saber algo? ¿O no? Tú no te dedicas a esto, entonces.
8: Hablé con un curita.
1: ¿Ya?
8: Porque dije, yo esto no lo quiero. Hablé con un curita y le conté lo que me pasaba. Y me dijo,

0: pero a mí esto me pasó como hace 10 años más o menos. Yo creo un poquito más, llevo viviendo acá como 20. Y tengo 45, sí, sí, como 20 años más o menos. De ahí empezaron como las cosas raras.
1: El Richie de YouTube dice, usted no se imagina cuánta gente podría ayudar.
2: De hecho, acá hay otra persona que dice, mi papá falleció hace poco y me gustaría contactarme con la Caro a ver si me puede echar una manito.
1: Pero es que la Caro no elige quién se contacta con ella,
2: no,
1: po.
2: Pues si ella no se
1: redica.
2: De repente
1: le llegan.
0: Sí, de repente llegan y, por ejemplo, yo estoy aquí en el patio y veo pasar las personas. Así como, son como personas como transparentes.
2: Eso quiero saber.
1: Ay, ¿y te da susto?
2: ¿Cómo se ven las personas? ¿Se ven materializadas? ¿Se ven como un ente? ¿Cómo es?
0: Mira, es que me ha pasado dos situaciones. Que la primera, te juro que me dio miedo, lloré de angustia, porque ladraban mucho los perros. Yo vivo en el campo. El sitio hacia atrás son 120 metros de largo. Y resulta de que, ay, dije, ¿por qué ladran tanto los perros? Y corro la cortina porque tengo dos ventanas en mi dormitorio y miro para atrás. Te juro que veo una persona caminando en el aire como un metro de así como de altura, pero es como una cosa, ay, me llega a dar escalofrío. Es como una cosa transparente, con unos ojos como que le llegan al suelo, así como la película Scary Movie, así, y esa persona como que viene caminando y se gira, yo estaba hablando de una distancia como de 30 metros, se gira así y me mira, oh, yo la primera vez, ahí que yo lloraba, temblaba, oh, y no. Me decían, ¿qué te pasa? Y yo un día conversé con una persona sureña y me dijo, cuando ladren los perros, nunca te asomes a mirar por la ventana. Yo me dijo, porque son como espíritus que andan deambulando, cosas así.
2: Ay, mi perro ladra.
0: Entonces,
2: toda la noche
0: te
2: ya.
0: Juro que ahí me dio mucho miedo y cuando los perros ladran, no miro por la cámara. Yo trato de no mirar por la ventana para afuera, sobre todo en la noche.
1: Amiga, usted es de la familia Madrigal.
2: Usted es de los Madrigal. Oye, Carola, acá hay alguien que también manda, dice, si quieres saber un poquito más de esto, hay una chica que se llama Natalia Hell Medium. Si la quieres seguir en Instagram, hace masterclass de cómo poder conectar con este tipo de cosas y controlarla.
0: Ay, no,
1: pero si ella no quiere conectar.
2: Bueno, la gente está diciendo, si quiere saber un poco más,
1: ella quiere que le quiten el don, no
2: ya.
1: Se da cuenta.
2: Ella no quiere ser medium.
1: Ella no quiere.
2: No quiere.
0: Ya. No. Ya me ha pasado muchas cosas y que no, prefiero dejarlo ahí porque soy creyente en Dios. No me gusta indagar en la brujería ni nada de esas cosas.
2: Pero yo creo que no es brujería. Yo creo que tienes el don de ser mucho más perceptiva que el resto.
1: Eso. Mira, mi amiga cuando fue a donde esto cura y lo exorcismo y todo eso, la mandaron a rezar.
2: Yo creo que no es algo malo.
1: Y le dijeron que rezara mucho, y que como que rezara por esas almas para que descansen y no te molesten a ti.
2: Claro, por ahí tiene que.
1: Eso le dijeron a ella.
2: Eres más perceptiva. Oye, Carola,
0: yo
2: gracias.
0: Yo creo que sí.
2: Gracias por compartir esto con nosotros.
0: Hoy, chicos, gracias a ustedes por el minuto y de verdad que no quiero que nadie me contacte porque es como, me viene un escalofrío, es como igual incómodo, pero es lo que a mí me ha sucedido.
2: Oye, no te quiero comprometer, Carola, con nada, pero ¿cuándo va a terremotear en Chile? Son bromitas, ya. Carola, ya, basta. Mejor nos quedamos con esto, los sueños mojados, son más entretenidos. Chao, Carola, que estés bien, cuídate.
1: Mira, nos falta el idiota en YouTube, dicen, necesito ayuda de la amiga, tengo que decirle algo a Michael Jackson.

0: llegaron muchos mensajes.
1: Oye, nos dejaste loca, Caro, nos dejaste loca.
0: Loca, oye, mucha historia. Yo creo que da para una segunda patita. Sí, está bueno.
1: ¿Tiene su historia que contar?
0: Sí, está bueno, está bueno.
1: 2-2-7-2-6-22-32.
0: O también a través del WhatsApp.
1: +569-6836-2133. Solo audio, sí.
0: Solo audio, ¿ya? 10 de la mañana con 7 minutos y tenemos buenos consejos para todos ustedes. 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

0: ¡Qué bueno este tema!
1: A mí me encanta, es del 2023, ¿no lo cachabais?
0: No lo cachaba.
1: Fue como de la transición de Bad Bunny.
0: Está bueno, es como Super Skrillex a rato. Es del 2023, o sea, del disco Nadie Sabe Lo Que Va A Pasar Mañana. Está bueno, me gustó. ¿Cómo se llama?

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2: Seguimos hablando de los sueños. Oye, la gente que aprendía con
0: es que
2: tema.
0: Les vamos a decir la verdad. El pelo viene acostumbrado a otra mano. Sí. Él pensó que iba a decir.
2: Yo me asusté, dije, esto va a durar menos de 2 minutos.
0: Dudamos hablar del tema porque el pelo está acostumbrado. ¡Ah, manecito!
2: Yo venía de otro lado, entonces, claro.
0: Yo le dije, pelo, ¿no? ¿Tú confías en el auditor Radioactiva?
2: Sí, es verdad, es verdad.
0: Van a salir cosas interesantes.
2: Interesantes, es verdad.
0: Sí.
2: Tenías todo.
0: Culturales.
2: Culturales o experiencias reales.
0: Sí.
2: No, que venga, manecito. Mojado. Oye, tengo una auditora acá que quiere compartir lo que le pasó con su sueño. Mira, escúchale.
3: Hola, chiquillo. Yo tengo un sueño que fue como un poco premonitorio o no sé cómo llamarlo en realidad.
2: Dale, Karina.
3: Mi papá murió y a los 2 meses vino a decirme en un sueño que la cicatriz que mi mamá tenía en la espalda era de una neumonía que había tenido cuando chica. Mi mamá tenía efectivamente una cicatriz en la espalda que nunca supo de qué es lo que era. Entonces, mi papá en el sueño se me aparece y me decía, hija, dile a tu mamá que la cicatriz de la espalda es por una neumonía. Dile a tu mamá, pero me pedía insistentemente que le dijera a mi mamá eso. Y claro, y toca la coincidencia que después preguntándole a un médico, dice que efectivamente la cicatriz que mi mamá tiene en la espalda fue producto de una neumonía. De un procedimiento médico que se hizo para salvarle la vida, probablemente.
0: Heavy.
2: Qué heavy, Karina, güey. Como un sueño, de repente, bueno, como te contaba, la Rusia, mi esposa tiene sueños premonitorios y de repente se sueña con esto, pero son más interpretativos, más que claros.
0: No son tan literales.
2: No son tan literales. Entonces ella de repente busca así como, empieza, ChatGPT, hoy día soñé, y empieza como a tratar de darle un sentido a ese. Oye, hay más todavía.
0: A ver.
4: Hola, Pelito. Yo he visto personas muertas caminando que ya han muerto hace harto tiempo. Y no sé, he llegado a la casa, le he dicho, mamá, ¿sabes qué? Vi a la Carmen y me saludó, pero está súper flaca. Y me dice, ¿a cuál Carmen? ¿A la vecina de ahí? Ay, mi señora murió hace cualquier rato, hace como 6 meses. Y la he visto de verdad, me han saludado y todo.
0: No.
4: Y yo nunca supe que se habían muerto esas personas.
0: Heavy.
2: Oh, pero bueno. Fernando.
0: Heavy.
2: Te escuchamos. ¿Cómo
0: estás?
2: Hola,
0: está? Fernando.
5: Hola, Rosario. Hola, Pelito.
0: ¿Cómo estáis?
2: ¿Todo bien o no?
5: Muy bien. Sí, bien, bien, bien. Mira, he estado escuchando el programa.
0: Ya.
5: Y bueno, escuché el caso de la amiga anterior, ¿cierto? Se entiende efectivamente que hay personas que tienen ese don. Y mi esposa justamente es una persona que llega a ser enfermante el tema de los sueños, compadre. Pero enfermante.
0: ¿Pero tiene sueño con gente fallecida o sueño premonitorio?
5: Por ejemplo, hace un año atrás, ella, por ejemplo, vio a su hermano que estaba enfermo, en una etapa terminal prácticamente, y la visitó en un sueño.
2: No. ¿Ya?
5: El hermano le dijo que le dolía mucho la guata, ¿cierto? Producto de un cáncer que él tenía, ¿cierto?
2: Al estómago,
5: claro. Oh. Y la vino a visitar en la noche, ¿cierto? Ella habló con él, como que se perdonaron, ¿cierto? Y él le decía que necesitaba una pala para hacer un hoyo.
0: No.
5: A los dos días él falleció.
2: Oh, y él estaba, me imagino, en la clínica ya.
5: En la casa.
0: ¿Y sabían en qué la... tenía este diagnóstico?
5: Sí, mi suegra no lo sabía.
0: Oh.
5: Su papá la visita, pero constantemente le carga los pies, le habla. Ella lo ve. Hemos estado aquí en la casa tomando once, todos acá arriba. Nosotros tenemos un living acá arriba. Hemos estado tomando once con mi suegra, con todo, y hemos sentido la escalera y el perro se asoma viendo si es que viene alguien subiendo, y es él. Él.
2: Oh, me está
5: ella le dice,
2: weón.
5: Te prometo por lo más sagrado, compadre. Sí, ella es de esas personas que le dice, por ejemplo, cuando va con los brazos ocupados, ya vos, Juan, ábreme la puerta. Y la puerta se le abre.
2: ¡No!
0: ¡No me digáis!
5: Así.
6: Así, compadre. Así de cuático, pero muy cuático, muy, muy, muy cuático. Y ella es de esas personas que no cuenta los sueños antes de las 12 del día porque dice que no quiere contarlo antes de las 12 porque son muy fuertes, muy fuertes.
2: ¿Y por qué antes de las 12 no?
6: Debe ser alguna especie de...
2: ¿Porque se pueden cumplir?
6: Ella dice que, claro, sí, y a ella le da mucho miedo. De hecho, hemos ido al cementerio, ha tenido que echarle perico a la abuelita para que la deje tranquila porque de repente es mucho
0: lo que le dice, déjate huear, no vengáis más.
2: Sí, ¿eso le dice? Sí, no.
6: Sí, sí. No sé si quieren hablar con ella, estoy con ella.
0: ¿Está ahí?
2: Ahí, hablemos con ella.
6: ¿Está conmigo?
2: ¿Cómo se llama?
6: Sí, dame un cachito. Ella se llama Sonia. Te doy con ella.
2: Sonia.
6: Dame un cachito. Sí, dale. Dame un cachito.
2: Pero que está conversando con el papá. Ah, no.
6: Aló,
2: Sonia. ¿Cómo está ahí?
7: Hola. Bien. Oye.
0: ¿Te echaron al agua, oye?
7: Me echaron al agua. Le dije que no quería hablar, pero sí, es por fiar.
2: Oye, Sonia, ¿y tú te complica esto así como la auditora anterior, como la Caro? ¿O ya sabes vivir con esto?
7: No, yo creo que yo ya sé vivir con esto. De hecho, anoche de nuevo tuve unos sueños muy raros, pero no los voy a contar.
2: ¿Ya?
7: Hasta después de las 12.
2: Mira.
0: ¿Y por qué eso de después de las 12?
7: Porque mi abuelita me decía que era malo contar los sueños.
0: ¿Y tu abuelita antes también tenía este don que tenés tú?
2: Buena pregunta.
7: No sé si realmente lo tendría, pero yo aprendí muchas cosas de ella.
0: Entonces tal vez sí, no te quiso decir, po.
7: Sí, tal vez sí.
2: Tal vez no te quiso decir, po.
7: Puede ser.
0: Oye, ¿soñáis con puras cosas malas o con cosas buenas también?
7: Sueño con cosas que me van a ir pasando a mí y me salen ciertas. Sueño cuando mis hijos se van a enfermar. Como que me están avisando lo que viene.
0: ¿Y te sirve como para tomar medidas o te avisa así como encima?
7: No, yo creo que me avisa para tomar medidas porque igual tengo dedicada de salud a mi madre y ella... De repente yo tengo sueños, yo digo ya mi mami se me va a enfermar y pasa. Lamentablemente pasa.
0: ¿Y soñáis literal lo que va a pasar o tú tenías ese don como de interpretación?
7: No sé si es como interpretación, no sé. Pero sueño las cosas y me salen ciertas.
0: Pero soñáis así tal cual, si tu mamá se va a resfriar, sí, soñáis con sí, tu mamá resfriada.
7: Tal cual, me sueño que ando en el hospital y es porque a los días después ando... Lo mismo, a ese sueño yo lo tuve.
2: Ya, lo no cuentes nada, entonces hasta las 12. Sonia, un abrazo tremendo.
7: Gracias.
2: Estés bien, y si soñáis con nosotros, cuéntanos, ¿ya? un beso, Sonia, saludo al Feña.
0: Un besito.
7: Ya, gracias.
2: Ya, estamos hablando de los sueños, sueño interpretativo, hay más.
8: Más que un sueño, tuve una así como un presentimiento. Tenía 10 años. Invierno, julio,
2: la Jazmín.
8: Mi hermano en el hospital con un cáncer, mi familia toda fue a la visita, que le correspondía a mi papá, pero mi mamá fue porque necesitaba ir. Con mi otra hermana me quedé con uno de mis hermanos que me estaba cuidando, tenía 9-10 años, yeah. Me puse a jugar en el teléfono y con las pinturas de mi mamá y veo el teléfono a las 6 de la tarde y digo, se murió mi hermano. Llegan como a las 2 horas a la casa y me dicen que mi hermano murió y yo no lloré porque yo sabía que mi hermano había muerto.
0: Heavy.
2: ¡Qué heavy!
9: ¡Ah, pero maleta de día!
2: Están todos asustados acá. Ando con la piel de gallina repartiendo gas, dice acá.
0: ¿Por qué no te apagáis el aire?
2: Sí. Ah, eso es lo que nos tiene así.
10: Hola, chicos, ¿cómo están? Buenos días. Por acá tuve un sueño hace muchos años, sí. Yo, bueno, primero que todo, yo salía con una persona... en la cual a mi mamá no le gustaba y mi papá en ese tiempo estaba fallecido. Y después que mi papá falleció, ¿cierto? A mí me apareció en el sueño y me dijo que esa persona, yo tenía que terminar la relación con esa persona porque no me convenía, porque me iba a hacer sufrir mucho, porque no era para mí. Y me lo dijo literal, me dijo tal persona, nombre y todo, no lo voy a decir por acá, pero tal persona, nombre y todo, no te conviene, hija. Y me hablaba en el sueño como papá.
2: El papá fallecido.
10: Y eso me quedó siempre en mi recuerdo. Después, claro, después con esa persona terminaba como al año. Pero me lo dijo. Y sí, realmente sí me hacía sufrir. Sí sufría mucho yo con esa persona, digamos.
2: Ahora está preso.
10: Era muy infiel y era una relación muy inestable. Y bueno, eso. Estén bien, chiquillos. Bueno, un abrazo.
2: Saquen limpio que los papás siempre tienen ojo con las parejas. Hasta muerto, pues.
0: Hasta muerto.
2: Hasta muerto se queda trabajando. Oye, Gonzalo me acaba de mandar, dice, la creencia popular dice que no se deben contar los sueños antes de las 12 del día o antes de desayunar en algunos casos, porque pierden su fuerza, se desvanecen o se salan. Según la tradición, esperar al mediodía protege el significado del sueño y evita que la energía del mundo onírico se despide. Se disipe, perdón, al hablar de los sueños, o sea... No hay que hablar antes de las 12 del día, porque si no pierde fuerza el sueño. Eso es lo que nos dijo nuestro auditor Gonzalo.
0: Oye, de repente dicen que para que no pase hay que contarlo, po.
2: José acá tiene el signo del nudo de globo. No, perdón, del nudo de bruja. De globo, ¿no? En el WhatsApp.
11: Hola, Pelito. Hola, Rosario. Buenos días.
2: Hola, José.
11: Más que sueño... o premonición, a mí lo que me pasó fue que una persona muerta me salvó la vida. Me venía quedando dormido en carretera y hace un 5 o 6 años atrás, antes de que lo que me pase a mí, había fallecido una persona en ese sector que se había dado vuelta con un camión, y en ese minuto voy manejando por carretera y se me aparece la persona y se me aparece el accidente. Yo, sin saber que había existido un accidente ahí, sin saber quién había muerto, veo a la persona dentro del camión para que yo pueda despertar y pueda frenar, porque me estaba quedando dormido y iba a chocar contra un cerro. Más encima yo trabajaba con transporte de personal, iba con 17 personas dentro de un furgón. O sea, íbamos a morir todos a la velocidad que venía. Pero fue súper chocante, impresionante. Y después, averiguando con los familiares y cercanos del sector, me contaron del accidente que había pasado hace muchos años atrás.
0: No, heavy,
2: me
0: heavy,
2: cago.
0: Heavy, heavy.
2: Oye, acá Johan, a través del YouTube, le está diciendo a Sonia que el papá que se le aparece en la noche, ¿se acuerdan? Que no, que esa pareja no es para él. Dice, por favor, Sonia, habla con tu papá para ver si se le aparece a la gala, dice.
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0: 10:30 de la mañana en punto.
2: Estás en Pa' qué me invitan. ¿Pa' qué me invitas a soñar? Hoy día quedan como martes de sueños.
12: Relax.
2: Todo tipo de sueños son bienvenidos los martes. Aquí llega Guru George Project. Esto se llama Infinity. Del año 2008.

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1: ¿Qué pasa con los vientos catabáticos? Pues se están cayendo árboles, ¿no?
2: Carteles.
1: Carteles también en Macul, en Las Condes están reportando.
2: Sí, está la pura cagada con los vientos catabáticos.
1: Cabros, por favor, tengan cuidado, sobre todo los peatones. Tengan ojo por donde transitan porque están los vientos. ¿Cuántos se llaman los vientos?
2: Catabálicos.
1: ¿Catabálicos o catabáticos?
2: Catabáticos.
1: ¡Catabálicos!
2: ¡Supercalifrásticos!

0: hoy día soñé que me despertaban con el comercial de Banco Estado.
1: Pucha, no sea poder, hijo. Yo también.
2: ¡Calantaban los nádicos!
3: Hola, Rosario. Hola, Pelito.
1: Hola.
3: El único enemigo fatal de la nieve es el viento.
1: Amigo, está bien. Amigo, está bien.
3: El viento.
1: Está resfriado. ¡Cuidado con los vientos calabálicos! ¡Canto!
4: Los vientos desengarabitintangulados.
1: La Rosario sabe cómo se llaman. ¿Cómo se llaman los vientos?
2: Calantolománicos.

0: Constantinopolitanos.
1: Para.
2: Vamos a la pausa comercial en la
3: media. Dale, luego.
2: Vamos a la pausa. Son las 10:35.
4: Vamos.

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0: Ya nos vamos rápido a la pausa comercial porque están los vientos. ¿Cuántos, Rosario?
2: Calantolváticos.
0: Cuidado con los vientos calantolváticos. 10 de la mañana con 36.
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6: En la pichanga le pusieron un planchazo y le quebraron el peroné y la...
7: ¡Tibia, tibia!
6: 17 grados.
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0: esta canción del Bizarrap con el Daddy Yankee. ¡Grande Daddy Yankee! ¡Te queremos! Está bueno, está bueno el tema. 10 de la mañana con 43, 10 con 43, momento para apretar el...
1: ¿Apretemos el asterisco?
0: ¡Apretar el...!
1: Oye, contémosle...
0: ¿Qué vamos a contar?
1: Que se vayan a meter a YouTube, porque en breve...
0: Tenemos invitados
1: en
0: un rato más.
1: En breve tenemos invitados.
0: ¿Puedo guardar el chicle acá abajo?
1: No, pero ¿por qué?
0: Ya, pero lo voy a guardar ahí, mira, en mi papel. Ay, ya, ahí lo guardé en mi papel. Ya, pero Rosario, sin mi chicle. Si no, mientras tú no lo toques, todo bien, ¿ya?
1: Me vayan, da
0: asco. Tenemos invitados a la vuelta. Ya, pero Rosario. A la vuelta tenemos grandes invitados, pero antes apretamos el asterisco a la cuenta de 1, 2 y...
1: ¡3!
0: Se fue. ¿Qué juego va a salir? ¿Qué irá a salir? ¿Qué salió?
1: ¡Insultos del futuro!
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1: Más 569-6836-2133. Ahora, lo que tienes que hacer es insultar.
0: Como si...
1: A alguien que todavía no ha nacido.
0: Claro.
1: Que tú vas a ser su papá.
0: Claro.
1: Su abuelo.
0: O puede que sea tu nieto o tu hijo. Ponte tú que en el futuro tu hijo insulten a su amigo diciéndole... ¡Ah, que me dais color! Y tu papá estaba en la lista negra de la Cote López.
1: Oh.
0: Insultos del futuro.
3: Insultos del futuro.
0: Oh. Le dais color y tu mamá vendía hand roll.
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1: Oh. Te dais color y tu mamá era de los facilines de la Naya Fácil.
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0: ¡Vamos a jugar con los insultos del futuro!
4: Le dais color con tu casa, pero antes con una lluvia se te caía el árbol.
3: Insultos del futuro.
0: ¡Dale color! Y tu papá dura un minuto.
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4: ¡Cállate, hijo de la seguidora Naya Fácil!
3: Insultos del futuro.
5: Le dais color y tu papá era intolerante a la lactosa.
6: Tu mamá es tan tonta que perdía las batallas de Aura.
2: ¡Ah! Para que te informes en el...
0: No, pues ese ya fue, pues.
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0: Hable con su insulto del futuro.
1: ¡Aló!
7: ¡Aló! ¡Buenos días!
0: ¡Buenos días! Hola. Escuchamos su insulto del futuro.
7: Vaya. Oiga, quiero hacerle una consulta. ¿Ustedes no tienen algún remedio para los varices de las piernas?
1: Señora. Disculpe,
0: señora, ¿quiere hablar con Pablito Aguilera?
7: Ya, pues.
0: Ya, no nos cortes. Deme un segundito. Comunícale con Pablo Aguilera, por favor. Traspásale. Nancy, pásale a Pablito Aguilera. ¿Cuál es su nombre, señora?
7: Adornina Gutiérrez. Yo siempre les pido remedio a ustedes.
1: ¿A nosotros quién es? ¿A dónde está llamando usted?
7: Bueno, yo de acá, de Providencia.
1: ¿Ya? ¿Y con quién quiere hablar?
2: En Pudahuel. Pudahuel.
0: Deme un segundito, señora.
1: ¿Cómo se llamaba usted?
0: Adornina.
7: Adornina Gutiérrez.
1: Le vamos, señora, a dar, Adornina.
7: Le
0: vamos a dar con Pablo Aguilera. Espérese, está hablando
7: ya
0: con la...
7: Ya, listo nomás. Póngame a Pablito Aguilera. No. Yo siempre lo escucho ahí en mi casa.
0: Está hablando con la productora ahora.
1: Oiga, ¿y ahora dónde está?
7: Acá en mi trabajo en Providencia. No. Yo vivo en Puente Alto.
2: ¿Estás,
7: pero aquí en estoy
2: Pudahuel,
7: en mi trabajo en Providencia?
2: La radio de Chile.
1: ¿Y usted qué radio escucha siempre?
7: Allá en mi casa escuchamos la pura Pudahuel.
0: La pura Pudahuel, escucha la señora.
1: ¿Y ahí dónde está ahora?
2: En Pudahuel.
0: No, con
2: la radio de Chile.
7: Ponen la tele, más le gusta la tele a la gente.
0: No, no, dígale que no escuche la tele, que ponga la radio mejor.
1: Ya, ¿y qué le pasó? No. ¿Tiene varices usted?
7: Sí, pues sí, yo tengo su número.
1: ¿El número de quién?
7: Ya,
0: para el aire, para el aire.
7: Tengo como... tantos números que tengo en la radio.
0: Para el aire con la señora, con Pablito Aguilera, déjale
7: ya.
0: Pase.
7: Ya, y también
1: ya, señora Adornina.
0: Va al aire,
1: dígame. Va al aire, se va a escuchar esto en público para que hable con Pablito.
2: Y la radio de Chile.
8: Seguimos acá en Radio Pudahuel cuando son las 10 de la mañana con 48 minutos y tenemos un llamado. Tenemos la señora Adornina. ¿Cómo está, señora Adornina? Muy buenos días.
7: Bien, bien, ¿y usted cómo está? Yo siempre lo escucho.
8: ¿Cómo está usted, señora? Aquí estamos bien, escuchándola a usted. Me estaban contando por interno que tenía un problema los
7: varices. Sí.
8: Cuénteme un poquito, señora Dornina, a ver qué le podemos echar una manito, mijita.
7: ¿Cómo?
8: ¿Quiere que le echemos una manito con los varices, señora Dornina?
7: Sí, pues yo quiero un remedio.
8: Ya, ¿qué necesita, Dornina? Porque está con muchos varices en las dos piernas, en unas piernas, en el entrepierna. Cuéntenos un poco, señora Dornina.
7: Bueno, las dos piernas igual, y también ya, tengo esos varices internos.
8: Tiene varices internos. Oiga, hay un remedio muy bueno, que usted agarra una matita de toronjil y se la refriega entre la entrepierna y se lo pasa así como fuerte con la crema lechuga. Pero ¿sabe qué? 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
7: De tanta conversa no le entiendo nada.
8: 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Refregol, para usted, señora Dornina, cuéntenos, ¿qué canción quiere escuchar?
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8: Señora Dornina, ¿qué canción le gustaría escuchar a esta hora de la mañana?
7: ¿Qué canción?
8: Sí, mijita linda.
7: A ver, una de Marco Antonio Solís, que me encanta.
8: Marco Antonio Solís.
1: No lo tenemos.
8: ¿No está?
1: No, que elija entre Bad Bunny, señora, el Cinecleno y el Marcianeque.
8: A Dornina, ya tocamos temprano, me dice acá la productora. Pídame una de Bad Bunny o del, ¿cómo se llama el otro?
1: El
8: Jereclén o el Zumbale Primo.
7: Eso no los conozco.
8: No los conoce. Tiene que actualizarse. Oiga, señora Adornina, ¿y cómo anda de aura? ¿Le han farmeado la aura?
7: Bien, andado bien.
8: ¿Anda bien de Laura?
7: Pues con ánimo.
8: ¿Y se le ve la tanga, señora Dornina?
7: No, con el frío que hace, ¿quién va a andar con tanga, diga?
8: No, tenga cuidado, señora Dornina, que se le vea la tanga porque le puede entrar el chiflón del diablo.
7: Oiga, no,
8: sí, tenga cuidado. Oiga, señora Dornina, vamos a quedarnos entonces con la canción que nos pidió usted, pues.
7: Ya, pues, ¿y el remedio qué pasa? El nada.
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7: No me sirve ese remedio. Yo quiero algo para tomar. Yo siempre estaba tomando el...
8: ¿Cuál estaba tomando usted, señora Dornina?
7: ¿Cuánto que se llama? Ya se me olvidó.
8: ¿Se le olvidó? Entonces tenemos pasas para la memoria. La señora Dornina necesita payasín. 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Muchas gracias, señora Dornina, por su llamado. Nos vamos a quedar con la canción que nos pidió.
7: Ya, ¿cuál?
8: Nos pidió la de Jereclín.
7: Ya, bueno, ya será, porque ya. Yo no la conozco, no la entiendo.
8: Muchas gracias, que esté muy bien la señora Dornina. Y gracias por tu llamado. 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
1: ¿Por qué me ponen a Belcebú aquí al lado?
2: ¡Nos vamos a Belcebú! ¡Nos vamos a la pausa comercial!
3: Mira, ya están todos pidiendo refregón. Marcia, un litro de refregón para ti.
1: ¡Refriégamela!
3: ¡Refregón para Daniela también! Nos vamos a la pausa comercial, 10:55. Pero ¿sabes qué? Llegaste recién a tiempo, ¿sí? A ti estoy hablando, Giovanotti.
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9: 10:58 minutos.
10: ¿Qué te dije, güey?
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0: Oye,
1: oye, querían
0: ¿tienen
1: desorden?
0: La caga.
1: Tienen la pura caga. Ah, bueno, ya lo vamos a presentar de nuevo. Pero más desorden, más desorden. Ya, Rosa,
0: que se note que llegaron. Que se note que llegaron.
1: Ahora,
0: con ustedes.
1: ¡Pa' que

0: esta gente.
1: ¿Esa misma cagá tenían en el avión?
2: Esa misma. Oiga, en el avión tenemos cerveza, cerveza. Quiero tomar cerveza.
0: Oye, vienen llegando directamente desde Perú. Vienen pasados ceviche los cabros. Está, oye, bloque 8, weón. Puta, qué energía tienen, cabros, por Dios. ¿Cómo estuvo esa pasada por...? Andaban en Lima, ¿no?
2: En Lima estuvimos ahí.
0: Miraflores, comieron rico.
2: Sí, nos quedamos en Jesús María. Ese fue nuestro punto de ahí nos quedamos.
1: Esa es la sede.
2: Estamos a 20 minutos de todos lados, según el mapa, pero...
3: Dicen.
2: Pero era una hora, hora y media, porque
0: es que los tacos
2: allá, fuerte.
0: Aparte que son buenos para el claxon, como dicen, la bocina.
2: Pero mágicamente conquistamos un público que nosotros finalmente fuimos con... sabíamos que nos iba a ir bien, pero no pensamos que nunca tan bien. El peruano muy querible, nos sentimos muy queridos por ellos también, muy amables con nosotros. Así que, y llegar al show donde estuvimos, Sargento Pimienta, que estuvo sold out, también fue mágico. Fue una noche que no vamos a olvidar nunca, me imagino.
3: La verdad es que nos faltó tiempo para hacer más cosas, porque exacto, en realidad tuvimos harta pega. Fuimos a hacer gira de prensa. Y de verdad que no tuvimos tiempo para comer lo que queríamos comer.
1: Oh. Oye, ¿se lo imaginaron?
3: Pero nos vieron en todos lados.
1: ¿Se lo imaginaron que iban a ser tan prendidos ahí los peruanos?
2: La verdad que los hermanos peruanos son bien cumbieros, son bien tropical.
1: Oye, pero llegó hasta con acento este.
2: Sí, este llegó. Habla pescado.
3: Dale, Felipe. ¡Habla, peruanos!
2: ¡Habla, varón! No, los hermanos peruanos son remotivados, bien cumbieros, bien tropicales. Y bueno... Por lo que nos explicaron los chicos de Olaya Sound System, que fueron los que nos invitaron allá. El bloque 8 es primicia, ya no está tanto el ritmo, la onda que tenemos nosotros. Así que, bueno, la gente nos recibió bien, saltaron, gritaron, se aprendieron nuestro grito. Bueno, le sellamos el grito a los radio oyentes.
0: Ya, vamos con el grito, vamos.
2: Sebastián, por favor. Esto, imagínate, multiplicado por 600.

0: 8.
1: Imagínate.
2: Así nomás.
3: Oye,
2: así
3: pero qué increíble.
4: Oye, tuvimos invitados de honor.
3: Uy, tuvimos.
4: Quiero partir por un amigo. Bueno, primero los Olaya Sound System que nos invitaron.
3: Los peruanos.
4: Ellos estuvieron acá con nosotros. Ahora nos tocó la vuelta.
3: Hermoso.
4: Hicimos el ida y vuelta. Ah, estuvo con nosotros una amiga que nosotros la adoramos, pero a la vez es. Primero estábamos orgullosos de que fuera a vernos porque ella ganó Viña acá. Ahí se hizo conocida Milena Wharton.
3: Perfecto, estuvo en la competencia internacional la otra vez.
4: Milena se hizo muy amiga de nosotros, tocamos Lágrima por Lágrima, que es un tema arraigado del Perú.
3: Ajá.
4: Y espectacular. Y también una curiosidad fue a vernos Simón. De los guachiturros.
3: ¿De los guachiturros?
4: ¿Ubican a los guachiturros?
3: Sí,
4: de hecho, nos dio un dato.
5: ¡Guachiturro!
2: Esta noche

0: paso. ¡Bloque 8!
1: Oye, me gusta cuando más.
2: Y nos dijo, hay un mito urbano en la música.
1: Ya.
2: Y hoy día venimos con... ¿Lo cuento o no lo cuento?
3: Cuenta.
2: ¿Tú sabías, te acordáis que los guachiturros salían con...
1: Con la cos.
2: Y hay un mito de que Lacoste le pagaba a ellos para que no lo ocuparan.
3: Sí, es verdad.
2: Es verdad.
1: ¿Verdad?
2: Sí. Y él se hizo una tienda en Gamarra y vende ropa.
3: Está
2: arraigado en Perú y por eso lo fue a ver y estaba feliz. Y nosotros estábamos muy felices también.
1: Sí. Y por eso anda con Lacoste.
0: Su logo es una lagartija.
1: Por eso anda con Lacoste.
3: ¿En serio?
0: Tírate un polo.
1: Oye, atención, cabros, son las 11:11. Momento de pedir algo súper importante que hacemos acá en el ritual del programa. Pedir el deseo de la 11:11, cabro.
3: Así que aprovechen de pedir ustedes su deseo de la 11:11 hoy día aquí.
1: ¿Cuál
3: porque
1: es el
3: además
1: deseo?
3: Se cumple, ¿eh?
1: Se cumple.
0: Que se llene la batuta este sábado y canten todos ojos rojos a coro a Manu Godet.
3: ¡Bravo!
1: Deseo de la 11:11, cabros.
2: Que volvamos con el bloque a Perú y dejemos más la pata.
1: ¡Bien!
0: Hacer un feat con un con alguien internacional potente en este momento.
1: Muy bien, siguen los deseos del bloque 8.
0: La paz mundial. Mi deseo es que les vaya bien a todos, mucho amor, prosperidad para todos y que el bloque 8 siga creciendo con su música de Chile para el mundo entero. Yo y una, para todos los niños que escuchen la radioactiva, que les vaya bien en el colegio, que pasen de curso. Y puro 7, puro 7.
2: Tienen Navidad.
1: Oye, ¿cuándo se viene el show? Hablemos de eso, en La Batuta, un mítico lugar ahí en la Plaza Ñuñoa, en Jorge Washington.
0: Así, amigos, mira, el sábado a eso de las 11:30, 12 de la noche vamos a estar tocando alrededor de una horita y algo, una horita y cuarto de show, todos los éxitos del bloque 8, lo nuevo, por supuesto, Ojos Rojos, lo que hicimos en Perú, la sorpresa que también hicimos en Perú porque preparamos algunas canciones para nuestros hermanos del Perú. Y nada, va a estar un show espectacular. La gente está ansiosa, nos habían escrito, oye, ya, pues, ¿cuándo sale su show para presentar lo nuevo? Así que nada, todos y todas invitados para este sábado en La Batuta, Ñuñoa, Plaza Ñuñoa.
1: Entonces, este sábado todo el mundo invitado a la entrada. ¿Dónde están?
0: Vayan a ir al Instagram de... ¿Ticket hoy? ¿Confirmado?
2: Ticket hoy. Se meten a nuestras redes sociales y lo van a encontrar. ¿Cómo son nuestras redes sociales, yo?
0: @elbloque8, todo con escrito, con palabras en Instagram, Spotify, YouTube Premium, Apple Music.
1: Toma.
0: OnlyFans. Grindr no está.
1: Inca Driver.
0: A su madre, weón.
1: Oye, Rosario, hay gente que lo está comentando a través del YouTube. Hay mucha gente conectada a esta hora. Preguntan acá si fueron a conocer las cucardas.
0: Oh, ¿qué? No
2: tuvimos tiempo. No tuvimos mucho tiempo.
3: Oye, ¿y no fueron a comprar a...
1: polvo azules?
3: ¿Sí?
2: A Gamarra.
3: ¿Fueron a Gamarra?
0: Salí vivo de Gamarra.
3: ¿Son como originales?
0: Sí. Pero el algodón.
2: ¿No nos has visto la ropa en este momento?
0: Yo tengo ropa original y compré ropa allá.
1: Oye,
0: es mejor.
3: Oye, ¿aprovecharon de comprar calzoncillo?
0: Calvin.
3: Son buenos. Son Dark Face.
2: Yo me compré una chela espuca.
1: Oye, hablemos un poco de Ojos Rojos, el nuevo tema que ya está en las redes sociales. Está el video en YouTube. ¿Cómo nace este featuring? ¿Cómo nace este videito? Cuéntenos un poquito.
0: Este tema viene por alguna experiencia de algunos integrantes de la banda, ¿no es cierto?
1: ¿Y por qué Ojos Rojos?
0: Ojos Rojos porque hace la similitud de cuando uno llora mucho, los ojos se le van.
3: Ah,
0: ¿no?
3: Claro.
0: ¿No? Entonces, para que no sepan de que estaba llorando por amor, se le pone el ojo rojo.
1: Yo pensé que era porque la piscina tenía mucho cloro, güey.
0: También puede ser. O sea, ahí la interpretación, eso es lo bonito de la música, ¿no es cierto? Lo lindo, lo hermoso de la música. Que usted puede ahí interpretarlo de la manera que quiera, dedicarlo para quien quiera. Y bueno, y esta canción Ojo Rojo habla un poco ahí del amor, de la superación, de la amistad, cómo uno a través de la amistad uno va superando los distintos problemáticas del amor, ¿no es cierto?
3: Oye, buen video, se tiraron ahí jugando pool.
0: Felipe Andana, director de que también trabaja con Kid Voodoo, por ejemplo.
2: También ahí tú.
0: Fito Tiger también, que hacen ahí la magia. Lo grabamos ahí en el sector de Mata. Nada, increíble, estuvo hermoso toda la producción de ese video. Maravilloso.
4: Y en Perú gustó mucho este tema, gustó mucho. A las radios que íbamos, a la tele que fuimos, a los presentadores, les encantó. Porque Morrón, aparte, toca guitarra y canta, y Morrón viene, toma, la canta Morrón, pues nosotros ya lo dijimos, el Bloque 8 somos todos, no es solamente una... Claro, somos los Backstreet Boys. Somos los Backstreet Boys.
0: ¡Ah! El Cumbia Boys.
4: Nosotros el Bloque 8 somos todos como un solo corazón, 6-7, la Teletón.
1: Este weón, qué bueno. Muy bien, oye, escuché un poquito de Ojo Rojo en vivo.
0: Vamos.
1: En vivo, ya, vamos.

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1: Oye, se pasaron, cabros, la energía, la buena onda. Los cabros en YouTube están vueltos locos. Y volvemos a invitar a todos los que están acá en Santiago para que se vayan a dar una vuelta este sábado, entonces.
2: Este sábado 29, el Bloque 8, la Vuelta a Chile, el regreso en grande, gloria y majestad, se presenta la batuta. A las 10 de la noche, lleguen, por favor, vamos a estar compartiendo con todos y con todas las niñas que lleguen, conversando, sacando una fotito, contando nuestras historias, lo que no se puede contar también, aquí en radio. Vamos a contar todo. Así que
3: nos esperamos a todas las niñas, dijo.
2: Sí, la batuta, Plaza
4: de las chibolas y en los chibolos.
5: Oye, la batuta. Pueden comprar sus tickets en Ticket Hoy a 10 luquitas.
1: Mira, sí. Están ahí, están baratitos, entonces.
2: Invítala, viejo, invítala a tu señora, invítala a tu bolola.
4: Son como 50 soles.
2: Sí, sí. Legal.
1: Se puede pagar en soles, entonces. Oye, cabros, de verdad, gracias por la visita. Invitados siempre acá en Radio Activa, los queremos mucho. Y muchos mensajes han llegado también acá, tirándole pura buena vibra. Oye, gracias. Y se viene ahora en las fiestas patrias, estaban preguntando, ¿van a estar haciendo gira o no?
2: Sí, sí, sí.
1: ¿Cómo
2: sí,
1: se viene el 18?
2: La agenda y quedamos locos.
1: ¿Cómo se viene la cosa,
2: señor? El 18 vamos a estar en Mall Plaza Norte.
1: Ya, Mall Plaza Norte.
2: Después nos vamos corriendo a las Fondas de la Reina. Después nos vamos a Nancagua. Ese es el 18.
1: Ya.
2: El 19 vamos
1: a estar. Para, todo eso el mismo día, güey.
2: El mismo día,
1: oh,
2: sí.
1: Ándate.
2: El sábado vamos a estar, sábado 19, en Doña Florinda, ahí en la Florida. Nos vamos a Maipú. Y terminamos en Puente Alto, en las Fondas de las Vizcachas. Eso es el 19. Y el día 20 nos vamos todos a Doña Rosa, al hipódromo también. Y faltan un par de fechas por confirmar, así que se viene recargadito esta fiesta patria para el Bloque 8. Así que estamos muy agradecidos de Dios por esta oportunidad.
6: ¡Qué agradable sorpresa!
5: Oye, están saludando acá, están leyendo todos los mensajitos de YouTube. Le están mandando mucho cariño.
2: Muchas gracias a la gente, a nuestra familia. Tenemos un público.
4: A nuestros jefes que nos dejaron salir antes. Gracias a Loriones. Gracias, jefe. Gracias.
1: ¿Verdad que cada uno también tiene sus peguitas aparte? Pues bueno, sí, pues es verdad. Oye, dice la gente, escuchamos el tema completito ahora y lo tenemos acá. Preséntenlo, por favor.
5: Usted.
1: Vamos.
2: Querida Radio Activa 92.5, este es el Bloque 8 presentando lo nuevo en exclusiva para todos ustedes. Ojos Rojos.

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1: Oye, qué simpático los cabros del
0: bloque. Súper buena onda.
1: Hay que invitarlos de nuevo.
0: Súper prendidos los cabros.
1: Y el tema nuevo, Ojo Rojo, bueno.
0: Vayan a verlo el sábado.
1: Vayan a verlo ahí a La Batuta y se van a estar presentando. Eso. Oye, vamos a la pausa comercial. Estamos de vuelta con el último bloque de este programa que usted ya conoce y quiere, que se llama...
0: ¡Pa' que me invitan!
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7: 18 grados.
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0: ¡Qué buen tema! Hace rato que no lo escuchamos. Wow. Ahí está. Wow.
1: ¡Frívola! Hola, chica Lai.
2: Hola. Oye, ¿viste las noticias?
1: ¿Cuáles de todas las noticias?
2: Andan todos muy apanicados. Con...
1: Qué buena pregunta, frase.
2: Andan todos muy apanicados con esto de los temblores.
0: Andan sí, muy apanicados.
2: Que viene bajando el temblor.
0: Viene bajando el temblor.
2: Ya tembló en Perú, viene bajando el temblor. Bueno.
1: Bueno, en Japón también tembló antes de ayer, ¿cachai? O sea, anda pululando por todos lados el temblor.
2: ¿Está nervioso?
1: ¿Sabes que yo no le tengo miedo a los temblores? ¿Tú le tenés miedo?
2: No.
1: ¿No? No. Bueno, mis tías, bueno, así, pero terrible. ¡Ay, se vuelven locas! ¿Verdad? Yo siempre les digo, por favor, cuando tiemble, no se vuelva loco porque puede caerse, chocar con algo, se le puede caer algo encima. Hay que tranquilizarse. ¡Hay que estar tranquilo nomás!
2: Mira, los temblores no se pueden predecir.
1: No, pues eso está claro.
2: Pero sí se puede saber si hay lugares donde hay más riesgo de temblores o menos.
1: No te puedo creer.
2: Así es. El Centro Sismológico Nacional de la Universidad de Chile dio a conocer su mapa de amenaza sísmica.
1: Ah, no te creo.
2: Sí, eso es solamente para entender el riesgo sísmico del país. Ah. Así como, nosotros tenemos que estar tranquilos, no pasa nada.
1: ¿Ya?
2: Porque esto son las placas tectónicas las que se mueven. Por
1: me gusta cuando me empieza a explicar esas cosas. Sí. Me gusta.
2: Mira, permite a los usuarios desplazarse libremente por un mapa y consultar si hay amenaza en alguna zona específica.
1: ¡Ah, qué bueno eso!
2: ¡Miren!
1: ¡Está bueno!
2: Esto es facilitar, eso es para facilitar el acceso a la información, no es para saber si es que va a temblar ahí o no va a temblar. No, esto no es un predictor.
1: Claro, no se pueden predecir.
2: Mira, miremos, puede hacer clic en la imagen de abajo a través del siguiente enlace. A ver.
1: A ver,
2: y... Modelo... probabilístico de amenaza sísmica para Chile continental.
1: Ya, ¿y dónde lo puedo buscar, Rosarito?
2: En www.lpcsn.uchile.cl/mapa-sísmicas/csn26-visor.html.
3: Qué agradable sorpresa.
2: Mira, a ver, vámonos a Santiago.
1: Pero para, ¿lo puedo buscar como mapa sísmico? Mapa.
2: Mira, yo apreté sísmico. El link nomás y ahí sale. Oye, pero.
1: Ahí está. Mapa
2: ahí
1: sísmico.
2: Ahí está, mira.
1: Ocho, ahí.
2: ¿Lo viste?
1: Sí, pues se ve.
2: Mira,
1: se ve, se ve.
2: Santiago. Ya, vamos a ver.
1: Sismos, mapa sísmico.
2: Santiago sale en naranjo. ¿Qué significa el naranjo?
1: El naranjo que es precaución, no se puede cruzar.
2: Naranjo dice. Oye, pero no se entiende nada.
1: No se entiende ni una
2: cosa. Profundidad del sismo.
1: Con todo respeto.
2: ¿Qué dice? ¿Eso es más riesgo o menos riesgo?
1: Oye, búsquelo como mapa amenaza sísmica. Ahí está.
2: Que yo no entiendo nada. Amenaza por comuna, ¿ves?
1: Amenaza, estíralo. ¿Por cuáles son las comunas con más amenaza?
2: Región,
1: ¿cuál es la
2: metropolitana, provincia,
1: amenaza
2: Santiago,
1: por...
2: comuna, comuna, comuna,
1: comuna, comuna, comuna, comuna, comuna,
2: región. Providencia, Providencia.
1: ¿Por qué Providencia?
2: Sí, cargar vamos. Comuna.
1: Ahí está.
2: Naranjo.
1: ¿Y qué te dice?
2: Que está naranjo.
1: Que está naranjo. ¿Y qué quiere decir eso? Que está
2: no
1: naranjo.
2: Dice, mira, acá dice naranjo.
1: Vamos a morirlo. Vamos a morirlo.
2: 03-04-456. Brisa, ¿tú entendí esto?
1: No, grité que están haciendo una entrevista con orillas.
2: ¿Alguien entiende esto?
1: Ya, pero la cuestión es que tenés que buscarlo como mapa amenaza sísmica.
2: No sirve nada. Mira, lo único que sirve es tener la mochila lista. ¿Qué echarías tú a tu mochila?
1: Así como el kit de emergencia.
2: Sí.
1: Bueno, primero que todo, una radio a pila. Que yo siempre ando con mi radio a pila para todos lados.
2: La tengo ya en mi maleta.
1: ¿También la tení?
2: Sí, en mi mochila.
1: Radio a pila. Segundo, el celular y una batería para tener recarga. Tercero, no puede faltar mi gin sin alcohol. Y después, aparte, con alcohol. Entonces, primero me tomo el sin alcohol y ¿ya? Después, cuando ya si la cuestión se está poniendo muy crítica, un gin con alcohol. Cuarto, no puede faltar hamburguesa, güey. Hamburguesa. Sí, tengo que tener hamburguesa fría.
2: Bien.
1: Y calzoncillos para cambiarme. El resto me da lo mismo. El resto me da lo mismo. ¿Qué no puede faltar en tu kit de emergencia?
2: Yo tengo en mi mochilita, mi radio a pila con pilas de repuesto.
1: Ya.
2: Tengo mi linterna.
1: Ya, la linterna.
2: Tengo chicle.
1: ¿Chicle? Uy, sí, yo también ando con chicle. Ya.
2: Tengo batería externa.
1: Ya.
2: Cargada, por supuesto.
1: Ya.
2: Y la mía es solar.
1: ¿En serio?
2: Sí. Entonces yo la pongo al sol y se carga.
1: Yo tengo una con dínamo, así que así.
2: Ah, está buena.
1: Si le giráis la cuestión y empieza la cuestión así.
2: Tengo un cuadernito con un lápiz.
1: Ya, siempre andáis con tu cuaderno para todos lados.
2: Siempre, siempre, siempre. Para escribir mis últimas palabras, mi memoria. Mi memoria. Tengo un juego de cartas.
1: ¿Verdad? Un juego de cartas, un juego de mesa, weón.
2: Sí, tengo fósforo y velas.
1: Eso me faltó, el fósforo y vela y también, por supuesto, un encendedor.
2: Eso.
1: Un encendedor, ¿y sabéis qué? Un juego de mesa, weón. Porque si va a ser largo, por último me pongo a jugar. ¿Sabéis qué? Mi juego Hister, para jugar el juego de la música. Ese. ¿Y usted qué pondría?
2: Pero sin Bluetooth no te sirve, poisco.
1: Ah, tenés toda la razón. Aunque
2: no, hay que llevar. Yo tengo el uno y un juego de cartas para la carioca.
1: Eso. ¿Qué le echaría usted a su kit de emergencia, hijo, hija? En caso de que venga.
2: Pues si llega el tembleque.
1: Ya, pero tienen que estar tranquilos nomás, ¿eh? No le pongan tanto color, no se asusten, ¿eh? ¿Qué le echarían ustedes?
4: Hamburguesa, pelito verde.
1: Sí.
4: Menos mal que va al gimnasio 4 veces a la semana.
1: Pero si para eso voy, pues, hijo, para poder seguir comiendo. Si no voy nada para buen para bajar de peso.
5: Oiga, sí, hay que tener un cuidado con el tema de los temblores. Pregúntale al pelito verde y a la Soraya lo que pasó la última vez en el último temblor.
1: A mí me tocó.
2: ¿Quién es la Soraya?
1: Me tocó. No sé quién es la Soraya, pero
2: dijo,
1: me tocó.
2: Al pelo verde y a la Soraya.
1: No sé quién es la Soraya, pero a mí me han tocado temblores al aire en la radio.
2: ¿Y qué así?
1: No, me quedo tranquilo, sigo transmitiendo. Abro el micrófono y me quedo ahí. Me encantan los temblores en vivo, güey. Son entretenidos.
2: ¿En serio?
1: Sí, porque te sientes con el poder de poder informar a la gente, pues, güey.
2: Yo, si hay un temblor, me voy a meter abajo de la mesa, así que usted no mal piense, ¿eh?
1: No te tires debajo de la mesa, tenés que seguir ahí estoica.
2: No, yo agarro el micrófono y lo tiro para abajo.
1: Ah, ya, ahí sí.
2: Y me voy con el micrófono y todo abajo de la mesa.
1: Aparte, mira, yo te digo una cosa. En este hermoso estudio que tenemos, ¿te sentirías insegura?
2: Acá se nos va a caer todo, hijo, y acá. Todo. Imagínate, a ti te va a matar ese aire acondicionado. Ese aire acondicionado, vaya a morir ahí aplastado.
1: Se nos caen los focos nuevos que pusieron.
2: Acá todo es medio corneta, no, pues.
6: La Roncosolio.
1: Yo a usted lo recomiendo que sigan viendo porque vamos a morir en vivo.
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5: Miren, yo sé que van a pensar mal, pero yo llevaría una muñeca inflable. Me sirve de almohada, de cama y por si acaso.
2: Miren, si tiembla, usted al tiro llama a los bomberos y los manda para acá, al tercer piso, para que nos vengan a rescatar. Porque acá, de la puerta, no. Si tiembla, tú al tiro abrís la puerta.
1: Sí, po.
2: ¿Por qué esta puerta?
1: Se está.
2: Sí. Paquete, ¿qué hacemos los dos encerrados acá una semana?
1: Uy, a mí se me ocurren tantas cosas.
2: Acá hay libro igual.
1: A eso me refiero, que podemos leer.
2: Podemos leer,
1: jugar,
2: tenemos música.
1: Podemos hacer muchas
2: tenemos
1: cosas.
2: Tenemos instrumentos musicales. Hay condones ahí.
3: Qué agradable sorpresa.
1: Señora, me leyó la mente.
4: El verde, un terremoto y vos te vais de picnic, weón. ¿Te pasa?
1: No, yo no. Me voy de picnic, hijo.
2: Sí.
1: Es más, carne congelada, weón. Te prendo un asado, un fuego en cualquier lado.
2: Oye, acá tenemos hasta película.
1: Tenemos, claro, los sueños de la chicholina.
2: Tenemos
1: de todo.
2: Oye, acá, en realidad, mejor. Si nos pide un temblor acá, tenemos miel de Ulmo.
1: Tenemos un Juanito de los Chanchos Piedra.
2: Tenemos copete.
1: Tenemos xilófono.
2: ¿Qué más tenemos?
1: Tenemos guitarra, tenemos reloj. Mira, tenemos un zapato de los Tachuelas.
2: Sí, tenemos binoculares.
1: Tenemos las mejores fotos del Spider-G ahí, mira.
4: Por acá le tenemos power bank, linterna, radio, entre otros.
8: La Rosario dijo que agarrar el micrófono bajo la mesa, pelito, cuidado.
1: Ya, no, pues el micrófono para seguir transmitiendo, po. Mal pensado.
5: Esto después en el podcast para enviárselo a la Rusia.
6: Oye, que quede claro.
5: Rosario, pero va a tener que abastecerte nuevamente de té.
6: Ella que estaba cocinando.
5: Oye, Pelito, Rosadito, y tienen la.

0: Rosario, nos importa un...
1: Oye, fue idea del pelo eso.
2: Oye, no me la chaqueteen.
1: El
2: muy
1: pelo
2: bueno.
1: Nos dijo.
2: El mapa sísmico es muy bueno.
1: Y no sirve para nada la cuestión. Además está todo Chile naranjo, mea cuestión. Tú tenías el mismo riesgo que tengo yo, que tiene el de allá, el mismo riesgo.
2: ¿Y cómo lo podemos buscar?
1: ¿Te doy la página?
2: Ya, dámelo.
1: http://r:// /2/.com Eso. Después te aprieta enter y le sale.
3: Quédate tranquilo nomás. Escuchando la radio activa, por supuesto.
4: Felipe, ¿qué te lleva ya ido día aprovechando el terremoto?
5: Le sacáis los puntos negros y le depiláis el poto.
6: Rosario, entonces podríamos decir que estaría ahí debajo de la mesa del pelo con el micrófono en la mano.
7: No se puede, no se puede, no se puede.
1: Oye, deberíamos hacer un simulacro.
2: Hagamos un simulacro. Hagamos un simulacro.
1: Hagamos un simulacro. No, con menos de 700 conectados en YouTube yo no hago simulacro.
2: No, no quería hacer simulacro.
1: Menos de 700 no.
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0: 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Arranca! Segura, auditor! Que llama un auditor para que siga transmitiendo. Arranca.
1: Llame a los bomberos.
0: Sigue.
1: Abre la puerta, abre la puerta.
0: Está trancada la puerta. La puerta está trancada.
1: No, yo no estoy trancada.
0: Está trancada la puerta. Ahí pasó.
2: Ya.
0: Se fueron las comunicaciones, se cayó la radio.
2: A ver.
0: Rosario, si tienes miedo, puedes abrazarme. ¡Ahí volvió!
2: Ya.
0: Ya, bueno, si pasa un temblor, cacharon que podemos mantener la calma, podemos seguir al aire sin ningún problema, ¿ya? Podemos seguir informando, no hay problema con eso, ¿ya? Ustedes tienen que estar tranquilos nomás, ¿ya?
2: Pelo, ¿no bajaste el micrófono?
0: ¿Y cómo? ¿Cómo no lo bajé? ¿Cómo si el
2: se te quedó arriba?
0: ¿Cómo se me quedó arriba? No, pues sí.
3: ¿Qué te dije, güey?
0: Pero mira, cualquier cosa.
2: Esa era toda la instrucción, bajar los micrófonos.
3: San Pepo entero fome, weón. No, menos mal ya se van y viene la tencha, weón.
2: ¿Llamemos a ese weón?
0: Llamemos a este weón.
2: Preguntémosle qué canción quiere.
0: Eso, llamemos a este weón.
2: Ya, llamémosla. Para que nos haga un análisis foda.
0: Para que hagan un análisis foda.
2: Ya,
0: llamémosle a este.
2: ¿Cómo se llama el amigo?
0: Se llama José Las Weas. Perdón, José Navea. José Navea. Vaya, llamémosle. Foda en vivo. El 2015 yo estaba al aire, me acuerdo. Me tocó el terremoto al aire, weón. Ahora me acordé.
2: ¿Y qué hiciste?
0: Seguí transmitiendo como en vivo. Sin miedo.
2: Ya, llámate al alma de la fiesta.
0: Vamos a llamar al alma de la fiesta.
2: Ay, que hoy día es martes, pues debe querer los martes hot.
0: Los martes hot, pero ya no viene la.
2: Oye, amigo, no sé cuál hoy día hicimos martes hot.
0: Sí,
2: metas a YouTube.
0: No, pero es que a lo mejor no le gusta ese tipo de manera.
2: Tal vez somos muy poco para él.
0: Vende huevos del sur.
2: Ya.
0: Aló, buenas tardes. Estoy llamando por los huevitos.
4: Amigo.
0: Sí, lo que pasa es que necesito comprar huevos.
4: ¿Dónde lo queda? ¿La pera?
0: No, en el poto.
4: Oh, qué ordinario, amigo.
0: No, en serio. Lo que pasa es que quiero de esos del poto de la gallina. Eso necesito.
4: Ya. Mira,
0: ¿Tienes de color?
4: No tenía por qué haber dado mi apellido al aire.
0: ¿Tienes de color? ¿Tienes de color? ¿Huevos de color?
4: Por cierto, si no, oye, no, me parece gracioso, amigo.
0: ¿No tienes huevos de color? ¿No tienes huevos de color?
4: No tenía por qué haber dado mi apellido al aire.
0: No tienes.
4: Segundo, si le digo que no han puesto fome, es porque han bajado demasiado el nivel.
0: Oye, ¿pero qué tipo? ¿Usted encuentra que sí?
4: Sean conscientes y aprendan a escuchar también a ustedes los escucha a través de la radio.
0: Oiga, le estoy comprando.
2: Gracias por escuchar.
0: Oiga, le estoy comprando huevos. Le estoy comprando huevos, señor. Pero espérense.
4: Amigo, ¿podemos tener un minuto de seriedad o no?
0: Le estoy comprando huevos, señor. Pero dejen poner la voz.
4: ¿A
0: cuánto tienen los huevos, señor?
4: Oh.
0: ¿Pero vende huevos del sur o no vende huevos del sur?
4: Ese no es el camino.
0: Pero tiene como, entonces, ¿para qué pones de huevos del sur?
4: Los reemplazo más que sea ya.
0: Quiero comprarle 12 huevos del sur.
4: Ya, amigo.
0: 30 huevos del sur. ¿A cuánto tiene huevos del sur?
4: El profesionalismo es muy bajo para hablar conmigo, te dejo.
0: Sí. Y lo primero que dice, los huevos a la p.

0: Espera.
1: El mismo que llamó ayer al Black, sí.
2: ¿El mismo que llamó ayer al Black?
1: Sí, también.
2: Sí. Oye, sus huevos no están certificados por Chile Huevos.
1: Es que son huevos a la pera.
2: ¿Y por qué dijiste mi apellido?
3: A ese huevo no se le para.

0: José Navea, soy como la wea.
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2: ¿Para qué me invitan?
3: ¿Para qué me invitan? ¿Qué dicen ustedes? ¿Lo bloqueamos o no lo bloqueamos?
2: ¿Qué dice el público?
3: Tonto amargado, ponen acá.
2: No, de
3: se claro. Fue bloqueado.
2: ¡Nos vamos! ¡Hasta mañana de 9 a 12!
3: Me dijo, ¿para qué se aventura? No, y que después no puede llamar a la radio, sí, no puede mandar su WhatsApp.
2: No haga tontera.
3: No haga tontera, después anda arrepentido.
2: Seguimos en esta hermosa senda a esta hora de la mañana de 9 a 12.
3: Y ahora acompañamos. Viene.
2: Ahora llegan los martes hot con la Tenchita.
3: ¿Están listos para eso?
2: ¿Están listos para los martes hot? Prepárense, ¿ah? Ay.
3: Que mañana. No te falten huevos.
2: Mañana a las 9 de la mañana, ¿pa' qué me invitan? El programa para la gente feliz y diferente.
3: La gente amargada se puede ir otra rápido.
2: No, que vayan a escuchar a Mochati.
3: Hasta mañana, Pilito.
2: Chao, Rosario.
4: 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Con Rosario Bravo y Víctor Aranda, DJ Pelo Verde, cerramos las puertas porque para tomarse el mediodía como corresponde, llega la vieja más salvaje del dial. Ahora comienza el show de la señora Hortensia.
5: No le dejo mal, pero espero que se le pudra los huevos y que no se le pare.
2: Pero amigo, por favor, no le diga esas cosas por la cresta, por
3: oye,
2: favor.
3: Oye, máxima, ¿tú estás haciendo el programa El Pape?
2: No, yo ya no vengo.
3: ¿Hoy día no?
2: No, pues, ayer tampoco, ayer llegó El Pape.
3: ¿Volvió El Pape?
2: Hoy, a todo esto le vieron la nariz, como le quedó El Pape, le quedó la raja, weón. ¿Se la vieron? Vayan a darse una vuelta. Tenemos que ir con la hora. ¿Qué hora es, Rosario?
3: Son las 11:58.
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1: ¿Cómo están, cabritas, cabritos, lindos pechochos? Aquí estamos partiendo este programita para usted, para usted, para usted también, pues, obvio. Así que incorpórese, venga para acá, mi amorcito lindo. 227-262-232, hoy día.
0: Estás en el martes hot de la señora Hortensia.
1: Sí, señora, sí, señora. Así que ya sabe cuáles son las reglas, chiquilla. Chiquillo. Hoy es martes hot, está lloviendo. Se están mojando las calles. Se están mojando los techos. Se está mojando todo. Y viene más lluvia, así que nos vamos a mojar más. Así que usted, mi amor, usted que se está incorporando, usted que es nuevo auditor de este espacio, de este programa, de esta radio, de este horario, le decimos cuáles son las reglas. Hoy día no hay nombres. Hoy día todos somos NN. ¡Uy, guachita, guachito lindo! No se admiten improperios, solo metáforas. Para hablar de lo que nos gusta hablar, que hoy hablamos de sexo, porque es el martes hot. Hablamos desde la ignorancia. Hablamos, mija linda, mijo lindo, de lo que a todos nos pasa. Y a todas nos pasa. Y aquí entre todos le vamos poniendo bueno, paso a paso, step by step. Cabros chicos, para afuera. Si usted quiere que el niño le pregunte alguna cuestión que estamos hablando, es decisión suya. Usted sabe que está a un botón de cambiar el dial. Así que tenga ojo, tenga precaución, para que los niños no escuchen cosas que no deben, ¿ok? Eso se lo dejamos a usted. Aquí en este programa, cabrita, cabrito lindo,

0: proponemos temas y ustedes proponen los suyos. Y vamos avanzando en conjunto. Comienza el Martes Hot aquí en la Radio Activa.
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0: Primero lengua satánica para todo el mundo. Sí, señora, sí, señor, porque nos gusta así, en este día lluvioso pero caluroso. Ay, yo me siento como en Jamaica, fíjate. Sí, está rico, me gusta. Cabrita linda, cabrito lindo, vamos a ir al teléfono, vamos a ir al WhatsApp. Quiero saber qué, de qué le gustaría hablar a usted. ¿Qué problema tiene en el ring de Cuatro Perillas? ¿Tiene algún problemita, mijo? ¿Su pareja no está satisfecha? ¿No sabe cómo hacerlo? ¿Usted tiene entre 20 y 30 años? ¿No se las sabe todas? Venga para acá, pregúntenos. Y entre todos vamos respondiendo, chiquilla.
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2: Saludos desde Valdivia, se jode lloviendo y nos escuchamos mañana porque hoy maneja.
0: Ya, pero no, ¿para qué me lo dejan ahí esa hueá? I've got to keep you please. A ver, aquí.
3: Ella, bola jamaiquina.
0: Jamaicana, bola.
3: Primero, Tencha, no está lloviendo. Segundo, no hace frío. Y tercero, cae que un rato, vieja fea.
0: ¿Qué va a alegar mi hijo? Vaya para otro lado también, ¿ya?
4: Hola, viejita, disculpa. Hola. Aquí comiéndome un arrolladito, está rico.
0: ¿No se ha ido a durar, mi hijo?
5: Buena, Tenchita. Oye, Tenchita, ¿tenía algún dato para comprar huevos?
0: No.
6: Hola, vieja, tengo una consulta. ¿Es normal que cuando uno está haciendo la mirada del cocodrilo se ponga turnio?
7: Podríamos hablar de la infidelidad sexual, que puedes tener una linda ella, podríamos hablar de la infidelidad sexual, que puedes tener una linda pareja, tierna, cariñosa, proveedor, pero falla ahí en la cama y tienes que buscar a alguien para satisfacer solamente eso.
1: Eso fue el Martes Hot de la señora Hortensia.
0: Hablemos de la infidelidad. ¿Usted es infiel? ¡Aló! Buenas tardes.
8: ¡Ay, ay, ay, uy, uy, uy!
0: Una buena para el deseo, ¿ah? ¿Eh? ¿Le gusta el deseo? ¿Le gusta el juego? Hablemos de la infidelidad. ¿Usted ha sido infiel alguna vez? ¿Le pasa que tiene una pareja que funciona? Está perfecta, se lleva bien, se ríe, son amigos, lo pasan bien viendo una película juntito, pero que en la cama le falta algo y lo busca por fuera.
9: Tenchita, podríamos hablar de los temas que... ¿Cuánto se llama? Los temas cotidianos.
0: ¿Cuánto se llama? No sé cómo se llama, amigo.
10: Papecito, cuando...
11: Tenchita, estoy caliente.
0: Ya, pues, no me mandes esos audios, por favor.
12: Soy infiel, pero me gustaría ponerle los cuernos a mi mujer con un vendedor de huevos.
13: Fui infiel, Tenchita.
0: Ya.
13: Pero llevo 14 años con mi actual pareja que la verdad que no lo necesito. No necesito.
0: Está bien. Por ejemplo, otra pregunta, mijo, mija. ¿A quién les va? ¿Usted perdonaría una infidelidad? Hoy, ¿cómo están las cosas? Si usted se da cuenta que le están siendo infiel, ¿se acaba todo o lo perdona? ¿O la perdona? ¡Aló! ¡Buenas tardes! ¡No me corten! ¡Aló!
14: Hola, Tenchita, ¿cómo estás?
0: Muy bien, mija, ¿y usted?
14: Bien.
0: ¡Qué bueno!
14: Lo que estaban hablando sobre el tema de las personas infieles.
0: ¿Qué edad tiene usted?
14: Yo 41, mi amor.
0: 41 pepillas. ¿Mi hija linda alguna vez ha sido infiel?
14: Yo sí. Pero bueno, ahora yo estoy soltera y tengo un amante que su pareja es perfecta.
0: Ya.
14: En todo, menos en la cama.
0: Ya.
14: Entonces él conmigo hace todo lo que ella no hace.
0: No hace. Ok, pero...
14: O sea, el sexo con ella, él me dice que fome, sea, para él es la mujer perfecta porque dice que cuida a los niños, que se lleva bien con su familia.
0: ¡Es buena mamá!
14: ¡Es buena mamá! Es todo. Pero él no quiere nada con él en la cama.
0: Ya. O cuando lo hacen es lo mismo de siempre, hermano.
14: Exacto.
0: Ya.
14: No deja que baje al pozo, no deja nada, no le gusta nada de eso a ella.
0: Ya, claro.
14: Entonces yo, y conmigo lo puede hacer tranquilamente. A mí ya. Me encanta que baje al pozo otra vez.
0: Y saca agüita. Te reíste.
14: Saque más que agua. A lo que voy, Tenchita, es que yo le he preguntado muchas veces.
0: Ya.
14: Que por qué está con ella, me dice, es lo mismo, me dice que porque es buena mujer, que por esto, otro. Y le pregunté el otro día, ¿estás enamorado de ella? Y me dice, no, pero sé que voy a tener un futuro con ella, o sea, que no lo va a dejar, que nunca lo va a engañar. Entonces,
0: eso es lo que él cree, digamos.
14: Exacto.
0: Oiga, ¿y usted cómo está enamorada? ¿Cómo lo hace ahí? ¿Hace cuánto que está con esta relación, mija?
14: No, nosotros tenemos una relación intermitente hace como 4 años de amistad con sexo. O sea, nosotros siempre dijimos de un principio que iba a ser amistad con sexo.
0: Ya. ¿Y qué se juega? ¿Así hoy va a comprar pan y le pone bueno?
14: No.
0: ¿No?
14: No lo tan así.
0: ¿Ah, cómo
14: es? Pero, no sé, pues muchas veces como él tiene turnos de 4x4, cuando está sin turno, no sé, supuestamente sale a uberiar y me pasa a buscar a mi trabajo, nos va a un motel y... Yeah. Aprovechamos el tiempo, los tiempos muertos.
0: Está sin la carretita.
14: Pero a lo que voy, Tenchita, eso, que hay muchos hombres que no se hace eso, po, de estar con una mujer supuestamente porque no lo va a engañar, porque esa mujer es buena mujer o no sé qué más.
0: Claro.
14: Pero sí buscan por fuera.
0: Mucho. Y en la cama no vas a naipe.
14: Exacto.
0: Claro. Es verdad. Ya, pues, mija, muchas gracias.
14: Ya, Tenchita, besitos.
0: Besito para ti. Venga, y harto.
10: Hola, Tencha, ¿cómo estás?
0: Bien.
10: Mira, yo con mi pareja llevamos casi 20 años juntos. Y cuando estaba embarazada, a mí me pusieron literalmente el gorro, me fueron infiel.
0: Bien.
10: No sé si pasó mucho más allá, pero por lo que yo caché, y en de ayer no pasó más allá de beso y abrazo.
0: Bien.
10: Pero sí lo perdoné, me dolió mucho. Porque yo estaba embarazada, tenía como 3 meses y además me había enterado que mi papá se iba a morir. Entonces a la vez fue una alegría que estaba embarazada y que mi papá lo iba a perder y también la traición. Pero supe vengarme, no es mal así,
0: ay,
10: así
0: ay,
10: que
0: ay.
10: No, nada de mala. La terminó odiando, así que lo perdoné. Hasta el día de hoy estamos juntos, tenemos harta confianza. En esos tiempos, no sé, pues... Yo ni siquiera podía mirarle el teléfono, que con clave y todo, ahora no. Tiene las mismas claves que el mío, pero sí lo perdoné y hasta el momento ya vamos a cumplir 20 años.
0: ¿Usted perdonaría una infidelidad, mija?
15: Hola, Tenchita, ¿cómo estás?
0: Bien.
15: Espero que todo bien. Te mando un besito.
0: Bien.
15: Te voy a contar un poquito mi historia. Yo tuve una relación de 13 años y esta persona, bueno, ya nos separamos.
0: Yeah.
15: Pero en el periodo que estuvimos juntos, él me fue infiel 1, 2 o 3 veces.
0: Yeah.
15: Y bueno, de hecho, eso fue uno de los motivos por el cual terminamos, porque siempre hablaba con chiquillas. La cosa es que como a los 10 años de relación, a mí se me presentó la oportunidad de yo ser infiel. Y no lo pensé 2 veces.
0: Oh.
15: Dije, si al final él lo hace, ¿por qué yo no?
0: Claro.
15: Así que le fui infiel con un colágeno de 10 años menor que yo. Le fui infiel un par de veces el 2023 y un par de veces el 2024.
0: ¿Y
15: nosotros el 2025 ya terminamos nuestra relación?
0: Claro. ¿A qué más?

0: normal que no se quiera separar de la señora Fiera aunque no la ame, porque sabe que si la cambia o le toca que lo caguen o le toca que la otra tenga amantes. El mismo destino.
1: Siempre dije que no iba a perdonar una infidelidad. Ya callevo. Me cayó el scoop en la cara.
2: Pecha, ¿por qué no le explicáis a la señora que él le dice eso?
3: ¿Qué anda explicando yo?
4: Hola, Tencha.
3: Hola.
4: Yo pillé unos mensajes a mi entonces marido. Que él mandaba a mujeres. Nunca compró de nada, nunca lo pillé en nada, pero solo el hecho de que ya vi esas cosas, esos mensajes, me entró la desconfianza.
3: Claro.
4: Y una relación debe ser basada en la confianza, es el pilar fundamental, y yo decidí divorciarme.
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3: ¡Aló!
6: Hola, Tinchita, ¿cómo estás?
3: Muy bien, mijita linda, ¿y usted?
6: Bien, mi amor, muy bien, gracias.
3: Qué bueno, pues. ¿Qué edad tienes tú, mija?
6: 46 pepitas.
3: 46 pepas, ¿cómo te pongo?
6: Como quieras. Altura de vida.
3: Me refiero al nombre, mija.
6: Mi nombre es Catalina.
3: Ya, cuénteme.
6: Mira, yo te llamo porque, bueno, las infidelidades no deben perdonarse. Yo he perdonado mucho a mis 46 años, de hecho. Mi ex, con el que estuve 8 años, me engañó con su hermanastra. Entre todas las personas,
3: ¿cómo?,
6: con las que me engañó.
3: ¿Cómo?
6: Con su hermanastra. Él viajaba una vez al año al extranjero a visitar a su hermano a Alemania. Y yo me quedaba a cargo de un negocio que él tiene. En la quinta región. Y cuando hizo ese día así, la última vez que estuvimos juntos, lo coordinó para juntarse con su hermanastra que vivía en Europa. La hermanastra que yo conocí, que yo atendí, que yo acogí en la casa.
3: ¿Y cómo cachaste?
6: Porque yo me quedé con su teléfono, porque yo estaba a cargo del negocio, entonces me quedé con su teléfono y empecé a buscar. Uno cuando busca, uno debería encontrar, pero en ese caso encontré. Y claro, aparecía todo. Y todos sabían, pues sus hijos son mayores, 20 años mayor que yo. Y todos sabían, pues, entonces yo era la señora, literalmente la señora engañada, me enteré de la última y al final yo pensé que yo estaba volviéndome loca y esta hermanastra me llamó para contarme toda la historia y yo no le creí.
3: ¡Ella te llamó!
6: Ella me llamó después para contarme toda la historia cuando él estaba en Europa. Y yo no le creí, yo pensé que me estaba agarrando para el chuleteo. Como
3: ¿Pero cómo te tiráis a la hermanastra, guau?
6: Así de loco, weón. Y bueno, y al final lo dejé, finalmente, bueno, después lo perdoné, aunque tú no lo creas, y finalmente no dejé, porque el gallo tiene una enfermedad en donde, bueno, puede estar solo con una persona, tiene que aliarse con otras minas, y hasta el día de hoy es así, con sus otras parejas, entonces las infidelidades no se deben perdonar, para ninguno de los dos lados.
3: Ok, pues mija, muchas gracias.
6: Un besito, te quiero, cuídate.
3: Chao, mija, que le vaya bien. ¿Usted qué piensa? ¿La infidelidad se puede perdonar? ¿Es tan importante? ¿Se conversa? ¿Qué hace usted? 227-262-232, chiquilla, chiquillo, y el WhatsApp también.
7: Hola, Tenchita. Mira, yo en una relación de 5 años, yo supe varias veces de que él me había engañado y todo. Y una vez yo llegué a su casa, entré a la pieza y encontré un preservativo usado, así lleno de...
3: Ya.
7: Tú sabes.
3: Sí.
7: Y así fue siempre. Ahora ya va como un mes más o menos que ya lo terminé, pero...
3: Pero cuesta, pues, mija. La infidelidad es física. De la mente sexual, de deseo, hablar con otra persona. ¿Qué está hablándote?
8: Pencha, para el tipo que dijo, ay, explícale que el tipo me dice eso para solamente tener relaciones. Definitivamente no es solamente para eso, está más preocupado de mí que de su propia señora.
9: Tenchita, yo creo que depende de la etapa de la relación igual. Porque al principio no creo que sea tan importante, pero cuando ya hay hartos años, familia y todo, yo creo que no se debería perdonar.
3: Ok. Vamos al teléfono, chiquita. La patada, están todos llamando. ¡Aló!
10: ¡Aló! Finita Tencha.
3: Hola, mija, ¿cómo está usted?
10: Ay, aquí estamos.
3: Cuénteme.
10: Mira, yo no estoy escuchando la radio en estos momentos. Yeah. Solamente iba pasando por un local.
3: Yeah.
10: Y te escuché porque estaba ahí. Necesitaba y ahora querías hablar sobre la infidelidad.
3: Ya.
10: Yeah. Así que te tengo un caso bastante extremo.
3: A ver, cuénteme, mija.
10: Ay, te la voy a hacer corta.
3: Hágala con, larga, mija. Con detalle.
10: Ya, bueno, ya. ¿Con detalle? Ya. Fue una relación de 12 años.
3: Ya.
10: De 12 años. Y la verdad de las cosas es que yo la cagué, po. Me mandé un cagazo enorme. Me mandé una embarradita enorme. Yo la engañé.
3: ¿Por qué?
10: Te escucho lejos.
3: ¿Por qué?
10: Mira, alrededor de los 12 años que estuvimos juntos, tuvimos un hijo.
3: Bien.
10: Ok, todo bien, pero... En ese intermedio de esos años hubo violencia física y psicológica.
3: Ah, ya. Yeah.
10: Tampoco me quiero justificar, no me quiero poner el paso en cetaría.
3: Bien. Yeah.
10: Pero es una persona de las farándulas acá en Chile.
3: ¿Él es famoso?
10: Ni tan famoso, pero si salió, se ha salido en los diarios.
3: Ya.
10: Yeah.
3: Claro. Entonces, o sea, depende por qué salgan los diarios, pues, mija.
10: O sea, no creo que sea tan famoso, pero bueno, cuento corto.
3: Yeah. ¿Pero a qué se dedica más o menos?
10: A la música.
3: ¿A la música?
10: Sí.
3: ¿Es músico?
10: De la noche.
3: ¿De la noche? ¿Del grupo La Noche?
10: No, pues
3: sí. Ah, ya.
10: DJ,
3: pues. ¿A DJ? ¿Ya? Yeah.
10: Sí.
3: ¿Trabaja en radio?
10: Sí. ¿Ah?
3: ¿Trabaja en radio? ¿Trabajó?
10: Sí.
3: ¿El mismo que estoy pensando yo?
10: ¿Con qué nombre? O sea, ¿con qué inicial comienza?
3: El sobrenombre es con ese.
10: El apellido. El segundo apellido es así, pero...
3: Ya, siga, sí. Bueno, ¡ah! No. Ya, ¿y?
10: Bueno, la cosa es que... Yo la embarré, pues, y cuando nos separamos, me sacó la crista. Se fue detenido... Y más encima me culpa a mí. Y ahora.
3: ¿Y por qué se fue detenido, mija?
10: Porque me sacó la cresta.
3: Ah, te pegó. Ah, no, es el que digo yo.
10: Me sacó la cresta, se fue de funa, no sé, seguramente por eso te.
3: ¿En qué radio trabajó, mija?
10: ¿Ah?
3: ¿En qué radio trabajó?
10: Bueno, te puedo decir.
3: Dígame, no, hombre, el de la radio, si nada más cachar, ¿quién es, pues, mija?
10: A ver, la radio. A ver, tiene una radio online.
3: Ya. Yeah.
10: ¿Eso te puedo decir?
3: Ya. Yeah.
10: Pues está activa todavía.
3: Oh.
10: Y estuvo trabajando en la radio. Ay, no me acuerdo cómo se llama, ¿verdad? Pero comenzaba con 103 punto y algo acá en la región donde estoy.
3: Ya. Yeah. Ah, ¿no es de acá de Santiago?
10: Es que ahora está viviendo allá.
3: Oh, no, pero la radio.
10: No, la radio es online, po.
3: Ah, es solo online, no es frecuencia modulada.
10: No.
3: No es FM, no. Ya. Okay.
10: No.
3: ¡Te salvaste, Spider! Ya, ok, sigue.
10: La cosa es que ahora estamos peleando, estamos en un juicio, vamos por los 2 años para que pague pensión de alimentos, poquito corazón.
3: Ya. Yeah.
10: Yo digo, ¿por qué? Ya, ok, la embarrada me la maté yo. Perfecto, yo puedo entender eso. Pero ¿por qué la agarran con la mamá? O sea, ¿por qué la agarran con el niño? ¿O la niña?
3: Claro.
10: ¿Por qué el
3: menor o la menor? No, pues, mija, son huevones nomás, pues, mija. ¿Qué quiere que le diga?
10: No separan las cosas.
3: No, si no las separan. Si ni hombres,
10: ni
3: amor, ni hombres ni mujeres separan las cosas. Siempre ponen, no todas, ni no todos, ponen no, a los hijos sí. Por delante y los ponen ahí de moneda de cambio y
10: dejan
3: la
10: patada. Yo quiero hacer una entre paréntesis.
3: ¿Cómo?
10: Yo quiero hacer un entre paréntesis. Quiero aprovechar este espacio.
3: Ya, pero estamos hablando de otra cosa. Bueno, ya, dale nomás. Po, ya que
10: lo que pasa es que tengo que aprovechar. Porque yo estuve aguantando hartas cosas durante 12 años.
3: Ya.
10: Yo digo, ya. Lo cagué una vez y no me justifico. Pero
11: yo me encontré en el auto, me encontraba con la ley, preservativo.
3: Ya, pero mijita, ¿para qué quiere sacar contra usted? Si, mire, si todos nos equivocamos y la cuestión no tiene para qué andar justificándose nomás, pues, mija. Si la cuestión es como es también, pues, mi amor.
11: Claro, pero...
3: Si aquí nadie te está juzgando, mijita linda, usted no se juzgue sola. Si te lo tenías que cagar, te lo cagaste nomás, pues, y lo querías cagar y se acabó la cuestión, pues, mija, ¿qué tanto?
11: A mí lo que me... A mí no me preocupa él, a mí lo que me preocupa es que...
3: ¿Qué le preocupa, mija?
11: Que me dejó sola con mi niño, pues.
3: Ah, niño... bueno, pues salga adelante, pues, mija. Si el tonto...
11: Tiempo sola...
3: Ya, mija linda, ya la entiendo, pero... estamos hablando cosas distintas. O sea, yo creo que aquí nadie se tiene que juzgar, primero. ¿O no? ¿Qué viene usted? Sí, estamos hablando de la infidelidad, no mete los cabros chicos entre medio, pues, mija. ¿Para qué? ¡Aló! ¿O no? ¿O estoy...? ¡Aló! No te escucho nada. ¡Aló! ¡Buenas tardes!
12: ¿Cómo está, vieja loca?
3: Bien, pues, mijo. ¿Y usted cómo está?
12: Todo bien. Oye, yo debo hacer una confesión y un mea culpa. Yo engañé a mi señora por llamada. O sea, ni siquiera llamada, mensaje.
3: ¿Cómo por llamada?
12: O sea, fui infiel online, por decirlo.
3: Ya, ok. Pero eso es infidelidad también. Eso no. Bájame la radio, por favor, mijo.
12: La tengo totalmente baja, Tencha, y no tengo altavoz ni nada.
3: Ok, ya, dale, soy yo entonces. Ya, dale nomás.
12: Eso, po. Te quería consultar, ¿pasa por infidelidad también?
3: No, yo creo que no, ¿eh? Depende, po.
12: O sea, nunca... Está bien, ella me dice que igual pasó y tú lo acabas de decir que pero aunque te pase por la mente...
3: ¿Hubo penetración o no hubo penetración?
12: No, nada. Ya. Cero contacto.
3: ¿Qué opinan ustedes, chiquillas? Eso, ¿pero qué? ¿Te hiciste lindo? ¿Te hiciste bonito? ¿Te mandaron un pack?
12: No,
3: ¿qué pasó?
12: Nada de eso.
3: ¿Qué pasó?
12: Fueron mensajes calentón y listo.
3: Ya, ok. ¿Y nada más?
12: Y nada más.
3: Joda, qué fome, weón. Oye, así se haga el martes, joda. Joda, oye, cuéntenme que le pusieron bueno en el baño, alguna cuestión. ¿Cómo nadie la...? ¿Cómo, weón? No, me hablé por teléfono. Dale, weón. ¿Cómo se le ocurre, weón, chiquillo? ¡Estamos en Marte Jopo, cabrón! ¡Póngase más picarones, po, weón! ¿Qué pasa? ¿O no? ¿Hija? ¿Sí o no, mija? ¡Mijo! Cuéntenme una infidelidad buena, po, weón. Si no cerramos por fuera y tocamos pura música, po, weón. No, mira, hablé por teléfono. No, weón, pues, mijo. La infidelidad no se perdona. ¿Por qué esos mensajes calentones no se los mandó a la señora? ¡Ah! Porque a lo mejor no le gustaban.
13: Es más huevo que decir que fue infiel con la Manuela.
14: Es que el tema de la chiquilla, yo creo, es que estadísticamente el hombre deja de ser papá cuando la mujer...
3: Ya, pero hablemos de la infidelidad, amigo. Para los cabros chicos, para el otro día. Buenos días, buenas tardes.
15: Aló, hola Chinchito, ¿qué tal? ¿Cómo estás?
3: Muy bien, mijo, ¿y usted?
15: Bien, gracias a Dios, ya. Aquí trabajandito fuertemente.
3: Ya, qué bueno, por favor, calentemos un poco el ambiente, pues.
15: Sí, tengo una historia, Chinchito.
3: A ver, cuéntame, mijo.
15: Hace mucho tiempo. Estuve saliendo con una chica que ya estaba casada.
3: Oiga, ¿tú eres de dónde eres tú?
15: Yo soy de Venezuela.
3: Ya. Sí, los venezolanos son cotizados, ¿ah?
15: Sí. Bueno, hace 9 años atrás sí éramos bastante cotizados, pero estamos llegando apenas.
3: Ya.
15: Y bueno, nada, cuento corto, Chanchita, que esta señorita, mujer hermosa, preciosa.
3: Ya. ¿Aló?
15: ¿Aló? Sí,
3: yo pensé que te habían robado el celular, güey.
15: No. Yeah. Ella tenía a su esposo, tenía a su marido. Pero yo me la topé ella en su trabajo. Ella trabajaba en un minimarket y yo trabajaba cerca. Y todos los días iba a tomar desayuno allá donde ella.
3: Y allá en la mercadería.
15: Y tuvimos 4 años saliendo juntos. Y en eso nos cachó el marido en una de las hoteles que íbamos saliendo, que era cerca de donde vivíamos.
3: ¿Y cómo te cachó el marido, mijo?
15: Porque el marido le cachó los mensajes el día anterior que estábamos cuadrando para vernos. Y ahí él supo a qué hotel, a dónde íbamos.
16: ¿Y fue para allá?
15: Sí.
16: ¿Y qué pasó, mijo? ¿Te agarraron a matar la... ¿Qué pasó?
15: El tipo nos estaba esperando afuera con tres autos más. Yo tuve que hacer como rápido y furioso. Y a la muchacha tuve que lanzarla por allá bajo un puente.
16: Oye, ¿y la dejaste sola, mijo?
15: Es que ella me decía, déjame aquí, porque a donde me agarre contigo me mata. Le decía a él.
16: Claro.
15: Pero en esa época fue, mientras ella estaba en el minimarket, nos compramos unos juguetes sexuales y le iba atendiendo gente y yo estaba afuera. Era una locura. Cada persona que entraba a comprar le decía, uy, que estás feliz hoy, estás risa y risa.
16: Tiene el pelo brillosito. Es que estoy comiendo arepa.
15: Sí, comiendo arepa todas las mañanas.
16: Déjale. Oiga, ya pues, mijo, está bien.
15: Vale, gracias, Chanchita, por
16: venir. Ya, mi amor, que le vaya bien, besito. Claro, por ahí te creo. Aquí me dicen, yo me enredé con la prima de mi papá, 13 años mayor que yo. Dejamos la escoba en la familia, me dejaron y todo. Te llamaría, pero está la familia en la casa. ¡Claro! Algo pues, 227-262-3232 para que usted me llame y me cuente su historia, sin nombre, sin nada, cabrito.
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14: Porque él es infiel, ellos es chao, pero la mamá nunca deja de ser mamá. Cuando el hombre es infiel, uno sigue.
16: Mire, mi hijita linda, aquí me dice que porque yo saqué el audio, la mitad me dice no te mando más audios. Pero mi hijita, estamos hablando de otra cosa. Yo sé que usted tiene su opinión y mañana lo voy a guardar el audio y lo voy a poner ahí, ¿ya? ¿Ok? Para que no se enoje conmigo.
17: Oye, Dencho.
16: ¿Qué pasa?
17: Una masturbación pasa por una...
16: ¡Ya, güey!
18: Oye, Tenchita, por eso llega tarde mi desayuno de Rappi,
16: pues. ¡Toto!
19: Tencha, yo fui infiel por señales de humo.
16: ¡Ya! ¡Yo! ¡Cabrito, nos vamos a la primera pausa comercial y ya volvemos aquí en la Radio H! Mire, que me gusta esta música. ¡Ahorra o nunca! 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
1: La venganza es un plato que se sirve
2: frío, frío.
0: Tío, tío, caliente, caliente. 21 grados en la capital.
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0: ustedes, chiquillas, chiquillos. ¿La perdona o no la perdona? ¿Lo pasó bien o no lo pasó bien? Yo fui para las negras con un venezolano, 13 años menor. Pucha que lo pasé bien, dice la cabra. ¡Ay, ay, ay! ¡Uy, uy, uy! ¿Y usted ha sido infiel? ¡Confiésate, pecador!
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0: Ay, ay, ay, mija.
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0: Oye, tengo una historia. Bueno, aquí.
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0: Estoy saliendo con la mejor amiga de mi esposa.
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0: Esta es la esposa de mi hermano. Te entiendo, mijo.
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0: Ay, ay, ay. ¡Aló!
3: ¡Aló, viejita!
0: Hola, buenas tardes, ¿cómo está usted?
3: Bien, bien, aquí, trabajando.
0: Trabajando, mijo lindo, ¿qué edad tienes tú más o menos?
3: 30.
0: 30 pepas, cuéntame.
3: Mira, lo que pasa es que el otro día fui a comprar un local y había un joven bien encachado.
0: Ya.
3: Y nos empezamos a hacer miradas y todo eso, y después al salir del local flechamos el tiro y, puta, cuento corto, nos fuimos al estacionamiento de un supermercado.
0: Ya.
3: Y tiramos ahí mismo en la camioneta.
0: ¿Pero con un cabro que conociste ahí?
3: Sí.
0: ¿Ya? Ok. ¿Y qué pasó? No entendí. Estamos hablando de infidelidad, vos, mijo. Tenchi, estoy saliendo con la mejor amiga de mi esposa. Esta es la esposa de mi hermano. Tengo años queriendo a esa mujer. Mi hermano tiene muchos problemas con ella. Y ella me lo cuenta todo a mí. Llevamos así más de un año. Ella es la esposa, me dice. Oh, no mando audio porque a veces mi pareja escucha la radio. ¡Ay, ay, ay! ¡Otro!
4: Hola, Tenchita. ¿Cómo estás?
0: Bien.
4: Oye, yo creo que la infidelidad no se perdona.
0: Ok. Está bien. ¡Aló!
5: Hola, Tenchita.
0: Hola, mijo.
5: Hola. Oye, te voy a contar, yo fui infiel.
0: Ya.
5: Fui infiel con mi cuñada.
0: ¿Con su cuñada? ¿Ya?
5: Claro, resulta que estaban así, dejé, mi esposa tuvo mi primer hijo, ¿ya?
0: Ya.
5: La dejé en el hospital.
0: Ya.
5: Y cuando llego a mi casa estaba mi cuñado. Nos tomamos unos copetes y después pasó de todo.
0: Ya. Oye, pero tú con tu cuñada y tu cuñado.
5: No, no, yo con mi cuñada, ¿ya? No la tiré, pues era soltera en tu casa ella todo, ¿ya qué sé?
0: Ya.
5: Y resulta que hasta la hora, no sé, mi hijo es mayor, tiene más de 40 y nunca se sube, y su hermana para ella es inmaculada, mi señora, así que imagínate.
0: Ya.
5: El secreto, pero después no pasó nada más, pues.
0: Oh.
5: Eso fue todo.
0: ¿Y nunca te pillaron?
5: No, por suerte.
0: Si no, no la estaré contando. Claro. Ya, pues, mijo, muchas gracias. 227-26-232. ¡Aló!
6: ¡Aló!
0: Bájeme la radio, por favor. ¡Aló!
6: ¡Aló!
0: ¡Hola!
6: Hola, Lencita.
0: ¿Cómo está usted?
6: Bien, ¿y usted?
0: Bien, mi amor, ¿cómo la pongo? ¿Cómo le pongo, perdón? ¿Aló?
6: ¿Aló, Tencha?
0: Ya, pues, mija, cuénteme su historia. ¡Enchúbaremo! ¿Para qué me llama si no me va a contar ni una cuestión? Tenchita, pillé a mi marido engañándome, le prometí venganza. Llevo 6 años con su primo. ¡No me arrepiento! Lo he pasado genial. Nada que ver con lo que yo conocía. ¡Ay, ay, ay!
7: Están llamando puro
0: incluyéndole. ¡Aló!
7: Hola.
0: Hola, mija, ¿cómo estás tú? ¡Hola! Se corta, ¿por qué se corta el teléfono? No se atreven.
7: Hola, Tenchita, te cuento mi historia. Yo estuve casada 20 años. Y le fui infiel a mi ex marido hoy en día, porque ya no es mi marido. Le fui infiel, me metí a una aplicación, o sea, no a una, varias. Esas aplicaciones que tú conoces personal. Y con el que me gustaba, me acostaba. Así de simple. ¿Y por qué le fui infiel? Me faltó esa parte. Porque él trabajaba 7x7. Y de los 7 días que él estaba en la casa, teníamos sexo solamente una sola vez. Y yo me aburrí. Se lo dije, se lo hablé, pero él nunca me entendió. La cosa es que hice eso, pues, y la pasé súper bien. Pero ya no estamos juntos, sí, obviamente. Ya nos divorciamos.
0: Obvio. El loco eso, ¿ah? Porque hablan, se hablan las cosas a veces, la pareja no reacciona.
8: Me parece imposible que nadie pueda llegar a querer.
0: Y hay un minuto donde uno cruza la línea que no debe cruzar, pero se cruza igual, pues si ya sabemos cómo es la cuestión.
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0: ¿Qué pasa ahí para usted? Usted que está a punto de cruzar esa línea.
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0: Tú que estás escuchando la radio.
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0: Y que sabéis que en algún minuto te va a saltar la liebre.
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0: Que no sabes qué hacer.
8: Ah,
0: que anda con el diablo aquí en el hombro. O la diabla.
9: Oye, está bueno el martes. No se le haya ocurrido llamar a la vieja fea esa con la
10: edad. Viejita, yo una vez pillé a mi suegro en un renuncio. Saliendo de un lugar pecaminoso.
0: Qué incómodo eso cuando uno pilla a alguien conocido que le está poniendo, ¿no?
10: Lo que pasa es que el viejo me tenía más mala que... Puta que tenía, me tenía mal el viejo. Y después de eso, como una seda el viejo, me pasó hasta plata. Nunca se la pagué.
11: Pero entonces no lo amaba, Tenchita. No lo amaba.
12: Tenchita, un consejo ahí para todos, todos y todas. Si no quieren que les ponga los cuernos, es fácil. Tienen que satisfacer a sus parejas.
13: Hola, Tenchita. Oye, ¿sabes qué? A mí me pasa.
0: No se escucha, mi hija linda. Mándelo de nuevo, por favor.
14: La esencia de los chilenos es ser patas negras. Es lo que más.
15: Pucha, qué desilusionante de que todos los adultos tengan que fingir tanto y que lleven doble vida. Que no se atrevan a decir que ya no quieren a esa persona o que no les gusta tener sexo con esa persona y darse la media vuelta y ya seguir con su vida, no por ahí y haciendo daño, dobles vidas, mentiras, no.
0: Es cierto lo que dices, pues, mija. Se hace harto daño ahí. Se hace harto daño, es cierto. Pero a veces las cosas no son tan fáciles, pues.
16: Buena viejita, yo gorrié y me gorriaron. Aprendí totalmente la lección de lo que es la infidelidad. Al final con eso uno solo hace daño a la persona, al patas negras, a uno mismo, es puro daño. Hay que controlar un poquito las gónadas y amar un poquito mejor nomás, pues.
0: ¡Aló!
17: ¿Cómo estás, Tenchita?
0: Muy bien, mijo, ¿y usted?
17: Bien, bien, aquí por aquí, Piscis.
0: Hola, Piscis, ¿cómo estás tú?
17: Bien, pues yo quería contar una historia que me pasó hace un par de años atrás de infidelidad, igual.
0: Adelante, mijo. Usted me dijo, ¿cómo se llama usted?
17: Piscis.
18: Piscis.
17: Eso. ¿Cómo, Tenchita? Hace un tiempo atrás yo tuve una pareja, ¿eh?, que duramos 5 años. Y el tema es que yo tuve una fed por ahí en un verano. Yo no sé cuánto corto esta persona llegó a Chile. Y yo no me aguanté, nos juntamos, toda la cosa. Y mi pareja, a mí un día se me quedó el teléfono en la casa de ella y me lo revisó, me lo dio vuelta entero. Me cacharon.
0: ¿Te cacharon?
17: Me perdonaron. Y después pasó el tiempo. Y ella me fue con mi mejor amigo.
0: ¡No! ¿Y cómo la pillaste? ¿Cómo pillaste tú, mijo?
17: Puta, fue un tema malo, claro, los caché porque fueron una fiesta juntos y yo me metí por las redes por aquí, por allá de otra persona y ahí caché que... Imagínense, nosotros teníamos un negocio juntos con ese compadre.
0: Ya.
17: Así que el negocio se paró. Entonces, después me encontré con él un año después, nos pusimos a pelear, así que...
0: Joda.
17: Fue terrible.
0: ¿De qué me cago?
17: Hasta el día de hoy ya ahora soy un hombre de fiel, tipo. Ya después de eso que me pasó, ahí aprendí la lección, así que ese es un consejo para todos.
0: Ya.
17: No hagan lo que no les gusta que les hagan.
0: Eso
17: te chita.
0: Oiga, si fuera tan fácil, mejo. ¿Sí o no? Ay, ay, ay. ¿Tencha? Me da vergüenza llamar o mandar audio. Soy casado. Con una amiga mayor, siempre dijimos que vamos a hacer un trío. Primero dos hombres y ella. Después dos mujeres y yo. La cosa es que nos falta un hueón. ¿Y por qué le da vergüenza llamar, mijo? ¿A usted ha pillado a su pareja siendo infiel?
19: Hola, Tenchita, ¿cómo estáis?
0: Bien.
19: Bueno, yo cuento más o menos mi historia. No sé si considerarlo una infidelidad o no. Pero nosotros somos una pareja de jóvenes que llevamos ya 3 años casados y 12 años juntos en total. El tema es que el 2022, que fue el año que nos casamos, en noviembre, como en enero, febrero, por ahí de ese año, me llega un WhatsApp, o sea, más que un WhatsApp, era un mensaje en Facebook, de que mi pareja en ese entonces, obviamente, estaba como hablando mucho de nuevo con la ex, y que se iban a juntar, que iban a un motel, y toda la cosa. Cuento corto. Según él, me prometió que no, que era mentira, que nunca había pasado nada y todo. Y puta, yo, weona, le creí, po. Tonta, po, le creí. Y al final, igual me casé, siempre casada con él. Pero siempre está el bichito ahí, si acaso me cagó o no me cagó, o qué onda. Igual en ese entonces, obviamente la pasé mal, sufrí toda la cuestión, pero puta. Me da lata que, no sé, que sí ha pasado. Yo también he tenido la oportunidad varias veces de haber cometido mi error y toda la cuestión, pero no lo hice por respeto a él y toda la cuestión, ¿cachai? Por respeto a la relación y todo, pero no sé si por parte de él habrá sido así o no. Y es una duda que tengo hasta el día de hoy, pero no sé si se considera o no infidelidad. Bueno, ahí la dejo.
0: Ay, ay, ay. Es cierto eso, ¿eh? Cuando uno anda bien, cuando está todo bien, el demonio aparece. Salen los cachos. ¿O no? ¿No le pasa a usted? ¿No le ha pasado a usted? Que te empiezan a llamar, te tiran mensajitos, cositas. Uno dice, ¿por qué ahora, güey? ¿O no? ¿Qué piensa usted?
20: Mira, Tenchita, a mí me pasó. Tuve 12 años en una relación de pareja. Y yo traté muchas veces de conversar con él porque se estaba apagando el amor. Y para él, la persona enamorada iba a permanecer eternamente enamorada de la persona, se regara o no se regara la flor a diario. Y finalmente conocí a alguien que me escuchó, que me prestó atención, que me dio lo que él no me daba. Terminé siendo infiel, me separé y hoy actualmente estoy con esa persona.
0: Es que cuando uno está falta de cariño, ¿sí o no? Y aparece alguien que te hace cariñito, igual se te mueve el piso. ¿Con qué se le mueve el piso a usted?
1: Teléfono radioactiva 22.
0: Perdón, ¿qué pasó? ¿Qué pasó?
1: Teléfono radioactiva 22-726-2232.
0: Eso, gracias. ¿Con qué se le mueve el piso a usted?
21: Puta, Tencha, la verdad que nunca me ha pasado, weón. Llevo caleta de años portándome bien y nunca me ha pasado. ¿Quiero que me pase?
0: ¿Sí o no, cabrito? ¿Está todo bien? Aquí estoy listo para la foto, me quiero portar bien y ¡za!

una chiquilla, ¿sí o no? Le empiezan a salir los cuernos, los cachos. La coleplecha se empieza a mover.

0: En Chile yo llevo 2 años casado y jamás pensaría en ponerle el gorro a mi esposa, digo yo. Igual yo llevo poco, pero es algo impensable, me muero de pena.
1: Qué bueno que piensa así, pues, mijo.
2: Vieja, a mí se me mueve el piso con los temblores.
1: ¡Tata! ¡Tata!
3: Vieja, yo hace mucho tiempo estaba con una polola. Llevamos harto tiempo juntos. Pero nosotros teníamos que en las vacaciones podíamos tener chipe libre. Esa era nuestra relación, era súper adulta, a pesar de que éramos igual chicos, teníamos como 20 años. Pero después de las vacaciones no podía pasar nada con nadie. Pero yo me quedé con la cabra que pasó en la playa. Fuimos como un mes más. La comadre mía era la casa. Y estaba mi polola y ella decía que era su prima. Ay, ay, ay, qué tiempo aquello.
4: Trenchita, yo llevo 10 años portándome excelente y quiero seguir portándome así porque encontré el amor de mi vida y no hay nadie que me mueva el piso y que me haga sentir lo que siento por él.

0: amigo por mucho tiempo que nosotros solo éramos ponientes. ¿Ya? Nos juntábamos para ponernos.
1: Ya, ya, ya.
0: Pero ahora yo estoy en una relación hace 5 años y la verdad estoy súper, súper enamorada.
1: Muy bien, pues, mi hija. Muy bien, así está bien. Así está bien, así debe ser.
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1: ¿Qué dijo?
3: Aguante las cabras.
2: Y la concha de su madre me cagó igual, no, igual que le dejó culiao.
1: ¿Está picado? ¿Dónde están los picados? Deberíamos ir a una sección, ¿eh? A mí me cagaron.
2: Con la dicha, mira, yo nunca he sido infiel y no lo voy a volver a hacer nunca más.
1: Hola, Tenchita. No puedo enviar audio. Estoy en el trabajo. Soy infiel con un amigo de la pega. Él está casado, tiene hijos. Siempre me dice que se va a separar y que la señora con la señora no pasa naipe. Va mi depa. Es amigo de mi pololo. ¿Qué hago? ¡Ay, mija! ¡Mijita linda, no se complique la vida! ¡Tan linda usted! ¿Para qué? ¿Para qué? ¿Para qué? ¿Para qué? Digo yo. Nunca se va a separar, mija. Jamás.
4: Hola, Tenchita. Mira, yo estuve como 1 año y medio con mi actual pareja, así como dijo la auditora de Poniente, amigos con ventaja y exclusivos. Y un día le dije, no, ¿sabes qué? Ya no me acomodo esta situación y... No voy a seguir así. Yeah. Y me vas a creer que al otro día dijo, no, pensamos por lo liado y a partir de ahora somos firmes. Somos formales, por decirlo de alguna manera.
1: ¡Se la jugó!
4: Y estamos a punto de casarnos después de 9 años.
1: ¡Cállate! ¡Ahí tení historia! ¡Cabrito, nos vamos a la pausa comercial y ya volvemos aquí a la radioactiva! ¡Atención, quinta región! ¡Atención, quinta región! 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

0: Benchita, ¿qué será? Que uno ama, ama, yo amo, amo a los mujeres, pero aún así me son infieles.
1: Hay tanta cosa, mijo, entre medio, tanto.
2: Uy, te faltó de...

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1: Para que usted me llame al 227-261-232. Hoy día hablamos de las infidelidades. ¿Se perdona? ¿No se perdona? ¿Es importante para usted o no? ¿Tiene una relación con chipe libre? ¿Ha pillado a su pareja usted siendo infiel? Hola, Tenchita. No puedo mandarte audio. Tengo a mi pareja que es muy, pero muy dulce. Atento, cariñoso, preocupado en todo lo que tiene que ver en la casa. Con mis cosas personales, pero en la intimidad no es tan activo. Soy infiel con mi jefe. Lo paso increíble con él. Me hace cosas que yo ni siquiera sabía que se podían hacer. Mi jefe ahora está enamorado y se me está complicando todo. No sé qué hacer, vieja. Mi pareja, ya hemos conversado mucho porque no es más activo. Todo pasa, pero no pasa nada. Así que ya tengo 2 años siéndole infiel, pegándole en la nuca. Mi jefe me da miedo. Siento que en parte mal porque mi jefe se enamoró y la relación está muy tóxica. No sé qué chucha hacer.
2: ¡Ay, mija!
1: Quedar sin pan ni pedazo, mija, y sin pega. ¡Ojo ahí, mijita linda!
3: Hola, Techita, como dijo un amigo por ahí.
1: Ya.
3: ¿Qué les impide? Bueno, cuando se supone que las aman, las quieren, les dan todo el cariño posible. Ya. Igual reclaman que no les dan cariño, no les dan amor. Uno se saca la cresta con la familia y todo. Ya. Pero después igual te cambian. Es porque quieren huellar simplemente, po.
1: No.
3: Para que andan con cuestiones, para que andan inventando que no me daba y amor y todo. Después uno las cambia o empieza a huellar, o cuando uno lo ven ya recuperado, porque esta cuestión cuesta sanarla, resulta que ahí empiezan a arrepentirse, porque uno igual piensa que lo van a tener siempre ahí, pero no es así, sobre todo cuando uno ama y a uno después lo decepcionan de esa manera.
1: Claro, pues, mijo. Es que cuando le hieren el ego, el amor, y se dan cuenta que tú te puedes ir con otra, claro, pues, mijo, se enyehuece la cuestión.
4: Hola, Tenchito.
1: Llegan las yeguas del apocalipsis. ¡Aló!
4: Hola, Tenchita.
1: ¿Cómo está usted?
4: Bien, Tenchita, bien. Mira, te contaste yo la infidelidad que tuve.
1: A ver.
4: 15 años tuve con otra pareja.
1: ¿15 años con otra pareja? ¿Y tú casado?
4: Sí, casado.
1: ¿Y por qué fuiste infiel?
4: Por lo mismo, lo que se escucha ahí en la radio, que la persona que mi señora no daba todo su ser de mujer en el cuatro perillas.
1: Ya, pero ¿qué es para ti eso? ¿Qué es lo que esperabas tú?
4: Que me diera amor.
1: ¿Y no te ¿Sesto? Daba amor?
4: No, se dedicaba más a los niños.
1: Ya.
4: A hacer las cosas en la casa y no, yo llegaba y no había nada de amor hacia mí.
1: Ya.
4: 15 años estuve con otra persona.
1: Ya.
4: El cual me pillaron.
1: ¿El cual o la cual?
4: La cual, me okay. pilló.
1: Ya, ¿te pilló? ¿Y cómo te pilló?
4: Por mensaje del celular.
1: Ya.
4: El cual se conversó la situación y me perdonó.
1: Ya.
4: Pero...
1: ¿Y te perdonó por qué?
4: Porque dijo que me quería y quería estar a mi lado y ya lo que pasó, pasó.
1: Ya.
4: Yo lo que le comenté yo, que si me perdonaba, ya esto se borraba y se da vuelta a la página. Pero ahora, Tencha, cualquier discusión me saca encima el asunto de la relación que tuve yo por fuera.
1: Es que con 15 años, mi hijo, ¿cómo no te la van a sacar? Bueno.
4: Sí, porque yo le dije, mira, se rompe o se raja, como se dice vulgarmente, pero dije, se terminó aquí, se terminó. Yo ahora cambié todo el chic, yo estoy dedicado a la pega y a la casa ahora, ya a todo esto han pasado 7 años de eso.
1: ¿Y te lo sigue sacando?
4: Claro, no, en ocasiones cuando ya hay una discusión o ahí me saca la situación que tuve anterior.
1: Claro, la pelea, pues, mijo.
4: Claro.
1: Es que te la van a sacar, pues, si no lo he olvidado, pues, si, finalmente ella eligió su la estabilidad, eligió no separarse. Pero la tiene, la herida la tiene en el corazón, pues, mijo.
4: Sí,
1: si da la vuelta también, pues, mijo.
4: Sí, no, sí. Si a vos te, por ahí,
1: te pegaron en la nuca 15 años, pues, mijo.
4: No, por eso algunos me dicen, a lo mejor te van a darte vuelto con la misma moneda que diste tú.
1: Puede ser.
4: Ya, princesita, esa era mi historia.
1: Gracias, mijo. Hola, Tencha. Descubrí que mi pareja hace 16 años tuvo un romance con un apoderado del colegio de mi hija. La descubrí. Ella no sabe. Hace meses que no tenemos intimidad y solo hablamos para ver las cosas.

0: station.
1: Háblame por aquí.
0: Don't want to work.
1: Es que, mire, uno no y una ha sido traviesa, travieso.
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1: Pero es terrible vivir en la mentira, ¿o no? Entonces él me pregunta, la encaro, ¿qué hago, güey? No sé qué crees hacer. Yo la encararía, mijo. Yo hablaría las cosas como son. Uno ya no está ni nada para andar ocultando cosas. ¿Qué opina usted?
2: Bueno, Tencha, yo pienso que obviamente que el amante siempre va a ser la entretenida, porque es la huevona que no tiene que lavar la ropa, no tiene que plancharle al hueón, no tiene que hacer la comida, no tiene que hacer el aseo, cuidar a los cabros chicos.
1: Entonces, obvio, vos, mija. Con la otra se junta a ponerle bueno y chao.
2: Obviamente que el amante siempre va a ser entretenido.
1: Y el amante también, pues, mija. No es solo la amante, el amante también. ¿Usted ha pillado a alguien? ¿Ha pillado a su pareja? ¿Ha pillado a esos WhatsApp? Es un tema doloroso este, ¿eh? Más allá de la lesera, ¿no? Es doloroso. ¿De qué duele, duele?
3: Puta, amigo, es fácil llevarse la pelapu.
4: El amor está en el corazón, no en los genitales.
1: Ahí hay algo.
5: Tencha, yo estuve 15 años con mi pareja. 15 años. Terminamos por X motivo. Yo ahora estoy con otra persona. Pero no dejo de pensar en mi expareja.
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1: ¿Y al teléfono?
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7: Te ves tan linda arreglada, tú con la almohada pegada, un domingo.
1: Ay, ay, ay. Mañana, uy, uy, uy.
7: Por la noche coleccionando miradas.
1: A mí me engañaron con una de su mismo sexo. ¿Y esa duele más o duele igual, mijo?
7: Qué dolor.
8: Amigo, tiene que sacarlo, tiene que hablar con la señora, pero...
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1: ¡Ay, Dani!
7: ¡Qué lindo! ¡Qué lindo!
1: Nunca te cambian por algo mejor.
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1: ¿Y qué sabe, mija?
8: Hola, Tenchita.
1: Hola, mijo, espérame. Yo pillé a mi esposo 14 años de matrimonio en conversaciones románticas con una compañera de trabajo. Lo pillé. Y según él no fue infidelidad, porque no hubo sexo. ¿Será tan así?

¡Penchita! ¡En corta! Me hice una cuenta espermática por dudas y salió baja probabilidad. Mi hija tiene 9 años. Y nunca he dicho nada porque no sé. No sé si soportaría la verdad. ¿Por qué, viejo? Si la hija va a seguir siendo tuya igual. Penchita, pillé a mi pareja con una amiga de él.

0: te quiero llamar. Te quiero llamar. Te enchiste pillé a mi papá. Esto fue así 14 años atrás y sigue con la amante. ¿Te puedo llamar, mija? ¡Ay, qué fuerte la historia! Allí lo describí. Oh. A ver, por mientras otro.
1: Hola, Tenchita. Yo engañé, fui infiel a mi esposo porque la relación se había vuelto muy monótona.
0: Bien.
1: Y al final, cuando él volvió, porque él trabajaba fuera de Santiago, le dije que todo llegaba hasta ahí. Y él llegó para darme una sorpresa a mí y la sorpresa se la llevó él finalmente.
0: ¿Por qué?
1: Pero si te digo la verdad, estoy muy arrepentida. Muy, muy. De repente ya.
0: Obvio, mami. Estoy en la pega. Pero es súper doloroso cargar con esto, me imagino, mami, por eso quería hablar contigo. Pillar al papá, oh, qué heavy, mija.
2: Hola, Tenchita, mira, yo te voy a contar el tema de mi relación. Yeah. Yo tengo 26 años, mi pareja tiene 33 años. Yeah. Y bueno, yo con ella comenzamos a tener una relación. Cuando ella todavía estaba conviviendo con su pareja, nosotros anduvimos juntos pero escondidos, y hasta que después ella le encontró a su ex, le encontró un mensaje raro en su teléfono con otra loca. Entonces fue como la oportunidad de lo nuestro sacarlo a la luz, pero eso, Tenchita.
3: Entre tu vida y la mía.
4: Chita, hola. Bueno, yo tenía el matrimonio perfecto, el marido perfecto, todo, hasta un día X lo pillé con una chascona, que fue el día martes, el día sábado lo tenía fuera de la casa. El día lunes hice cese de matrimonio, llevo 10 años divorciada. No me arrepiento, jamás le pedí una explicación, jamás le dije por qué, qué pasó, en qué fallé, nunca. Porque creo que cuando ya miran para el lado, es porque algo se quebró o algo que no tienen dentro del matrimonio. Para afuera, no tengo pareja, necesito a alguien que me haga el peso porque me valorice tanto. Y necesito a alguien que sume, que no reste. Chiquilla, la vida es una sola, está rogando huevones, lo peor que pueden hacer, lo peor, mi amor. La vida no es fácil, pero tampoco es posible. Un fuerte a todas las mujeres chiquillas, y mirar hacia adelante, porque para atrás da tortícoli. Las quiero.
0: Da tortícoli. 33 años. Es difícil la cuestión, ¿ah? La cuestión de las parejas, el amorío. Es difícil.
5: 33 años.
6: Hola, Tenche, ¿cómo estás?
0: Bien.
6: Mira, yo hace poco, ya llevo como 2 semanas más o menos separada de mi pareja, porque el hombre, puta, no sé qué le pasa, pues yo ya no lo caliento, ya no pasa nada en la cama, por eso terminamos mejor la relación. Pero él me cagó cualquier vez, Tenche.
7: Tenchita, yo pillé a mi hermana siendo infiel y la pasé súper mal, me dolió darme cuenta de lo que estaba haciendo y la encaré. Y después ella se hizo, o la pasó, no sé si se hizo, la pasó mal, dijo que estaba como con depresión, le dieron medicamentos y un montón de cosas, porque yo le dije que si ella quería seguirlo haciendo, que delante mío no estuviera escribiendo, ni mandando mensajitos, ni haciendo esas cosas turbias, porque yo no iba a quedarme callada.
3: Que se van con tanta prisa.
0: El 1 de agosto me habló su actual pareja. Me envió los WhatsApp que él envió y le decía a ella que él siempre me había engañado y yo siempre lo perdonaba,
3: ¿Quién lo diría?
0: Qué hueón más estúpido confesarle eso a la que fue patas negras de él. Mi relación duró 20 años, un hijo. Para mí, murió. Ya no puedo ser más migajera.
8: ¡Oye, bueno, el término migajera!
0: ¡Oye, está bueno el programa, weón!
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0: Mi venganza fue meterme con uno de sus mejores amigos.
10: Te vi andando con aquel.
0: Ahí tení.
10: No me voy a meter, pero te noté algo mentirosa. Cuando
0: la venganza, cabra, la venganza.
10: Cuando supe que solo que me da paz. Lo que andaba.
0: Esto es Milo J.

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1: Ay, ay, ay. Cuando se rompe la infidelidad, la seguridad, se rompe todo, chiquillo. 22-726-2232 es el teléfono para que usted venga aquí a Radioactiva. Denchita, léeme. A mí me pasó al revés. Nos separamos porque él tuvo como una crisis de los 30, que decía que no lo había dado todo y que esto se había vuelto una rutina. Y yo, ya te entiendo, demonios. Un tiempo terminamos, pero seguíamos viviendo juntos. Y en esa le pillé una carta en donde tenía otra mujer. Yo había pillado una conversación rara y quedé en que era una amiga y la cosa es que la carta era esa supuesta amiga. Y ahora él se arrepintió de todo porque se fue de la casa y yo aquí de hueona. Le dije que sí, que lo intentáramos, pero igual uno se acuerda de las cosas. Ahí vamos, vieja. Me acuerdo siempre. ¡Hola, Tencha! Yo hace un año pillé un mensaje de mi pareja que nunca asumió con los años. Volví a ver esos mensajes, pero ahí le pagué con la misma moneda. Ahora me reencontré con mi primer pololo, que solo quiere salir, pero en realidad ya ni dan ganas de hacer la maldad. Es bobo sentir que te engañan. La infidelidad destruye a las personas. La gente no sabe cuánto daño causa. Kevin.
2: Hola, Tenchita, ¿cómo estás?
1: Buenas. Bien, mijo. Muy bien, espérame. Tenchita, fui pata negra sin querer. Él 35, yo 23. Luego, cuando supe que era casado, tenía familia, terminé con él. Después pasó un par de meses y supe que estaba embarazada. Nada que hacer. Hoy mi hijo tiene 13 años. ¡Ay, mija! ¡Mija! Gracias por confiarme que estar soltera es mejor.
3: ¡Claro! Tencha, mi mamá engañó a mi papá con el pololo de mi hermana.
1: No.
3: Esto fue hace muchos años, cuando mi hermana tenía 15 años. No. Yo tenía 13. Y todavía sigue con el weón. Nos destruyó toda la familia, pero sigue con él. Siempre lo he preferido a él.
1: Claro. ¡Qué heavy, mija! ¡Estamos todos locos! Oye, mansa historia, cabro. ¡Se pasaron! 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
1: ¡Tibia, tibia!
2: Hay 21 grados en la capital.
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0: Buenas tardes.
1: Buenas tardes. ¿Con quién hablo por ahí?
0: Con Alejandra.
1: Alejandra, ¿cómo está usted?
0: Muy bien, gracias. Llamaba para poner una pequeña queja sobre el albergue de Huachuraba.
1: ¿Y qué pasó, mija?
0: A ver, lo que pasa es que aquí...
1: Estamos hablando de otra cosa acá, pero si usted quiere poner una queja...
0: Sí, claro, no es tanto el albergue, es sobre el alcalde de Huachuraba que piensa cerrar el albergue con gente que no tiene dónde quedar, dónde pernotar en la noche.
1: Bien.
0: Aquí hay gente de la tercera
1: alcalde,
0: edad.
1: ¿Quién es el alcalde? ¿Quién es el alcalde?
0: Un momentico, ¿cómo se llama el alcalde?
2: Lucy.
0: No, el alcalde.
1: La Lucy.
0: El alcalde de aquí en Huachuraba. Lucy se llama.
1: Lucy.
0: Uh-huh.
1: Ya. Yeah. El alcalde. Ella, Lucy.
0: Sí, empieza a cerrar el albergue, que hay gente de la tercera edad, gente con problemas mentales, con adicción.
1: ¿Por qué piensa cerrar el albergue?
0: No piensa cerrar el albergue. Esta semana va a llover, esta semana está caótica. Yeah. Aquí hay gente de la tercera edad, gente discapacitada, no tienen para dónde ir.
1: Oiga, mija, ¿y usted qué hace en el albergue?
0: Porque no tengo trabajo ahorita para pagar el arriendo. Así de sencillo.
1: Ah, no, pero yo pensé que trabajaba en el albergue, pues.
0: No, yo soy usuaria del albergue. Estoy hablando por ellos.
1: Perfecto, mija linda. Oiga, qué heavy. ¿Lo piensan cerrar?
0: Lo piensan cerrar mañana y esta semana va a llover. ¿Cómo
1: pero
0: vamos
1: por qué
0: a mandar
1: tan,
0: gente?
1: ¿Pero por qué tan...? ¿Por qué te...? ¿Por qué? ¿Por qué quieren cerrar el albergue?
0: ¿Por qué quieren cerrar el albergue? Era de emergencia por un mes y ahorita se viene el invierno fatal, prácticamente de cierre de invierno.
1: Ah. Yo no tengo idea, mija, qué es lo que está pasando, pero si es verdad lo que usted está diciendo, es terrible,
0: claro.
1: Pues, mi amor.
0: Hasta mañana. Ya. Mañana lo cierran. Y me parece caótico eso, porque aquí gente de la tercera edad que no tiene
1: pues,
0: para dónde. Exactamente, se supone que el invierno es hasta septiembre.
1: Es verdad.
0: Uh-huh.
1: Ya, pues, mija,
0: ¿cómo van a hacer una cosa de eso?
1: Muchas gracias. ¿Cómo se llama el alcalde? Lucy.
0: Lucy, el Lucy. Alcalde de Huachuraba. Es del el Lucy.
1: Ya, pues, mija. Muchas gracias.
0: Ok, muchas gracias a usted por la atención.
1: Oiga, qué heavy, así es verdad esto. Es heavy lo que está pasando. No tengo idea si es verdad o no. ¿Vale? ¿Cómo se llama el alcalde? ¿Alguien sabe algo sobre esto, no? Esto es para el alcalde Lucy.
3: Hola, pa.
1: Ya. Claro.
4: Vieja, sale de ahí, vieja.
1: Ya. ¿Qué querés que haga? ¿Si me llamaron? ¿Qué yo voy a hacer? ¿Me llamaron, no, mapo? Para que escuche a todos los alcaldes. Y el alcalde Lucy también. Seguimos con la infidelidad. ¡Aló!
5: Hola, Tenchita.
1: Hola, mijo, ¿cómo está usted?
5: Bien, bien, aquí yo quería mandarle un saludo a todos los Nuca Papa. Saludos, chiquillo.
1: Mire que esto, mi chicho es chistoso, weón. Mira que nunca te han pegado la nuca.
6: Buena, vieja rica, ¿cómo estás para un albergazo?
1: Ay.
7: Sí, quería trabajar, la vieja mierda, weón. Quería trabajar, quieren todo gratis, weón.
8: El alcalde Lux y el de Huachuraba.
1: ¡Ya!
9: ¡Se llama Lux, bueno!
1: ¿Cómo se llama?
6: Buena, vieja rica, ¿cómo estás para un
1: albergue?
7: Ay. Buena, Tenchita, debe ser un albergue, pero la gente tiene que trabajar.
10: Tenchita, lo que pasa es que era un albergue de emergencia, provisorio.
1: Ya.
10: Lo que pasa es que los amigos después ya creen que es para siempre.
11: Hola, vieja, quería... Oye, no tengo idea quién era el alcalde, ni de qué color político, ni nada. Esto es solo una reflexión. Si el alcalde puso eso a ese albergue urgente, pero lo están ocupando en toma los extranjeros, obvio que le va a dar la guay y lo va a querer cerrar, po.
12: Chencha.
1: ¿Qué?
12: Buenas tardes.
1: Buenas tardes.
12: Yo fui la amante.
1: Ya.
12: Yo tengo uno buenísimo. Yo fui la amante. Duré años con él. Tuvimos un hijo, una niña,
1: yeah.
12: Y hoy en día se descubrió la mentira porque él tuvo la niña fuera de su familia, nadie supo.
1: Yeah.
12: Y cuando se enteraron, quedó la embarrada.
1: Me imagino.
12: Y lo amenazaron y hoy en día tengo 3 formalizaciones porque me quieren mandar presa.
1: No.
12: Ya que el tipo me puso como una extorsionista. Que yo lo tenía amenazado. ¿Qué tal?
1: Ay, mija.
10: Las patitas de la señora. Dijo clarito un albergue de emergencia.
13: es el lúxico, no saben nada de lo...
14: Uy, el alcalde no era René de la...
15: Ya. Oye, Tencha, ese albergue está tapado en venezolano.
1: Ya, no hay... Ya, pues, amigo, no se pongan así, pues, chiquillos. ¿Para qué? Cabrito lindo, cabrita linda, seguimos hablando de la infidelidad. Usted me llama y sale al aire.
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1: Aquí llaman y yo no filtro, salen al aire y salió esta llamada y salió nomás, pues, mija. Entonces no queríamos ponerle entre medio y gote, pero salió este. ¿Qué vamos a hacer? ¡Aló!
17: ¿Aló?
1: Buenas tardes.
17: Buenas tardes.
1: Cuénteme, mija, ¿quiere contar su historia?
17: Sí.
1: Ok, ¿qué edad tienes tú?
17: Yo, 30.
1: Ok, 30 años. Ay, cuénteme tu historia.
17: Nada, yo llevo una relación ya de más de 40 años.
1: Con más de 40 años con su pareja, ¿ya?
17: Sí. Y nada,
1: ¿Puedes bajar la radio un poquitito para que se te escuche un poquito mejor?
17: Se presentó la oportunidad de conocer a alguien y...
1: ¿Más joven?
17: Sí, sí.
1: ¿Qué edad tiene el otro?
17: 22.
1: ¿Y usted?
17: Ahora en la actualidad tengo 35.
1: ¿35?
17: Sí.
1: ¿Cómo tenés 35 y la pareja? ¿La pareja tiene 40 años o llevan 40 años juntos?
17: 40 años juntos.
1: Ah, ok. 40 años juntos y tú tienes 35.
17: Sí, sí.
1: O sea, ustedes como pareja llevan 40 años juntos.
17: Bueno, 40 años juntos no, o sea, por decir.
1: Ya mucho tiempo.
17: Sí, sí.
1: Ya, es que no me cuadraba la guayita. Ya, ok, sigue nomás, mija.
17: Y nada, se dio la oportunidad de conocer a esta persona y ya llevamos juntos 5 años.
1: Ah. ¿Y con él qué experimentan, mija?
17: Hemos experimentado hasta swinger.
1: ¿Swinger? ¿Ya?
17: Ajá.
1: Ajá.
17: Y intercambios de pareja.
1: ¿Intercambios de pareja? Claro, swinger.
17: Ajá.
1: Swinger, intercambios de pareja. ¿Y con tu pareja de tanto tiempo no pasa nada en el ring de cuatro perillas?
17: No, yo creo que cuando la persona está desatendida, ya, busca por fuera.
1: Y a ti te desatendieron, claramente.
17: Sí.
1: El que tiene tienda, que la tienda, sino que la venda.
17: Exacto,
1: ya. O sea, tú tienes una pareja, tienes estabilidad y por el otro lado tienes lo que quieres.
17: Exacto, así es.
1: Ok. ¿Qué quiere que te diga? ¿Y está contenta usted?
17: Feliz.
1: Ok.
17: Gracias, Tencha.
1: Está bien, pues, mija. Gracias por llamar. ¡Aló!
18: Te están agarrando para el huevo, vieja.
1: Sí, caché. Pero me caché después. No entendí. Igual la caché, ¿ah?
18: Ya llevamos juntos.
19: Puta, que es mentirosa, güey.
18: ¿Cómo se llama? Sí. ¿Cómo se llama? Ah, sí.
1: Buenísimo el programa, mi Tenchita. Faltó horario.
18: Tenchita tiene 35 años y ya 40 años juntos.
20: Sí, Tencha le está güeyando. Tiene radio enferma, te dice Laura.
18: Tencha, ese era Caballito de Palo.
1: ¿Por qué?
18: No sabe sumar la otra mina.
1: La Samina lo sabe jugar. Bueno, yo no puedo decir nada.
18: Buena, viejo Riri. Oye, vieja, dame las gestiones ahí para que me desbloquee de mi otro.
1: Ya. ¡Aló!
21: Hola, Tenchita, ¿cómo está ahí?
1: Bien, pues, mijo. ¿Y usted? ¿Cómo está usted?
21: Bien, aquí estamos, Tenchita. Oye, mira, mi nombre es Andrés.
1: Ya.
21: Yo voy a ser como el grano de discordancia de todo lo que se ha hablado hoy día en el programa.
1: A ver, cuéntenos un poco, mijo.
21: Porque yo la verdad es que no estoy para nada de acuerdo con eso de andar buscando una pareja aparte si tú no estás conforme con la pareja que tienes. Yo no avalo para nada la infidelidad. Yo creo que
1: es nadie la avala. Yo creo que nadie la avala, mijo. Nadie lo quiere. Nadie la quiere.
21: Yo creo que sí.
1: Ya, ok. ¿Entiendes?
21: Yo creo que está mal. Que no corresponde. Que si tú estás mal con tu pareja, termina con tu pareja, explícate el porqué y obviamente la pareja va a entender y búscate una pareja nueva. Pero eso de tener como una carta bajo la manga porque tu pareja sexualmente no te satisface, creo que no corresponde. Creo que es amoral. No creo.
1: Obvio, pues, mijo, no, obvio que no, nadie está diciendo que corresponde. Estamos hablando de las cosas,
21: Que busquen que termine con su pareja para que alargar una agonía. No, no entiendo.
1: Gracias, mijo.
21: Vale, cuídate, Tencha.
1: ¿Qué piensa usted? ¿Usted quiere? Pues claro, debe haber alguien que le guste andar haciendo la cochinada. Pero en general, yo creo que a nadie, ¿no?
0: Ya, mi amor.
2: Tenchita, yo quedé con ganas de contarte mi historia, a ver si te puedo llamar mañana.
22: Pone republicano.
1: Ya.
2: Tenchita, yo no soy infiel, pero jugamos a la infidelidad con mi pareja.
1: Dígame que es infiel sin decirme que es infiel.
2: Cállate, tú que papá.
23: A ese se lo caga.
2: Esa que te llamó así a gárgaras con ripio.
24: Oye, Tencha, le estáis quitando la pega al room y nada que es.
25: Mándate la puta wey, no.
2: Oh, ya te vais.
23: Los del norte son gorreados.
24: Los del norte son gorreados.
26: Oye, la señora, ¿en qué multiverso vivía, loco?
2: Oye, los de Sur son gordeados, son tulachi.
24: Tenchita, me gustaría saber tu respuesta. Una persona que le están siendo infiel, ¿a ti te gustaría que te dijeran o nunca enterarte de qué pasó?
1: Que me dijeran, pues, mijo. ¿Cómo? Si a mí no me gusta la mentira.
27: Con los comunistas.
2: Los nortinos somos gorreados, pero por lo menos tenemos plata para buscar.
26: Oye, Rupi, te voy a poner un tema.
1: Mira, ponte vos primero.
2: Puta, ese weón lo gorrearon, Techa. Estoy segurito, weón. Puta, ese weón lo gorrearon.
1: ¿Para qué, mijo? ¡Aló! ¡Aló! ¡Buenas tardes!
28: Aguante el nuca de papa, Tenchita.
1: 227-262-3232, se está acabando el programa, chiquilla.
16: Teléfono radioactiva 227-262-2232.
1: ¡Aló!
28: ¡Qué buen programa! Te sacaste, Tenchita.
1: Lindo, precioso, muchas gracias, mi amor. Todo el mundo llamando aquí a la radioactiva, la radio de la gente feliz. Arriba, cabrita. Aunque le peguen en la nuca, vamos, aló.
28: ¿De dónde me saliste, tan moralista, oye?
1: ¡Déjale! ¡Aló!
28: ¡Tenchita, vénganse a la radio! ¡Pura Will con Daniel! ¡Echo, voy a salir!
1: ¡Aló! ¡Buenas tardes!
2: ¡Cállate vos, viejo Julio!
29: Bueno, Tenchita, la gente que se ha cagado a su pareja 15, 20 años, claramente esa persona vale la infidelidad. Así que toda la razón al amigo que recién dio su opinión.
1: Sí, gracias, mija. 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

0: Hola, Tenchita, no estoy de acuerdo con las infidelidades, pero sí con la venganza.
1: ¡Ah!
0: Total, por una de arroz, dos de agua. Ahí nomás.
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1: ¡Yeah!
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1: ¡Sí!
2: 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Presentaron
1: ay, ay, ay.
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3: Tenía que justo andar buscando uno de estos. ¿Qué vamos a hacer ahora?
0: Hasta mañana, viejita. Vámonos juntas.
1: ¡Ay, ya!
4: Hola, Lenchita hermosa.
1: ¡Hola!
4: Oye, mira, yo no soy infiel. Yo cuando estoy con alguien soy súper fiel.
1: ¡Ya!
4: Y cuando estoy sola, soy más maraca que la cresta, güey.
5: Tenchita, todos dicen una de arroz por dos de agua. Yo le echo una y media.
6: Oye, ay, ay, ay.
7: Los que se cagan a su pareja son hueones.

0: Chenchita, yo soy súper maraco. Me gasto por los dos lados.
1: Mira, si lo pillo, se las corto.
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0: está entretenido, pero ¿a qué hora nos vamos?
1: 1:58 minutos.
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2: Dos de la tarde con seis minutos.
3: Seis minutos.
2: 25 de agosto. ¿Estás preparada? ¿Estás preparado? ¿Preparade?
3: Salón a mi perro que está en la tele. Ahí está.
2: Este programa se llama Portal del Web. Usted lo conoce bien. Y si no lo conoce, bienvenida y bienvenido. De 2 a 4 de la tarde.
3: Solo salimos en la cuarta, vos.
2: Vamos, Chile.

0: Sí, entonces está bueno.
1: ¿A quién? A Belé, a Belé. No me mires, no me mires, no, no, no, no, no me mires, no me mires. ¿Cachai ese tema?
0: Sí, pues.
1: ¿De quién es? ¿De Mecano?
0: Mecano.
1: Qué bueno ese tema.
0: Que no. Mecano, Dato Freak tocó, Hans Zimmer tocó los teclados en alguna pasada. ¿Quién es Hans Zimmer? El que le hace la música a Christopher Nolan siempre. 2:09 p.m, 25.
1: Podríamos hacer datos que a nadie le importa.
0: Hagamos datos que a nadie le importa.
1: ¡Datos!
0: Voy a buscar el micrófono, ¿ya?
1: Ya. Para que chaje un poco nomás.
0: Mientras piensen,

0: pero puede ser, ¿cómo se llama? Radial o de la vida. ¿Tú sabías que en el mundo hay solamente, no sé, para que invente un poco, chiquillo? O chiquilla, no sé.
1: +569-6836-2133.
0: El otro día en un reel me apareció el tema este tema, pero el video, yo nunca había visto el video. Hay muchos temas que yo conozco que nunca he visto el video en YouTube. Y fue este. El baterista canta, po.
2: Sí, po.
0: Yo no tenía idea, po. Y también el de, no sé si era Mike Cherona o The Knack.
2: ¿Ya?
0: No sé cuál era ya, pero era bien finito él. Parecía mujer, güey.
2: Datos que a nadie le importan. +569-6836-2133.
0: ¿Tú sabías?
2: En el portal del juez se aprehende, hijo. Esto no es solamente tontera.
0: ¿Aprendiendo?
2: No es solamente tontera. A ver.
0: Datos
2: que a nadie le importan.
0: Tírate uno, vos, José.
2: A ver, veamos.
0: Ese es el de Mecano.
2: Es que claro, que Hans Zimmer, el compositor emblema, el compositor de la música del Rey León incluso, tocó en Mecano los teclados. Datos que a nadie le importa. Ya están los cabros mandándose, estos son muy asiduos.
0: Cualquier cosa yo les puedo dar un teléfono para ganar, ¿ah?
2: ¿Eh? Hola, buenas tardes, Chile.
0: Hola, baja la radio, porfa. Ya, ahí
3: no,
0: sí.
3: Espera, que tengo que cruzar la calle.
2: Ya, perdón, disculpa por molestarte.
0: Mano, disculpa, hermano, no perdimos más.
2: Ay,
0: no le corten, eso sí.
4: Bueno, los bizcochitos. Oye, este dato suena dinero, pero no es, ¿eh?
0: Ponle pausa para que le pongáis la marca, po.
2: Ah, claro.
0: Ya, a ver.
2: Datos que a nadie le importa.
4: Este dato suena ordinario, pero no es, ¿eh?
0: Ah.
4: El perro de Chocapic en otra parte del mundo se llama Pico.
2: Sí, verdad.
4: Y acá en Chile le pusieron Chocapic para que no se escuchara feo.
2: Claro. Después derivó a Chupapic.
0: Datos que a nadie
2: le importa. Pero esos son otros, claro.
0: Ahora habrá escuchado ya. Hola.
2: Hola.
0: Ah, no me coges.
2: Hola. ¿Cómo estás, hijo?
3: Bien, pues, ¿y usted?
2: Bien, puño.
0: Tengo miedo.
2: ¿Un dato que a nadie le importa?
0: Por favor.
3: El dato que a nadie le importa, le recuerdo el número de teléfono para ganar la entrada.
0: Ah, ¿cuál? ¿Quieres el número? Ya, espera un segundo, te lo voy a dar al tiro. Si quieres ganar la entrada, hay que dar el teléfono al niño.
2: Entras para la fonda y todo.
0: Sí, para todo lo que usted quiera, ahí ese teléfono. Oye, quiero entrar para esto. Ahí van.
3: Ya.
0: Espera un segundo, amigo, tranquilo, que estoy buscando. Hijo, tranquilo.
3: Dele nomás, tranquilo.
0: ¿Dónde está ahí?
3: Aquí en Curicó, Santa Rosa.
2: Lorea.
0: 9, anótalo. ¿Ya? 9, 26.
3: Ya.
0: 89.
3: Ya.
0: 0271. Ahí llama, llama nomás.
3: 71.
0: WhatsApp.
2: Ya, Chao, hijo.
5: Hola, chiquillos. ¿Ustedes sabían que hay un número que está ocupado desde ayer, como a las 3 de la tarde que estoy llamando y no contestan?
0: Pobrecito, güey.
6: Hola, monstruos, ¿cómo están?
0: Hola, hija.
6: Yo quería contarles un dato que a nadie le importa.
0: A ver.
6: Mi tío ha sido fanático de The Police cuando joven. A mi prima le puso Roxana por la canción Roxanne de The Police. Y mi tío no sabía que la canción hablaba de una prostituta. ¡Ah!

0: nadie le importan.
1: Datos que a nadie le importan. ¿Ustedes sabían que los cerditos, los chanchitos no pueden mirar para arriba? Ya que por la posición de su cabeza y su cuello no lo pueden hacer. Chao, chicos.
2: No tenía idea, datos que a nadie le importa.
3: Los chanchitos no pueden mirar para el
2: cielo. No, pues no pueden mirar para ni una parte. Ya está dolor en la casa, está con mi perro.
4: Yo tengo un dato, chiquillo. A ver. Uno de cada 100 audio escucha de Radioactiva.
2: Gracias, hijo.
3: Gracias, hijo, lo queremos mucho.
2: Hola.
3: Datos que a nadie le importa.
2: A nadie le importa.
3: Hola. Buenas tardes, Chile. Portal del lugar de Radio.
2: Hola, amiga, amigo, que estás en el teléfono. Sí. ¿Me oyes? Ocho. Voy.
5: Hola, chiquillo. Hola. ¿Cómo estás? Por fin empezaron, lo echaba de mí. Oigan, chiquillo, escucha, mejor me voy a cortar. Mi amigo de ayer, al que uno está llamando y sale ocupado y no contesta, vende huevo, porque hoy día en la mañana los chiquillos al pelo verde y al rosario también fue un desagradable y parece que era el mismo. Así que como para llamarlo con mayor razón y darle el teléfono a mi marido, a mi hijo, para que lo sigamos hinchando, porque gente así es desagradable. Un besito, chiquillo.

0: Hola, José.
1: Hola, Josecito lindo.
0: ¿Cómo está, guatón?
1: Bien, también.
0: A ver, su dato que nadie le importa.
1: Oye, el amigo de Blacky también llamó a los, o sea, a los cabros de la Rosario y al Pelo también.
0: Ay, ¿qué les dijo? ¿Qué les dijo?
1: Que no, el loco vende huevos y se funó solo.
0: ¿Por qué? ¿Cómo cayó?
1: Porque le tiró la talla al Pelo Verde y el Pelo Verde le examinó el WhatsApp y el WhatsApp es venta de huevos, pues el Pelo lo agarró, tiró mal deseo.
2: ¿Qué pavo,
0: Por eso es un gran huevo.
2: Sí, porque...
1: Oye, un dato que nadie le interesa... ¿Ustedes saben que los cerdos no pueden ver a la luz?
0: ¿Quién es?
1: Los cerdos no pueden ver la luz del sol.
0: ¿Porque no pueden mirar para arriba?
1: Sí, pues no pueden por el tema de su cuello.
2: Ya lo dijeron ya, pero a nadie le importa.
0: ¡Chao, hijo! ¡Cuídese!
3: ¡Hola, pollayo! ¡Hola, Pernac! ¡Hola, Josecito! Oiga, ¿a nadie le importa Colo-Colo 2-1 a la U?
0: Ya, hombre.
2: Ay, le importa, pues, hijo.
0: Ya, ayer se te olvidó. Ya.
4: A mí ¿Cómo no están los bizcochitos de la tarde?
2: Hola.
4: Oye, yo le tengo un datazo, güey.
2: A ver.
4: ¿Ustedes sabían si una persona en cualquier aspecto de su vida tiene el número 9, el culito se le mueve?
0: Ah, mira, venía con su chistecito guardado.
2: Es tierno.
0: Datos que a nadie le importa.
2: Es tierno, hay que celebrar las cosas tiernas y no ordinarias, José.
5: Hola, mis chiquirines. Otro dato que a nadie le importa. El desierto de Atacama tiene las momias más antiguas del mundo.
2: Qué bueno. Hola.
0: Dicen que Lucía
1: y Arta.
0: ¿Aló?
1: ¿Aló, chiquillos? ¿Cómo están?
2: Hola, hijo. Bien, hijo.
1: Bien, aquí estamos. Oigan, a nadie le importa el Spider-G.
2: No soy mala onda.
0: Son datos.
2: No son datos, no seas estúpido.
6: Cabro, también las paltas son una fruta, no una verdura.
0: En Brasil, pues.
2: Ah, sí, pues, es una fruta.
0: El aguacate.
7: Buenas, muchachos. ¿Cómo están? Oye, chicos, cosas que a nadie le importa. Ustedes saben que los delfines son los únicos animales que sienten placer al tener relaciones sexuales. Obviamente, aparte de los humanos, son los únicos animales que sienten placer.
0: ¿Tú sabes por qué nosotros sentimos placer con el sexo?
2: ¿Cómo?
0: ¿Tú sabes por qué nosotros sentimos placer? No, un chiste, te juro que no es un chiste.
2: Datos
0: que a nadie le importa por una cuestión evolutiva. Porque necesitábamos reproducirnos, entonces el cuerpo te protege. Entonces las cosas que son malas le pone un mal olor a tu mente, ¿cachai? Y el sexo por eso te lo hizo placentero, para que te reproduzca. Lo hizo atractivo para el cuerpo humano. ¿Qué me decís? ¿No siempre fue así?

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0: Hay más. Hola.
1: Hola.
0: ¿Cómo te dijo?
1: ¿Ustedes saben cómo se llama la pieza metálica que va dentro de la campana que tiene como una forma de perita?
2: Pelín.
1: Escroto metálico. Badajo.
0: ¿Cómo se llama?
1: Badajo.
0: Badajo.
1: Cosa que a nadie le importa.
0: No, está gracias, bueno, gracias, hijo. Gracias. Bueno. Cuando compro una campana, fíjese en el tono, de hecho. ¿Hay más?
3: ¿Sí? Hola, los muchachos, ¿cómo están? Hola. La data que a nadie le importa, ¿sabe que Chile es uno de los países número uno en comiendo pan?
0: Eso es verdad.
2: Sí, sí.
0: Somos buenos para el pan.
4: Nosotros somos número uno en varias cosas. El país que más escucha reggaetón en el mundo.
0: ¿Somos un país de reggaetón?
4: Sí, y también el país más rockero.
0: ¿Cómo que valor?
4: No,
0: no es ordinario.
4: El país más rockero, güey.
0: Ah, ¿también?
4: Es como una contradicción casi.
0: El país más huevo somos nosotros también. Hola, buenas tardes.
1: Buenas tardes.
0: Hola, hijo. Cuidado, ¿ah?
1: Un dato que a nadie me importa. ¿Ustedes sabían que la palabra FOC es un acrónimo de Fornicate Under Consentment King?
0: Toma.
1: Que es fornicar bajo el consentimiento del rey.
4: ¡Qué buena! Bueno. Fornicar bajo el consentimiento del rey.
0: ¿Y te va ahí?
4: Está buena. Ese me gustó.
0: Anótalo.
4: Datos que a nadie le importan. Buenas tardes, Chile.
1: Buenas tardes.
4: Hola,
1: hijo. Un dato que a nadie le importa.
0: Vamos a lavarnos la cara.
4: Vaya a saludar o lo vaya a saludar.
0: Sí, pues lávate la cara, po.
4: Ya, de nuevo.
0: Hola. Aló. Hola.
4: ¿Aló?
0: Hola, no, que no quiere saludar, parece.
4: Saludos.
1: Un dato que a nadie le importa.
0: Nosotros
4: lo queremos, ¿por qué no
0: saludar? Sí, ¿por qué no nos decís hola, cómo estás, cuál es tu nombre?
4: Hola. ¿Aló? ¿Aló?
0: Ah, no, se puede, es roto.
4: No, salud.
0: Es roto.
4: Salud.
0: No, si yo
5: en datos que a nadie le importan, ¿ustedes saben por qué el pantalón se llama pantalón?
4: ¿Pantorrilla?
5: Es porque va desde la panza hasta el talón.
0: No creo. ¿Le creí?
4: Capaz que sí.
0: Puede ser, pues. Hola.
6: Hola, muchachos.
4: Hola, hijo, ¿cómo le va?
0: Sin pena.
6: Bien, ¿y ustedes?
4: Bien, señor, a ver.
0: ¿Qué le pasó?
6: Oye, muchachos, en datos que a nadie le importan, y este igual es como un mito urbano, ¿ustedes sabían que en el Banco Estado que está en Ahumada, me imagino que lo ubican, ese que tiene los barrotes de oro?
0: Ajá. Al lado de la moneda.
6: ¿Sabían que arriba en la azotea tiene una piscina que nunca han podido...
4: ¿Una piscina de dinero?
6: No, es una piscina, nunca la han podido ocupar porque el ingeniero que la hizo no calculó el peso del agua.
4: Oh.
6: Eso es un dato que a nadie le importa.
0: ¿Es verdad que tiene barrotes de oro? ¿A dónde los tiene?
4: No, son dorados.
0: No son de oro.
4: ¿Serán bronce?
0: Porque cobre, porque siempre están brillantes.
4: Sí, pues no, el cobre se pone, el cobre naranjo y después se pone verde.
0: Sí.
4: ¿Tú sabías que la Estatua de la Libertad está hecha de cobre?
0: No tenía idea.
4: Es un regalo que le hizo Francia a Estados Unidos. Y al ser de cobre con
0: puta,
4: el...
0: No te quiero nada.
4: No, en serio.
0: ¿Por qué miráis para la... Vos cuando te ponís a mentir, miráis para arriba.
4: Y al ser de cobre, el cobre se pone verde con la humedad, ¿cachai? Con la brisa marina y todo eso. De hecho, hay algunos edificios en Nueva York que tienen techo de una cúpula de cobre y también es verde. A ver,
0: bueno, te voy a creer.
4: Ah, y el diseñador de la torre, de la Estatua de la Libertad, el mismo diseñador de la Torre Eiffel.
0: Y el que hizo la torre de la Estación Central también, po. Esa cuestión, pasa que es de Enfer.
4: Ah, mira, me vi ahí.
0: No sé, puede ser.
4: No, ahí está el día, bueno, la estación más pocho.
7: Carricito. Bueno, los cabros. Ya, este sí que es un datazo, bueno, el otro era una humorada.
0: A ver.
7: ¿Ustedes sabían que Venus es el único planeta del sistema solar que gira en el sentido de la aguja del reloj?
4: Oh, qué bonito. Me gustan los datos, los cabros.
0: Bueno, gracias, hijo. ¿Un teléfono?
8: ¿Cómo están los que se chancho?
0: Hola, hijo.
8: Oye, en datos que a nadie le importa, ¿ustedes saben que el orgasmo de un cerdo dura media hora? Y un conejo en esa media hora se puede reproducir, se puede aparear, perdón. Ah, ¿cuál es?
0: Muchas gracias, hijo. ¿Qué tal? Ahí, teléfono.
4: Hola, buenas tardes, Chile.
0: Hola.
9: Hola, chiquillos, ¿cómo están?
4: Bien, hijo. ¿Y usted?
9: Miren, ustedes, como estamos en invierno, ustedes saben que las nubes son muy pesadas.
4: ¿Qué?
9: De hecho, las nubes... cúmulo se llama cuando tienen agua, pesan 550 toneladas, ¿ya? Equivalente como a 200 elefantes.
4: Oh.
0: Ah, tanto. ¿Y cómo están en el aire, no se caen?
9: No sé, pero eso pesa.
4: Hasta ahí nomás llegué.
0: ¡Chao, hijo!
4: Ay, que son pavos.
0: No sé, no, que te tienen esos locos. ¿De quién es ese tema? No sé, los Joao.
4: Datos que a nadie le interesa. ¿Usted sabe,
0: por ejemplo, ese tema?
4: ¿Sabe de dónde proviene la palabra sabiduría?
0: Joao. No me interesa, José.
4: Resulta que antiguamente cuando llegaron los indios con los españoles, cuando llegaban a una localidad, estaban inspeccionando el hombre antiguo, mandaban a uno a que probara los frutos que había.
10: Hay un hombre aparecido, se parece.
0: parece, se parece ya. Entonces mandaban a este gallo: ya, Juan Carlos, vos tenés que ir a comer a probar las frutas. Si Juan Carlos no se moría de aquí a mañana, estaban buenas las frutas, se podía seguir comiendo. Entonces el loco, al comer savia de las frutas, el loco acumulaba sapiencia, ¿cachai? Entonces era el más sabio. De ahí la etimología de la palabra.
2: Tú sabes que, por ejemplo, en Europa había un hueón que prendía las luces con un andaba prendiendo los faros.
0: ¿El mechero? ¿Cómo se llama mechero?
2: No sé, pues mecheros son los que andan rondando en el
0: mercado. Sí, claro, no, pero sí, pues antiguamente se prendían las velas de los faros.
2: El prendedor, claro. Se llama.
10: Bueno, chiquillo, el dato es que a nadie le importa. Ustedes saben que el jurel tiene un valor nutricional alto en proteína, ácido graso y omega 3.
0: Oh, qué buena, sí, pues, con hueso y todo.
11: Lo que de mí, no me importa lo que de mí.
10: Hola, mis bizcochitos del web, ¿cómo están? Oye, ustedes saben que la palabra pega viene de la época de cuando se construyó el puente Calicanto, que la gente iba a pegar los bloques de ese puente. Por eso se le decía, vamos a la pega, por ir a hacer este trabajo.
0: Buen dato.
2: Aprendí, para que den cuenta que nosotros también damos conocimiento a la gente.
0: Como decía Coco Leirán, no me gusta la palabra pega, porque el trabajo es un placer y esto te pega. Cuéstate en pelota, weón. Va.
2: ¿A lo mejor
0: canción? ¿Nueva canción?
2: Sí, ya, pues, esto es radio, pues.
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0: usted es la presidenta. Usted es la presidenta.
1: Gracias.
0: Vamos, presidenta.
1: Gracias, gracias.
0: ¿Cómo estás, tía?
1: Estoy aquí, po, huevón, enojada, molesta con lo que está pasando. Se los dije, se los dijimos. No tienen plan de seguridad. No tienen plan ante los inmigrantes. No tienen ni una huevada. Me los dije yo siempre. ¿Por qué
0: sí,
1: no?
0: Sí, por eso yo quería votar.
1: Paremos con la huevada.
0: Ya,
1: po. No, es que me enojo también.
0: Me la he visto haciendo cositas, oh, su ropita.
1: Sí, he estado haciendo cosas.
0: Sí, onces que también hace.
1: Haciendo las onces, oh, y invitamos a toda la gente tan linda que me da tanto amor.
0: ¿Lo transmite por Instagram,
1: sí,
0: la once?
1: Claro, sí, lo transmitimos, toco el piano, a veces qué salen bueno. Cosas muy buenas.
0: Oiga, ¿no? Ya que estamos como más amigos ahora, porque ahora...
1: ¿Cómo voy a ser amiga tuya, huevón?
0: Ya, pero me conoces ya.
1: Sí, por... algo te conozco, te mandaría a exiliar. Yo si hubiera sido presidenta, te hubiera exiliado al tiro, fíjate.
0: Yo que le quería decir que yo tenía unas cositas para llevar para su once, para que me invitara, y usted se trata así, no.
1: Perdón, nada. ¿Qué dijiste? Que tú, que no te entendí. Pero que es muy simpático este weón. ¿Tú quieres ir a tomar once con mi, a mis once?
0: Sí, pero yo tengo unas cositas, puedo llevar unas cositas para picar, no sé.
1: Oye, pero
0: unos arrollados que compra ya en el carnicero, son re buenos.
1: Unos arrollados, sí, mira, sí. Qué folclórico.
0: Y también mi señora va a hacer un quequito, se lo lleva allá, así que...
1: ¡Ay, mira qué amor más grande! Me gusta mucho el strudel y lo escuchen también,
0: ah,
1: que
0: no,
1: me recuerdan
0: no
1: sé, a todo lo alemán
0: no sé,
1: que soy
0: yo. Roto nomás.
1: Mira, ¿tú quieres ir a tomar once
0: sí,
1: conmigo?
0: Sí,
1: mira,
0: sí, lo voy a invitar.
1: Pero tienes que cumplir con un dress code. Impecable, eso. Exigente que yo tengo para las once.
0: ¿Qué dress code?
1: La manera en que tienes que ir vestido, po, huevón.
0: ¿Qué, me he visto muy mal?
1: La verdad es que prefiero darte una recomendación.
0: Ya. ¿Pero voy con mi señora?
1: No.
0: Bueno, voy solo.
1: Anda solo, huevón. Mira, tienes que ponerte un chaleco amarillo. ¿Tienes un chaleco amarillo? El no. Más amarillo que tengas.
0: No.
1: Bueno, vas a Estación Central y te compras uno.
0: ¿Ya?
1: Y después te pones un gorrito.
0: Ah, ¿me dejas con gorrito? ¿Se
1: puede ir con gorrito?
0: Qué buena.
1: Entonces tú llegas y dices, estoy invitado a la casa de Evelyn a estacionar los autos.
0: Ya.
1: Es lo Radio único que puedes entrar, po, huevón. ¡Paremos la huevada!
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2: ¿Se fue?
0: Oh, don Alfredo. Don Alfredo, llámalo.
2: Don Alfredo, pues, venga. ¿No quiere venir?
0: Sí, venga nomás, venga.
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0: Venga.
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0: Gracias, don Alfredo. Gracias, don Alfredo, tan cariñoso. Oye, cuando alguien me pregunta, José, ¿cuál es el mejor cortecito para las fiestas? Yo le digo el carnicero.
1: No tengo, todo el rato.
0: No hay duda. Pero ¿sabes qué? Llévate unas Becker, querí. 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Pasa con unos six-pack. Vaya a ir en la motito, en la scooter con el buzo a la U.
2: Mira, acá hay alguna. Ahora ahí, mira, ahí están las Becker. Ábrete una.
0: Ahí voy.
2: Mira.
1: ¡Ah! Mira la música.
0: No, tío, le traje unas Becker. Eso, mijito, déjala ahí nomás. Gracias, tío, permiso.
2: Pase, tío.
0: Permiso.
2: Llegaste con las becas.
0: No,
2: llegaste con carne. ¿Qué? Hola, mira, te traje un vinito. ¿Qué no, vinito?
0: Te traje unas becas. Te connotas el
2: tío. Ábreme otra.
0: Ahí entrando con el buzo a la U.
2: Con el bolso cruzado.
0: ¿Qué pasa, hermanito?
2: Hermano, dejan la moto afuera. Ningún problema, no. No te das alma.
0: Acá no roban, hermanito mío. Ya, guatona, ven, pasa. Mira,
2: les presento mi.
0: Saluda, mi amor. Ella es mi mujer. Saluda.
2: Sí. A la Geraldine la dejamos con mi mamá en la casa.
0: Mira, le compré un casquito con orejitas de gatito.
2: Este es rosado y tiene unas colitas así como unas trencitas, mi amor. Eso, muestra el casco.
0: Mira, guatón.
2: Sácate el casco, mi amor.
0: Ella es mi mujer. Te dije que es mi mujer.
2: Mi amor, sácate el casco y ya llegamos a la cuestión.
0: Mira, hermanito, estoy usando anteojos. Estoy usando lentes, esto en blanco.
2: Mire, hermanito, traje un moleón nuevo. Me lo compré.

0: Oye, me dejáis ver las plantitas. ¿Dónde las tenéis? Pues, ¿cuándo están listas, hermanito?
1: Oye, hermanito, ¿qué? En la esquina están mirando entero feo, hermano.
0: ¿Quién es el loco Larry? ¿Es que se dividieron en la pata porque andas viendo?
1: Hermanito, yo una vez con pena compré una bicicleta acá, hermano mío. Qué lindo, ¿cómo te ves? Métale Becker 18, hijo. Saludos a todos los embajadores de Becker.
0: Son nuestros embajadores, sí. 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
0: Todo el bandejón central de la Alameda está lleno de convención y sobre todo ahí en Camin, por ahí, puras Becker.
1: Qué lindo. 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
0: Son
1: te la
0: dejo. Son muy buenos.
1: No los inviten más. Chao.
0: ¿Vos sabés que la tía te salva? ¿Sabes qué te salva, no?
1: ¿Qué te salva?
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1: ¡Qué lindo!
0: ¡Bonita!
1: ¡Qué hermoso! ¡Qué cosa malin! ¡Viva la chicha y la empanada! ¡Bajo los capuches! ¡Que viva la chicha y la empanada! Eso es lo que nos gusta a nosotros en Chile.
0: ¿Dónde voy a ir? ¿Vaya a salir para la fonda? O no sé si fonda vaya a ir. ¿Un día o todos los días?
1: Yo pretendo salir todo. Porque están cortos estos 18, hijo. Yo,
0: trájate con el 17, vos paz. No te cuesta
2: nada. Presidente Quiroz, rájese con el 17. No, presidente Quiroz, de verdad.
0: Oiga.
2: Rájese con el 17.
0: Oiga.
2: Eso nomás le pido.
0: Oye, Rucio de ojo de piscina. Ya, pues no cuesta nada. Oiga, ¿saben qué? Voy a mandar un documento a ver si se puede o no se puede.
1: Presidente Quiroz, por favor. Si la
0: Rucio. Rucio.
1: La economía va a crecer igual porque los fonderos tocan.
0: En 20 años va a crecer igual la economía con la reforma. Se mueve a hacerme el tonto nomás.
1: Presidente Quiroz, ya, borránquese con un día.
0: ¿El Quiroz?
1: Presidente Quiroz.
0: Es el que manda.
1: Arranque con un día.
0: Es el presidente, po.
1: Ya, Camilo, empieza Francisco.
0: Empezaste, po. Oye, pelado. Ya, po, no te cuesta nada.
2: Presidente Quiroz, por favor. Sí, una migaja le pido. No le pido más, ya, si la mega reforma. Ya empezaste, Francisco.
0: Ya te pegaste el manotazo. Ya,
1: Francisco. Córtala, imbécil.
0: Y ayudaste a tu amigo, ya. Ayuda a la gente, pues, presidente.
1: Idiota.
0: Avísale al Rucio de ojo azul de piscina.
1: Ya. Oye, noticia triste. Falleció Dolly Parton a los 80 años. Cantante country de los 80. Acaba de fallecer. Lo han confirmado en sus redes sociales.
0: ¿Ella lo confirmó?
1: Sí. De hecho, ella
0: confirmó que se murió.
1: Ella lo mismo lo confirmó en sus redes sociales. Ah. Ella es la original de I Will Love You, la del guardaespaldas. Pero la original, country. Es muy bonita esa versión. 80 años. Ella es la madrina de Miley Cyrus también.
0: Mira.
1: Listo.
0: ¿Seguimos? Sí,
1: no. Se lo han mencionado. No. Igual somos medio de comunicación. Sí, estamos atentos a lo que pasa.
0: Ah. Tomando el rol de Julito Rojas.
1: Sí, claro. Oye, ¿qué dicen los cabros? Julito Star.
0: Perdón, Star.
1: ¿Qué dicen los cabros aquí? Bueno,
0: ¿qué van a hacer, pollo? No sé, no me lo he
1: preparado. ¿Qué dicen? Sí, ¿qué dicen para el 18, la polenta? ¿A quién no quería invitar?
0: ¿Tan así?
1: ¿A quién no quería invitar?
0: Pero sin nombre. ¿Ya? ¿A quién no quería invitar? Ya.
1: ¿A quién vos por ningún motivo quería en tu fiesta de 18?
0: Familiar, amigo.
1: Claro. Primos que andan perchando.
0: Que les tocó justo salir ahora, que tienen la dominical.
1: Claro. que andan con el grillete, con el, con el.
0: ¿Cómo se llama la música?
1: La tobillera.
0: La tobillera. A ver. No, me encantaría andar con una tobillera para que me puro de vivir, weón. Acá en la red, sacame una foto con la tobillera, sería fantástico.
1: Oh, hermoso.
5: ¿Cómo están los cabros lindos? ¿Ustedes saben por qué una persona le dice a otro cuál es la mejor pega? ¿Quieren saber?
1: Ya.
0: Qué fome, weón.
6: Hola, chiquillos, ¿cómo están?
0: La quería decir acá, weón.
6: Yo no quiero que vengan los hijos de mi pareja, weón. Son tan flojos, weón. Son viejos ya. Y flojos, los weones. Son dos hombres y una mujer. ¿Cuál de todos más flojo? Y vienen con los pololos. A puro pechar, no ponen ni uno. Son terribles flojos. Ojalá no vengan este 18.
1: ¿Qué tema que se sacó, hija? ¿Qué tema que se sacó?
0: Los hijos de mi pareja. Oye, weón, esa.
1: Va a raspar más de algún cacho por ahí.
0: Acuéstate, pero. Oye, weón.
1: Como para que la vieja sepa que le van a instalar el teléfono, weón. Oye, los hijos de mi pareja, ¿me los puedo bancar, sí o no? Hago como que me los banco.
0: Nunca me lo he bancado. Es el momento que usted llame al 22726.
3: 22726-2232.
1: Este tema es bueno porque este saca sangre, hijo.
0: Este va a doler.
1: Este lo vamos a llegar a conversar a la hora de las 11. Los hijos de mi pareja. El hijo, la hija, la bendición de mi pareja. Porque cuando estaba enamorado. Está todo.
0: Lo mismo, venga para acá, salgamos con él. Vamos,
1: la chiquitín. Completaste el álbum. ¿Cuántas láminas te faltan, pequeñín? ¿Cuál es el último? Ah, tienes el Play 5, pequeñín. Claro, po.
0: Mi princesa, ¿dónde quiere ir? La llevamos al circo. ¿Dónde quiere ir a jugar? Con la mamita, yo la llevo con la mamita. No hay ningún problema, mi princesita.
1: Dígame, papá.
0: Sí, pídame nomás. Si su papá no puede, yo puedo.
1: Eso, olvídese de ese. Sí, olvídese de ese. Nunca ha estado presente.
0: Yo ahora voy a ser su papá, así que usted me pide a mí nomás.
1: Claro, pídame consejos nomás.
0: Claro, yo lo voy a ayudar, mi princesita.
1: Pero cuando pasan a la adolescencia, weón, porque chiquititos, todos somos lindos, pues no tenemos los hijos de hondo.
0: No, yo no era feo cuando chico.
1: A ver, puede ser.
0: Hay excepciones.
1: Hay excepciones. Pero cuando pasa de la adolescencia, weón, eso cambia.
0: Y a los... ¿Esperamos llamado o esperamos? Vamos a un tema.
1: Espérate que tengan 20 años, weón. ¿Puede más el amor por tu pareja o no? Qué buen tema hoy día, hijo.
0: Es más, vamos a avanzar. ¿Te separaste? Porque no aguantaste los hijos de tu pareja.
1: ¡Oh, cómo soy!

0: amigos. 2:53 PM.
1: Hoy ya pasaron. Hoy que pasa rápido, ¿viste?
0: Estamos conversando, salió a raíz de un lindo WhatsApp de una amiga que dijo: loco, para el 18, no quiero tener a los hijos de mi pareja, son flojos, vienen a puro perchar y ya son viejos.
1: Y vienen con la polola.
0: Claro. Entonces, no hace la pregunta, porque todos hemos pasado por esa, vamos a pasar tal vez, de los hijos de mi pareja, ¿hasta dónde me los banco? ¿Te los bancáis realmente? ¿El amor puede más?
1: Un rato nomás, yo cacho.
0: Esa es la pregunta de hoy. ¿Usted se ha bancado a los hijos de su pareja? ¿O se han bancado sus hijos?
1: Yo puedo dar mi opinión.
0: Sí, claro.
1: Es que se molestan algunos, aunque les moleste, aunque les hierva.
0: Aunque les moleste.
1: No, es ahí que, en el caso mío, se han tenido que bancar los míos, po. Pero no sé si yo podría bancarme una pareja que tenga hijos. Pues soy súper sincero y valoro harto la pareja que tengo. Ahora mi pareja, ¿cachai? Pero es difícil, po, weón. Sobre todo cuando son grandes.
0: Es que pasado los 20 y tantos, hijo, ya cuesta.
1: Ah, no sé si 20 y tantos.
0: No, cuesta años. Encontrar una persona sin hijos ya, po.
1: Ah, pero no estemos ahí, pues si estamos hablando para los que tienen.
0: ¿Cachai que yo soy un unicornio?
1: Sí, vos soy un word raro.
0: ¡Soy un unicornio! Entonces, es complicado, ya llega un momento que sí, tenéis que apañar nomás, pues. O a lo Gabriel Boric ahí, porque se bancó a la Lola con Chiquitito. Y tuvieron después su violeta. ¿Qué dicen los cabros?
1: ¡Sí!
0: Sí, el presidente ahí tuvo
1: su... Pero insisto, ¿pero tú te bancarías ahí?
0: Yo creo que
2: tendré
0: sí,
2: que estar
0: no,
2: muy enamorado.
0: Yo creo que sí, sí.
1: Es que vos sois flojo,
0: hay que estar así.
1: Hasta para esa weá sois flojo, weón.
0: Ni para ser un hijo,
1: chico. Soy flojo, vos querés... Mira, una, te evitáis la ida al consultorio, la despertás de noche, que está enfermo, que tenés que partir al colegio con los
0: ya lo
1: actos.
0: Quería, ya lo que... Yo adoptaría ya, uno de 30. Uno de 30 adoptaría. Para ahorrarme toda la universidad, todo eso, ¿cachai?
1: Los pago.
0: Claro.
1: Sí, güey, beneficio, güey. ¿Hay alguien ahí?
0: Sí, hay gente, Cristian.
1: Tócame la campanita. ¿Puedes tocar la campanita?
0: Por favor, tanto acá estamos preguntando. Una conversación... Conversación seria y sincera, ojo. Sincera, sin... Loco, ¿te has bancado los hijos de tu pareja? ¿O se han bancado tus hijos?
1: ¿Te gusta? A mí me lo han bancado.
0: ¿Te los bancáis de verdad o no? O así es chinitos nomás.
1: Pero uno cacha cuando no. Sí. Cuando no te lo están bancando y uno tiene que tomar la decisión, no, pues con mis hijos primero.
0: ¿Y hasta dónde podéis llegar también, pues?
1: ¿Hasta dónde?
0: No
1: ¿hasta
0: sé dónde. ¿Con el hijo de tu pareja lo podéis retar o no?
1: ¡Oh!
0: ¿Cómo? ¡Qué temón que nos sacamos esa idea! ¡Atención, la cuarta!
1: ¡Atención, Lun! ¡Acá tenéis nota, ¡Acá tenéis nota!
0: Buenas tardes, Chile, portal del web.
3: Hola, chicos, ¿cómo están?
0: Ay, hija, sentí su dolor. De aquí lo siento. Vuelo su ki. Ya, ¿qué? Eche. Ya.
1: Que soy vaca.
0: Eche para afuera el tiro.
1: Llegué yo.
3: Ya, mira. Lo que pasa es que yo estoy saliendo con un muchacho hace casi 4 meses. Uh-huh. Y yo ya conocía sus bendiciones.
1: ¿Cuántas?
3: 3.
1: Oh.
3: ¿Cachai? Yo tengo 2 hijos, pero... Mi hija ya, una está en la educación superior y mi hijo tiene 12 años, ¿cachai?
1: Ahí es distinto, po.
3: Son más grandes, po.
1: Sí, po.
3: Estos niños no, tienen 10, 6 y 4.
0: Oh, en pleno Chuck E. Cheese.
3: ¿Cachai? Entonces, yo ya los conocí, salí con ellos una vez porque lo acompañé a comprar unas cosas con ellos. Pero ¿sabes qué me pasa? Que siento que como él... Él es como papá, un 7, nada que decir, preocupado, pero demasiado, demasiado, que yo digo que raya en la obsesión con sus hijos.
1: Ya hay un problema.
0: Ya
1: te apartó.
0: Ya no soy primera opción.
1: Ya soy la segunda opción.
3: No,
1: ¿viste?
3: Claramente,
1: ya,
3: estoy aparta. Viendo...
1: Esto, y está bien, o sea, po, ¿no?
3: Seriamente, sí, seriamente en salir de ahí, ¿cachai? Porque nos vemos una vez a la semana porque él tomó dos pegas, ¿cachai? Por el tema de sus niños, que la cuestión, pero es una cuestión como que raya en la obsesión si está bien ser buen papá, ¿cachai? Y papá presente y toda la cuestión y no sé qué, bla, bla, bla. Pero es que yo digo que es como un poquito mucho.
0: Puta, se queja, ¿cachai? Si uno es mal papá, se queja si uno es buen papá. ¿Cómo darle
3: no,
0: el gusto?
3: Pero es que de verdad que siento que es como demasiado. No, o sea,
0: te cacho la bola.
1: ¿Y querés dar un paso? ¿Sí?
0: Si te estás enganchando, tú, ¿cachai? Que vaya a ser la cuarta opción porque hay 3 antes que tú.
3: O sea, yo ya, por ejemplo, no le reclamé, pero le dije, pucha, igual a mí me gustaría hacer como otras cosas, no sé, salir un día al cine, qué sé yo, algo, como las parejas.
1: ¿Solos?
3: Claro, solos. Pero dice, no, es que tengo poco tiempo, es que mis niños y la cuestión, no sé qué.
0: No, son 4 meses, no duelen nada.
1: Sí, tranquilo,
3: son 4 años. Que lo va a solucionar, que me espere un poco, que tenga un poco de paciencia, un poco de tiempo y no hay tiempo.
0: Que hasta que las niñas salgan de la universidad.
1: No hay tiempo. Toda la razón,
3: entonces,
1: mi amor.
3: Eso, pues, chiquillo, entonces no, yo creo que ahí no se puede.
0: Tenemos el veredicto, es ¡salga de ahí!
3: Gracias, chicos. Un
0: chao.
3: Besito.
0: Chao, hija, la queremos. Los hijos de mi pareja, ¿me los banco o no me los banco?
1: Hola, Aymá. Hola.
2: Hola, ¿cómo están?
0: ¿Cómo está, hija linda, mi guaguita?
2: Yo soy la que mandé el audio.
0: Hija, por Dios. ¿Viste lo que provocaste? Hazte cargo.
1: ¿Viste lo que hiciste?
0: Así te cargo, dijo el otro.
2: Es que usted va, chiquillo, de verdad que uno puede amar profundamente a alguien, pero eso, si no se controla bien, puede afectar muchísimo a la relación. Yo llevo 4 años con mi pareja, ¿ya? Tengo una hija de 26 años y hace un año que vivimos juntos. Uh-huh. Mi hija vive con su pololo y nosotros dos vivimos solos. Y él tiene 3 hijos, una de 18, uno de 21 y uno de 26.
0: ¡Uy, hermosa edad!
1: Ya, pues,
2: mira, los niños en general no dan mucho que hacer, pero eso es en todo ámbito de cosas. O sea, ellos son, básicamente, existen. Como que cuando vienen a vernos, no comparten con su papá porque vienen con sus pololas o su pololo. O sea, no comparten con el papá, finalmente están sentados con el celular. Yo no permito que nadie, cuando almorcemos, por ejemplo, estén con celular y ellos están metidos en el celular, de repente con audífonos. Entonces, como que tienen una crianza súper mala de parte del otro lado también. Entonces, el papá, para no entrar en conflicto, para no ser el lado pesado, no dice mucho, yo menos. Pues yo no me meto ahí porque tampoco es que vengan todos los días, vienen 3 veces al mes y yo me los banco nomás, pues, así tal cual.
0: Oiga, hija, ¿y le ha hecho tambalear en la relación esta situación?
2: No, yo, como te digo, es un hombre maravilloso, lo amo profundamente, pero sí ha sido un tema de conversación, porque como decía la amiga también, de repente rayan como en el obsesivo, como en las culpas de la separación, empiezan ya como a suplirlo con otro tipo de cosas, en donde la corrección hacia los hijos pasa a otro nivel en donde no existe, po. Ellos todos le dicen que bueno, porque como te digo, se separaron, por ahí hubo una infidelidad de la mina y todo, ya se separaron. Y el no estar con sus hijos es incapaz de llamarles la atención.
0: Qué buen concepto te tiraste, la culpa de la separación.
2: La culpa, porque yo también la tuve, yo también me separé.
1: Es para compensar, sí, un poco la pérdida, la separación, de dejarlo solo.
2: Yo también me separé, yo me aguantaba, yo he trabajado toda mi vida, todo el día, y no iba a llegar a mi casa a retarla, hasta que una vez alguien me dijo, pero ¿por qué sentís culpa si todo lo haces por ella? Y es verdad, po. Uno tiene que aprender a separar las cosas, en donde la crianza tiene que ser respetuosa y no para el lado de los hijos. Uno tiene que criar seres humanos que sepan valerse por sí mismos cuando tú ya no estés. Y estos chicos son súper dependientes de todo el mundo. O sea, tienen 26 años, 21, y todavía están bajo el alero de la mamá, ¿cachai? Y todavía uno de ellos no trabaja.
4: Ojalá que tomamos juntos de nuevo.
0: Amiga,
1: Debo. ¡Ay, qué buena!
0: Mira, no sé lo que dijiste, pero lo dijiste con tanta pasión, con tanta rabia, te sonó tan lindo que yo te voy a aplaudir. ¡Ay, te salió de la
2: Así que ojo a las parejas que tengan hijos, primero ahí tantear el terreno y ver si quieren...

0: Oye, puta, la mina apasionada, weón.
1: ¿Quieres saludarla? Se fue,
0: parece. ¿Se fue la mina o no? Igual sí. Le tocaría unas canciones para que relaje la vena, ¿cachai?
1: ¿Usted es separado?
0: Yo nunca me he casado, weón.
1: Ah, yo pensé que se había casado.
0: No, nunca me he casado, yo siempre...
1: Está como jubilada con el pelo blanco ya.
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1: ¡Vieja fea!
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0: hasta la Tenchita apareció.
1: Oye, sí.
0: Apareció la Tenchita. Oh.
1: Llegó a saltarla.
0: Sí. Ay, yo llego a la vieja. Amiga.
1: Estamos conversando hoy día. ¿Te bancas a los hijos de tu pareja, tus hijos? La pregunta hoy día en el
2: siempre
1: portal del web. Siempre Tenchita.
0: Siempre Tenchita. Oye, la Tenchita.
1: Qué bonita la Tenchita.
0: Y tiene como 20 hijos la Tenchita.
1: Sí, pues.
0: Por todos lados.
1: Oye, sí, estamos hablando de eso. Han llamado a algunas amigas que no se han podido bancar, que ha costado la situación. Y tenemos otra amiguita acá en 227-262-82.
0: Estoy esperando a harta la amiga, pero nos fuimos a comercial y hay caleta gente.
1: Será recompensada, Cristian. Será recompensada.
0: ¿Cómo?
1: Con amor. Hola, amiga, ¿cómo está?
3: Hola, no, fueron 12 minutos solamente.
0: Ah, lo tomó todo, lo contó.
1: Es que en 12 minutos se pueden hacer muchas
3: cosas.
1: No,
3: pues el teléfono tiene la cantidad.
0: Gotcha. Vamos a recompensar con la entrada, le vamos a dar un teléfono para que lo pida.
1: Oiga, hija.
3: Van a presentar un tipo con hijo.
1: Eso, miércoles. Cuente, no, echa para afuera, la nota dorada.
3: No, para nada. ¿Sabes qué pasa? Es que yo tengo 48 años, entonces ya he pasado por esa experiencia. Creo que es un tema súper complejo, ante el que uno puede echar la talla y todo. Yo creo que cuando uno conoce a una persona con hijo, voy a hablar obviamente mi experiencia como mujer.
0: Ya.
3: Cuando uno conoce, voy a recetarlo, cuando uno conoce a alguien con hijo es que es como lento, hay que experimentar y ver cómo es la relación de la persona con sus hijos. Y aunque usted no lo crea, la relación que tiene con la mamá de los hijos. Es súper importante. ¿Por qué razón? Porque muchas personas cuando se separan, nos separamos, no saben separar la relación de padres a pareja.
1: Perfecto.
3: Entonces sigue, continúa esa parte tóxica, esa parte manipuladora, y si el hombre ya aguantó que la mujer, en este caso, insisto, hablo como mujer, no sé si pasará al hombre, le pasará lo mismo, pero pucha, hay muchas mujeres cuando los niños, sobre todo son chicos, son muy manipuladoras con el tema de los niños. Y eso, crean que a veces el hombre sea tan papá, intentar hacer lo mejor posible, no darse tiempo para él.
1: Tan culpable.
3: Y muchas cosas. Claro, pues es culpable porque hay mujeres que lamentablemente son así, son muy tóxicas, son muy manipuladoras. Eso, no, que si no estás no lo vas a ver, o bla, bla, bla, bla. Entonces todo eso forma un hombre así también, po. Por eso creo que cuando uno empieza una relación con alguien con hijo, hay que irse lentito, ir conociendo el terreno.
1: ¿Y usted, buena experiencia entonces?
3: Mira, yo tengo dos hijos de diferentes edades, en el sentido de se llevan como por 12 años. Tengo su buena relación con mi ex. Me ha tocado, gracias a Dios, buenas personas cuando he pinchado con así, intento no tampoco tener una relación que lo incluya a ellos todo, para nada, no sé, que haya sido algo más duradero y cosas así, como te digo.
0: Ya.
3: Pero sí, una vez me tocó una persona que era muy buena persona conmigo y todo, y con mis hijos igual, pero tenía tenía ese fin de que sus hijos eran más perfectos que todos los hijos del mundo. ¿Me entiende? Y la parte de la mamá, de la ex, que todos sus hijos, que si le dolía el poto le llamaban, que se le dio la mano, como que, no sé, pues yo digo, los hijos son de dos. Los dos tenemos que resolver, no solamente el hombre, llamarlo, molestarlo. Entonces es súper importante que cuando nosotros queremos hacer nuestra vida o estar con alguien, ver que realmente esa persona tenga tiempo para él,
4: no venimos
3: para uno.
4: Porque los dos somos famosos.
1: Gracias, mi
0: hija. Gracias, hija.
1: Nos dejaste.
0: Sí, claro.
1: Yo estoy listo para una relación con hijo ya.
0: Gracias, hija.
1: Chao.
0: Gracias por esperar.
1: Está bien, pues, viste. Fue recompensado, pues, Cristian. Las parejas de tu hijo, o no, los hijos de tu pareja.
0: Hola.
1: ¿Te los bancas o no? Hola, buenas tardes, Chile.
5: ¿Aló?
1: Oh, mi chanchito lindo.
0: Está pasando mal.
5: Déjate
0: reclamar, no te vas a sacar, saco otro entonces.
1: ¿Cómo está?
0: No,
1: ah,
0: ya. Está lleno,
5: yo estoy escuchando todas las versiones, pero yo estoy en la otra parte de la moneda.
1: Usted el hijo.
5: Yo conocí a mi señora con dos hijos.
1: ¿Ya?
0: ¿Qué edades?
5: Tenía 4 y 6 años.
0: ¿Ya?
5: Ahora en la actualidad, mi hija, yo tengo 5 hijos, mis 2 hijas de mi señora y 3 hijos míos. Uh-huh. Nos casamos, mi hija ya mayor tiene 22 años y ya está de cumpleaños incluso.
0: ¿Cómo se llama?
5: Keila.
0: Keila.

0: Ya, ¿qué pasó entonces?
1: Entonces, siguiendo con la historia, estoy en la otra versión de la historia de varios, porque, ¿cómo se llama? Yo conocí a mi señora con su hija, en este caso son mis hijas, el tipo que tenía el papá biológico, cero aporte, cero aporte, cero preocupación de ella, cero preocupación como hija, cero preocupación en todo. Entonces, yo tengo una versión y un viejo sabio me dijo una vez, uno cuando elige la yegua paría, tiene que adoptar los potrillos. Y a mí, como te digo, siempre yo preocupado de ellas. Y en hoy en día, en la actualidad, a mí me dicen papá.
0: Ah, qué bonito.
1: A la otra persona lo nombras por su nombre y nada más.
2: Acá,
1: contacto con ellos es poco, porque cuando eran chicas, por ejemplo, no sé, pues les decía, los vengo a buscar a las 7 de la tarde. Con mi señora la arreglábamos, le vestíamos, las bañábamos, todo listo para tenerla y nunca había llegado.
2: Usted ha sido bacán, pues, hijo, está bien. Claro. No hable del otro, ya, chao. No hay ya, que ni nombrarlo.
0: Sí, usted estuvo ahí.
1: Sí, hijo, tal
2: hijo.
1: Cual.
2: Ya, pues, hijo.
0: Bendiciones, listo. Hijo mío.
2: Buena historia, hijo. Ya.
0: Me gustaste.
2: Te quiero.
0: Qué lindo, Cristian. Estas son las que me gustan.
2: Chao, hijo. Por esperar.
0: Se fue enojado, maestro.
2: No, está bien. Lo importante es que. ¿Sabes qué? ¿O tenés que probarlo a los hijos así? Con un asado. Y si es del carnicero,
0: tanto mejor.
2: Porque es barato.
0: Sí, porque cuando tú haces un asado, hay una conexión con el infante.
2: Claro, acá sopla, weón, sopla.
0: ¿Cachai? Sí, pues un par de coscorrón y garabatos
2: sí,
0: también.
2: No van a hacer nada mal, claro.
0: Te endurecen y te forman.
2: Los árboles hay que ponerle un palo para que crezcan derecho.
0: Claro, ¿sabes? No, tío, si vamos a ir a recoger leña. No, no supiera cuánta leña fui a recoger yo. No, si hay que cultivarlo.
2: Sí.
0: Y el carnicero está caro de esto, Cristian. Está caro de esto. Pulpa de huesal, orea. 3.498 pesos.
2: No sé qué hay.
0: Costillar importado. Extra carne, este sí que te trae carne.
2: O sea, carne más hueso.
0: Aquí no chupáis hueso, no. Chupáis con carne.
2: Hueso con carne.
0: ¿Hay chupado hueso con carne?
2: Hace memoria.
0: Eso. 4.998. Posta paleta importada. 8.998 pesos. Lomo liso importado.
2: $11,998.
0: Precios por kilo, están todos en el carnicero.
2: Por mayor también.
0: Arroz de gol de Chile.
2: 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Atrás está el carnicero por mayor. Acá en San Pablo con Puente, ahí hay otro más.
0: Chao. Es más, no vayas un sábado. Anda un asado, ya que. Está bien, no puedo hacer todos los goles, no puedo chuntarle a todas, porque usted se me enredó los hijos.
2: Ah, estáis de goleador.
0: Se me enredó los hijos, se me enredó los correa.
2: Pero ¿sabes qué? Otra cosa importante cuando estás en ese asado, conociendo a tu nuevo hijo, no sé, de tu pareja.
0: Asado,
2: ya. ¿Ha salido? No sé, tú decís, hijo, vaya, Cristian, ¿por qué no le decís hijo?
0: No, pues no.
2: Niño.
0: Yo le diría hijo.
2: Todavía no, pues estáis conociendo a la niña.
0: A ver, ¿cuánto le puedo decir hijo?
2: Oye, una buena pregunta. ¿Cuánto es el tiempo para conocer a los hijos de tu pareja?
0: Presentarlo.
2: Oh, sigamos.
0: Facundo, venga.
2: Facu, hola, ¿cómo estáis? Hola, Facu. Campeón. Mira, ¿me podías hacer un favor? En la nevera hay unas cuestiones blancas con azul. Una Baker. ¿Me podéis traer
0: qué
2: una?
0: Qué acuático ese momento.
2: ¿Me podéis traer
0: una? Hola, campeón. ¿Qué le decís? Hola, campeón.
2: Hola, no sé. Hola, ¿cómo? Cachetito, así, ¿cómo claro. está, niñito?
0: Cabeza de chancho tampoco. Porque
2: ¿cómo le decís, weón?
0: ¿Cómo la cabeza de chancho? No, tampoco. No voy a entrar en confianza al tiro, po.
2: No puedes contar qué le dijeron la primera vez que vieron al. Oh. Bueno, si guagua da lo mismo, po. Pero...
0: Yo opto por el hola, campeón. Yo cuando conocí.
2: ¿A tu papá?
0: No, cuando conocí. Qué mal. No, yo cuando conocí a un...
2: Perdón, José.
0: Cuando me tocó conocer a un pequeñín. Porque sí, güey, cuando conocí a un chico... ¿Cuando tocó un pequeñín?
2: Sí, pues si vos te gustan sí, las pues, cosas ya hechas.
0: Yo dije...
2: ¿Qué le dijiste?
0: Llegué y le dije, ¿cómo se llama? Se llama José. Y yo, como su padre, también se llama José.
2: Ese foreca, güey.
0: Y yo le dije, y es como yo, ¿no? ¿En serio?
2: Ese foreca.
0: No, si sí fue yo. Y nos pusimos en Plaza Sésamo, te juro. Y es como yo, dije.
2: No, ese fue foreca. Y es como yo. La cara de foreca cuando yo
0: le digo. ¡Hola, campeón! Ya. ¿Cuándo conocí a los...? ¿Cuándo es el momento?
2: Ya hablemos
0: conocí...
2: de las Becker.
0: De las Becker, hijo.
2: Anda, campeón. 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
2: Hoy están llamando. ¿Por qué no te caen los WhatsApp? Que están buenos los WhatsApp.
0: Unos WhatsAppitos, hijo, está bueno esto.
2: Ponemos un tema ahí con los WhatsApp arriba mejor para
0: posicionar. Pues sí, tócate una canción.
2: Ah, lo grande nomás.
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4: El
2: jueves, Julián. ¿Qué? ¡Hasta sábado! ¡Hasta sábado!
0: La malo, el chico.
2: ¡Malo! Bueno, sacar el WhatsApp, ¿no?
5: Vamos, vamos a sábado.
2: Se quedaron con eso los pavos.
6: Alejandro, no.
0: Juan Carlos, no.
6: Depende de la edad,
2: pues. ¿Ah?
6: Porque yo tengo dos, uno de 18 y uno de 6. Y mi pareja se lleva súper bien con los dos.
0: Ah, juegan pestecho.
2: Sí, pues grande ya, pues. Está bien, pues, están listos, hombre.
4: De goleador, dijo que andaba.

0: Hola, bizcochitos sabrosos. Oye, yo tengo un pequeño problema, estoy pasando por esa trance de los hijos de mi pareja. Tengo un cabrito de mierda de 17 años y el otro chiquitito, 7, 8 años, no matan una mosca, pero bueno, están tan extorsionados, lavados de la cabeza por culpa de mi mamá. Que de verdad, el cabro mayor me tiene chata. Menos mal que se fue a la casa de mi pareja, bueno, porque o eran ellos o era yo.
1: Alarma llamado, Cristian.
2: ¿Pero por qué sale eso?
1: Porque tenemos que llamarla.
2: ¿Eso es para llamar a alguien?
1: Nosotros, es una alarma que nos están pidiendo nuestra ayuda, Cristian.
2: ¿Hay que llamar a la persona?
1: Tenemos que llamar. Alarma para llamar.
2: Oye, pero tenemos unos teléfonos, ¿pueden esperar?
1: Ah, ya.
2: Amigo, ¿puedes esperar o no? Tenemos que salir la alarma.
1: No,
2: saquemos al amigo.
3: Sí, no, sí, caché.
2: Ya, no, vamos
1: mira
2: contigo.
1: Mira la penita con lo que dijo. Sí, no, sí, caché.
3: Lo llamo después.
2: No, estoy esperando caleta. Sí. No.
1: Cuando hay alarma, después.
2: Sí, después hay una alarma. Saltó la alarma, po.
1: Hijo, ¿cómo está? ¿Cómo está mi guatón?
2: Puso todo
1: los gatitos.
2: Sí, sí, paró, papá.
1: Ven para acá, ¿cómo está mi guatón?
2: Ven para acá hablar, po.
1: Bueno, ¿está ahí o
2: no? Bueno, ¿estáis aquí o no?
3: Sí, pues estoy aquí.
1: Ya, bájame los brazos.
3: Ya.
1: ¿Cómo estáis, guatón?
3: Bien, ¿y tú, guatoncito?
1: Bien, pues, chancho. ¿Qué pasó?
2: La boleta.
3: Nada, porque quería contar mi vivencia.
2: No empecé.
1: No,
2: ya,
1: mira cómo me tení. Mira cómo me tení.
2: Oye,
3: no,
1: ya, se te fue
3: lo
1: la
3: que
1: señal.
3: Pasa es que, mira, yo tengo una, estoy casado hace 16 años.
1: Ya.
3: ¿Cachai? Y mi señora, bueno, yo la conocí con su hijo, yo igual tengo mi hija, ¿cachai? Pero mi hija nunca la tenía porque tenía drama ahí con la mamá, ¿cachai? Ah. Lo típico. Y bueno, el hijo que ella tenía un año, ¿cachai? Bueno, iba a cumplir un año cuando yo la conocí, los conocimos trabajando, todo el cahuín. Pero sabéis que con el niño, sabéis que hicimos match de una.
1: Ah, qué
3: de
1: lindo.
3: Una. Nos vimos y coincidimos totalmente, ¿cachai? Sí, sí. Imagínate que ella se iba a trabajar y yo me quedaba con el niño chiquitito, ¿cachai? Y salíamos, la pasamos bien. El papá, cero aporte en ese tiempo, cero hasta ahora.
2: Ya, pero no hablemos de los cacas.
3: No,
2: ya,
3: bueno, sí,
2: ya,
3: sí.
2: Nos vamos por otro lado, de lo que
3: sí,
2: pasó contigo.
3: No, sí, ya. Pero ¿sabes qué? El niño ahora actualmente tiene 18 años.
1: Oh.
3: 18 años viejo. Y él, donde va, me presenta como su papá.
2: Qué lindo.
3: Me dice que me ama, ¿cachai? Siempre está preocupado de mí. O sea, es un todo, viejo. O sea, si tú te quieres ganar el hijo de tu pareja o el hijo de tu polola en ese momento, tú lo puedes hacer. Es cosa de ponerle empeño nomás, viejo. Es eso.
2: Mira,
3: no tirar mala onda ni nada.
1: Escuchemos. ¿Y tu hija?
3: No, mi hija vive en otro lado. Ya soy abuelo, ¿cachai?
2: Oh.
3: Y no tengo contacto con ella, la verdad.
2: Chuta,
3: porque hicimos todo lo posible por tenerla al lado de nosotros y no se pudo.
1: Qué mal.
3: Bueno, ahora con mi señora tuvimos 3 hijos más, ¿cachai? Tenemos hijos de 10, de 11 años.
2: ¿Te gusta el huevo?
3: Y tenemos la conchito que tiene un año ahora, ¿cachai?
2: ¿A diablos?
3: No, ellos son todos, sé que tú los vieres y son todos iguales.
1: Oye,
3: no hay ninguna diferencia, su cara, son todos iguales. De hecho, mi hijo cuando era chico decían, oye, es igual al papá, ¿cachai? Cuando yo salía con él.
1: A lo mejor te salió retroactivo, po.
2: No se caía.
3: Sí,
1: pues, amigo, viendo usted un bonito ejemplo.
2: Sí, ahí, aplausos para él.
3: Así que queda amor nomás, viejo. Dar amor nomás a los hijos de la pareja y listo.
2: Era.
1: Qué bonito, Cristian. Cosito lindo, gracias por tu ejemplo.
2: Un abrazo.
1: Tu testimonio.
3: Sí, bueno, gracias a ustedes, chiquillos, por dar este espacio y puta, son muy buenos en la raja, la verdad.
1: Ah, que soy lindo.
3: Un abrazo a ustedes, bueno, lo escucho todo. Lo escucho todos los días cuando ando trabajando, ya que hago Uber, lo escucho todo el día y todos los días.
2: Ya, amigo,
1: puta,
2: gracias.
1: Que soy lindo.
2: Gracias.
1: Chao, guatón, un besito.
2: Saludos a los
3: guaguas. Un abrazo, chiquillo.
2: Saludos a los guaguas.
3: Cariño.
1: Chao. ¿Qué me decís, Cristian? ¿Qué
2: no,
1: me decís?
2: No así, pues. No así.
1: Estas son las que no me te tengo más.
4: Pero ¿para qué cuentan historias exitosas? Queremos escuchar a gente que no soporte, a los cabros chicos, su pareja.
1: No sea así.
2: No, ya me mola.
1: Esta es mala de adentro.
2: Ah, sí, de adentro.
1: Estas son las que me gustan a mí, Cristian. Las que rompen los celulares. A ver.
0: Hola, bizcochitos sabrosos. Oye, yo tengo un pequeño problema, estoy pasando por esa trance de los hijos de mi pareja. Tengo un cabrito de mierda de 17 años.
1: Ya, ese es el titular. Tengo un cabrito de mierda de 17 años.
2: Dame el teléfono, pues.
1: Te lo digo al toque. Atención, Lun. Atención, la cuarta se viene.
2: Atención, la cuarta.
1: 9.
2: Espera, voy. Me llegó el final del video.
1: 9.
2: Espérate, po. Espera.
1: Oye, me dejó conmovido el muchacho anterior. 9.
2: Espera.
5: A ver, que no. Ya, 9.
2: 9.
5: Ya.
2: 90.
5: Ya.
2: 93.
5: Ya.
2: 81. No, vamos. ¿Cómo dice la tencha? La vamos a enseñar cuántos pares son.
5: Oh, pero sácate la alarma,
2: pues. Esta es la alarma de llamado de emergencia.
5: Ya se estamos llamando, sácala.
2: Llamado de emergencia. Ahí la sacaste. No, la vamos a llamar a la amiga porque nos da pena lo que está pasando.
5: Están llamando todos. Ya les voy a contestar, cabrón.
2: ¿Cómo sabéis si puede tranquilo lograrse la paz entre ella y el cabrito 17?
5: ¿Qué cabrito?
2: 17. 17, una edad complicada, Cristian.
5: Sí, pero no le digamos nombre nada ni
2: no,
5: cosa.
2: ¿Para
5: no,
2: qué?
5: ¿Para qué la vamos a tirar al agua?
2: Porque contesta, esa edad tú estás hablando al mundo.
5: ¿No le dijiste que le iba a llamar?
2: No.
5: Ah, que sea sorpresa.
2: Yo llego ya.
5: Bueno, sí, pues se salió la alarma. Po.
2: ¿Qué tanto? ¿Aló? ¿Aló? No, yo llego ya. Bueno, más no pido permiso, Cristian. Ya estoy cansado. ¿Aló? Ah, no hizo la L. No hizo la L. No hizo la L.
5: Vamos de nuevo. Pues yo insisto. Esta es la última.
2: Una más, ya.
5: Si no, ¿para qué? No, ya.
2: ¿Nueve?
5: Ya.
2: ¿90?
5: No me equivoqué. Espérate.
2: ¿Nueve?
5: ¿90?
2: ¿90?
5: Ya.
2: ¿93?
5: Ya.
2: 81.
5: Ya. Pepe. 58. Ah, perdón, dije el número.
2: Ah, te la digo. Mira, si resulta, yo le quiero solucionar esto, Cristi. ¿Cómo se dice si se arregla con el muchacho de 17? Sí, igual hicimos una edad compleja.
5: Sí, pero es que queremos saber que de la parte de ella que nos soporta.
2: Te estás abriendo al mundo, sí, estás tomando decisiones importantes, tienes que dar la paz. No sabes qué vas a estudiar, tú crees que un año puede ser toda una vida.
5: No contesta.
2: Te empieza a salir vello púbico. Entonces hay cosas que uno.
5: Pero, José,
2: pero son cosas que pasan esa edad, Cristian.
5: No contesta.
2: Ah, no hizo la L.
5: Sí.
2: No hizo la L.
5: ¿No le hablaste?
2: No, ¿para qué? Pues si.
5: Ah, sí, pues sí, salió la L.
2: Yo soy par, yo llego y llamo, Cristian.
5: Sí, pues está bien.
2: Yo soy boomer. Yo no pregunto por WhatsApp. Yo llamo.
5: Oh, qué raro. Si puse todos los números, voy de nuevo. No, 990. A ver. La última, José.
2: 990. 93.
5: 93.
2: 81.
5: Ya, pues, lo puse todo.
2: ¿Cuántos pares son tres moscas? Me da pena que pase estas cosas.
5: Ya, para, hombre.
2: Pero mejor como digo el muchacho anterior.
5: ¿Quién?
2: El cabrón que tiene los niños.
5: Sí, qué bonito. Ahí está.
2: Vamos a arreglar esto nomás. Se acabó.
5: Sí, pues. Aparte tenemos que ir notando, así que hacer corto. Contesta,
2: un besito. Hola, hija, ¿cómo está?
6: No, me están
2: hueleando.
5: Ya.
6: Dame un segundo. Bizcochitos sabrosos.
2: ¿Cómo está mi guaguita linda?
6: Ay, niños, por Dios. ¿Quieres que se la haga corta o larga?
2: No, corta.
5: No sé, si voy a esperar y nos vamos a la vuelta, tanda contigo, volvemos a llamar.
6: Ya, dale, no hay problema, lo espero.
2: Para que te descargues.
5: Sí, para que saquemos
2: esto. Saquemos esto para afuera, ya.
5: Bótalo.
6: Ya, lo espero.
5: Espera.

0: Hola.
1: Hola, hola.
0: ¿Cómo está? Oh, está bonito.
1: Sí, claro, muchas gracias.
0: ¿Qué se echó en la cara como cremita ya?
1: Sí, semen de salmón, me estaba echando.
0: Sí, semen de salmón.
1: Lo extraigo yo mismo, de hecho.
0: ¿Usted le saca el
1: semen? Sí, yo lo masturbo y extraigo el semen de salmón.
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0: Sé que se le hace imposible hacer.
1: Vamos a llamar a la alarma que nos saltó la alarma. Esa. Pero sácala.
2: Rin, rin, rin, llamado.
1: 9. 90.
2: Sí.

0: la hasta cuándo.
1: Oye. Ah, ¿para qué va a seguir?
0: Son las que nos gustan. 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
0: 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Fuerte ese aplauso. ¿Cómo está mi guaguita linda?
2: ¿Cómo están?
0: Bien, pues no te dejaste preocupado, pues, hija.
1: A mí me dejaste atorado.
0: Porque estamos hablando de 10 para los que vienen recién integrándose.
2: Les hago corta,
0: No, hija. Estamos hablando hoy día los hijos de mi pareja. ¿Me los banco sí o no?
1: Y llegó un WhatsApp que
0: y
1: dice
0: la
1: así.
0: La amiga vomitó acá, vomitó.
1: No, no, bueno, escúchalo. Mira,
0: dice así, dice así.
2: Hola, bizcochitos sabrosos. Oye, yo tengo un pequeño problema. Estoy pasando por esa trance de los hijos de mi pareja. Tengo un cabrito de mierda de 17 años.
1: Vaya, sigue. Tengo un cabrito de mierda de 17 años, ya. Cuenta.
2: No me lo banco. A ninguno de los dos.
1: ¿De cuántos años son? 17 y...
2: 17 y el otro tiene como... 7, 8 años más o menos. El cabrito chico, nada que decir, ningún problema. Pero ya. El cabrito mierda hace lo que quiere el mayor, güey. Los tiene absolutamente dominados la mamá.
1: Oye,
2: y la mamá.
1: Oye, ¿viste la dominación de la mamá sobre...?
0: ¿Cuánto tiempo llevan juntos?
2: Nosotros llevamos 2 años y medio con mi pareja.
1: ¿Viven
2: pero
1: juntos
2: el problema
1: o él
2: es que
1: viene?
2: Yo lo conozco. No, yo vivo junto, yo vivo con él.
1: ¿Con los niños?
2: Vivía con el mayor, hasta hace un par de días. Vivió 1 mes y medio con nosotros.
1: ¿Escuchaste? ¿Dijiste que se fuera?
2: No, la mamá se puso mea cachúa, perdonando la expresión, porque cachó que estaba viviendo con mi pareja. Y la mina, ya mi pareja hace muchos años la terminó.
0: Ya.
1: Es el problema, ¿cachai? Que estábamos hablando en interno con mucha gente que tiene papá y dice que cuando ya hay manipulación de la mamá, ese es un problema, que es una lata, weón, cuando se mete en la mamá del otro y empieza... como a meterse en la relación de usted por culpa del niño, que no tiene nada que ver, eso fome, po, y eso te está pasando a ti, po.
2: Sí, exacto. De hecho, mira, yo a mi pareja, legalmente, nosotros éramos amigos, lo conozco hace más de 20 años, y la ex de mi pareja, yo la conozco hace más de 30 años, somos compañeras en kinder, y la mina siempre ha sido así, siempre.
1: Ah, pero ya.
0: Oiga, ¿y bolas tristes qué dices?
1: ¿El hombre?
2: No, igual me pone la fianza, porque puta, igual es como latoso para él que esté como ahí dividido entre la situación.
1: Es fome, fome.
0: Ese, estar entre las dos viejas ahí. Oh.
1: No, estás dividido entre tu hijo y tu pareja. ¿Quién es más? Obviamente que más importante es tu hijo, si estamos súper claros. Pero
2: mira,
1: si está afectando...
2: Yo con los niños chicos no tengo ningún problema. El problema es la mamá, que todavía la pobrecita no supera, no da vuelta a la página. Yo sé que los niños no tienen la culpa, pero pasa por un tema de crianza de los niños.
0: Hija, ¿qué podemos hacer? Yo lo veo. Porque usted no se va a bancar a los niños, ya no se los bancó.
2: No, ya no los banqué.
0: Usted no está casada tampoco, ¿no?
2: No, no.
0: ¿Cuántos años tiene usted, hija?
2: 38.
0: Está joven.
2: Mi pareja tiene 36.
0: No. Alcanzamos a reiniciar otra película.
1: Una guaguita.
0: Alcanzamos a hacer otra vida.
2: No, guagua, no tengo pensado ni cagando, olvídelo.
1: No.
0: El trauma, esta de las mías. Oiga, hija, y no, ya, ¿y reiniciar la vida por otro lado?
2: Mira, lo he estado pensando estos últimos días, seriamente.
1: Sí, porque...
2: Sí, lo he estado pensando.
0: Es que está el momento.
1: Ya, pues, José, no.
0: Cristian, perdóname que yo toque el revólver.
1: Sí, pero empecé a separar parejas, pues, weón.
0: Es mi misión en este mundo, Cristian. Pero es que, ¿para qué? Hija, entre usted y los dos niñitos, los niñitos no se van a ir a ningún lado. ¿Estamos claros eso, no?
2: Sí, nada, no, tengo clara.
0: Entre usted y los niños, van a ganar los niños siempre.
2: Sí, po.
0: ¿Y para qué te están amargando el pepino?
2: Esta misma está
1: ya, pero no se le muestra la camiseta,
0: pero...
1: José, no.
0: Perdón, que sea tan directo.
2: No, sí. Pero de verdad, José igual tiene razón. No es más por justificarlo. O sea, igual, cierto que igual tiene razón en cierta medida, pero yo no me puedo estar bancando. Ya no me banqué a los cabros chicos, pues bueno.
0: No te has bancado ni los tuyos, te has bancado, ¿cachai?
1: Vaya a seguir.
2: Con cuea me banco yo en la vida, weón. Con cuea, yo me banco en la vida.
0: Esta
2: yo
0: la
2: voy
0: mía.
2: A tener que bancar el resto de mi vida, dos cabros, chicos.
1: Esta de las mías.
2: Esta de las mías. Esta
1: de las tuyas, José.
0: Oiga, hija.
2: No, es que yo soy de armas tomar, chiquillos, esa es la wea. O es sí o es no. Los neutros para mí no existen.
0: Estás brava.
2: O es blanco o es negro.
1: O del Colo o de la U.
2: No, el Colo. Aguante limpio, weón.
1: Ya, me estoy diciendo un ejemplo.
0: Esta te rompe el teléfono, no.
1: ¿Esta?
0: Sí.
1: No, puesta para la casa, gritaste afuera. ¡Sale! ¡Sale!
0: Esta te rompe el parabrisas. Sí. No.
1: Esta te pincha los neumáticos. Y esta te raya el auto. Infiel.
0: Claro.
1: Sí. Esta
0: oiga, oiga, hija, yo creo que, humildemente, dos años opinión? Y medio no duelen tanto a esta altura de la vida. 38 años, usted ya sabe que esas cuestiones no duelen tanto. Se avanza.
1: Soy vaca, no, no.
0: Soy culero yo, soy culero, soy malo. Pero también es por el bien de ella, pues, hijo.
1: A veces las verdades duelen, José.
2: Antes de que me corten la llamada, ¿me pueden dar un abrazo grupal?
0: No, mi chanchita linda.
1: ¡Qué lindo! Lindo.
2: ¡Quita mucha pechucha, pechita de mi cochita!
0: ¡Déjalo! ¡Vámonos juntos!
1: ¡Sí! ¡Cómete, José! ¡Cómete, José! ¡Está soltero!
0: Mi guagüita linda, ya sabes la que tiene que hacer.
1: ¡Chao, hija!
2: ¡Jota, chao, cabros! ¡Los quiero! ¡Bacán! ¡Gracias! ¡Chao!
0: ¡Chao, hija! Un café y ya volvemos. Ah, estuviste bien, Cristian Jaralincuino.
1: Ella usó mi cabeza como un regola.
0: Bien. Sacaste bien, uno bueno.
1: ¿Alguna vez?
0: Me pegaste en los dedos, hijo.

0: último retazo. ¿Querés retazo?
1: Sí, po. Oye, gracias por el apaño hoy día, está bonito. Bueno, me gusta cuando opinamos y nos ponemos así, pues. Hay que opinar, pues, hijo, apoyarnos.
0: Ojalá que vamos juntos los dos, pues, hermano.
1: Sí, pues sí, eso es, pues.
0: Los dos venimos de un pueblo más.
1: Ya, hombre.
0: Vamos a ir a la bandeja de esa de quesos que venden cuadraditos de todos los quesos, ¿ya?
1: A sacarle los retazos.
0: Wow.
1: ¿Sabes cómo se llaman eso?
0: ¿Cómo?
1: Despunte para empanadas.
0: Eso, que viene a todo.
1: Es para la empanada de queso.
0: Hasta callos.
1: Despunte.
2: Muyallos. ¿Cómo está, Muyallos?
1: Muchas gracias, amigo. Que te
0: queremos,
1: muy bien.
0: Hijo. Te queremos mucho. Te queremos. ¿Sabes que te queremos?
1: Mucho.
3: Ya, Black. Que dé al tiro el Instagram la amiga porque.
1: El polla. Dale. Si no, dámelo para dárselo. Sí, si está esperando tu Instagram.
0: Como cuando veía un video en Instagram y sale una chiquilla. Estoy muy solita. No tengo a nadie. Estoy acá. Sí. No sé, quisiera tomarme un café. Y te empiezan a escribir todo como, ah, dime dónde estás y yo voy corriendo. Dale,
1: vaya, ese chancho, ¿dónde la diste?
0: Hermano, no.
1: ¡Nunca!
0: Solo para obtener likes.
1: ¡Nunca!
4: Esto es separando parejas.
1: Ya, separando.
5: José, creo que ahí ganó la casa. Acaba de ganar la casa.
0: Ganó la casa, ¿sí o no?
1: Sí. Bueno,
0: José, cuando las cosas son.
6: Yo creo que si te quería evitar estos temas de que tu pareja tenga hijos de ambos lados, mejor búscate a alguien que no los tenga, po.
0: Pero es que no, unicornio es que ya no quedan, hijo.
1: No, te lo dice
0: un unicornio. No quedan unicornios ya.
1: Llegan.
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0: Amigas y amigos, comenzamos a despedirnos. 3 de la tarde con 55 minutos, ideal para irse ya, Cristiano, ¿no?
1: Estamos, vienen los caros, van a partir a la hora, todo lindo, bonito. Viene Hanji.
0: Felicitaciones a los Vamos a Calmarnos que ayer partieron en los Chilevisiones.
1: ¿Ayer partieron?
0: En el carpool, así que buena
1: onda. Oh, no caché, bueno. Qué buena que les vaya la raja a los cabros.
0: Bonito. Ahí con Don Francisco también. Después viene hashtag Yo Soy Tu. ¿Cuándo vuelve el Pape?
1: Ya volvió ayer.
0: ¿Cómo está el Pape? Ah, volvió ayer.
1: Ah, lo escuché escaleta.
0: No cachaba,
1: pues. ¿Por qué tienes que cacharlo, güey?
0: Hablamos todo el día, güey.
1: O sea, ayer llegó. Ayer llegó el Pape.
0: Qué bueno.
1: Llegó respingado, güey.
0: Está lindo. El Calamardo Hermoso.
1: Está bonito.
0: Dígale, hola, Calamardo Hermoso. Hoy día.
1: Ah, pero lo güey.
0: Dígale, Calamardo Hermoso. Pape, ¿te podemos decir Calamardo Hermoso?
1: Ya, güey. Está bonito. De verdad está bonito.
0: Ya es bonito. Ya era bonito. Amigas y amigos, nos vamos. Muchas gracias. ¿Qué más podemos decir, Cristian? Estamos contentos. ¿Por qué no hay una más para arriba para que nos vayamos con esperanza y con amor?
1: Me quiero ir.
0: Ah, ya. Chao.
1: Chao.
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0: el año. Y así de rápido te van a pagar Hanji a fin de mes. Quedan 5 días para que te paguen. ¿Cómo estás? Buenos días, buenas tardes, perdón, Hanji.
1: Bien, ¿y usted cómo está?
0: Bien, súper bien. Rosinelli, buenos días.
2: Muy bien, todo súper bien. Bien, buenas tardes, bienvenido.
0: Buenas tardes.

0: Buena sangrecita, ¿cómo están, cabros? No peleen tanto, hombre. Disfruten la vida.
1: Hoy día es el día del peluquero.
2: Para que vayan a Baxalo.
1: Y del barbero igual.
2: Saludamos.
3: No sé desinformación, sino para mandarle un saludo a mi hermano.
2: Sí, saludamos a Baxalona, a la Manola, a Carlos Peluquero.
3: Calito, weón, lo mejor de Batuco.
2: La mejor y la Manola, lo mejor de San Joaquín.
3: De Sebastopol.
4: Sí, o sí existe una gran diferencia entre barbero y peluquero o se puede mezclar.
3: El barbero te corta la barba.
2: Se especializa en barba.
4: Que, para eso voy, me refiero a que es un peluquero que se especializa en barba o es algo completamente paralelo, distinto.
2: Aparte.
4: O sea, el de la barba no te agarra la cabeza.
2: O sea, hoy en día igual, sí, pues el barbero igual te hace...
3: El peluquero, la diferencia es que el peluquero no se mete en la barba. No debería meterse en la barba, si no sería barbero.
4: Porque si lo miráis o veis por lo menos hace años atrás, el peluquero te hacía todo. Po.
3: Es que ese era el barbero.
4: Después se especializó en barbero.
3: Es que ese era el barbero también. El barbero, el término barbero existe hace muchos años. Están las barberías clásicas acá en Santiago.
4: No, pues te cortar el pelo.
3: Con barba, pues. Sí. Pero el barbero se maneja más en el degradado, ¿cachai? El peluquero. En peluquero más en cortes tradicionales. Esa es la diferencia.
2: Día Nacional del Peluquero y la Peluquera, los cortes que marcarán primero de 2026. Día.
3: Quiero música de glamour.
4: Si alguien sabe, nos puede decir, por favor.
2: Este 25 de agosto se conmemora el Día Nacional del Peluquero y la Peluquera, efeméride, que desde el 2022 es destacada en la ley chilena.
3: La instancia busca valorar esta labor, que es de larga data, y para destacar el rol social que tiene para la comunidad, según indica la actual legislación, mira, con ley y todo.
2: Así es, al respecto del trabajo que día a día hacen profesionales de la peluquería, cada vez toma más relevancia. Considerando que la creciente preocupación tanto en hombres como en mujeres para tener un mejor estilo. Víctor Lago, técnico internacional y director creativo de Pichara, explica que, abro comillas, el trabajo de un peluquero estilista va mucho más allá de un corte, un cambio de color, implica escuchar, orientar y entender qué quiere transmitir cada persona a través de su imagen.
3: Esa igual, porque uno se descarga con el peluquero.
2: Sí,
3: pues. Uno va y le cuenta la vida completa.
2: Y esa es una capacidad de acompañar y asesorar a los que están, a lo que hace tan especial esta profesión también.
3: Sí,
2: porque uno le habla. Bueno, yo soy de los que me quedo dormido cortando el pelo.
3: Vos te quedas dormido, ¿eh?
2: Sí.
3: Hay varios tipos.
2: Hartos
3: tipos de peluqueros, de barberos. Y también de cortes tendencia este 2026.
2: Hay barberos peluqueros que hacen con final con la atención de pololo también.
3: ¿Te acuerdas del corte pelela que estuvo famoso hace muchos años atrás?
2: El de cebolla, ¿no?
3: De cebolla, pelela. Hay muchos cortes que han sido tendencia.
4: ¿Quién te tiñe el pelo? ¿Qué es?
2: ¿Qué?
4: ¿Quién te tiñe el pelo? ¿Qué es? ¿Sigue siendo peluquero? ¿O es otra área?
2: Un colorista.
4: ¿Colorista?
2: Es una área de la peluquería.
4: Ya, pero sigue perteneciendo a la peluquería.
2: Sí.
3: Y también, obviamente, hay peluquerías buenas y peluquerías malas.
2: Mira, la diferencia principal es que la diferencia entre diferencia es que un barbero se especializa en el cuidado masculino, el diseño de la barba y los cortes cortos con máquina o navaja, mientras que un peluquero ofrece servicio más amplio de corte, peinado, coloración y tratamientos capilares para todo tipo.
3: Muy
2: de
3: bien, Rosinelli. Oye, como estábamos hablando recién, hay peluquerías buenas y hay peluquerías malas. Y con la canción de 31 minutos.
2: Pero antes.
4: No.
2: ¿Qué? Tenemos a la voz autorizada.
3: Pero antes de eso, déjase la pregunta, pues bueno.
2: Ya.
3: ¿Cuál ha sido tu peor experiencia en una barbería? Ahora escuchemos a Manola mientras la gente va respondiendo.
2: Uy, ¿tu peor experiencia?
3: En una barbería. Que te hayan dejado la sala.
2: Me carga cuando uno tiene los brazos así, el barbero como que se acerca.
3: ¿Que te manda una punteada?
2: En el brazo o en la mano.
4: Y sobre todo tú que te quedas dormido, me imagino, con la boca abierta.
3: Vos dejáis la mano afuera a propósito.
5: Oiga, yo soy peluquera, me meto en la barba, me meto en la axila, de filo. Tipo, hay una diferencia. Gracias por saludarme. Acordarse de la Manolita.
3: Siempre, Manola.
5: Yo también hago barbería. Intento. Pero un barbero única y...

0: Ya, pero estamos hablando de temas serios, de gente que deja su tonterita.
1: Buena, cabro, yo no tenía mala experiencia con los peluqueros y tenía uno que después, pucha, lamentablemente caí en el flagelo, tú cachai, y después, puta, de cortar el pelo por dos pipazos.
0: Dos pipazos.
2: Tu peor experiencia en el peluquero, en el Día Nacional del Peluquero.
3: La Manola hace el servicio completo, termina con final feliz.
0: Sí, po. Buena sangre.
4: Oye, viejo, yo tengo una historia buena para eso.
0: ¿Ya?
4: Yo hace unos años atrás yo fui a Brasil. Y me iba a cortar el pelo, me iba a hacer un corte de pelo allá en Brasil, un degradado. Y ya yo, por lo poco que nada que hablo en portugués, le dije que quería un degradé.
0: ¿Tú hablas portugués?
4: Degradé al... No sé si me dijo, al 01, al, o sea, al 05, que siempre que me hago yo. Y ¿ya? Él no me entendía, entonces me decía que eso era muy corto. Dije, ya, entonces déjamelo al 2, dije yo. Y me peló prácticamente todo el pelo, hermano. Me dejó como pelado ganchi.
0: Me dejó el 05, pues, bueno, que estáis pidiendo al sí, principio.
5: Hola, muchachos, espero que estén muy bien. Saluditos.
0: Hola, hola.
5: A mí una vez un barbero me hizo un corte detrás de la oreja, como con la hoja, como de 8 milímetros. Y eso fue sangrado y sangrado. Desde ese momento le agarré pavor y miedo a las hojas.
0: Pavor.
5: De hecho, no le digo que no me pasen la hoja más nunca desde ese momento.
0: Oh, me acordé que mi mamá tenía una amiga que era peluquera, po. Ya. Y cuando no me gustaba porque se venían a conversar cuando me iba a cortar el pelo. A Luca en esos años, muchos años atrás. Y una vez que estaba con la máquina y me corta la oreja por acá abajo, weón. Oh, weón, nunca. Y más encima después se me metían los pelitos chicos que se me iban cortando, weón. No. Mala.
6: Hola, jóvenes. Les explico a grosso modo. Antiguamente, por los años 800, o sea, 1800 de la colonia, existía el barbero, ¿ya? Pero la verdad de todo esto es que ellos eran barberos, peluqueros, médicos. Entonces, ese farol que uno ve en las peluquerías, rojo con blanco, eso viene porque cuando hacían una operación o cortaban algún miembro de alguna persona que lo necesitara, ellos colgaban ese trapo afuera para que se secara. Esa es la historia. Y el barbero y peluquero en antaño era uno solo, o sea, él hacía de todo. Hoy día, después, con todos los adelantos, se fueron especializando, pero esa es la cuestión. El barbero o peluquero era uno solo antiguamente.
0: ¿Has tenido una mala experiencia, Rosinelli? La peluquería, quizás cuando niño, que uno igual te llevan donde quieren.
7: Bueno, mis papás antes me llevaban al mismo peluquero con mi hermano y nos cortaban igual. Y yo sentía que, claro, el señor ya era bien grande, entonces cortaba a la antigua. Pasaba nuevas máquinas, así nos daba lo mismo, como quedaba mal cortado. Una vergüenza.
0: Brigio, porque después te molestaban en el colegio, porque no.
7: Quizás por eso hoy en día igual me gusta cortarme bien, seguido el pelo, como cuidarme. Yo creo que uno igual queda atrapado.
0: Queda como traumado.
8: Es la primera vez que me peleé. Fue porque, claro, me llevan siempre al mismo peluquero, güey. Y en ese tiempo, claro, tu mamá elegía el corte de pelo, porque uno no tenía derecho a opinar. Estaba hablando cuando iba a conocer el tercero básico, más o menos. Y no me gustó, así que yo llegué a la casa y pesqué una tijera, pues. Porque no me gustó como que me quedó. Entonces, para que no me pillaran, me corté el pelo con la luz apagada.
0: Que te quedó la zorra.
8: No, y dentro de mi cabeza decía, la lógica decía, mira, como la tijera un poco gruesa, decía ya que me queda al nivel de la tijera, bo. Entonces que me quedaron puras rayas. Al final me tuvieron que pelar al cero, bo.
0: ¿Esa fue tu primera vez?
8: Sí, la primera vez que me pelé al cero y aparte tenía como unos dibujos acá al lado.
0: ¿Y es verdad que después te has pelado todos los fines de semana después de eso?
8: De hecho, cada dos días me peló.
0: ¿Ni cada dos
8: sí,
0: días?
8: Ya, ya el
0: ¿con
8: tercer
0: navaja?
8: Día ya no, con máquina.
0: Máquina.
8: Su máquina derecho. Ya el tercer día ya estoy chascón.
0: Mira,
7: se ha coñado.
9: Costa en sangrecita, debió estar un poco equivocado. Yo, a la barbería que he ido, si los compadres hacen de todo, entonces no es exclusivamente el pelo. También he ido a otra barbería donde no te pescan ni para el gato la barba, ¿no? Y dicen, no, que no lo hacen eso.
0: Nada.
8: Es que la barbería no está para cortar el pelo.
10: Siempre me voy a acordar una peluquera que yo había llevado a mi hijo cuando era bebé a que le cortaron el pelo. Y la muy desgraciada, que no se puede decir otra cosa, me dijo, ay, te lo voy a cortar a ti porque, como de buena onda.
0: ¿Ya?
10: Porque tú necesitas un cambio de look. Como fuiste mamá hace poco, necesitas como una renovación.
0: ¿Ya?
10: La vieja desgraciada me cortó el pelo tanto tanto, yo no tenía la cintura y me dejó una melena corta.
7: Oh. Imagínense. ¿Por qué será que el pelo del cabello de las mujeres siempre cuesta como que crezca más? ¿O da la impresión que cuesta que crezca más porque es más largo?
0: Claro, de hecho hay muchas que se lo cortan cuando hay luna llena.
8: Dicen que depende la mano también de la persona que le corta el pelo.
0: Ahí depende cuánto te crece.
8: Claro.
0: Siempre cuando te crece rápido dicen, oh, tenía buena mano.
11: Bueno, cabrón. A mí me pasó una vez que en una barbería en Providencia.
0: ¿Ya?
11: Fue porque yo pedí un moicano. En ese tiempo, claro. Pero yo pedí un moicano de grabado. Y me hicieron un moicano metalero. El tercero básico. Que con una mota de pelo atrás de la cabeza, arriba, y va a encerrar como 30 lucas.
7: ¡Aló! ¡Buenas tardes! Ah, ¿no era ese que se escuchaba?
8: No, era ese que sonaba mal.
12: Hola, chiquillos, ¿cómo están? Mira, yo una vez fui a un... hace unos 4 meses atrás, fui a un peluquero que va abajo del edificio y le llevé una foto del corte que yo quería. Tenía el pelo más o menos un poquito largo. Yo siempre uso el pelo corto. Entonces le dije, necesito que me haga más o menos ese corte. Obviamente la cara del modelo que salía ahí, bueno, no era yo, pues el bueno era bonito. Pero le dije que quería. Y de repente pesca la máquina y me hace de la frente para atrás. Me hace, weón, y yo me miro al espejo, me salió una lágrima, weón. Y chucha, tenía que emparejarlo, así que le pasa al otro lado también la máquina. Me dejó como boya, weón. Y el peinado que le pedí nunca me lo hizo, así que mala el peluquero.
0: O cuando, antes que no estaban los celulares y todo, pero los peluqueros o las peluquerías afuera tenían fotos de Alexis Sánchez, Cristiano Ronaldo, de diferentes futbolistas, y uno le decía, mira, quiero una como esa. O salía gente como de Disney Channel.
8: En realidad eso ya fue al final, porque al principio te salía, no sé, por viejos de los 80, de los 90.
0: Sí, ¿no? Y la revista,

0: Hola, ¿cómo estás, mi guachito lindo? Casita de tu día.
1: Bien, ¿y tú?
0: Bien, pues aquí estamos. Quería contarle mi historia porque bueno, creo que es atingente al momento. Lo que pasa es que yo me crié en una peluquería. Cacha que mi mamá, cuando yo tenía 4 años, yo tengo ahora ya 43, armó su propia peluquería para sacarnos adelante, mamá soltera. Y ahí en San Joaquín, Barahona 477, la peluquería Vivi, para que los de San Joaquín ahí cachen más o menos. Pero claro, una peluquería de barrio, había harto cagüín, me acuerdo, yo aprendí mucho ahí. De verdad fue como una escuela para mí. Ayudaba a mi vieja a doblar las capas, a estirar los papeles que usaban para los bigudis en esa época. Era otra escuela, pues ahora uno conoce la barbería como el colombiano ahí, que viene con su estilo medio caribeño. Pero antes era súper de barrio, pues, y generalmente eran mujeres o colitas, pues. De hecho, tenía yo un tío que era cola, que tenía como una peluquería ahí en La Tabía, que era de exclusiva, pues, ¿cachai? Y el ambiente de los peluqueros es súper cuático, entretenido, pues, tiene toda su onda, súper transformista, le encantaba vestirse con cuestiones mea chambóticas. No, yo lo pasé muy bien, creo que tuve una experiencia que me enriqueció mucho, ¿ah?
1: ¿Nunca quisiste ser peluquero?
0: No, la verdad que no, yo me dediqué a otras cosas. Ahora soy abogado, ¿ah?
1: Ah, mira.
0: Sí, pues. No, pero como te digo, yo creo que eso me ayudó harto para entender un poco como el barrio, ¿cachai? Como las cosas que ocurren en la vida cotidiana de las personas. La gente igual, como no en esa época, no se pagaba psicólogo. De alguna manera llegaban a la peluquería con el cogote, con el cagüín atravesado, po.
1: Sí, po, llegaban a desahogarse todavía.
0: Y llegaban a puro desahogarse, sabéis que compadre, harta historia de pena, llorando ahí las señoras. Yo me acuerdo muchas veces, compadre, que pasaban esas cosas.
1: Mira.
0: Así que bonita la historia, creo yo, compadre, porque mi mamá sacó adelante a sus 3 hijos así, cobrando, me acuerdo, no sé, 500 pesos el corte de pelo, sí, en una época. Para la época de la Navidad, el Año Nuevo, la gente se iba a arreglar. Mi mamá terminaba casi a las 11:30 de trabajar, pues. Y no, súper esforzada, pues, terminó con artritis en sus manos. Ahora yo ya no trabaja, pues la tengo ahí como reina en la casa. Muy pero bien,
1: sí, haría abogado.
2: Oiga, y hacía trato de...
0: Sí, pues.
3: No, ya, no sé todo.
0: ¿Cómo?
1: ¿Usted, amigo, nunca llegó atravesado a cortarse el pelo?
0: No, nunca, no, yo soy machito, pues, compadre.
1: Ah, no sé, no le...
0: Yo lo pongo nomás, ¿ah?
1: Dice. Pero aquí él no sabe
2: que cualquier hoyo es trinchera.
0: Así que cuando quieran nomás, pues.
1: Hueco.
2: Su mamita tiene tanto pololo amarillo y hueco.
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1: Ahora venimos con contenido.
0: Pablo Estanque, a tu hijo lo cambiaron. Soy otro.
2: Hola chicos, les voy a contar mi experiencia con una amiga, super amiga. Estamos hablando del 14 de junio Maquena, será fiesta manera y harto.
3: Si entraban dando una visita.
0: Me aburro.
1: Al único que no cambiaron fue a Hanji.
0: Sí, igual, weón, viendo el celular mientras estamos al aire.
4: Tirando la pala al aire, andan picados.
0: Qué lata, weón. Qué lata, don Pablo, por favor. Ojo acá, ojo acá.
1: Ponga ojo, don Pablo Estanque, por favor.
0: Ojo acá.
1: Pasamos la bici nomás.
4: Aló.
1: Aló.
5: ¡Hola, Michelle Aquiles! ¿Cómo estamos?

0: mi amor?
1: ¿Bien y tú?
0: Yeah. ¡Aquí! ¡Quiero ver gotas! ¡Quiero ver gotas! Hola, linda chica, ¿cómo estás, mi amor?
2: Me quería preguntar a los auditores si no sienten que este aburre ya con su grito todo.
0: ¡Ay! Hola, vieja chica, ¿cómo estás? Bueno, ¿te puedo decir Roberto? Hola, Roberto, ¿cómo estás? Gracias, víbora. Hola, mi amor.
3: ¿Cómo estás ahí?
0: Bien, ¿y tú, mi vida?
3: Bien, acá aguantando este par de pelmazos.
0: Yo sé, mi amor, yo lo sé que tienes que aguantar tanto, sobre todo de Rossinelli. Pero hoy, no sé, yo la amo y la odio a la vez. De verdad que sí.
3: De hecho, yo siento que como más lo puedo atacar es decirle Roberto.
0: Es que le encanta que le digan Roberto. ¿Tú sabes por qué le gusta que le digan Roberto? Porque él tiene el que te dije.
1: Por favor, no caigamos en esa ordinariedad. Programa de gala, de lujo.
4: Hola, Cote López. Oye, yo voy a contar una anécdota así cortita.
1: Ya.
4: Cuando yo estaba cabro, tenía como 15, 16 años, estaban de moda los Niggas en The Block. Entonces, nosotros los personificábamos con unos amigos y yo me tenía que encrespar el pelo para poder bailar como uno de estos viejos, que no me acuerdo los nombres específicamente, y fui a la peluquería. Yo tengo pelo liso, cuando tenía pelo. Y estuve como 3 horas con los rulitos puestos, weón, me los sacan y llevo con el pelo igual, weón. Así que no sirvió de ninguna, weón, haber estado 3 horas sentado, weón, con esa cuestión como casco que te ponen para la cabeza. Conversando con una señora, güey, y al final no sirvió de ninguna cuestión, güey.
3: Siempre tuve la duda para qué servía ese casco.
1: ¿Cuál casco, güey?
3: Ese casco que te ponían gigante.
1: ¿Para cortarte, po?
3: No, el casco.
1: Ah, ¿para la señora?
2: No, puede ser para calentar el pelo, para que avance.
3: Era como una estufa.
1: Es para que sea más rápido el tratamiento.
2: La decoloración, todo. Sí.
1: O la permanente,
3: po. ¿Era como esta luz de los pollos?
1: Sí, sí. O la permanente.
2: Muchos utilizan ahora como la luz metálica. Y la plástica va
1: para. Porque te genera calor.
2: Sí, pues genera calor, se atrapa ahí. Entonces la otra máquina hacía eso. Pues.
1: Y también le ponen la otra para potenciar más. Pues si querés llegar al color más rápido, lo hace. Pero lo digo porque hemos trabajado en peluquería nosotros.
3: Sí, lo sé.
1: Lo hemos tenido tantas veces. Vamos con el Jurel, po.
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1: Oye, sí, para todos los que vayan a Barcelona, entre hoy y mañana le podríamos hacer un descuento especial, ¿o no?
2: ¿Cuánto, guachito?
1: ¿Un 20% de descuento?
2: 20% de descuento. Para todos los que vayan de parte, vamos a calmarnos.
1: ¿Por el día del peluquero? ¿O en realidad ellos deberían pagarle más a los peluqueros?
3: Sí, en todo caso, realidad, sí.
2: Deja tu propina entonces, Barcelona.
1: No hay descuento. Ya lo sabes, recuerda que

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2: Hoy hablando de rico y pobre, le pusieron un calefactor a la pobre veterana, ¿no?
0: Ya estaba en verano, ¿no cachaste el viento
2: pero
0: de hoy
2: si
0: día?
2: Está helado, 21 está corriendo, se están cayendo los carteles,
0: weón.
2: En serio, no han comprado ni un calefactor
0: a la
2: pobre.
0: Pero ya estamos en primavera, no queda nada.
1: No estamos en tiempo de hacer gastos todavía. A ver qué dice la Manola.
3: Los vaporizadores y los secadores se usan en color y en permanentación porque la cabeza en la nuca es más fría y adelante es más tibia, más caliente. Lo que hace el secador empareja el color, empareja el calor, así los colores quedan parejos y las permanentes duran mucho más. La Manola.
0: Oye, Manola.
1: Manola, para ti y para todos los auditores que quieran ir a Lemon Lab Drag Fest, bueno, tenemos concurso a la vuelta y tenemos tremendo invitado.
0: Ay, sí, señores y señores, porque hoy día el segundo bloque se transforma en día viernes.
1: Así es. A eso va a ser después de la pausa.
2: Esto es el viernes 28.
0: Le digo ya al invitado que no sabe a qué programa se está metiendo.
1: Viene, ¿sabes quién viene hoy día?
0: ¿Quién viene hoy día, Rosinelli?
1: Hoy día viene una drag queen que va a estar ahí presente. Morgan. Morgan la muerte.
0: Morgan.
1: La muerte.
0: La muerte va a estar con nosotros. En Hiperactiva. Hoy si pensamos tan iguales, Pablo, el amigo.
1: Ya. Así que nos vamos a una pequeña pausa comercial.
0: Y ya regresamos con más Hiperactiva.
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8: ¡Tibia, tibia!
7: 18 grados.
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1: Estamos de vuelta, señoras y señores, acá en Hiperactiva. Vamos a calmarnos en este día martes y conéctate al toque por YouTube.
2: Así anda nuestro canal de YouTube de Radioactiva Chile de Arica, Punta Arenas. Tenemos tremenda invitada el día de hoy.
1: Dijimos que los viernes se cambian a martes porque está junto a nosotros la drag queen Morgan Lamour.
3: Hola, hola, hola, hola, hola, ¿cómo están?
1: ¿Todo bien? ¿Y tú? ¿Cómo va todo?
3: Bien, súper, aquí desde las 6 de la mañana.
1: Pero no tiene ninguna ojera, ¿eh?
3: Nada, sí, no, sí, están detrás de todo el 2 metros de maquillaje.
2: ¿Cuántas pelucas tienen más o menos?
3: Más de 100.
2: ¿Más de 100?
3: Sí, tienen nombres, tienen...
1: ¿Cómo se llama esto?
3: Esta, ¿sabéis que esta no tenía nombre, pero hoy día la voy a bautizar como Dolly?
1: Dolly.
3: Sí, porque se nos fue Dolly Parton hoy día, qué pena.
4: Sí.
3: Sí, qué rabia. Más allá de la música, obviamente, compositora sequísima, artista increíble, pero era muy buena persona además. Tiene muchas historias de ayudar a la gente, de ser muy humanitaria, entonces como pérdida en todo sentido. Así que besos al cielo a la Dolly.
2: Oye, más de 100, ¿cómo se cuida cada una? ¿Tiene algún cuidado en especial, una más que otras, por ejemplo?
3: Hay pelos naturales, claro, que son más mañosos, que es como tu propio pelo. Sí. Entonces, champú, jabón, tratarla con cariño.
1: A ver, eso que el propio pelo es como que te lo cortan y lo transforman en peluca.
3: Sí, igual se puede.
1: Ah, se puede. Sí. Ya, pero esto no.
3: No, no, yo no sé de quiénes son. No quiero saber tampoco, no. No, imagínate.
1: ¿Pero este pelo natural?
3: No, esta es sintética. Esta, ay, yo me la saco hoy día y la tiro en la bodega, la saco en 3 años más y está igual.
2: Mira. ¿Pero cada cuánto tiempo reutilizas peluca o no eres tanto de reutilizar una peluca?
3: No, sí, lo que pasa es que depende de lo que toque hacer. Ya. Por ejemplo, en las fiestas de repente hay 2, 3 cambios de ropa, en el bar son 5 cambios de ropa. Entonces depende del personaje. De repente si toca noche de rubias, es como Madonna, Britney, Cristina, 3 rubias.
2: Claro.
3: Si toca, no sé, de repente alguna caracterización especial, no sé, Cher, está la peluca negra lisa. Si toca, no sé, el chaperón, hay una roja colorina, pa, sí.
1: Oye, una consulta que le están los auditores delante preguntando.
3: Oh.
1: ¿Diferencia entre drag queen y transformista?
3: Es exactamente lo mismo.
1: Es lo mismo.
3: Sí, solamente que uno es el término en español y el otro es el término en inglés. Pero en esencia es un personaje, en este caso sería femenino, pero puede ser masculino también, que exagera, exacerba los rasgos de lo que se está caracterizando.
1: ¿Del 2005 te dedicas a esto?
3: Sí.
1: ¿Harto año?
3: Era de Fotolog.
2: Fotolog. ¿Pero fuiste gol o normal?
3: No. Tío, no había presupuesto para nada, ¿no? No, tenía normal, nomás esperaba todo el día. Tenía tiempo de pensar, para escribir la bajada, poner la frase.
2: ¿Cuál era tu nombre de usuario?
3: El mismo.
2: ¿El mismo?
3: Sí, siempre tuve el mismo, sí.
1: ¿Y tu foto? ¿Cómo eran?
3: Horrible.
1: ¿Pero no, o sea, tomaba así, barriga?
3: No, es que piensa que en esa época, estamos hablando del año 2005, no se podía ni siquiera tomar fotos en los discos de ambiente gay, discos LGBT, porque la gente andaba toda muy perseguida por cómo funciona. O sea, ahora tampoco es la gran diferencia, pero en esa época apenas se tomaban fotos. Entonces eran, por ejemplo, salía yo haciendo el show y se veía alguien en el público, la persona que subía la foto la difuminaba para que no se notara quién era. Otro cuento 2005. Mira.
2: Oye, Morgan, sí. Llega una cuarta edición de Lemon Drag Fest. La cuarta edición. ¿Cómo nace también este festival que uno es más importante de Chile y Latinoamérica?
3: La productora Lemon Lab se especializa en eventos LGBT, de artistas LGBT, por ejemplo. Vino Pablo Vitar hace unos años.
2: Bueno, estuvo acá en la radio también, pues.
3: Sí, está por ahí.
1: De hecho,
4: ahí está el abanico.
3: ¿Dónde está mi amiga Pablo?
2: Un abanico regalo acá.
3: Se lo robaron. Pero bueno, trajeron a Pablo Vitar. Han venido muchísimas drags de Drag Race. También la Wendy Zulka, Princesa Alba, la Tomasa del Real.
1: Mira,
3: pero
1: Tomasa.
3: Generalmente sí, pero generalmente como dedicado como a las drags, igual como principalmente. Y era una drag invitada al mes, cada 2 meses. De repente era como, ay, hagamos algo como con 3. Y a mi jefe de repente se le ocurrió la idea, hagamos un festival y traigamos así como un cerro de drag inmediatamente, un montón, como replicando un poco los festivales de verano, como Lollapalooza, Primavera, no sé, con versión DJ, versión cantantes. Por ejemplo, está el año pasado estuvimos las del elenco de Lemon Lab en el Ruidosa.
2: En Buenos Aires.
3: Sí, bailando con la Fran. Entonces dijo así como, hagamos un festival pero que sea de drags. Y este año son 9 extranjeras y 13 chilenas.
1: Wow. Oye, y estos nombres de las extranjeras, que ¿cómo lo consiguieron para que vinieran a esta edición? También el crecimiento en esta cuarta edición.
2: ¿Cómo le presenta la propuesta también?
3: Lemon Lab a nivel internacional tiene una reputación ya ganadísima con las transformistas, con las drags extranjeras. Entonces ellas ya, hay algunas que ellas quieren venir. Entonces están esperando como la llamadita de
1: la fecha, todo.
3: De Chile. Sí,
2: porque está bien posicionado.
3: Está muy bien posicionado porque regalonean mucho a las queens cuando vienen. El público chileno es increíble, entonces se van con una imagen de mi escenario favorito, mi show favorito. De hecho, ahora se repite Brooklyn Heights, que vino, esta ya sería su tercera visita. Y ella dice, uno de mis mejores shows, o donde más me ha gustado, es Chile.
2: Acá en Chile.
3: Sí, entonces esperan la llamada.
2: El movimiento de los drag acá en Chile versus lo que sucede en el extranjero, ¿cómo se ve? ¿Hay mucha diferencia o no? ¿Cómo en general?
3: No hay diferencia en cuanto al talento, en cuanto a la materia prima que tenemos en Chile. Chile es uno de los países con mejor drag de Latinoamérica, definitivamente. Junto con México, por ejemplo, Argentina, pero Chile tiene Chile es un lugar muy especial en cuanto al transformismo y al drag, porque tiene demasiados estilos. Están las transformistas de Amigas y Rivales, están las transformistas legendarias como Maureen, You Not. Entonces tenéis para todos los gustos, bailarinas como la Sabrina O'Donnell.
2: ¿Van a estar los de Ya Show también?
3: El David con el Tommy de Ya Show, que es como drag de redes sociales, especialistas, ellos saben todo. Yo no subo nunca una foto, me retan. Entonces hay mucho de dónde elegir. Y nada que envidiarle a Estados Unidos, solamente que salen en la tele, entonces sí. Hay otro nivel de presupuesto, ya varía. Yo siempre digo, el drag chileno es muy bueno, está a la par de las internacionales que vienen, solamente que ellas tienen uno, quizás dos, quizás tres ceros más en la cuenta. Oye, tal vez más, quién sabe.
1: Morgan recién estaba hablando también, bueno, lo estaba hablando del 2005, Fotolog, etcétera. ¿Y cómo ha cambiado la escena drag en Chile y también el papel que ha tenido Lemon Lab en este cambio, tal vez, o avance?
3: En el 2005, mira, hay un cambio social en general, como de todo el mundo. Seas gay, seas hetero, antes el transformismo y el drag era disfrutado, pero al mismo tiempo era mal visto. Por ejemplo, las relaciones de pareja, era como tú salís conocís a alguien, obviamente de civil, no de personaje, y después cuando tú le cuentas a qué te dedicas, te dicen, ah, no puedo estar contigo, next.
1: Ahora ya drag.
3: Sí, yeah. Ahora ya eso no pasa, yo creo que casi no pasa, pero ese tipo de cosas era muy de los 2000 para atrás, fijo. Y eso era como, lo disfruto, pero no comparto con esas personas. El drag era muy segregado, el transformismo, a pesar de que todo el mundo le gusta. Y ahora pasamos a tener un Caupolicán lleno, fiestas llenas, donde la gente disfruta, te pide fotos, te siguen, te demuestran el cariño. Antes la gente te aplaudía, pero después no se iban a acercar a saludarte.
2: Era hasta ahí y chao.
3: Claro. Entonces era como, es un arte que es cultura queer en el mundo, pero ahora recién está teniendo como la aprobación completa de todo. Es súper profundo, igual como de explicar más, pero es eso.
5: ¿En qué año aproximadamente empezaron los reality?
3: ¿Cómo Drag Race, ¿no? Drag Race empezó en el 2009,
5: ya.
3: Pero en Chile tenemos un ejemplo que es Amigas y Rivales, que empezó el 2006.
5: Ya.
3: Entonces, en ese sentido, Chile fue más adelantado.
2: Fue pionero.
3: Claro, porque son diferentes formatos. Amigas y Rivales como un reality que se caracteriza por el show de disco, que es lo que se evalúa. Y RuPaul inventó su mezcla de Project Runway, America's Next Top Model, MasterChef.
2: Amiga Rival, igual es un buen palabreo ahí.
3: Sí. Es que eso es cultura queer nacional. Por eso también todos los años en Lemon Lab hay muchas y se repiten algunos nombres que son de Amigas y Rivales. Las finalistas, hay dos finalistas de Amigas y Rivales que termina el domingo. Ajá. Que están en el Dragfest el viernes.
1: Bueno, y después en Chile estuvo The Switch, ¿no?
3: También, sí.
2: ¿Sientes que la tele de repente le ha costado abrir un poco la pantalla? ¿Ha llegado? Sí. Pero quizás podría ser mucho más.
3: Voy a pedir a mi manager, ¿escupo o no escupo?
1: Que escupo.
3: Chile tiene un tema con la tele que siempre tiene que haber como una historia triste, siempre tiene que haber como, no importa lo que sea, si es como una mujer que tiene una empresa, igual le tienen que preguntar, pero eres sola, ¿cierto? Tu pareja te dejó, porque si no, no sirve que seas exitosa, pero soltera y feliz, no.
2: Y eso es lo que marca al final para
3: ellos. Siempre. Y The Switch lo que tuvo es que se enfocó demasiado en otras cosas y no mostró el talento de las transformistas.
2: Pero estuvo muy arreglado.
3: Mira, nunca me lo repetí, lo vi medio que una vez, entonces no sabría decir.
1: ¿Pero te llamaron al casting de The Switch o estuviste participando ahí?
3: Mira, no me habían preguntado eso hoy día. Tuve una llamada de una productora, fue hace más de 10 años, no me acuerdo, eterna de larga la llamada, de haber sabido le cortaba, pero toda la llamada se basó en preguntas como personales, como ¿tienes pareja? ¿Tu pareja te apoya? ¿Qué opina tu mamá? ¿Qué opina tu papá? ¿En qué trabajas de día? Bla, bla, bla, bla, bla.
2: Como que si eso tuviera que validar tu futura.
3: Que no tiene nada que ver al final. Y de esa llamada fui a una reunión a una productora bien famosa que está por aquí, por Manquehue, para adentro. Y ahí tuve una segunda entrevista donde toda la entrevista fue exactamente el mismo tipo de preguntas y ya como a los 2 minutos de entrevista yo estaba así como, me quiero ir, no, esto no es. Porque era como, ¿qué opina tu familia? ¿Tu pareja te apoya? ¿Cuánto llevas de relación? Y eso da lo mismo cuando tú quieres mostrar arte, no vayan a subirte a un escenario diciendo... Hola, soy Morgan, tengo 5 años de relación, tengo 4 hijos, 2 perros, 3 gatos y este es mi show. No, no es como...
2: Puerta del arte.
3: Play, música, no tiene nada que ver tu vida personal. De
1: ¿Y
3: hecho,
1: tú decidiste no...?
3: No, yo no decidí. Lo que pasa es que en ese minuto es como cuando tú vas a una entrevista o estás en una conversación, incluso en una cita, y el tema de la conversa no fluye, tú te cerrás.
1: Ah, ya.
3: Pasó que yo estaba ahí, me empezaron a preguntar esas cosas que eran muy personales, que no tenían nada que ver con el drag, y yo me puse así como... Como que me pateé sola, me asqué sola y como que le empecé a responder sí, no, entonces de ahí ya no pasó. Pero no me arrepiento, estoy feliz de no haber pasado.
2: ¿Estás contenta?
3: Sí, sí, porque ahora si viera eso me arrepentiría de haber estado, entonces mejor que no pasó.
1: Bueno.
2: Oye, ¿alguna sorpresa que tenga esta cuarta versión de Lemon Lab Drag Fest? Que nos puedas contar, que nos haya contado, por ejemplo.
3: Mira, más que sorpresas, es que el line-up tiene a... 2 ganadoras de fresquitas de meses. Está Mikey Mix, que ganó la temporada regular, que es la número 18. Es la ganadora del año. Y está Crystal Method, que es la ganadora de All Stars, que es el que reúne a participantes anteriores que no ganaron, que quedaron segundas, terceras, novenas, décimas, pero que RuPaul considera que tienen algo más que mostrar. Entonces, ellas dos son las ganadoras del año y están directamente acá. Se repite también...
2: ¿Tú podrías pronunciarla? Porque
3: Hagamos un juego. Bueno. No, yo te las nombro. Okay, a ver, ¿cómo lo dirías tú?
1: Están en pasarela.
3: ¿Cómo las nombrarías tú? A ver.
2: ¿Plaki Tiara?
3: Ya, los voy a decir yo mejor. No, lo voy a decir yo mejor. Ay, con zorra de fondo, me encanta. Este año tenemos a Plastic Tiara, Mikey Mix, Crystal Method, Brooklyn Heights, Naomi Smalls, Violet Chachki, You See Love Dion, Lydia B. Collins y Nini Coco. Y representando a Chile, Maureen Junot, Dramatilda, Morgan Lamort, Angelina Casos, Mayra Vuitton, The Ellas Show, Juicy Electra, Diosa, Drag Love, Valentina Roche, Caprice Letal, Calisteria y Aicha Keller. 28 de agosto, Teatro Caupolicán.
1: Eso es desde las 21 horas y las entradas también están disponibles en Punto Ticket. Y después de esto no es todo, porque a las 12 de la noche, ¿qué pasa?
3: Termina el show en el Teatro Caupolicán y como la gente que aprendía con ganas de darlo todo, después, imagínate ver a 30 shows bailando, saltando, abriéndose de patas, segundos pisos, piruetas, todo, nos vamos a carretear, a bailar hasta las 5 a Spot Freedom en Recoleta. Es el show en el Caupolicán y luego el carrete, la fiesta en Spot Freedom en Recoleta.
2: 10 minutos, así que está live.
3: Sí, hacemos una procesión. Sí, salimos caminando por San Diego.
2: La presentación, obvio. ¿Cuánto dura cada uno para los
3: son
2: auditores
3: como
2: que no saben?
3: 4 minutos en promedio. No sé, que hay shows lentos, hay shows bailados, hay interpretaciones, hay cosas medias raras entre medias, así como de todo, para todos los gustos. Entonces, algunos tú decís, ¡ay, qué corto! Otro se te hizo rápido, otro más largo, pero todos son como 4 minutos. Los temas lentos, de repente tú estás como así, como estudias, te acordás del hombre, de la mujer, y los bailados de repente se te pasa un parpadeo, sí.
2: Oye, para, bueno, esto, o sea, a veces los horarios igual varían, pero dice que a las 17:30 es la apertura, meet and greet, a las 18 horas el meet and greet, perdón, 19:30 hora apertura de puertas, cancha y platea, 21 horas el inicio del show.
3: Sí, y la gente llega a las 11 de la mañana para guardar su puesto.
2: 11 de la mañana.
3: Sí, nosotros tenemos un ensayo general el día viernes. Y a mí me pasó el año pasado que había gente en la puerta esperando. Cuando llegamos a ensayar, porque quieren quedar como concierto, pegado a la reja, sí. Entonces, si quieren todavía, quedan un par de entradas, creo que quedan 100, 150 entradas.
2: Sí, me dijeron que quedan poquitas.
3: Muy poquitas, tal vez hay un meet and greet entre medio ahí que queda si quieren conocer a 9, incluyendo todos esos nombres que están por ahí. Todavía lo pueden buscar
2: A través de Punto Ticket.
3: A través de Punto Ticket, meet and greet, entrada general. Ahí ven si quieren como cancha, si quieren arriba sentados, si son más señoras como una que ya la rodilla ya no resiste tanto. Sí, y ojo, con la misma entrada del evento de Dragfest, te vas con ese mismo ticket a la fiesta. Sin cambiar de entrada, sin comprar de entrada, nada de nada.
2: Muy bien. Oye, saludamos a la gente de YouTube rápidamente. Dice

0: te queremos, Morgan. Y a todos los que están ahí conectados a nuestro canal de YouTube de Radio Activa.
1: Eso, Morgan, la morda acá en Hiperactiva. Sí. Vamos a calmarnos. Muchas gracias por venir.
2: Por tu tiempo, por darme un espacio ahí para promocionar el evento, que va a estar increíble. Y esto no se hace en ninguna otra parte del mundo. En Estados Unidos no hacen estos eventos.
0: Oye, y te queremos desear mucho éxito, que te vaya increíble.
2: Muchas gracias.
0: Ojalá que vuelva acá a Radio Activa, te esperamos nuevemente.
2: Invítame, no sé qué puedo hacer.
1: Los viernes son especiales, así que te invitamos.
2: ¿Para qué soy buena?
0: ¿Tenemos concurso?
2: Ay, sí, cuéntamelo.
0: Tenemos un concurso a la vuelta, vamos a regalar entraditas dobles para el evento del Día del Capulicano.
1: Que nos vayan escribiendo mientras
2: tanto. Dejen un mensajito y se ganan la entradita. Y después al carrete también.
1: Muy bien.
2: Muchas gracias.
1: Gracias a ti. Nosotros nos vamos a una pausa comercial y ya regresamos con más
0: Hiperactiva.
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8: 5:02. 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
2: Rocinelli, ¿soy prima o no?
3: ¿Hijo? ¿Lo escuché el audio, eh?
2: Rocinelli, ¿soy prima o no?
3: Ay, qué sale estúpido. ¿Tenemos concurso?
4: Pues lo mismo, por eso.
2: Rocinelli, ¿soy prima o no?
3: Vamos a quitar el dar ahora.

0: Mort para ir a ver este show de este evento en el Teatro Caupolicán este viernes.
1: A las 9 de la noche.
0: 21 horas. El... ahora se me fue el nombre. Lemon Lab Drag Fest.
2: Rocinelli, ¿soy prima o no?
0: No puedo creer.
1: Ya, pues nos metemos la entrada en el pepino y vamos con la agujita.
3: Así es, señoras y señores. Porque estamos en este martes. Y estamos con ella. Ella igual se
0: transforma a brujita.
3: Se transforma en brujita.
0: ¿Cómo? ¿Será drag?
3: De Dailina brujita.
1: ¿Cómo van a participar la gente que quiere concursar por la entrada?
3: Después vamos a informar. Brujita, ¿cómo estás?
4: Hola, bien, ¿y ustedes cómo están?
3: Bien, súper bien, contentos, felices de tenerte nuevamente. Sí. Te extrañamos la semana pasada.
4: Sí, igual la verdad.
3: ¿Cómo? ¿Nos extrañaste de verdad?
4: Sí, ya hace rato que no hablamos.
3: Hace rato, pues, brujito, nos tenía olvidado.
4: Ella nunca más.
3: Ya, muy bien.
0: Para todos los auditores que quieran saber cosas, pero con esa actitud, las preguntas con esa actitud, pueden escribirnos o llamar al 22726-2232, porque estamos con Brujita y un bajo Aldara.
3: Sí, ya estamos. Tienen que mandar, ¿qué cosa? Nombre, apellido, fecha de nacimiento, ¿no?
4: Sí, y la pregunta.
3: Mira, por acá dice, hola chicos, ¿cómo están? Yo pronto termino un reemplazo de pre y postnatal y me encantaría quedarme a trabajar acá. Brujita, tengo posibilidades, Liliana Reyes.
0: Y dice que su fecha es el 13 del 12 de 1978 y su nombre es Liliana.
4: Ya, yo veo que sí hay gran posibilidad de que ella se quede, pero veo que está entre esa opción y un trabajo nuevo que puede llegar como un contexto del pasado, como que la llamen de un trabajo del pasado y la posibilidad de que se quede en este nuevo trabajo. Acá las cartas nos dicen que tome la opción que ella se sienta más cómoda cuando claramente aparezcan estos dos caminos.
0: Muy bien, vamos al teléfono, Hanji, 22726-2232. No sé si lo puedes tener ahí, Hanji. ¡Aló!
5: ¡Aló!
3: Buenas tardes.
5: Buenas, muchachos.
3: ¿Cómo estamos, amigos? ¿Su nombre?
5: Bien, gracias, José Durán, 1983. Por favor, en el amor.
3: Pero no, más amplio, sí, porque,
0: más ¿qué quieren concreto?
3: El amor.
5: Nada, no, que tengo un pequeño problema con mi mujer, quiero ver si se va a solucionar.
3: Ya.
5: Maldito WhatsApp.
4: Ya. Este pequeño problema tiene que ver con una situación que se viene cargando desde bastante tiempo atrás, ¿ya? Yo veo que esta situación como que explotó ahora. La pareja en este caso lo que está esperando son cambios concretos, sentir seguridad en el vínculo. Si le entregamos esto, el vínculo va a cambiar. Si hablamos desde el orgullo, la arrogancia o el tratar de minimizar lo que siente, solo va a hacer que la situación siga creciendo y la herida en ella sea más grande y más va a sacar las cosas en cara.
5: Chuta, ya. A cambiar.
3: ¿Qué hago, amigo?
0: Aló.
6: Aló.
0: Hola, buenas tardes. ¿Cuál es su nombre, apellido, fecha de nacimiento y pregunta concreta a la brujita Aldara, por favor?
6: Con Paula Frías. Mi fecha de nacimiento es el 29 de junio de 1993. Y mi consulta es si alguien como que me ha trabajado o hay alguna como presencia o me han deseado el mal o algo así.
4: Ya. Veo que si hay envidia de parte, no sé si es una prima o una hermana, ¿ya? Veo que hay como cierta energía de envidia o de recelo, como de que se le está robando quizás atención o beneficios que serían de ella. Ahora, yo siento que este pensamiento y esta situación viene muy desde la inmadurez y desde la situación del pasado en el que la persona siente que se le humilló. Es una mujer la que tiene energía negativa hacia usted y la que está generando estas situaciones. No veo que sea un trabajo como tal, pero es una energía que genera incomodidad.
6: ¿Y para eso puedo hacer algo?
4: Sí, se puede trabajar en torno a sacar lo que hay y proteger la energía para que no afecte en el campo energético.
3: Amiga, en esto en anónimo, su hermana, su prima le tiene envidia? ¿Qué siente usted? ¿O hay algo por ahí? Familiar.
6: Yo pienso que puede ser una prima en realidad, por lo que me dicen, pero ya no tengo contacto con ella, no sé si será ella.
4: Si quiere puede dejarme un mensajito y vemos si es ella.
6: Ya.
0: Al Instagram de la brujita, brujita_aldara. Por acá por Instagram dice: hola chicos, ¿cómo están? Me gustaría saber si tengo algún mal de ojo o algo por el estilo. 29/12/87.
3: Rodrigo.
0: Me llamo Rodrigo.
4: Ya, Rodrigo, mira, yo sí veo que tiene un mal de ojo o una energía densa. Ya, para esto yo recomiendo hacer una fotomancia directamente. Pero si vemos que hay como situaciones que se ven estancamiento, la economía, el trabajo, la seguridad, los roles, por ejemplo, la personalidad como tal se ve afectada. Si nos indica de que hay una mala energía, puede ser un mal de ojo, incluso puede ser hasta un trabajo.
0: Muy bien, vamos al teléfono. Buenas tardes. Hola, hola. Hola. Demoró mucho. Po. Aló, hola.
7: Hola.
0: Bájale a la radio, por favor.
7: La bajé.
0: Nombre, apellido, fecha de nacimiento y pregunta para Brujita, que sea exacta la pregunta.
7: Ya, Sandra Espinosa, 22/11/67. Quiero saber de una prima que se murió hace como 3 semanas, si está bien.
4: Ya.
7: Porque
4: sí,
7: soñaba mucho con ella.
4: ¿Está bien? Sí, está bien. ¿Ella dejó alguna familiar pequeña, alguna mujer, una niña?
7: Sí, la nieta.
4: Sí. Dice que la está viendo, que ese ha sido como su cable a poder seguir este proceso, que ha sido un poco doloroso toda esta situación, que hay cosas que todavía no entiende y que ella espera que en algún minuto se puedan comunicar, porque hay un problema de comunicación o algo que quedó ahí pendiente. Pero está bien y está en el proceso de llegar a su plano. Ha sido confuso y doloroso, pero yo veo que va igual dentro como de la norma, digámoslo, en ciertas palabras.
3: ¿Murió de forma repentina?
7: Sí, le dio un ataque al corazón.
4: Sí, yo creo que por eso le dio confusión. Igual, tratar de decirle, prenderle una velita y decirle que esta nieta está, o sobrina está bien, porque realmente igual está como muy preocupada por esta niñita.
7: Ya. Yeah.
0: Muchas gracias.
7: Brujita, gracias.
3: Vamos acá al WhatsApp, dice: hola Radioactiva, mi nombre es Francisca Larcón, mi fecha de nacimiento el 23/11/91, llevo mucho tiempo sin un trabajo con contrato y mi pregunta es, ¿llegará pronto un trabajo para mí?
4: ¿Llegará pronto un trabajo? Sí. Mira, yo creo que aproximadamente de 3 a 4 semanas vas a recibir noticias de trabajo y ya se va a concretar entre 9 y 7 semanas el ya entrar a esta nueva oportunidad. Dice acá que dejemos de ver la situación como con miedo o como que hay una pérdida. Empecemos a asumir de que este trabajo literalmente ya se está gestionando para nosotros para que llegue de forma más rápida, porque está ahí, pero está como en estancamiento por el miedo.
0: Muy bien, ¿vamos al WhatsApp, Jaime?
3: Sí, mira, por acá dice: yo quiero, primera vez que hago esto, mi nombre es Mónica Campuzano, 27 de junio del 95. Quiero saber si algún muerto me sigue.
4: Uy. A ver, sí, acá yo veo a un hombre que la conoció muy pequeña, aproximadamente 3, 4 años, o ese es el recuerdo que tiene en realidad. Este hombre murió entre los 40 y 45 años y era una persona con mucha personalidad. Ya, esta persona está presente en la vida de ella y sería como un fallecido ahí en la vida.
3: Mire, ahí la amiga que manda un feedback de esa respuesta, la voy a archivar acá para que nos diga algo.
0: Vamos al teléfono 22-726-2232. Buenas tardes.
8: Buenas tardes.
0: Cuéntanos, amigo, ¿cuál es tu nombre, apellido, fecha de nacimiento, signo y pregunta concreta a la brujita?
8: Héctor Gaete, 11/03/73, signo Piscis, y me gustaría saber qué pasa, porque he postulado varios trabajos y en todos lados me da mal.
4: Ya. ¿Has postulado fuera de tu región o fuera de la zona de confort?
8: No, solo
4: ya,
8: en Santiago.
4: Ya, ese es el camino. Ese es el camino. Yo veo que en alguna oportunidad se dio la instancia de moverte de lugar de trabajo y por miedo quizás o por contextos de vida no lo tomamos en ese momento. La oportunidad monetaria y financiera para que tengas estabilidad está con la clave de moverte de lugar, ya sea un trabajo fuera de la región, trabajo por turno o fuera de la zona de confort en la que generalmente te estás moviendo.
8: Perfecto. Ah, ok. Muchas gracias, te pasaste.
3: Vamos a otro llamado, 22726-2232. Estamos hablando con Brujita guión bajo Aldara.
0: Buenas tardes.
3: Aló, otro llamado. Aló.
9: Aló, hola, buenas tardes.
0: Buenas tardes, amigo. Bájale a la red, por favor. Su nombre, apellido, fecha de nacimiento, signo y la pregunta al hueso con la Brujita.
9: Mi nombre es Patricio Jiménez, soy del 1 de julio de 1981, signo cáncer. Y quiero saber por qué hace 3 años dejé un trabajo y desde ahí en más no voy a avanzar en la vida. Me siento estancado.
4: Ya. Mira, yo veo que hay algo en tu energía que genera esta situación como de caos. Yo siento que más que estancamiento, siempre están pasando situaciones malas o situaciones que desestabilizan a la persona. Tenemos que volver al pasado para ver qué fue lo que hicimos o a qué persona le generamos algún tipo de, entre comillas, daño, que hoy en día eso me está persiguiendo a mí, ¿ya? Porque siento que hay una culpa inconsciente que me está amarrando a esa situación de inestabilidad. Más que estancamiento, es una situación de inestabilidad.
0: Muy bien. ¿Vamos al teléfono?
3: Al teléfono, sí.
0: ¡Aló! Buenas tardes.
10: Buenas tardes.
0: Sí, cuéntanos, ¿aló? ¿Cuál es su nombre, ya, apellido? Bájale a la radio, por favor. Sí, fecha de nacimiento y pregunta, ya, por favor.
10: Ya, Alex Cortés, del 1980, Capricornio, 28 de diciembre. Quiero saber si tengo, no sé, algo como malo en el entorno familiar, porque pasamos siempre por malas cosas, malas situaciones en la casa. Entonces, vas a ver si hay algo malo entre nosotros, nos tiraron como algo, no sé. Eso.
4: Ya. Hay carga energética, hay problemas de energía, más no veo un trabajo de magia, pero sí veo que la energía está densa, está bajita, hay agotamiento, están ocurriendo situaciones también en donde no se están comunicando de buena forma y eso hace que la energía no fluya. Yo recomendaría hacer una limpieza en la casa, ya sea con algún sahumerio o algo, y también a las personas puede ser una limpia de huevo para que las cosas comiencen a fluir y también a liberarse.
10: Ah, ok.
3: Brujita, vamos a hacer un poquito de pausa. Hace un ratito, una chica llamada Mónica,
0: hace unos minutos
3: atrás, te hizo una pregunta sobre si algún muerto la sigue, y tú le dijiste que sí, era un hombre, una persona que había fallecido como esa edad. Ella acá no responde, no dice, él me dejó a esa edad, pero me hizo daño a los 7. Mi hermana me dijo que él me cuida y está muy arrepentido por el daño que me hizo y que se quiere comunicar conmigo para pedirme perdón. Dice que es su papá y que se mató.
0: Y que tenía entre 50 y 60.
3: Y que eso, y coincide, sí, obviamente, con lo que tú le dijiste, Brujita.
4: Y probablemente esta persona sigue en la vida de ella o está presente, porque claramente yo veo que acá hay una situación del pasado que a él no lo deja avanzar, pero me dice, no quiero pedir perdón por mí, quiero pedir perdón por lo que yo le hice a ella, por el daño provocado. No porque él quiera como pedir perdón para él estar tranquilo, dice que eso sería un egoísmo y no es su punto. Que él quiere que sepa que la está cuidando, que claramente se siente culpable, pero que quiere que si hay un perdón sea realmente para que ella esté bien.
3: Fuerte igual, Brujita, ¿eh? Con esto, obviamente hay mucha gente que cree o no puede también creer esto. Igual, pues la persona acá, está Mónica, está impresionada con lo que tú le dijiste. Y también gracias por ahí ayudarla. ¿Seguimos con los llamados?
0: ¿Vamos al último?
3: Vamos al último.
0: ¡Aló! ¡Aló! Buenas tardes.
11: Hola, buenas tardes, chiquillo. Hola, Brujita.
0: Amigo, su nombre, apellido, fecha de nacimiento y pregunta, por favor.
11: Sí, mi nombre es Sabino Quispe, nací el 29 de junio del 2001, soy signo cáncer. Mi pregunta es, estoy pensando ir a entrar al tema de la mina para trabajar y quiero ver si es que me va a ir bien o mejor es independizarme.
4: Ok. Disculpa, ¿eres de Chile tú?
11: No, yo soy de Perú, pero yo vivo acá.
4: Sí, mira, cuidado con los accidentes, porque acá las cartas me avisan que podría pasar alguna situación inesperada relacionada con accidentes. Si estás pensando viajar a tu país o viajar cercano a tu país, mucho ojo, ya trata de siempre priorizar la seguridad, al menos este año y el próximo. Por otro lado, yo veo que la situación de trabajo se va a dar, pero nuevamente, cuidado con la protección y cuidado con los accidentes.
11: Ya, Brujita, muchas gracias.
3: Como mínimo, como un múltiplo.
0: ¿Aló? Buenas tardes.
12: Hola.
0: Hola, amiga, ¿cuál es su...? Bájale la radio, por favor. ¿Cuál es su nombre, apellido, fecha de nacimiento y pregunta para la brujita Aldara, por favor?
12: Al tiro. Mira, mi nombre es Bernardita Ramírez. Soy de Escorpión. Soy del 5 de noviembre del 83. Yo tengo una pregunta que hace... Es una cosa... ¿Sabes qué? Hace 25 años tengo un tío que se suicidó. Y yo en verdad nunca supe por qué. He pasado por muchos procesos con él. Yo con lo de Antonia Barra pude entender un poco quizás qué pudo haberle pasado. Pero lo extraño mucho, nunca he cerrado ese ciclo de mi vida y me duele. Yo voy al cementerio 25 años después y lloro para los aniversarios.
13: ¿Él murió joven?
12: Sí, muy joven.
13: Él se enamoró de una mujer, acá me sale que se enamoró de una mujer. Él me dice que si es así, pero que igual hubo una decisión muy repentina, que él era joven, que no pensó bien la situación. Por otro lado, él me dice que está presente en tu vida, pero que tú te has encontrado con personas, con hombres parecidos a él.
12: Ya. Yeah.
13: Como en no, personalidad.
12: Sí, o
13: como
12: sea,
13: en...
12: siempre lo veo en la calle. Será mi,
13: sí.
12: mi deseo, mis ganas de tenerlo, de no haberme despedido. Nosotros teníamos muy poquita diferencia de edad, a pesar de que él era mi tío, teníamos muy poquitita diferencia de edad y era mi hermano mayor. Y me dolió
13: mucho.
12: ¿Y
13: que él se te aparece? Y... ¿Él se te aparece físicamente o con personas que tú conozcas como en personalidad, que tú lo compares? Y me dicen que no es una casualidad, que efectivamente él lo hace, digamos, adrede esta situación.
12: Dile que lo amo mucho, que nunca he podido superar su partida, que me duele hasta el día de hoy y me va a doler más que a nada en el mundo que él se haya ido, que no haya podido confiar en mí el día que él tomó la decisión, que no haya podido acercarse a mí y hubiésemos tenido esas conversaciones que teníamos él y yo.
13: Me dice que hasta el día de hoy él te sigue escuchando y que a veces siente que conversan, como que los dos se van respondiendo.
12: Y una sola vez me ha venido a visitar en los sueños.
13: Sí, es que esa no es su manera de comunicarse. Su manera de comunicarse siempre va a ser, por ejemplo, vas en la calle y te encuentras una persona parecida a él, es sí. Él tratando de hacer apariciones en tu vida. Esa es su manera de comunicarse contigo. Y me dice que tú sabes que tú eres muy de creer en que las cosas se te tienen que presentar. Dice que las oportunidades o las situaciones se te tienen que presentar. Y por eso él hace este tipo de apariciones.
12: Sí, yo soy muy tangible. Me gustan las cosas así, muy tangible.
13: Yo creo que si lo soñara seguido, dudaría si eres tú extrañándolo o si es él. Por eso no lo hace.
12: Dile que lo amo mucho, que mi abuela, que mi papá, que mi familia sufrió mucho. Pero yo he podido entender, lo he podido perdonar. Si alguna vez estuve muy enojada, tenía mucha rabia porque lo hizo... a pesar de que han pasado 25 años, lo siento mucho y de verdad que la vida, la historia de Antonia Barra, pregúntale si lo de Antonia Barra tiene que, si él me mandó alguna señal en algún minuto con ese caso.
13: Sí, yo creo que te resuena porque lo que le pasó es súper similar y tú sabes en qué contexto se parece y las características de la situación.
12: Sí. Que lo amo, que lo perdono, que me va a doler hasta el último día de mi vida y que me quedo con ese recuerdo de infancia, de hermano mayor, de juegos en el campo, de irnos a bañar al estero, al río, de mi abuela y que cuide a mi abuelita. Mi abuelita no está muy bien de salud porque ya es viejita, obviamente, pero que venga, que la acompañe, que le venga a dar paz a su corazón como en este minuto me lo está dando a mí.
13: Yo le voy a decir todo esto, no se preocupe.
12: Brujita, te pasaste.
0: Un abrazo grande, amigo.
14: Un abrazo, amiga.
12: Muchas gracias, se pasaron. Chao.
14: Está muy bien.
0: Brujita, muchas gracias por esta conexión, por estar hoy día martes nuevamente con nosotros. Cualquier duda, consulta que le quieran hacer a Brujita, lo pueden hacer en su Instagram, @brujita_aldara.
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13: Gracias, chicos, igual por este espacio. Ustedes saben que le agradezco un montón.
15: que se dé esta instancia. Para mí a veces es complicado, pero siento el compromiso también de ayudar a las personas mediante usted, así que igual agradecerle a usted.
3: Muy bien, Brujita. ¿Este fin de semana hay algo en tu Instagram?
15: Sí. Bueno, tenemos live. Voy a estar comunicando entre hoy día y mañana la fecha. Probablemente vamos a hacer sesiones con personas fallecidas, así que quien quiera comunicarse me puede seguir y les voy a hablar sobre la dinámica que vamos a hacer mediante historias. Bueno, ahora tengo la historia un poquito llena, así que a medida que se borren le voy a subir la información. Y bueno, más que nada para que se dé esta instancia, porque hace tiempo que yo no tengo este tipo de sesiones disponibles de manera, digamos, abierta en redes sociales, pero si lo puedo hacer de forma gratuita, yo sé que les va a ayudar mucho. Así que vamos a tener una dinámica pronto en mi Instagram.
3: Muy bien, Brujita, te mandamos un abrazo.
0: Que tenga una excelente semana, Brujita Aldara, cuídate.
3: Sí. Te querimos. Chaito, Brujita. Tenemos menciones. La anterior igual. Todas las menciones.

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7: 14 grados.
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0: TikTok al 2276-2232, sino también tenemos a los ganadores listos prácticamente por WhatsApp que han estado preguntando todo el rato. Sí. Hola, yo quiero ir a la Drag Fest, porfa, dice Camilo. Paola dice, yo necesito ir, la sigo hace mucho y estoy de cumpleaños hoy. Amaría ganar unas entradas para el Drag Fest. Hay teléfono 2276-2232. Aló, buenas tardes. Aló, aló.
1: Bueno, mi sangrecita.
0: Bueno, mi sangre.
1: Quería ganar una estrellita, sangrecita.
2: ¿Quiere ir al Drag Fest?
1: Sí.
2: ¿Con quién irías?
1: Con mi hijo.
2: ¿Qué edad tiene su hijo?
1: 7 años.
2: Ah, pero que es para mayores. Mayores 18.
0: Por favor, investiguen antes.
2: Aló, nos puede llamar al 2276-2232. Aló.
3: Acá sí que se van a encontrar con una sorpresa, si es que no saben dónde van.
0: Esto, weón, es por pedir entrada.
3: Es por pedir entrada. Acá
0: se van a encontrar una sorpresa. Pero weón, no.
2: Aló,
0: hijo.
4: Aló.
0: Hola.
4: Hola, hola con Camilo.
2: Hola, Camilo, ¿cómo estás? ¿De dónde nos llamas?
4: Desde Santiago.
0: Sabemos, Camilo, que tú no te estás equivocando de concurso.
4: Sí, quiero ir al Drag Fest.
2: Amigo, ¿con quién irías? ¿Solo? O sea, soltero, comprometido.
4: Con mi novio, con mi pololo, con mi pareja, con mi todo, con mi compañero de vida.
0: Mira, Camilito, ¿cuántos años lleva o tiempo con tu compañero de vida?
4: 7 años llevamos.
0: ¿Siete años? Años, pues Camilito.
2: Oiga, Camilo, ¿no, ya nos sigue en redes sociales, ¿no? Hanji, Jaime Prox, Rosinelli, Radioactiva.
4: Sí, pues sí, lo sigo.
0: Muy bien, Pamito.
2: Mencióneme 3 de los drag queens que van a estar en el show.
4: ¿Tres?
3: Sí, ya sea chileno o internacional, cualquiera.
0: Da lo mismo, ¿eh? Sí, ¿quién es?
3: Igual.
4: Sí, Plastic Tiara.
0: Ya.
4: Mike Nick.
0: Ok.
4: Y Morín Junot.
0: Muy bien, amigo Camilo. Felicidades porque te lleva esta entrada doble para ti y
4: buenas.
0: Tu pareja, tu compañero de vida.
2: Amiga, tú sabes que con esta entrada puedes ir al after, bueno, a la fiesta que hay después también, pues.
4: Todo el rato,
0: dicen,
4: todas,
0: dicen que
4: todas,
0: ese es swinger.
2: Es swinger.
4: A darla todo.
0: Como te gusta, loquillo.
2: ¿No, nunca de intercambio a pareja?
4: No, todavía no vamos ahí.
2: Oye, podríamos ir el viernes. Ah, tenemos un evento, no sé.
0: Tenemos evento.
2: Pero, bueno, si no hicimos un evento, hicimos ido al festival. Oye, amigo, mándanos por WhatsApp, nombre, apellido, correo, por favor.
0: Al toque.
4: Sí, al toque se los mando.
3: ¿Cuánto? Vale, cuesta gracias. Su número.
2: Gracias.
0: No, si lo tenemos acá, 50-52.
2: Bueno. ¡Aló! ¡Aló! ¡Aló!
1: ¿Cómo están, sangrecita?
0: Bien, ¿y usted?
1: Bien.
0: Cuéntenos, amigo.
1: Quería saludarlos nomás, no quiero ir a ese guayo.
0: Ya, vos. ¡Aló!
5: ¡Aló!
0: Hola, ¿qué tal?
5: Hola.
2: ¿Cómo está? ¿Cuál es tu nombre?
5: Mi nombre es Mariela.
2: Mariela, cuéntanos.
5: Pues me encantaría ganarme la entrada para invitar a mi marido.
2: ¿Sí? ¿Le gustaría ir a Lemon Lab Draft Fest?
5: Así es.
0: Nombre, amiga. No, más fácil. ¿Cuándo es el evento? Está regalada la pregunta.
5: Sí, pues, el 6 de septiembre.
0: Te equivocaste,
2: amiga, este viernes. ¡Aló!
3: La señora no salió.
2: Ay, Dios. ¡Aló!
5: Hola.
0: Bájale a la radio.
5: ¿Ya?
2: ¿Cuál es su nombre?
5: Damaris Bustos.
2: Damaris,
0: pero tenemos música, Pujani.
3: Su nombre artístico, no sé si estamos listos ya. Sí. No, por eso lo estoy cortando.
0: Si queda,
3: o pídale permiso a papá, si es que nos podemos pasar.
2: Amiga, ¿cuál es? ¿Qué quieres? Díganos.
5: Quiero una entrada para el Lemon Lab.
2: ¿Con quién iría?
5: Con mi hermano, que hace más de 10 años que seguimos RuPaul.
2: Muy bien, díganos, ¿tres nombres de los drag internacionales que viene?
5: Viene Plastic Tiara, viene Naomi Smalls y también viene la Juicy Love Dion.
2: Muy bien, amiga, se acabaron para el Lemon Lab Drag Fest. Necesitamos que nos mande con urgencia, pero urgencia ahora sí.
0: A nuestro WhatsApp.
2: Nombre, apellido y correo, pero al toque. ¿En qué termina su número?
5: Mi número termina en...
2: ¿Su último 4 dígitos?
5: Sí, termina en 4687.
2: 46...
0: 87.
5: Tenemos
0: No se equivoque, amiga.
2: Amiga, que tenemos que irnos. ¿En qué termina sus últimos 4 dígitos?
0: No te pongas nerviosa.
5: 4387, ¿cuál es el número?
2: 4387, ya. Mandan un WhatsApp al toque de ese número. A nombre, apellido, root, o sea, correo, porfa.
0: Ahora ya.
6: Chao.
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2: Estamos cambiando, estamos haciendo un programa con mucho contenido.
0: Me siento orgulloso. No te pierdas ningún estreno, no te pierdas ningún estreno.
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2: ¿Qué nos vamos al Lemon Lab?
0: Tenemos evento, amiga. Yo, si no, con gusto iría.
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2: No sé, yo sé que no lo... sé que irías.
0: Ya, nos comenzamos a despedir. Muchísimas gracias a todos y a todas por la sintonía del día de hoy.
2: Ya. ¿Hanji tiene algo hoy día?
3: No, para nada, pero ya no queda nada para Perriolandia este jueves, ahí en el Movistar Arena. Así que quedan poquitas entradas. De hecho, casi no quedan.
2: Muy bien. Nosotros tenemos hoy día stream a las 20 horas en nuestro canal de YouTube de Vamos a Calmar, ¿no?
0: Eso, tomando 11 con los cabros.
2: Ya, nos escuchamos mañana a las 4 de la tarde. Viene Pape Salazar con Yo Soy Tu Pape.
0: Cuídense, que tienen bien, que estén bien. Besitos.
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10: Oh, yo soy Pau. ¿A qué hora dijiste que era?
11: 5, 57 minutos.
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0: de la mente.
1: Buenas tardes.
2: Soy tu padre.
1: Buenas tardes, buenas tardes, buenas tardes, buenas tardes, buenas tardes. Seguimos con el No Apure, por favor, recién ajustado. Buenas tardes. Buenas tardes.

0: de peces. ¿Qué más? Tenemos todo. Ya tenemos todo aquí. ¿Qué ha pasado en Talca, amigo? Todo bien por Talca. Espero que esté todo bien. Saludos a la gente que se conecta a la 92.5 porque somos
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0: Toma. Lluvia de café, como diría Juan Luis Guerra, como dijo en algún momento. ¿Qué debería llover? Paciencia. Oh, paciencia, por favor, llueva paciencia. ¿Qué debería llover? Cerveza que no engorde. ¿Qué más debería llover? Dinero. No en el mall, sí, para que no quede la caga con los cabros chicos. ¿Qué más debería llover? Conciencia. ¡Ah! ¡Viva Chile! ¿Qué más debería llover? Donuts con manjar. ¡Oh! Sopa y pillas pasadas deberían llover. ¿Qué más? Cabritas dulces y saladas. ¡Ah, ¡oh, qué bueno! ¿Qué más debería llover? Más lucas. Ensaladita. Lentejas. Porotos con rienda deberían llover, digo yo. Estoy tirando la estoy tirando así para el centro nomás. Si alguien mete un gol, digo yo.
2: Hola, papecito bello, debería llevar empatía hacia todo ser humano y animalito.
0: Ahí está, ahí lo acaba de decir.
3: ¡Viva Chile!
0: ¡Viva Chile!
4: Hola, papi. Yo me conformo con que lluevan calzones rotos.
0: Listo, calzones rotos, me gustó. ¿Qué más puede ser? Sopa y pillas, sí, sopa y pillas pasadas, sí, sopa y pillas con manjar, sí, con manjar también, sí, sopa y pillas con mostaza, sopa y pillas con talca también. Con talca y con palta, talca, completo mojado, sí.
5: Las gotas de lluvia fueran de caramelos. Me encantaría estar ahí.
0: Muy bien. Gracias, Judith. Qué linda, Judith.

0: Terracotas. ¡Aló!
1: Hola, papi.
0: Hola, amigo.
1: Podría llover un asado de habastero jugoso a la parrilla.
2: Oh, me gustó. Oh, me gustó.
3: Hola, buena, papecito, ¿cómo estamos? Oye, hola. que llueva, entradas para ir a Chavo Depre el sábado 29 al Club Hípico de Pablo Salazar.
0: Bueno, hijo, gracias, ahí nos estaremos viendo, bien. Oye, para todas las personas que han participado, no han ganado entrada, vayan a mi Instagram, Pape Salazar, la historia, inscríbase en el formulario que está ahí, y si gana entrada, le llega un mensaje. Tiene que revisar en los spams, en los correos no deseados, si es que ganaste entrada, así que tienes que estar atento a eso. Si no cachaste nada, vaya a mi Instagram, Pape Salazar, ahí va a entender de lo que le estamos hablándole. Hasta las 8 de la tarde, son todos míos, quiéralo o no. Se está sintonizando la 92.5. Bienvenidos, somos su fin de semana todos los días. Aquí solo se vive una vez, así que úscaba, úscaba, úscaba para todo el mundo. Y que su jefe no se ponga creativo hasta ahora por la cresta.

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0: Hoy día venía manejando y vi a la orilla de una plaza unos niños que estaban haciendo, farmeando el aura. Y había una persona que lo estaba mirando. Y había una persona en particular que estaba así diciendo, ¡ah, estos cabros siguen, que se quieren, que se quieren! Y enojando, estaba enojado el caballero. Está enojado. Y le dije, ¡amigo! ¡Amigo, déjelo! ¡Son cabros chicos, déjelo! Un día eres joven, dije yo. A propósito, el amigo. Un día eres joven y el otro te molestan que estén farmeando el aura. Cosas que no entiendes. ¿Tienes alguna que te haya pasado? Un día eres joven y el otro...
2: No entiendo qué se trata farmear el aura.
0: Puede servir también, amigo.
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0: otro eres tan feliz.
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0: Un día eres joven y el otro. Un día eres joven y el otro.
2: Un día eres joven y al otro día te duele la espalda, weón.
0: Cuando va a llover, sobre todo. Te duele la rodilla. No, me duele la rodilla, va a llover, dicen.
3: Un día eres joven. Pobrecito, un día eres joven y al otro estás llamando a tus hijos para que te esperen con el calientacama prendido.
0: Encendido, por favor, sí. Dejen la losa lavada. Un día eres joven y al otro eres tan feliz cuando tienes la cocina ordenada.
4: Pape, un día eres joven y al otro quieres llegar a tu casa. Ya no hay pila social que aguante.
0: Oh, sí. Un día eres joven y al otro la pila social se te descarga rápidamente. Hola.
5: Hola, papecito. Buenas tardes.
0: Cuéntate.
5: Un día eres joven y al otro te emociona comprarte una Marmicoc. Lo que me pasó a mí, una olla de presión. Me emocioné. O una fuente. Eso. Besos. Chao, chao.
0: Yo me compré una olla, una rosera. Está tan feliz, güey.
5: Papecito, un día eres joven y al otro estás buscando qué planta comprar.
0: Un día eres joven y al otro te andáis robando planta, po. Cuando vais pasando por afuera de una casa, ay, permiso, este me sirve, permiso.
6: Un día eres joven, pape, ¿cómo estáis? Un día eres joven y al otro día estás esperando que termine de caer la última gotita cuando haces pipí.
0: Tenéis que esperar, si no, claro. Es que trigue esa gotita, porque una gotita, decía, ah, no salió. Y salís caminando y no era una gotita nomás.
7: Hola, papecito, ¿cómo estás?
0: Hola, mi amor.
7: Un día eres joven y al otro andas buscando las mejores sábanas para pasar acostada todo el fin de semana.
0: Sí, chao, papecito. Sí. Un día eres joven y al otro te compráis sábanas de polar.
2: Un día eres joven y al otro te tienes que devolver, sentar y acordarte qué mierda le iba a hacer.
0: Ah, qué buena esa, mi mamita hacía eso. Se le olvidaba algo, se devolvía, se sentaba y después se iba.
8: Hola, pape.
0: Hola, amigo.
8: Papecito, un día eres joven y al otro día te llaman por teléfono, te dicen, ¿cómo estás, tata?
0: Hola, tío.
9: Hola, papecito.
0: Hola, amigo.
9: Un día eres joven y al otro día andáis comprando cremas para fregarte las rodillas.
0: ¿Qué fregaste, hombre? Pásale un calorú al tata.
10: Hola, papecito. Hola. Un día eres joven y al otro vas a vitrinear a Casa Ideas.
0: Oh, tan feliz. Casa Ideas, las plantas, lo que viene para la primavera, para la terraza. Oh, qué lindo todo eso.
11: Buena, pape. Saludos aquí desde Conchalí. Un día eres joven y al día siguiente andáis comprando un termo con sifón de 2 litros. Saludos para tomar manzanilla.
0: ¡Qué lindo! Un día eres joven y el otro andáis buscando los tupperware que se llevaron de tu casa. Dale, te toca. Hola. Un día eres joven.
12: Chiquillo. Tiene que ver con un día joven y otro no.
0: No, no importa, no hay problema. Espérame, mi amor.
13: Hola, papecito. Un día eres joven y al otro, si te ríes o estornudas, tienes que apretar las piernas. Besos.
0: Hay mujeres que se ríen con las piernas cruzadas. O cuando estornudan también, se ríen, sí, tosen también, cruzan al tiro las piernas. Eso es para no orinarse, niños.
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14: Pape, un día eres joven y al otro día andas comprando hierbita para el dolor de estómago y omeprazol.
0: Un día eres joven y al otro andáis con un chaleco por si acaso.
15: Hola, hola, pape.
0: ¿Hola?
15: Un día eres joven y al otro te vas temprano a la 1:30, 2 de la fiesta de los 80 porque es muy tarde.
0: A las 2 de la mañana, hola.
16: Buena, pape. Oye, ¿hola? Pape, un día eres joven y el otro quería puro llegar a tu casa, weón.
0: No querís compartir nada con más, nadie. No querís nada más, no querís que te hable, no querís nada más, déjenme solo.
17: Hola, papi, ¿cómo estás?
0: Hola,
17: un día eres joven.
0: Hola.
17: Y el otro día cuando te ríes empiezas a toser.
0: Sí. Un día eres joven y el otro te das cuenta que estáis tomando como 5 pastillas mínimo al día.
18: Hola, papi, ¿qué tal? ¿Cómo estás? Oye, hola. Un día eres joven haciendo fila para entrar a la disco y después haces fila para el descuento para comprar remedio en Doctor Simi.
0: Doctor Simi, los lunes, mi amigo. Hola.
19: Papecito, un día eres joven y el día siguiente después una tomatera dices, nunca más, mamita.
0: Nunca más. ¿Y si hacemos una oncecita mejor en vez de un asado?
20: Papecito, un día eres joven y al otro día
3: te hace feliz llegar a la casa y colocarte el pijama. Así sean las 7 de la tarde.
0: Da lo mismo, indigente.
20: Papecito, un día eres joven y al otro día, si vas de carrete, tienes que dormir una siesta.

0: también ya el otro día que uno llega temprano a la casa para acostarte, aunque sea a las 6.
1: Nada más, listo, a la hora que sea, da lo mismo, amigo.
2: Papecito, un día eres joven y el otro día te están llamando para que ven a buscarme a la disco a las 4 de la mañana.
1: ¡No! Papi, ven a buscarme.
3: Papi, un día eres joven y al otro...
1: ¡Váyanse todos!

0: te ha cuidado como yo te cuidé. Nadie te ha dado lo que yo te di. Buena frase para terminar. ¿Qué frase te dijeron alguna vez, amigo? Así que, oh, nada que ver lo que me dijo él, nada que ver lo que me dijo él cuando terminamos. Nunca vas a encontrar una persona como yo en la vida. Nunca vas a encontrar una persona tan maravillosa que se preocupe como de la vida. Nunca, nunca. ¿Qué frase te dijeron alguna vez cuando te dieron la patada en la jarra?
1: Soy tu padre.
0: Una vez me dijeron, quizás no lo entiendas ahora, pero en unos años más te vas a dar cuenta de la persona que perdiste. ¡Oh! Y hasta el día de hoy, amigo, todavía no encuentro sentido a esa frase. Todavía no me doy cuenta. Pero fue buena frase la que me dijeron para que me yo quede así. Mínimo como un múltiplo, quedé así como, como hand roll, solo para la piara y con P. Que no me responde los mensajes, pero. Pero, oh, qué buena frase para terminar. Frases que te hicieron mierda. Ya, vamos. Frases que te hicieron mierda.
1: Soy tu padre.
0: Sí, claro, que viene la primavera, viene la época del año en que es todo amor y flor y todo eso. Entonces, es frase que te hicieron mierda, ¿eh?
2: Hola, papecito, ¿cómo estás? Qué bueno que volviste. Oye, la frase que a mí me dijeron es que ella es una buena mujer. Como matar la guata. Y hasta ahí nomás, es que mis cosas me mandé a cambiar.
0: Tú eras mala, po. Ella era buena. Es que ella es una buena mujer.
3: Un día eres joven y el otro día te tiras un pedo.
0: ¡No, gracias! Llegó tarde el amigo. Un abrazo. Te voy a archivar hasta que te calmes. Ya. ¡Archivado, don Dago! Hasta que se calme. Frases que te dijeron al momento determinado. Frases que tú dijiste.
4: Buena, papecito. Oye, la frase que a mí me dijeron que duraba un minuto. Oh, me hicieron cagar.
0: Oh, el mago. Vamos a salir del mago Valdivia. Ya. O sea, va el mago Valdivia. El mago Jiménez. Está lo mismo.
5: Hola, hola, papi. ¿Cómo estás? Qué bueno escucharte nuevamente. A mí, que te digan. No servís para nada.
0: No servís ni una cuestión.
6: Me dijeron,
0: arregla el micrófono. Una vez me dijeron, arregla el micrófono, ¿se escucharon?
7: Bendito, eso trabaja en CCU y está en pase metido en el cierre.
0: Ya, amigo, espérame. Hola.
8: Eres demasiado empoderada para un hombre como yo.
0: ¡No! Eres mucho para mí. Ah, hola, típica, no eres tú, soy yo.
8: La frase que dijeron es que tú te ponís las coronas sola.
0: ¿Es que tú te ponís las coronas sola? Oh, explícamela. ¡Cerebro! No la entendí. Explícamela. ¿Qué es eso? ¿Te ponís las coronas solas? Dale.
9: ¡Qué con pipa, hombre! Oye, una frase que me dijeron a mí es, vas a ser igual de fracasado que... Pero acá le estoy poniendo bueno.
0: Ok.
10: Hola, papecito. ¿Hola? Ahora habla la mamá de Dana.
0: ¿Hola?
10: A mí una vez me dijeron, volverás en 2 semanas llorando y con la cola entre las piernas. Y yo con misericordia... que tengo en mi corazón,
0: sí.
10: Te voy a recibir y te voy a perdonar. De eso han pasado 14 años y todavía no vuelvo.
0: Y todavía está esperando que vuelva. Y muy bien. Hola.
11: Oye, papi. ¿Ah? Una vez me dijeron, nadie te va a cortarte la uña en las patas como te las corto yo. Porque tiene que ver que soy podóloga.
0: Si eres podóloga, por eso. Nadie te va a cortar la uña en las patas como te las cortaba yo. Nadie te va a rascar la espaldita como te la rasco yo.
12: No, papecito, a mí me dijeron, te amo con todo el corazón.
0: Pero
12: tú tienes un hijo y yo recién estoy empezando a vivir.
0: Oh. María, 54 años.
13: Y ya no es lo que me dijeron a mí, es una consulta que quiero hacer.
0: ¿Cómo se escucha mal?
14: Hola, papecito. A mí me dijeron que sin él no era nada. Han pasado 5 años y me ha ido súper bien.
0: Toma.
14: Él era quieta. Uy, ahí con él me iba mal. Gracias a Dios. Y soy muy feliz.
0: Un abrazo. Un beso, un abrazo. No sé si yeta es la palabra, pero hay personas que son vampiros de energía. Que te dan la mala onda, que tienen una vibra muy mala, que no te quería acercar a esas personas. ¿Cachai? Hay como vampiros de energético. Hay personas también que te dan mucha energía. Pero entiéndeme, amor, lo que acá es.
15: Oye, papi, a los 15 años me dice, no, que voy a volver con mi pololo, porque es más bonito que tú. Maldita.
0: Una vez me dijeron, esto es una mierda, tú eres una mierda. Me hizo un favor, hermano. Qué ganas de decirle ahora. ¡Mirá de quién te burlaste! ¡Mirá! ¡Mirá! Qué lindo momento.
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4: ¡Tibio, tibio!
5: 15 grados.
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0: Ayer nos fuimos en el English, hoy día nos vamos a ir en el Spanish. Ya, vamos a traer la línea radioactiva. Para todos los que van en el auto ahí, van, que todavía están en la vuelta, están haciendo la ruta, no saben a qué hora salen, saben a qué hora entran, quieren llegar a la casa luego, está que se hace del 1, del 2. Entonces, esto vamos a hacer ahora otra cosa, es con guitarra para que usted vote la línea radioactiva.
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0: Opción

0: Mikel Erection, un minuto de ti.
1: Solo hasta luna.
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0: Este momento muy bueno porque desordenamos la radio en este momento, cabrón.
2: En vivo, Pape Salazar, por la 92.5 Radioactiva.
0: Ah, esto tiene que ser a través de la línea radioactiva, ¿no? El WhatsApp.
2: 22-726-2232.
0: Buenas tardes.
3: Buenas tardes, Pape. La opción número 3.
0: Número 3. Ok, buenas tardes, gracias. Aló, buenas tardes.
3: Pape.
0: Le queda pan. Le queda pan. ¿Qué opción va a votar?
3: Las dos, papi.
0: Un abrazo, mijo. No, me dijo si tenía pan. ¡Aló!
4: Opción número 3, cortita.
0: Opción número
4: 3.
0: Un abrazo. Número 6. ¡Aló!
5: Buena, Pepe.
0: Buena, mijo.
5: Por las 4.
0: No, vos, son 3. Hola, ¿eh? Esto, cuando le dicen. Cuando me lo mires por arriba. Este es tan tonto que. Le pide consejo al mago para satisfacer a la señora. Hola, guacho, papi. ¡Aló!
6: Hola, papi.
0: Hola, amigo.
6: Me gusta el duelo. Esa
0: es la 1, ¿cierto?
6: La 1, papi, exacto.
0: Un abrazo, mijo. Está bueno esto. ¡Aló! ¡Ah! ¡Buenas tardes!
6: Hola, papi.
0: Bienvenido a Otra Cosa
5: Con... La 2.
0: Ok.
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0: Así vamos, opción número 1, un voto. Ok, opción número 2, 2 votos. Opción número 3, 2 votos.
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0: ¡Aló!
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0: Buenas tardes, ¿aló?
6: Aló, papi, la letra 1.
0: La letra 1, gracias, Michu, gracias. Aló, buenas tardes, ¿aló?
7: Abuelita.
0: ¡Hola, mijo!
7: Oye, está muy buena la 1, pero voy a votar por la 3.
0: Por la 3, un abrazo, mijo. Muy buena. 1, 2, 3. A ver, calmado. 1, 2, 3. 1, 2, 1, 1. Empatada la 1 y la 2 con 2 votos. La 3 lleva 3 votos. ¡Aló! No, lleva 4. 1, 2, 3, 4. ¡Ah, me perdí! ¡Aló!
7: ¡Aló, papi!
0: ¡Sí!
7: La 3, a los choros.
0: La 3, a los choros. Un abrazo, listo. 1, 2, 3, 4. ¡Oh, estamos un voto! Buenas tardes.
8: Buenas, papelcito. La número uno,
0: calmado. Esto se alargó. Ok, número uno, estamos, seguimos.
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0: La ley lleva 3 votos. Los enanitos verdes lleva 2 votos. Y Mikel Erection lleva 4 votos. Ahí está pegando en el palo.
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0: ¡Aló!
9: Hola,
5: papi.
9: Hola, papi.
5: Hola,
9: número 3.
5: Opción 3.
0: Opción 3. Un abrazo, gracias.
5: Un abrazo.
0: Te queremos. Señoras y señores, en la 92.5. Ganadora del día de hoy de Otra Cosa con Guitarra, Mikel Erection. Volvemos a los 90, a un minuto de ti. Para que vaya cantando en el auto, para los que están en la casa, los que votaron por la canción, los que no, bienvenidos igual. Quizás mañana haya otra votación. Y al igual que el día de hoy, vas a votar, amigo o amiga. Y vas a perder igual, pero no importa. Lo importante es participar. Mikel Erection, ganador del día de hoy.

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0: Oye, me llegaron mensajes acá diciendo, papi, no podía hacer el... Que me decían, no podía hacer el... Me decía, mi papá me hacía eso cuando chica. Me hacía sillita en brazos para que hiciera, pero porque me daba vergüenza. Me lo hacían el... Funcionará ya a esta altura de la vida, ¿no? ¿Funcionará? Oh. Probemos.
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3: Quiero que pongas mucha atención en mi voz. Quiero que te conectes con tu esencia y con mi voz. Quiero que respires profundamente. Te voy a llevar a ese momento en donde tu papá te hacía la sillita en brazos, o donde tu papá te ponía frente a un árbol porque no ibas a alcanzar a llegar a la casa después de venir de la feria, o después de venir de ese paseo, o cuando venía en el auto se estacionaban a la orilla de la carretera y abrían la puerta. Te voy a llevar a ese momento donde te hacían el pi, pi, pi, pi, pi. Vamos a ver si recordamos ese momento. A ver si funcionará a esta altura de la vida, ¿no? Dicen, después de que a cierta edad uno vuelve a ser un niño o una niña. Vamos a ver si funciona esto. A la cuenta de tres, te conectarás con tu niño interno. A la cuenta de tres, te conectarás con tu niña interna. A la cuenta de tres, te conectarás con tu vejiga. Esto es el... Ahí vamos, un dulce. ¿Sí o no? Sí. Hágale.

0: cuando llaman la naturaleza, llama donde te pille nomás la cuita amarilla, donde te pille, hombre, mujer, donde te pille, amigo, amiga.
1: No, pues, papi, déjate, vos, no ves que voy en carretera y estoy que...
2: No, güey, porque voy para la casa. ¿Viste?
3: Pasa por debajo de tu...
0: ¿Te pille, amigo, amiga?
4: ¿No? Oye, papi, con vía de esa, está buena.
0: Está buena la cepa.
5: Cuchito, cuchito, cuchito, cuchito, cuchito, venga, venga, venga. ¿Así o no? ¿No?
0: ¡Y di que te quiere todo ni nada, papi!
6: Puta, espérame que voy al baño.
3: Y llega un río.
7: Papi, no, por favor, que estoy en el saco.

0: Puta, mami, con la lluvia y con tus ruidos me dan ganas de hacer pipí.
1: Esa es la idea, esa es la idea.
2: Para llegar a la casa. Papi, papi, puta, no alcancé a llegar a la casa.
3: Juega con los caras. Juega con las medusas.
4: Ya, papá, vení que estoy entrando el auto y estoy que me hago.

0: WhatsApp. Hola.
1: Yo sé que no me van a creer, pero jamás en la vida he podido hacer pipí en la calle.
0: No, si hay cosas que se aprietan en la calle, no, está bien, mi amor. No puede nomás. Pero hay personas que donde sea está llamado a la selva, mi amor, y uno hace nomás. Pues, mala suerte, no va a ser la primera vez que me vean el putito. Buenas tardes.
2: ¿Cómo está el pelo?
0: Está bien, está feliz. Ese güey está feliz, mi tía. Está feliz. Está chocho. Gordo, ¿cómo estás? Está chocho.
3: Buena la música, papi.
0: ¡Hola,
3: pero si todo me hago bailando.
0: ¡Tú curado, me hago!
4: Yo creo que así le hacía la Cote López al mago Jiménez.
5: ¿Cómo está la ñata del pape?
0: Mejor amigo. Ah, como me dijeron ahí bien. Está agarrando el balón en portal.
6: Hola. Eres malo. Más encima el baño está ocupado. Pape malo.
0: Plenitud, mi amor. Hola.
7: La verdad me encanta, soy el ánimo. Vengo más prendida y es una clase de suma. Y sí, vos viví cuántas veces en la calle que no se aguanta. Más encima el pique que me mando del trabajo en la casa me he tenido que parar. No, esto es la calle, estoy muy grande. Pasó en el servicentro, pero antiguamente va a los carretes, no.
0: ¿Dónde fuera?
7: Que villameaba.
0: ¿Dónde fuera? ¿Dónde fuera? ¿Dónde se sintiera llamada a la cero, Pope?
8: Sí, papi, yo no puedo en ningún lado, la verdad, por vergüenza o porque no me sale, pero mi papá, la verdad es que se baja de la micro y puede volver a tomar una o dos, tres micros antes de llegar a su destino, puede hacer pipí.
0: Un saludo a mi hija Rachel, de 9 años. Qué lindo nombre, Rachel, de 9 años, que le va muy bien en el colegio. Hoy cinturón verde en karate. Qué lindo, Rachel, felicidades para ti. Papi, mami, felicidades por la bebé. Hola.
9: Papecito, no es como los camioneros. Cuando uno va para Mendoza,
0: ¿ya?
9: Ahí está toda la ruta de las botellas con pichí. Ah, para la orilla de los caminos.
0: Te creo.
9: Todos los camioneros.
0: Sí, pues si no hay dónde.
9: Piché en la botella.
0: Sí, bajo
9: y la bota ahí.
0: Sí. Orinoterapia. Orinoterapia. Nunca he hecho esa cuestión, nunca la haría. Orinoterapia. O a lo mejor la hice en algún momento, curado, no me acuerdo.
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0: Ahora vamos con eso. Tengo que saludar a nuestros amigos que nos dan la plata del pan, amigo. ¿Fan de la mejor pizza y pensaste que ya lo viste todo? 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
0: Yo tengo que contar una historia que pasó hace 14 años. En un momento, cuando estábamos con el viejo chico, Freddy, en la mañana en Los Magníficos de Radioactiva, caché, 14 años atrás.
11: 14 años, 10, 16, 18.
0: Harto años para atrás. Nos llamó una pareja, que en ese momento iban camino al hospital, a la clínica, porque su hijo, el parto de su hija, se adelantó. Y nos llamaron en ese momento. No alcanzaron a llegar a la clínica, los pilló en una autopista, tuvieron que orillarse, parar, y no alcanzaron a llegar a la clínica. Y en ese momento nos llamaron al programa para decirnos lo que había pasado. Tanto la mamá como el papá, en ese momento, hicieron todo lo posible, porque no habían alcanzado a llegar a la clínica. Imagínense. Papá, mamá, que le faltaban 10 semanas para el parto, para el nacimiento de su hija. Y de pronto se le adelanta el parto y sale el papá con la mamá urgente a la clínica. Veloz, raudo. Imagínese el nervio. Hicieron todo lo posible en el viaje a la clínica. Y lo lograron. Esa niña hoy en día tiene 14 años. Es una niña hermosa, se llama Sofía Mondaca Barrueto. El día de hoy está de cumpleaños. Su papá Jonathan y Janet hicieron lo posible en ese momento y lo lograron. Y el día de hoy tenemos a una radioactivera de toro y lomo que tiene 14 años gracias a sus papitos Janet y Jonathan. Felicidades a esos papitos. que llegaron bien a la clínica con su hija en brazo y que no tuvieron ningún problema. Menos mal que al papá no le dieron ganas de orinar, si no la historia sería otra.
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0: nos importa un pico.
1: Oye, van a seguir con la tontera. Yo veo tele cuando llego acá nomás. Los detalles de los días de Coté López en Punta Cana, tras polémica. ¿Quién editará los titulares? Los detalles de los días de Coté López. Los detalles de los días de Coté López en Punta Cana, tras polémica. Yo diría los detalles de los días

0: Che, vamos sin lactosa.
1: Oh, no, no caché eso, pero soy intolerante a la lactosa, sí, amigo. Dale, te toca.
2: Papi, a los brutos que me engañaron y me entregaron lo que quisieron y no lo que yo compré y no me lo quieren devolver ahora.
1: ¿Qué compraste, mi amor, Virginia? ¿Qué compraste, cosita linda? Mi amor, ¿qué compraste? Ah, pues la vasectomía. ¿Qué?

0: un pico. Ya cachan que nunca nos van a invitar a Mega, ninguno de esos programas así de humor, ni de conversación. No, no, cachan que de música, cachan que nunca nos van a invitar, ¿cierto? ¿Están claro? ¡Aló!
1: ¡Aló! ¡Papi!
0: ¡Dile!
1: ¡Los de la U enojados con Correa!
0: ¡Puta la cuestión! ¡Vamos con los
2: nos
0: de la U!
2: ¡Nos importa un pico!
0: ¡Buenas tardes!
3: Buenas tardes, papecito. Hola. 3 meses y 2 días bloqueado por ti.
0: ¿Qué te pasó? ¿Por qué? ¿Qué dijiste?
3: No, me dejaste archivado, pero pucha, yo llevo harto rato ya.
0: ¿Pero qué hiciste, po?
3: No, lo que pasa es que le tiré una talla a un compañero y tú me bloqueaste.
0: ¿Y qué decía la talla al compañero?
3: Que él era mi marido y tú me bloqueaste.
0: ¿Que le qué?
3: Que él era mi marido, Cristian Parra es mi marido.
0: Ah, pero no creo que haya sido así, la verdad, la estáis suavizando.
3: Sí, la verdad, papecito.
0: Ya, ok, ya, calmado. Más 569, los 4 primeros números.
3: 4993.
0: Ya, un abrazo, te busco. Ya, chao.

0: Yo soy feliz, feliz que te hayas vuelto, mi hermoso papito.
1: Mi amor, te adoro, cosita linda.
2: Que el amigo esté bloqueado.
1: ¡No se importa! ¡No se importa un pito! Es que si dijo un saludo para mi compañero que es mi marido, no lo voy a bloquear por eso. Y si ahí tú decís, no será mucho derroche.
3: ¡Que mañana tengo cumpleaños, papi!
1: No te entiendo nada, pero parece que mañana tengo cumpleaños. ¡Ya voy mañana!
0: ¡Escalante!
1: Ok.
0: Papi, nos vamos de paseo al MIM con los adultos.
1: ¡Oh, saludos, mi amor!
4: ¡No se importa un pito!
1: ¡Traiga sopa y pilla!
5: ¡Que el pelito verde te haya reemplazado la semana pasada, papi!
1: ¡Sí, no se importa! ¡Aló! ¡Aló!
5: ¡Papi!
1: ¡Sí! ¡Papi! Un llamado interrupto.

0: Jerry.
1: Hola.
0: La mega reforma y el bloqueado.
2: ¡No importa un pico!
3: ¡Buenas tardes!
4: ¡Buenas tardes, papecito!
3: ¡Dele, juegue, tírela, dele!
4: Gracias. Las manifestaciones que habían eran de afecto hacia él.
3: Las manifestaciones, claro.
2: ¡No importa un pico!
5: ¡Aló, papi! ¡Que mañana estoy de cumpleaños!
2: ¡Nos importa un pico!
6: Buenas tardes.
3: Buenas tardes, Kamilovsky. Un abrazo, que le vaya bien. Mejórese, tome, lávese la carita.
5: Buena, papi.
3: Hola.
5: Mi suegra. Nos importa un pico.
3: No, pero da el nombre a la suegra, vos.

0: ¡Aló!
1: Buena, papecito.
0: Hola, dale, coopera, por favor.
1: Oye, el ministro Quiroz.
0: ¿Qué hizo ahora por la calle?
2: ¡Nos importa un pic!
0: ¡Presidente Quiroz! ¡Ah, no! ¡Son bromas! ¡Son tics! ¡Son tics! ¡Tranquilo, tranquilo!

0: tardes.
1: ¡Dele!
0: Porque está de cumpleaños la próxima semana.
1: ¡Buen cabrón, chico! ¡Que soy desgraciado!
2: ¡Hola, papi! ¿Cómo estáis? Oye, mi señora se enojó porque llegué tarde con el almuerzo, pero a mí...

0: Molto colusione.
1: Ok. Non detenti. Allo! Oh, casa con agua, allo!
2: Hola, papecito.
1: Dele.
2: Mi señora me mandó a comprar el pan y no llevé nada para el pan, papi.
1: No, pero que siempre es pan igual para el pan.
2: Sí, bobo, no, la caí, si, la caí.
1: No, no, no, si aunque no te lo pidan, pan igual para el pan.
2: Pero es que no me dicen, po.
1: No, pero aunque no te digan, pan igual para el pan.
2: El manito, la sé, le llegué con chanchito rico. ¿Ya? No, es que no quería esto.
1: No importa, pero ahora te voy yo porque no llevaste nada. Da lo mismo. Pan igual para el pan, siempre.
2: Hay que quererla nomás a las mujeres, padrecito, con la
1: abrazo. Hay que quererla nomás, amigo, nada más. Chanchito, dulce membrillo, mermelada, pero siempre pan igual para el pan, ¿ya?
2: Ay, que son complicadas, pero es que quererlas nomás, que quererlas nomás.
1: Nada más, un abrazo.
3: Un abrazo. ¡No te importa un pico!
4: Papecito, buenas tardes. Rebloquea ese.
1: ¿Pero por qué?
4: Papecito, papecito, la tortuga de la corazón.
5: Soy tu papi.
1: Esa la sacaron de acá, hay que decirlo.
6: Todo el mundo haciendo palmas.
1: Sí, hay que decirlo, hace rato.
6: Amor para todos.
1: Sí, nosotros no le pusimos nombre más, pero de la mañana que estamos con Fede, estamos. Sí, nos cagaron. Nos cagaron. No la vayan a patentar otra persona.

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2: Buenas tardes.
3: Hola, buenas tardes. ¿Cómo te estás?
2: Buenas tardes. Bien, amigo. Bien, ¿y usted? ¿Cuál es su nombre?
3: El Checho, acá de Talca. No sé si me voy a venir.
2: Checho, ¿puedes sacar, sacar en mano libre o el altavoz, por favor, amigo
3: no,
2: mío?
3: No estoy ni con el altavoz ni con mano libre.
2: Ok. Checho de Talca, ¿por qué no había llamado de Talca, Checho, amigo mío?
3: Te acuerdas que yo te conté que mi señora estaba enferma hace tiempo atrás.
2: Estaba como con depre. ¿Tenía muchos problemas con ella?
3: No, estaba con su enfermedad.
2: Pero tenía una enfermedad y que te hacía la vida a ti muy difícil también, porque tenías que verla a ella también, ¿o no? Sí, me acuerdo.
3: Sí, que tú me aconsejaste hablar con la psicóloga, ¿te acuerdas?
2: Sí, me acuerdo. ¿Cómo se llama la psicóloga? ¿Janet?
3: Sí, no, hablé con ella, súper bien.
2: ¿Y bien?
3: Y al final yo decidí quedarme con ella porque no le voy a dejar sola, o sea, aquí.
2: Buena. Bien, le voy a acompañar, pues.
3: No te quería mirar el asado, ¿cachai? Porque yo no me gusta molestar, no es mi intención.
2: No, si no estáis molestando, pero qué bueno, porque aquí tenemos un cierre de historia, pues, amigo. Si me acuerdo yo de que no había llamado y que tenías problemas con ella porque ella estaba pasando por una especie como de depresión o algo así y no quería estar sola en la casa.
3: No, tiene una enfermedad degenerativa de esclerosis múltiple y, unos tumores en el cerebro. ¿Te acuerdas que te había contado?
2: Pero es que se me confundieron los cables, me acuerdo que se te hacía muy difícil a ti trabajar, hacer las cosas como todo el día y estar con ella.
3: Exacto. Yo sé que es más que nada por conversar contigo, para darte agradecido en ese momento que me haya ayudado y bueno, ahora nos salió otra noticia, pero son cosas que pasan en la vida.
2: ¿Qué pasó? ¿Otra noticia?
3: Sí.
2: ¿Qué pasó, mijo?
3: Es que los exámenes, ¿te acuerdas que te dije que iba a hacer un examen y todo?
2: ¿De ella o tuyos?
3: Todos los exámenes, sí. Hicieron todos los exámenes.
2: ¿Ya?
3: Y el doctor nos dijo que no queda mucho.
2: ¿Que no queda mucho de tu pareja?
3: A ella. Sí.
2: Dude.
3: Y...
2: Espérate, ¿cuánto tiempo te dijeron?
3: Hace poco, una semana.
2: Ya, ¿y cuánto tiempo se supone que le queda?
3: Un año y medio.
2: ¿Un año y medio?
3: Aproximadamente.
2: O sea,
3: me ha tomado otro giro, entonces, en vez de estar mejor. Pero ya, yo más o menos nosotros sabíamos, tenía más o menos algo.
2: ¿Ella sabe?
3: Como que lo habíamos conversado, que cualquier cosa que pasara, que siempre íbamos a estar juntos, todo eso. Mira, yo, francamente, lo que digamos porque yo estoy haciendo parolitos, trabajo así, y
2: ¿ya?
3: Francamente quisiera saber si alguien en Talca me podría dar trabajo poder tener un trabajo estable.
2: Buena, maestro, ¿en qué estáis trabajando, amigo? ¿Qué necesitáis trabajar, amigo?
3: Mira, papi, yo trabajo lo que sea, no lo que venga, no ¿ya? Nada en específico. Si tengo que hacer o tengo que cortar línea, lo que sea. Necesito trabajar.
2: Ok. En Talca, ¿en qué sector más o menos de Talca? Yo no cacho mucho de Talca, pero así como para que las personas de Talca que te están escuchando sepan.
3: No, yo vivo por acá, por el sector de la 27 Oriente, que es porque quedó un número en las calles, pero cualquier trabajo que tengan, yo no tengo ningún problema. Lo único que necesito es poder trabajar, porque, para costear los medicamentos y el otro también para trabajar.
2: Oye,
3: trabajar porque hay que mantener la casa.
2: Y los medicamentos.
3: Yo cualquier pulito me manda a la picardía, okay. Tengo leños, haciendo.
2: Mira, antes de ir a eso, consulta, ¿y cómo lo haces lo estáis haciendo con los medicamentos, el GES y todo eso?
3: No,
2: ahí...
3: el hospital nos entrega cierta cantidad de medicamentos y nosotros tengo que cubrirlo.
2: Okay, perfecto. Okay.
3: Pero el hospital, no puedo decir que el hospital sea malo y tampoco echarle la culpa a nadie.
2: No, está bien.
3: Yo seguimos todas las rutinas del hospital.
2: Ya.
3: Todo lo que nos dicen lo hacemos.
2: Ahora,
3: todas las instituciones que tengo que ir.
2: Okay, ahora buscamos pega en Talca. Amigo, y con el asunto del horario, amigo, ¿qué onda?
3: No importa, es que si estoy teniendo un trabajo más estable, yo tengo la posibilidad Es que he ido a todas las instancias. Es que la señorita Janet, la psicóloga,
2: ¿ya?
3: Ella me orientó bien y fui a todas las instituciones donde tenía que ir.
2: ¿Ya?
3: Y ahora estoy esperando solamente sacar mi carnet de cuidador porque su mamá en su tiempo no le interesó mucho la enfermedad de ella y ahora yo estoy haciendo los trámites y ya te voy a tener mi carnet de cuidador.
2: Ok, entonces, amigo, vamos a buscar alguna manera de trabajar. Tú necesitas trabajar en Talca, ¿sí?
3: Sí, lo que sea.
2: Disposición inmediata, al tiro, por favor, para trabajar mañana, en lo que sea, no sé, ¿tiene licencia a conducir, algún carnet? ¿Algo, amigo? Sí, A2, perfecto. Sí. Ok, ¿conocimiento en qué? ¿En trabajo de casa, en construcción, en mueblería, en bodega?
3: A mí me dicen que hay que vender algo, yo lo aprendo.
2: ¿Pero en qué hay trabajado más o menos, amigo, para cachar?
3: He trabajado en limpieza, conducido, he hecho un montón de cosas. Trabajado pintando, incluso.
2: Ok.
3: Es que no, cuando no hay trabajo, uno tiene que adaptarse.
2: Ok. Mientras sea pega, ahí estamos, ¿sí?
3: Mientras sea pega, yo estoy ahí, eso necesito.
2: Ok, ya, perfecto. Amigo, ¿y dónde te encontramos para la gente de Talca que está escuchando en este momento que te pueda dar una ayudita ahí, una manito con el trabajo? ¿Dónde te encontramos? ¿En algún mail, un número de teléfono, qué?
3: En el teléfono, si se podría dar, no sé si sería...
2: Sí, bajo tu responsabilidad, no hay ningún problema. Lo damos nomás, no hay ningún problema, amigo. Dale.
3: Sí, no tengo ningún problema. ¿Es el
2: 9?
3: 9.
2: 8-5.
3: 7-5.
2: 7-5.
3: 18.
2: 18.
3: 38.
2: 38. ¿Y tu nombre?
3: Sergio.
2: Sergio, Checho. 985751838. ¿Sí?
3: Sí, papi.
2: Qué buen número de teléfono, fácil de recordar. 85751838. 985751838. Gente de Talca, si tiene alguna peguita, algo, algún pololito, algo, lo que sea, el amigo Checho, Sergio, tiene que salir adelante, tiene que seguir adelante, papi, por él y por su esposa.
3: ¿Puedo decir algo que es anexo a lo que estoy hablando?
2: Dale, mijo.
3: Que nunca se olviden de decirle a sus seres queridos que los quieran y que lo hagan, porque nunca sabéis cuando ustedes se pueden ir. Nunca olvidarse de eso, a los hijos, a la mamá, al papá. De repente nos olvidamos, nos enojamos, nos vamos peleados. Ojalá que toda la gente se acuerde al levantarse en la mañana, no pelear con sus cosas. Dale un beso a sus niñas, que uno nunca sabe. Nosotros, para mí, esto fue como un balde de agua fría, pero tengo que estar con ella. Lo que quiera, pero estar juntos. Nosotros ya decidimos no enojarnos, no discutir, sino que estar juntos y dar la pelea juntos. Hasta el final.
2: Sergio, difícil momento porque estáis pasando, no logro imaginar o sentir en plenitud lo que tú estás sintiendo. Horrible, te abrazo a la distancia. Espero que salga el trabajo, el pololo, lo que usted necesita, amigo, para seguir adelante por ti y por tu pareja. Y gracias por el consejo. De pronto la vida se nos pasa preocupados de viendo otras cuestiones. De puras tonteras. Persiguiendo otras cosas que son materiales donde no está la felicidad. Y gracias, amigo. Gracias por ese tirón de oreja. Gracias por ese vuelta a la realidad que nos acaba de dar. Sergio. 985751838. 985751838. Sergio.
3: Cualquier trabajo,
2: lo que sea, ahí en Talca.
3: Lo que sea.
2: Ahí está. Oye, acá dice, mira, en el DIL en Talca. ¿Cacháis lo que es eso? DIL.
3: Sí, he ido para allá. Es que yo empapelado todo tal que
2: voy a
3: decir mi currículum.
2: Ah, ok, ya. Ahí está necesitando gente, decían
3: entonces,
2: acá.
3: Entonces estoy agotando hasta la última instancia para poder conseguir un trabajito.
2: Puta, amigo. Ya, pues, Sergio, espero que vaya bien con eso, amigo, ¿vale?
3: Ya, muchas gracias por tu ayuda también, porque fue súper importante la comunicación con...
2: Aquí estamos, pues, Sergio, aquí estamos. Y cuando encuentre la pega, avísanos, que salga todo bien con eso, ¿vale? Y un abrazo para ti y para tu pareja, y que salga todo adelante como tiene que seguir, y disfrútala, disfrútense.
3: Sí, eso es lo que hago.
2: Ya, amigo, un abrazo, mijo.
3: Muchas gracias, cuídate.
2: Sí, amigo, un abrazo. Vamos al WhatsApp de Radio Estadio. Están dejando mensajes. No sé lo que dicen acá, pero tiene que ser obviamente por lo que está hablando Sergio.
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2: No puedo escuchar los mensajes que me mandaron, pero ahora voy al aire.
4: Si no soy nada, el romping.
2: Pero amigo, no seas poco indolente, weón, tonto. Cristian, discúlpame que te diga tonto. Amigo, tranquilo. La radio es para todo. La gente lo ocupa como lo necesita, amigo. Espero que se te cierre el culo, weón. ¿Cómo le decís eso, amigo? Puta, bloqueado. Todo el mundo lo bloqueado, weón. Qué tonta, weón. ¡Me dio rabia!
4: Hola. Papecito, ¿ah? ¿Tendrá alguna cuenta también? Yo creo 9, que todos los radioactiveros ahí 7, también 5, nos ponemos 1, 8, con algo.
2: Amigo, te agradezco eso, pero no me puedo meter ahí. El amigo dio el número de teléfono, si usted puede llegar a él, fantástico, pero yo no me puedo meter ahí. Como radio no nos podemos meter. ¡Hola!
5: Ay, papecito, mucha. Abrazo nomás a ese amigo, me quiebra totalmente. Ya a veces uno se enoja por puras tonteras con el marido. Créame, así que muchos abrazos, muchos besos, mucha fuerza y mucha luz para ese amigo. Para que pueda salir adelante, para que de aquí en adelante, el tiempo que sea, lo disfrute con su familia, con su señora y que todo va a ser mejor. Eso, papecito.
2: Besos para ti. Perdón por lo de cerrarle el culo, no se puede decir cerrar hasta ahora, perdón. ¿Hala?
6: Harta fortaleza, amigo, harta fortaleza, confianza, fe y aprovechar estos últimos tiempos. Disfrute. Un abrazo.
2: Eso, gracias, mi amor.
7: Amigo. Todas mis energías positivas para ti y para tu pareja, compadre.
2: Eso.
7: Padre, póngale, póngale, póngale, póngale, póngale.
8: Ánimo, Sergio. Yo pasé lo mismo. No pierdas la fe, no pierdas la esperanza. Y también tuve un cáncer al útero y ahora, gracias a Dios, estoy muy bien. Lo importante es la oración. Ánimo.
2: Ánimo, ánimo, a eso, ánimo.
9: Pape, dale, dale mi cariño y fuerza al amigo que salga adelante. Fuerza, fuerza, fuerza para que salga adelante con su señora.
2: Gracias, mi amor.
10: Papecito, mala onda lo que pase el amigo en todo caso, ¿eh?
2: Oh, mala,
10: pero
2: horrible.
10: Fue más weón el que dijo.
2: Sí, pero sí, déjala ahí nomás, sí, mala onda, Sergio, tal. Un abrazo, Sergio. Eso.
11: Pape, da el número al aire.
2: No, no, ay, no, no,
12: papi, bloquea ese weón.
2: Sí, está bloqueado, ya lo bloqueé, ya lo bloqueé. Sí,
10: bloqueado por weón.
2: Por así, por pau.
13: Se me metió una viga en el ojo, Pape. Me sí. Toda triste.
2: Mi amor.
14: Papecito, que disfruta de su mamita. Mi papita hace 3 años falleció y se fue en el sueño. Oh. Así que por lo menos él tiene un tiempo para disfrutar la concha, sacarse fotito y todo.
2: Eso es, pues, amigo. Gracias. Gracias a todos los que dejaron mensajes en el WhatsApp de Radioactiva. Se pasaron, son un amor.
15: Atención a todas las autoridades. 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

0: Oye, gracias por todos los mensajes que dejaron acá para Sergio, mi amigo. Talca. Wow, qué baño de realidad. CTM. Amorcito para Checho, dicen acá. En el WhatsApp de la 92.5. Gracias a todos los que le dejaron amor.
1: Yo soy tu papi.
0: Tenemos consejos hasta ahora de la tarde. El show debe continuar. 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Adelante, Pijero, vamos de toro y lomo. Es que hace mucho tiempo en los magníficos radioactivos, otra vez a propósito de la historia que estaba contando, salió alguien y dijo, no, si yo soy fan de radioactivos, yo soy fan de ustedes, yo soy un fan de toro y lomo. Y desde ahí quedó el fan de toro y lomo, como el niño que dijo también, eres el mejor padre que he tuvido. También quedó que he tuvido de toro y lomo. Y así, son diferentes palabras que quedaron en el inconsciente colectivo de radioactivos.

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0: 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Vamos, suculentos.
2: Yo no tengo ninguna duda que la selección va a clasificar al Mundial de...
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0: Puede ser. 15 grados.
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8: Papi, eso son sopaipillas caseras con zapallito.
1: Oh, qué rico.
8: No te arrepentirás.
1: Oh, qué rico.
8: Voy a salir, mira, voy a salir perdiendo. Yo voy a salir ganando. Tú, por favor, regálame una entrada doble. 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Me quedaron más buenas que las.
1: Yo pensé que era amor de genuino, amor de real, amor romántico, lindo hacia mí. Ah, me estáis pidiendo algo a cambio. Así son todas las mujeres.
9: Yo soy.
1: Yo vi el otro día Maestro del Universo, la de He-Man. Oh, no pudieron matar una película así. Oh, me dio pena. Pues porque fue la primera. ¡Base pena, Arturito, por favor! ¡Base pena! Fue la primera vez que yo fui al cine a ver una película. Mi mamita me llevó para un 20 de febrero. ¡Cacha! Te le cayó el carnet a Burgerín. ¿Burgerín, güey? Ni siquiera Burger King. Y me llevó al cine a ver He-Man y los Maestros del Universo. No, de real película, güey, de real. Y yo vi la de ahora. Ya, ok, a lo mejor un día eres joven y el otro... Pero la historia la cambiaron totalmente, güey. Ya, o por último hubieran farmeado la obra, te creo, pero así como... No, papá, si He-Man es el maestro del universo, papá. Battle Cat. No, pues estaba el gato de batalla. Battle Cat, papá. Battle Cat. Battle Cat. Con el castillo Grayskull, papá. Era todo poderoso. No, que inseguro. No, papá. Ya, ok, se parecía a la Matei por el corte de pelo, pero nada más, papá. Me la cambiaron totalmente la película. Me dio rabia, güey. Me enojé, me paré y fui y le dije: Miriam, a mi hermana, nunca más compres estas películas pirateadas. Y quiero mi leche con plátano. No, menos mal que la vi en una aplicación, güey. Oiga, yo dos veces, dos películas malas, güey. El final de la calle Oak y ahora la de He-Man. Es que también lo que estoy hablando es súper subjetivo porque es arte. Entonces, para mí una canción buena a lo mejor puede ser mala para ti. Para ti una canción buena puede ser mala para mí. ¿Cachai? Entonces, una película para ti a lo mejor te gustó. Estoy hablando. Lo quería decir nomás, punto.
10: En vivo, Pape Salas.
1: Estoy desvariando. Son las pastillas, estoy desvariando.
11: Ese He-Man se parece a Hallam.
1: Sí, era como raro, era como, ya, ¿y dónde está Padre Cat? Ya, ¿y qué tiene que ver esta mujer maravilla aquí? Decía yo.
9: Ya, pero la película de ahora de He-Man, ahora sí que es mejor. Lamentablemente no está la voz de He-Man porque está en el cielo.
1: No, pero, no entiendo, te fuiste a la parte técnica. ¿En qué sentido mejor, amigo? Pero bueno, ¿viste por eso? El amigo la encontró buena y yo la encontré mala. Entonces, el amigo puede estar totalmente equivocado o puede ser que yo tenga la razón, ¿cachai? Entonces...
9: ¡Sí, hombre!
12: Oye, padre, de verdad, esa de la calle Oak es mala. Hoy día hablaron en la oficina todo el día y voy directo a verla.
1: ¡No! O sea, sí, es buena, no. ¡Oye, sí, buena, amigo! ¡Buena! ¡Vaya, cumpita! ¡Cumpita! ¡Vaya nomás, cumpita, a ver la película! ¡Es buena, cumpita! ¡No se vas a acordar de mí! ¡Mándame un mensaje cuando termine la película, cumpita!
11: La película mala de He-Man, mala.
1: ¿Cuál? Ah, sí, pues, mala. ¿Qué otras películas malas he caído, man? Y tú decís, no. Ah, las que a mí me cargan son los musicales. Vengan, te uno. No, los musicales, no. Sobre todo si no te dicen que es un musical. Por ejemplo, cuando salió Hobbit, después del Señor de los Anillos 1, 2 y 3, todo eso, tremenda película del Señor de los Anillos. Tremendas. Si la van a estrenar o no, tenéis que ir al baño antes de entrar. Es como la Odisea. Tenéis que ir al baño antes de ir a ver la Odisea, dura 3 horas. Lo mismo. Y después estrenaron el Hobbit. ¿Se acuerdan del Hobbit? Como que era la precuela y todo, y era musical.
13: Era musical, hermano. Hermano, era musical, hermano.
9: O sea, la primera versión de He-Man, la live action, esa que fue mala, fue horrible. pero la segunda, la que hicieron ahora, esa salió mucho mejor. Con Battlecat, con Orco, con Manatans, con Tila. Esa sí fue mejor. Lamentablemente no está la misma voz que hace 30 años atrás.
1: Amigo, te equivocaste. Orco no es de He-Man. Orco era el gato que salía en. Estaba con Gargamel de los Pitufos. Así se llamaba, Orco, el gato. ¡Aló!
4: Hola, papecito. Sí, estoy de acuerdo contigo. Los musicales.
1: Malo,
4: no,
1: ¿cierto?
4: No salvan a nadie. No, son las peores películas que he visto, papecito. No, un abrazo.
1: Mala. La única, que yo digo, no, esto es un musical, pero así es un musical que a todo el mundo le gusta, es esta.
14: Is this the real life? Is this just fantasy?
1: ¿Qué manera de terminar?

No, sí sé que orco sale el pequeño My Little Pony. Sí sé, amigo, cómo lo voy a confundir. Mamá. Qué manera de terminar. Gracias, amigos. Gracias a todos los que vinieron al día de hoy. Gracias. Aquí, la galería, aquí. Gracias, platea, los quiero. Hola. Mamá. Life, it just begun. Gracias por todo su cariño.

0: Saludos a todos los que están escuchando la 92.5 Radioactiva. Día martes. Martes y te pololeo.
1: ¡Oh, qué rico!
0: Sí, claro. Mañana miércoles, no sé qué, pero ayer fue el lunes de completo. Mañana da lo mismo. Abraza a tu abuelita. Abraza a tu abuelito. Dile a tu abuelita que para instalarle el WhatsApp necesita la escritura de la casa. Cuida a tu gatito, a tu perrito.

al amigo de Talca, Sergio, que está tratando de salir adelante con su pareja. Tiene una enfermedad. ¿Quién lo dijo? No sabemos mucho cuánto tiempo realmente le queda, pero aquí la estamos disfrutando. Hagan lo mismo ustedes. Déjense de perseguir cuestiones estúpidas. Dejen de darle importancia a lo que no tiene importancia. Y abrace a su papi, a su mami, a su hijo, a su hija, a su hijo.

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Gracias, amigo Azrael. Gracias al amigo Orco. Gracias, hasta mañana. No, no estás archivada. Llegaron muchos. Queremos que llegue bien a casa. Que no llegues enojado. Quizás tuviste un día de mierda. Sí, puede ser. Te lo hicieron a cuadritos. Sí, puede ser. Aquí en Radioactiva somos tontos, no pesados. Queremos darte buena onda. Tenemos concursos. Tenemos canciones. A lo mejor alguna no te gustará, otra sí. Esta es la realidad de Radioactiva. Estamos aquí por ti. Estamos todos buscando la felicidad de alguna manera. Amigo, quiérenos. Necesitamos amor. Te queremos a ti, amigo, amiga. Gracias por estar al otro lado del parlante.